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Estas son las últimas novedades de salud de fuentes oficiales. De la Organización Mundial de la Salud, el director general de la OMS visita Jordania para reconocer la sólida colaboración en la prestación de servicios de salud, la ayuda de emergencia y el fomento de la salud mental. De la Organización Mundial de la Salud, declaración de la OMS sobre la notificación de la retirada de Estados Unidos. De la Organización Mundial de la Salud, homenaje a David Navarro. De la Administración de Alimentos y Medicamentos de Estados Unidos, retirada de un medicamento, ACORD, HEALTHCEARENC. Retira del mercado las tabletas de levotiroxina sódica, USP, de 200 mcg, 0,2 miligramos, envasadas en A, frascos de 90 unidades, NDC 16729457-15, y B, frascos de 1000 unidades. Motivo, medicamento de potencia reducida. De la Administración de Alimentos y Medicamentos de Estados Unidos, retiro de un producto alimenticio, HU Inc. DBA San Noodle está retirando del mercado los fideos japoneses y base para sopa Sura Tanmen sabor agridulce. Peso neto del paquete minorista, 15.4 onzas. Producto, ramen N, grado motivo. Se empacó un paquete de salsa soba, que contiene bonito, sardina y caballa pescado, dentro del paquete de fideos, ramen Sura Tanmen sabor agridulce. Lavado de manos. Lavarse las manos con agua y jabón es una de las maneras más sencillas de prevenir enfermedades. Frótese bien las manos durante al menos 20 segundos, especialmente antes de comer y después de ir al baño. Si no dispone de agua y jabón, también puede usar un desinfectante de manos a base de alcohol. Las manos limpias ayudan a detener la propagación de muchas infecciones. Diarrea y rehidratación oral. La diarrea puede ser peligrosa para los niños pequeños porque provoca la pérdida de agua y sales. La solución de rehidratación oral, preparada según las instrucciones, repone estos líquidos perdidos y puede salvarles la vida. Continúe ofreciéndole líquidos y alimentándolo. Busque atención médica urgente si hay sangre en las heces, vómitos repetidos, ojos hundidos o si el niño no puede beber. Lactancia materna. La Organización Mundial de la Salud recomienda comenzar la lactancia materna durante la primera hora después del nacimiento y alimentar exclusivamente con leche materna durante los primeros 6 meses. La leche materna protege a los bebés contra las infecciones y les proporciona una nutrición completa. Amamante a demanda, tanto de día como de noche. Si la lactancia es dolorosa o el bebé no aumenta de peso, consulte con un profesional de la salud. Señales de peligro durante el embarazo. Algunos síntomas requieren atención médica inmediata. Entre ellos se incluyen sangrado vaginal abundante, dolor de cabeza intenso con visión borrosa, fiebre alta, dolor abdominal intenso, o que el bebé se mueva mucho menos de lo habitual. Si presenta alguno de estos síntomas, acuda a un centro de salud de inmediato. Asistir a controles prenatales regulares contribuye a la seguridad tanto de la madre como del bebé. Vacunación infantil. Las vacunas preparan al cuerpo para combatir enfermedades graves como el sarampión, la poliomielitis y la tosferina. Mantener el calendario de vacunación de su hijo al día le brinda la mejor protección y existen dosis de recuperación disponibles si se omitió alguna. Las vacunas son objeto de numerosos estudios y controles de seguridad. Consulte en su centro de salud local qué vacunas le corresponden a su hijo Balajá. Agua potable segura. Beber agua contaminada puede causar diarrea, cólera y fiebre tifoidea. Si sospecha que el agua no es segura, hiérvala hasta que hierva a borbotones o utilice un sistema de tratamiento o filtro de agua de eficacia comprobada. Guarde el agua tratada en un recipiente limpio y tapado. Proteger su agua protege a toda su familia. Esto es información de salud, no consejo médico. 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
Estas son las últimas novedades de salud de fuentes oficiales. De la Organización Mundial de la Salud, el director general de la OMS visita Jordania para reconocer la sólida colaboración en la prestación de servicios de salud, la ayuda de emergencia y el fomento de la salud mental. De la Organización Mundial de la Salud, declaración de la OMS sobre la notificación de la retirada de Estados Unidos. De la Organización Mundial de la Salud, homenaje a David Navarro. De la Administración de Alimentos y Medicamentos de Estados Unidos, retirada de un medicamento, ACORD, HEALTHCEARENC, retira del mercado las tabletas de levotiroxina sódica, USP, de 200 mcg, 0,2 miligramos, envasadas en A, frascos de 90 unidades, NDC 16729457-15 y B, frascos de 1000 unidades. Motivo, medicamento de potencia reducida. De la Administración de Alimentos y Medicamentos de Estados Unidos, retiro de un producto alimenticio, HU Inc. DBA San Noodle está retirando del mercado los fideos japoneses y base para sopa Sura Tanmen sabor agridulce. Peso neto del paquete minorista, 15.4 onzas. Producto, ramen N, grado motivo. Se empacó un paquete de salsa soba, que contiene bonito, sardina y caballa pescado, dentro del paquete de fideos, ramen Sura Tanmen sabor agridulce. Fiebre en niños. La fiebre es la respuesta del cuerpo a una infección y es común en los niños. Mantenga al niño cómodo y ofrézcale muchos líquidos. Busque atención médica de inmediato si la fiebre dura más de un par de días, o si el niño está muy somnoliento, tiene dificultad para respirar, rigidez en el cuello, sarpullido que no desaparece al presionarlo, o convulsiones. ¿Cómo afrontar el estrés? El estrés y el bajo estado de ánimo son comunes, y cuidar de tu salud mental es tan importante como cuidar de tu salud física. Algunos pasos sencillos pueden ayudarte. Mantén una rutina diaria. Mantente en contacto con personas de confianza. Mantente activo y descansa bien. Si la tristeza, la preocupación o la desesperanza persisten durante semanas o afectan tu vida diaria, buscar ayuda profesional es una muestra de fortaleza, no de debilidad. Nutrición diaria. Una dieta equilibrada favorece el crecimiento, la energía y un sistema inmunitario fuerte. Procure incluir una variedad de alimentos cada día. Frutas y verduras, cereales integrales, legumbres u otras fuentes de proteínas. Limite las bebidas azucaradas, la sal y los alimentos altamente procesados. Pequeños cambios constantes contribuyen a una salud duradera. Prevención de enfermedades transmitidas por mosquitos. Los mosquitos pueden transmitir la malaria, el dengue y otras enfermedades. Dormir bajo un mosquitero tratado con insecticida. Eliminar el agua estancada alrededor de la casa y usar repelente reducen el riesgo. Si tiene fiebre alta en una zona donde la malaria es endémica, acuda a hacerse la prueba y recibir tratamiento cuanto antes. 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Lavado de manos. Lavarse las manos con agua y jabón es una de las maneras más sencillas de prevenir enfermedades. Frótese bien las manos durante al menos 20 segundos, especialmente antes de comer y después de ir al baño. Si no dispone de agua y jabón, también puede usar un desinfectante de manos a base de alcohol. Las manos limpias ayudan a detener la propagación de muchas infecciones. 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Estas son las últimas novedades de salud de fuentes oficiales. De la Organización Mundial de la Salud, el director general de la OMS visita Jordania para reconocer la sólida colaboración en la prestación de servicios de salud, la ayuda de emergencia.

de 200 mcg, 0, 2 miligramos, envasadas en A, frascos de 90 unidades, NDC 16729457715, y B, frascos de 1000 unidades. Motivo, medicamento de potencia reducida. De la Administración de Alimentos y Medicamentos de Estados Unidos, retiro de un producto alimenticio, HU Inc. DBA San Noodle está retirando del mercado los fideos japoneses y base para sopa Sura Tanmen sabor agridulce. Peso neto del paquete minorista, 15.4 onzas. Producto, ramen N, grado motivo. Se empacó un paquete de salsa soba, que contiene bonito, sardina y caballa pescado, dentro del paquete de fideos, ramen Sura Tanmen sabor agridulce. Fiebre en niños. La fiebre es la respuesta del cuerpo a una infección y es común en los niños. Mantenga al niño cómodo y ofrézcale muchos líquidos. Busque atención médica de inmediato si la fiebre dura más de un par de días, o si el niño está muy somnoliento, tiene dificultad para respirar, rigidez en el cuello, sarpullido que no desaparece al presionarlo, o convulsiones. ¿Cómo afrontar el estrés? El estrés y el bajo estado de ánimo son comunes. Y cuidar de tu salud mental es tan importante como cuidar de tu salud física. Algunos pasos sencillos pueden ayudarte. Mantén una rutina diaria. Mantente en contacto con personas de confianza. Mantente activo y descansa bien. Si la tristeza, la preocupación o la desesperanza persisten durante semanas o afectan tu vida diaria, buscar ayuda profesional es una muestra de fortaleza, no de debilidad. Nutrición diaria. Una dieta equilibrada favorece el crecimiento, la energía y un sistema inmunitario fuerte. Procure incluir una variedad de alimentos cada día. Frutas y verduras, cereales integrales, legumbres u otras fuentes de proteínas. Limite las bebidas azucaradas, la sal y los alimentos altamente procesados. Pequeños cambios constantes contribuyen a una salud duradera. Prevención de enfermedades transmitidas por mosquitos. Los mosquitos pueden transmitir la malaria, el dengue y otras enfermedades. Dormir bajo un mosquitero tratado con insecticida. Eliminar el agua estancada alrededor de la casa y usar repelente reducen el riesgo. Si tiene fiebre alta en una zona donde la malaria es endémica, acuda a hacerse la prueba y recibir tratamiento cuanto antes. 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Lavado de manos. Lavarse las manos con agua y jabón es una de las maneras más sencillas de prevenir enfermedades. Frótese bien las manos durante al menos 20 segundos, especialmente antes de comer y después de ir al baño. Si no dispone de agua y jabón, también puede usar un desinfectante de manos a base de alcohol. Las manos limpias ayudan a detener la propagación de muchas infecciones. Esto es información de salud, no consejo médico. 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Estas son las últimas novedades de salud de fuentes oficiales. De la Organización Mundial de la Salud, el director general de la OMS visita Jordania para reconocer la sólida colaboración en la prestación de servicios de salud, la ayuda de emergencia y el fomento de la salud mental. De la Organización Mundial de la Salud, declaración de la OMS sobre la notificación de la retirada de Estados Unidos. De la Organización Mundial de la Salud, homenaje a David Navarro. De la Administración de Alimentos y Medicamentos de Estados Unidos, retirada de un medicamento, ACORD, HEALTHCEARENC, retira del mercado las tabletas de levotiroxina sódica, USP, de 200 mcg, 0, 2 miligramos, envasadas en A, frascos de 90 unidades, NDC 16729457715 y B, frascos de 1000 unidades.

Estas son las últimas novedades de salud de fuentes oficiales. De la Organización Mundial de la Salud, el director general de la OMS visita Jordania para reconocer la sólida colaboración en la prestación de servicios de salud, la ayuda de emergencia y el fomento de la salud mental. De la Organización Mundial de la Salud, declaración de la OMS sobre la notificación de la retirada de Estados Unidos. De la Organización Mundial de la Salud, homenaje a David Navarro. De la Administración de Alimentos y Medicamentos de Estados Unidos, retirada de un medicamento, ACORD, HEALTHCEARENC, retira del mercado las tabletas de levotiroxina sódica, USP, de 200 mg, 0,2 miligramos, envasadas en A, frascos de 90 unidades, NDC 16729457-15 y B, frascos de 1000 unidades. Motivo, medicamento de potencia reducida. De la Administración de Alimentos y Medicamentos de Estados Unidos, retiro de un producto alimenticio, HU Inc. DBA San Noodle está retirando del mercado los fideos japoneses y base para sopa Sura Tanmen sabor agridulce. Peso neto del paquete minorista, 15.4 onzas. Producto, ramen N, grado motivo. Se empacó un paquete de salsa soba, que contiene bonito, sardina y caballa pescado, dentro del paquete de fideos, ramen Sura Tanmen sabor agridulce. Diarrea y rehidratación oral. La diarrea puede ser peligrosa para los niños pequeños porque provoca la pérdida de agua y sales. La solución de rehidratación oral, preparada según las instrucciones, repone estos líquidos perdidos y puede salvarles la vida. Continúe ofreciéndole líquidos y alimentándolo. Busque atención médica urgente si hay sangre en las heces, vómitos repetidos, ojos hundidos o si el niño no puede beber. Lactancia materna. La Organización Mundial de la Salud recomienda comenzar la lactancia materna durante la primera hora después del nacimiento y alimentar exclusivamente con leche materna durante los primeros 6 meses. La leche materna protege a los bebés contra las infecciones y les proporciona una nutrición completa. Amamante a demanda, tanto de día como de noche. Si la lactancia es dolorosa o el bebé no aumenta de peso, consulte con un profesional de la salud. Señales de peligro durante el embarazo. Algunos síntomas requieren atención médica inmediata. Entre ellos se incluyen sangrado vaginal abundante, dolor de cabeza intenso con visión borrosa, fiebre alta, dolor abdominal intenso, o que el bebé se mueva mucho menos de lo habitual. Si presenta alguno de estos síntomas, acuda a un centro de salud de inmediato. Asistir a controles prenatales regulares contribuye a la seguridad tanto de la madre como del bebé. Vacunación infantil. Las vacunas preparan al cuerpo para combatir enfermedades graves como el sarampión, la poliomielitis y la tosferina. Mantener el calendario de vacunación de su hijo al día le brinda la mejor protección y existen dosis de recuperación disponibles si se omitió alguna. Las vacunas son objeto de numerosos estudios y controles de seguridad. Consulte en su centro de salud local qué vacunas le corresponden a su hijo Balajá. Agua potable segura. Beber agua contaminada puede causar diarrea, cólera y fiebre tifoidea. Si sospecha que el agua no es segura, hiérvala hasta que hierva a borbotones o utilice un sistema de tratamiento o filtro de agua de eficacia comprobada. Guarde el agua tratada en un recipiente limpio y tapado. Proteger su agua protege a toda su familia. Fiebre en niños. La fiebre es la respuesta del cuerpo a una infección y es común en los niños. Mantenga al niño cómodo y ofrézcale muchos líquidos. Busque atención médica de inmediato si la fiebre dura más de un par de días, o si el niño está muy somnoliento, tiene dificultad para respirar, rigidez en el cuello, sarpullido que no desaparece al presionarlo, o convulsiones. Esto es información de salud, no consejo médico. 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De la Organización Mundial

mantén una rutina diaria, mantente en contacto con personas de confianza, mantente activo y descansa bien. Si la tristeza, la preocupación o la desesperanza persisten durante semanas o afectan tu vida diaria, buscar ayuda profesional es una muestra de fortaleza, no de debilidad. Nutrición diaria. Una dieta equilibrada favorece el crecimiento, la energía y un sistema inmunitario fuerte. Procura incluir una variedad de alimentos cada día. Frutas y verduras, cereales integrales, legumbres u otras fuentes de proteínas. Limite las bebidas azucaradas, la sal y los alimentos altamente procesados. Pequeños cambios constantes contribuyen a una salud duradera. Prevención de enfermedades transmitidas por mosquitos. Los mosquitos pueden transmitir la malaria, el dengue y otras enfermedades. Dormir bajo un mosquitero tratado con insecticida. Eliminar el agua estancada alrededor de la casa y usar repelente reducen el riesgo. Si tiene fiebre alta en una zona donde la malaria es endémica, acuda a hacerse la prueba y recibir tratamiento cuanto antes. 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Lavado de manos. Lavarse las manos con agua y jabón es una de las maneras más sencillas de prevenir enfermedades. Frótese bien las manos durante al menos 20 segundos, especialmente antes de comer y después de ir al baño. Si no dispone de agua y jabón, también puede usar un desinfectante de manos a base de alcohol. Las manos limpias ayudan a detener la propagación de muchas infecciones. Diarrea y rehidratación oral. La diarrea puede ser peligrosa para los niños pequeños porque provoca la pérdida de agua y sales. La solución de rehidratación oral, preparada según las instrucciones, repone estos líquidos perdidos y puede salvarles la vida. Continúe ofreciéndole líquidos y alimentándolo. Busque atención médica urgente si hay sangre en las heces, vómitos repetidos, ojos hundidos o si el niño no puede beber. 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Estas son las últimas novedades de salud de fuentes oficiales. De la Organización Mundial de la Salud, el director general de la OMS visita Jordania para reconocer la sólida colaboración en la prestación de servicios de salud, la ayuda de emergencia y el fomento de la salud mental. De la Organización Mundial de la Salud, declaración de la OMS sobre la notificación de la retirada de Estados Unidos. De la Organización Mundial de la Salud, homenaje a David Navarro. De la Administración de Alimentos y Medicamentos de Estados Unidos, retirada de un medicamento, ACORD, HEALTHCEARENC. Retira del mercado las tabletas de levotiroxina sódica, USP, de 200 mcg, 0,2 miligramos, envasadas en A, frascos de 90 unidades, NDC 16729457-15, y B, frascos de 1000 unidades. Motivo, medicamento de potencia reducida. De la Administración de Alimentos y Medicamentos de Estados Unidos, retiro de un producto alimenticio, HU Inc. DBA San Noodle está retirando del mercado los fideos japoneses y base para sopa Sura Tanmen sabor agridulce. Peso neto del paquete minorista, 15.4 onzas. Producto, ramen N, grado motivo. Se empacó un paquete de salsa soba, que contiene bonito, sardina y caballa pescado, dentro del paquete de fideos, ramen Sura Tanmen sabor agridulce. ¿Cómo afrontar el estrés? El estrés y el bajo estado de ánimo son comunes, y cuidar de tu salud mental es tan importante como cuidar de tu salud física. Algunos pasos sencillos pueden ayudarte. Mantén una rutina diaria. Mantente en contacto con personas de confianza. Mantente activo y descansa bien. Si la tristeza, la preocupación o la desesperanza persisten

de fuentes oficiales. De la Organización Mundial de la Salud, el director general de la OMS visita Jordania para reconocer la sólida colaboración en la prestación de servicios de salud, la ayuda de emergencia y el fomento de la salud mental. De la Organización Mundial de la Salud, declaración de la OMS sobre la notificación de la retirada de Estados Unidos. De la Organización Mundial de la Salud, homenaje a David Navarro. De la Administración de Alimentos y Medicamentos de Estados Unidos, retirada de un medicamento, ACORD, HEALTHCEARENC, retira del mercado las tabletas de levotiroxina sódica, USP, de 200 mg, 0,2 mg, envasadas en A, frascos de 90 unidades, NDC-16-72945715 y B, frascos de 1000 unidades. Motivo, medicamento de potencia reducida. De la Administración de Alimentos y Medicamentos de Estados Unidos, retiro de un producto alimenticio, HU Inc. DBA San Noodle está retirando del mercado los fideos japoneses y base para sopa Sura Tanmen sabor agridulce. Peso neto del paquete minorista, 15.4 onzas. Producto, ramen N, grado motivo. Se empacó un paquete de salsa soba, que contiene bonito, sardina y caballa pescado, dentro del paquete de fideos, ramen Sura Tanmen sabor agridulce. Lactancia materna. La Organización Mundial de la Salud recomienda comenzar la lactancia materna durante la primera hora después del nacimiento y alimentar exclusivamente con leche materna durante los primeros 6 meses. La leche materna protege a los bebés contra las infecciones y les proporciona una nutrición completa, amamante a demanda, tanto de día como de noche. Si la lactancia es dolorosa o el bebé no aumenta de peso, consulte con un profesional de la salud. Señales de peligro durante el embarazo. Algunos síntomas requieren atención médica inmediata. Entre ellos se incluyen sangrado vaginal abundante, dolor de cabeza intenso con visión borrosa, fiebre alta, dolor abdominal intenso, o que el bebé se mueva mucho menos de lo habitual. Si presenta alguno de estos síntomas, acuda a un centro de salud de inmediato. Asistir a controles prenatales regulares contribuye a la seguridad tanto de la madre como del bebé. Vacunación infantil. Las vacunas preparan al cuerpo para combatir enfermedades graves como el sarampión, la poliomielitis y la tos ferina. Mantener el calendario de vacunación de su hijo al día le brinda la mejor protección y existen dosis de recuperación disponibles si se omitió alguna. Las vacunas son objeto de numerosos estudios y controles de seguridad. Consulte en su centro de salud local qué vacunas le corresponden a su hijo Balajá. Agua potable segura. Beber agua contaminada puede causar diarrea, cólera y fiebre tifoidea. Si sospecha que el agua no es segura, hiérvala hasta que hierva a borbotones o utilice un sistema de tratamiento o filtro de agua de eficacia comprobada. Guarde el agua tratada en un recipiente limpio y tapado. Proteger su agua protege a toda su familia. Fiebre en niños. La fiebre es la respuesta del cuerpo a una infección y es común en los niños. Mantenga al niño cómodo y ofrézcale muchos líquidos. Busque atención médica de inmediato si la fiebre dura más de un par de días, o si el niño está muy somnoliento, tiene dificultad para respirar, rigidez en el cuello, sarpullido que no desaparece al presionarlo, o convulsiones. ¿Cómo afrontar el estrés? El estrés y el bajo estado de ánimo son comunes, y cuidar de tu salud mental es tan importante como cuidar de tu salud física. Algunos pasos sencillos pueden ayudarte. Mantén una rutina diaria. Mantente en contacto con personas de confianza. Mantente activo y descansa bien. Si la tristeza, la preocupación o la desesperanza persisten durante semanas o afectan tu vida diaria, buscar ayuda profesional es una muestra de fortaleza, no de debilidad. Esto es información de salud, no consejo médico. 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Estas son las últimas novedades de salud de fuentes oficiales.

Peso neto del paquete minorista, 15.4 onzas. Producto, ramen N, grado motivo. Se empacó un paquete de salsa soba, que contiene bonito, sardina y caballa pescado, dentro del paquete de fideos, ramen suratanmen sabor agridulce. Nutrición diaria. Una dieta equilibrada favorece el crecimiento, la energía y un sistema inmunitario fuerte. Procure incluir una variedad de alimentos cada día. Frutas y verduras, cereales integrales, legumbres u otras fuentes de proteínas. Limite las bebidas azucaradas, la sal y los alimentos altamente procesados. Pequeños cambios constantes contribuyen a una salud duradera. Prevención de enfermedades transmitidas por mosquitos. Los mosquitos pueden transmitir la malaria, el dengue y otras enfermedades. Dormir bajo un mosquitero tratado con insecticida. Eliminar el agua estancada alrededor de la casa y usar repelente reducen el riesgo. Si tiene fiebre alta en una zona donde la malaria es endémica, acuda a hacerse la prueba y recibir tratamiento cuanto antes. 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Lavado de manos. Lavarse las manos con agua y jabón es una de las maneras más sencillas de prevenir enfermedades. Frótese bien las manos durante al menos 20 segundos, especialmente antes de comer y después de ir al baño. Si no dispone de agua y jabón, también puede usar un desinfectante de manos a base de alcohol. Las manos limpias ayudan a detener la propagación de muchas infecciones. Diarrea y rehidratación oral. La diarrea puede ser peligrosa para los niños pequeños porque provoca la pérdida de agua y sales. La solución de rehidratación oral, preparada según las instrucciones, repone estos líquidos perdidos y puede salvarles la vida. Continúe ofreciéndole líquidos y alimentándolo. Busque atención médica urgente si hay sangre en las heces, vómitos repetidos, ojos hundidos o si el niño no puede beber. Lactancia materna. La Organización Mundial de la Salud recomienda comenzar la lactancia materna durante la primera hora después del nacimiento y alimentar exclusivamente con leche materna durante los primeros 6 meses. La leche materna protege a los bebés contra las infecciones y les proporciona una nutrición completa. Amamante a demanda, tanto de día como de noche. Si la lactancia es dolorosa o el bebé no aumenta de peso, consulte con un profesional de la salud. Esto es información de salud, no consejo médico. 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Estas son las últimas novedades de salud de fuentes oficiales. De la Organización Mundial de la Salud, el director general de la OMS visita Jordania para reconocer la sólida colaboración en la prestación de servicios de salud, la ayuda de emergencia y el fomento de la salud mental. De la Organización Mundial de la Salud, declaración de la OMS sobre la notificación de la retirada de Estados Unidos. De la Organización Mundial de la Salud, homenaje a David Navarro. De la Administración de Alimentos y Medicamentos de Estados Unidos, retirada de un medicamento, ACORD, HEALTHCARENC, retira del mercado las tabletas de levotiroxina sódica, USP, de 200 mg, 0,2 miligramos, envasadas en A. Frascos de 90 unidades. NDC 16729457-15 y B. Frascos de 1000 unidades. Motivo: medicamento de potencia reducida. De la Administración de Alimentos y Medicamentos de Estados Unidos, retiro de un producto alimenticio, HU Inc. DBA San Noodle está retirando del mercado los fideos japoneses y base para sopa suratanmen sabor agridulce. Peso neto del paquete minorista, 15.4 onzas. Producto, ramen N, grado motivo. Se empacó un paquete de salsa soba, que contiene bonito, sardina y caballa pescado, dentro del

Estas son las últimas novedades de salud de fuentes oficiales. De la Organización Mundial de la Salud, el director general de la OMS visita Jordania para reconocer la sólida colaboración en la prestación de servicios de salud, la ayuda de emergencia y el fomento de la salud mental. De la Organización Mundial de la Salud, declaración de la OMS sobre la notificación de la retirada de Estados Unidos. De la Organización Mundial de la Salud, homenaje a David Navarro. De la Administración de Alimentos y Medicamentos de Estados Unidos, retirada de un medicamento, ACORD, HEALTHCEARENC, retira del mercado las tabletas de levotiroxina sódica, USP, de 200 mcg, 0,2 miligramos, envasadas en A. Frascos de 90 unidades. NDC 16729457115 y B. Frascos de 1000 unidades. Motivo: medicamento de potencia reducida. De la Administración de Alimentos y Medicamentos de Estados Unidos, retiro de un producto alimenticio, HU Inc. DBA San Noodle está retirando del mercado los fideos japoneses y base para sopa Sura Tanmen sabor agridulce. Peso neto del paquete minorista, 15.4 onzas. Producto, ramen N, grado motivo. Se empacó un paquete de salsa soba, que contiene bonito, sardina y caballa pescado, dentro del paquete de fideos, ramen Sura Tanmen sabor agridulce. Señales de peligro durante el embarazo. Algunos síntomas requieren atención médica inmediata. Entre ellos se incluyen sangrado vaginal abundante, dolor de cabeza intenso con visión borrosa, fiebre alta, dolor abdominal intenso, o que el bebé se mueva mucho menos de lo habitual. Si presenta alguno de estos síntomas, acuda a un centro de salud de inmediato. Asistir a controles prenatales regulares contribuye a la seguridad tanto de la madre como del bebé. Vacunación infantil. Las vacunas preparan al cuerpo para combatir enfermedades graves como el sarampión, la poliomielitis y la tosferina. Mantener el calendario de vacunación de su hijo al día le brinda la mejor protección y existen dosis de recuperación disponibles si se omitió alguna. Las vacunas son objeto de numerosos estudios y controles de seguridad. Consulte en su centro de salud local qué vacunas le corresponden a su hijo Balajá. Agua potable segura. Beber agua contaminada puede causar diarrea, cólera y fiebre tifoidea. Si sospecha que el agua no es segura, hiérvala hasta que hierva a borbotones o utilice un sistema de tratamiento o filtro de agua de eficacia comprobada. Guarde el agua tratada en un recipiente limpio y tapado. Proteger su agua protege a toda su familia. Fiebre en niños. La fiebre es la respuesta del cuerpo a una infección y es común en los niños. Mantenga al niño cómodo y ofrézcale muchos líquidos. Busque atención médica de inmediato si la fiebre dura más de un par de días, o si el niño está muy somnoliento, tiene dificultad para respirar, rigidez en el cuello, sarpullido que no desaparece al presionarlo, o convulsiones. ¿Cómo afrontar el estrés? El estrés y el bajo estado de ánimo son comunes, y cuidar de tu salud mental es tan importante como cuidar de tu salud física. Algunos pasos sencillos pueden ayudarte. Mantén una rutina diaria. Mantente en contacto con personas de confianza. Mantente activo y descansa bien. Si la tristeza, la preocupación o la desesperanza persisten durante semanas o afectan tu vida diaria, buscar ayuda profesional es una muestra de fortaleza, no de debilidad. Nutrición diaria. Una dieta equilibrada favorece el crecimiento, la energía y un sistema inmunitario fuerte. Procure incluir una variedad de alimentos cada día. Frutas y verduras, cereales integrales, legumbres u otras fuentes de proteínas. Limite las bebidas azucaradas, la sal y los alimentos altamente procesados. Pequeños cambios constantes contribuyen a una salud duradera. Esto es información de salud, no consejo médico. 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De la Organización Mundial de la Salud.

contacto cuanto antes. 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Lavado de manos. Lavarse las manos con agua y jabón es una de las maneras más sencillas de prevenir enfermedades. Frótese bien las manos durante al menos 20 segundos, especialmente antes de comer y después de ir al baño. Si no dispone de agua y jabón, también puede usar un desinfectante de manos a base de alcohol. Las manos limpias ayudan a detener la propagación de muchas infecciones. Diarrea y rehidratación oral. La diarrea puede ser peligrosa para los niños pequeños porque provoca la pérdida de agua y sales. La solución de rehidratación oral, preparada según las instrucciones, repone estos líquidos perdidos y puede salvarles la vida. Continúe ofreciéndole líquidos y alimentándolo. Busque atención médica urgente si hay sangre en las heces, vómitos repetidos, ojos hundidos o si el niño no puede beber. Lactancia materna. La Organización Mundial de la Salud recomienda comenzar la lactancia materna durante la primera hora después del nacimiento y alimentar exclusivamente con leche materna durante los primeros 6 meses. La leche materna protege a los bebés contra las infecciones y les proporciona una nutrición completa. Amamante a demanda, tanto de día como de noche. Si la lactancia es dolorosa o el bebé no aumenta de peso, consulte con un profesional de la salud. Señales de peligro durante el embarazo. Algunos síntomas requieren atención médica inmediata. Entre ellos se incluyen sangrado vaginal abundante, dolor de cabeza intenso con visión borrosa, fiebre alta, dolor abdominal intenso, o que el bebé se mueva mucho menos de lo habitual. Si presenta alguno de estos síntomas, acuda a un centro de salud de inmediato. Asistir a controles prenatales regulares contribuye a la seguridad tanto de la madre como del bebé. 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Estas son las últimas novedades de salud de fuentes oficiales. De la Organización Mundial de la Salud, el director general de la OMS visita Jordania para reconocer la sólida colaboración en la prestación de servicios de salud, la ayuda de emergencia y el fomento de la salud mental. De la Organización Mundial de la Salud, declaración de la OMS sobre la notificación de la retirada de Estados Unidos. De la Organización Mundial de la Salud, homenaje a David Navarro. De la Administración de Alimentos y Medicamentos de Estados Unidos, retirada de un medicamento, ACORD, HEALTHCEARENC, retira del mercado las tabletas de levotiroxina sódica, USP, de 200 mcg, 0.2 mg, envasadas en A, frascos de 90 unidades, NDC 16729457-15 y B, frascos de 1000 unidades. Motivo, medicamento de potencia reducida. De la Administración de Alimentos y Medicamentos de Estados Unidos, retiro de un producto alimenticio, HU Inc. DBA San Noodle está retirando del mercado los fideos japoneses y base para sopa Sura Tanmen sabor agridulce. Peso neto del paquete minorista, 15.4 onzas. Producto, ramen N, grado motivo. Se empacó un paquete de salsa soba, que contiene bonito, sardina y caballa pescado, dentro del paquete de fideos, ramen Sura Tanmen sabor agridulce. Prevención de enfermedades transmitidas por mosquitos. Los mosquitos pueden transmitir la malaria, el dengue y otras enfermedades. Dormir bajo un mosquitero tratado con insecticida. Eliminar el agua estancada alrededor de la casa y usar repelente reducen el riesgo. Si tiene fiebre alta en una zona donde la malaria es endémica, acuda a hacerse la prueba y recibir tratamiento cuanto antes. 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

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Lavado de manos. Lavarse las manos con agua y jabón es una de las maneras más sencillas de prevenir enfermedades. Frótese bien las manos durante al menos 20 segundos, especialmente antes de comer y después de ir al baño. Si no dispone de agua y jabón, también puede usar un desinfectante de manos a base de alcohol. Las manos limpias ayudan a detener la propagación de muchas infecciones. Diarrea y rehidratación oral. La diarrea puede ser peligrosa para los niños pequeños porque provoca la pérdida de agua y sales. La solución de rehidratación oral, preparada según las instrucciones, repone estos líquidos perdidos y puede salvarles la vida. Continúe ofreciéndole líquidos y alimentándolo. Busque atención médica urgente si hay sangre en las heces, vómitos repetidos, ojos hundidos o si el niño no puede beber. Lactancia materna. La Organización Mundial de la Salud recomienda comenzar la lactancia materna durante la primera hora después del nacimiento y alimentar exclusivamente con leche materna durante los primeros 6 meses. La leche materna protege a los bebés contra las infecciones y les proporciona una nutrición completa. Amamante a demanda, tanto de día como de noche. Si la lactancia es dolorosa o el bebé no aumenta de peso, consulte con un profesional de la salud. Señales de peligro durante el embarazo. Algunos síntomas requieren atención médica inmediata. Entre ellos se incluyen sangrado vaginal abundante, dolor de cabeza intenso con visión borrosa, fiebre alta, dolor abdominal intenso, o que el bebé se mueva mucho menos de lo habitual. Si presenta alguno de estos síntomas, acuda a un centro de salud de inmediato. Asistir a controles prenatales regulares contribuye a la seguridad tanto de la madre como del bebé. 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Estas son las últimas novedades de salud de fuentes oficiales. De la Organización Mundial de la Salud, el director general de la OMS visita Jordania para reconocer la sólida colaboración en la prestación de servicios de salud, la ayuda de emergencia y el fomento de la salud mental. De la Organización Mundial de la Salud, declaración de la OMS sobre la notificación de la retirada de Estados Unidos. De la Organización Mundial de la Salud, homenaje a David Navarro. De la Administración de Alimentos y Medicamentos de Estados Unidos, retirada de un medicamento, ACORD, HEALTHCARENC, retira del mercado las tabletas de levotiroxina sódica, USP, de 200 mcg, 0,2 miligramos, envasadas en A, frascos de 90 unidades, NDC 16729457-15 y B, frascos de 1000 unidades. Motivo, medicamento de potencia reducida. De la Administración de Alimentos y Medicamentos de Estados Unidos, retiro de un producto alimenticio, HU Inc. DBA San Noodle está retirando del mercado los fideos japoneses y base para sopa Sura Tanmen sabor agridulce. Peso neto del paquete minorista, 15.4 onzas. Producto, ramen N, grado motivo. Se empacó un paquete de salsa soba, que contiene bonito, sardina y caballa pescado, dentro del paquete de fideos, ramen Sura Tanmen sabor agridulce. Prevención de enfermedades transmitidas por mosquitos. Los mosquitos pueden transmitir la malaria, el dengue y otras enfermedades. Dormir bajo un mosquitero tratado con insecticida. Eliminar el agua estancada alrededor de la casa y usar repelente reducen el riesgo. Si tiene fiebre alta en una zona donde la malaria es endémica, acuda a hacerse la prueba y recibir tratamiento cuanto antes. 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
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Lavado de manos. Lavarse las manos con agua y jabón es una de las maneras más sencillas de prevenir enfermedades. Frótese bien las manos durante al menos 20 segundos, especialmente antes de comer y después de ir al baño. Si no dispone de agua y jabón, también puede usar un desinfectante de manos a base de alcohol. Las manos limpias ayudan a detener la propagación de muchas infecciones. Diarrea y rehidratación oral. La diarrea puede ser peligrosa para los niños pequeños porque provoca la pérdida de agua y sales. La solución de rehidratación oral, preparada según las instrucciones, repone estos líquidos perdidos y puede salvarles la vida. Continúe ofreciéndole líquidos y alimentándolo. Busque atención médica urgente si hay sangre en las heces, vómitos repetidos, ojos hundidos o si el niño no puede beber. Lactancia materna. La Organización Mundial de la Salud recomienda comenzar la lactancia materna durante la primera hora después del nacimiento y alimentar exclusivamente con leche materna durante los primeros 6 meses. La leche materna protege a los bebés contra las infecciones y les proporciona una nutrición completa. Amamante a demanda, tanto de día como de noche. Si la lactancia es dolorosa o el bebé no aumenta de peso, consulte con un profesional de la salud. Señales de peligro durante el embarazo. Algunos síntomas requieren atención médica inmediata. Entre ellos se incluyen sangrado vaginal abundante, dolor de cabeza intenso con visión borrosa, fiebre alta, dolor abdominal intenso, o que el bebé se mueva mucho menos de lo habitual. Si presenta alguno de estos síntomas, acuda a un centro de salud de inmediato. Asistir a controles prenatales regulares contribuye a la seguridad tanto de la madre como del bebé. 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Estas son las últimas novedades de salud de fuentes oficiales. De la Organización Mundial de la Salud, el director general de la OMS visita Jordania para reconocer la sólida colaboración en la prestación de servicios de salud, la ayuda de emergencia y el fomento de la salud mental. De la Organización Mundial de la Salud, declaración de la OMS sobre la notificación de la retirada de Estados Unidos. De la Organización Mundial de la Salud, homenaje a David Navarro. De la Administración de Alimentos y Medicamentos de Estados Unidos, retirada de un medicamento, ACORD, HEALTHCARENC, retira del mercado las tabletas de levotiroxina sódica, USP, de 200 mcg,

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Estas son las últimas novedades de salud de fuentes oficiales. De la Organización Mundial de la Salud, el director general de la OMS visita Jordania para reconocer la sólida colaboración en la prestación de servicios de salud, la ayuda de emergencia y el fomento de la salud mental. De la Organización Mundial de la Salud, declaración de la OMS sobre la notificación de la retirada de Estados Unidos. De la Organización Mundial de la Salud, homenaje a David Navarro. De la Administración de Alimentos y Medicamentos de Estados Unidos, retirada de un medicamento, ACORD, HEALTHCEARENC, retira del mercado las tabletas de levotiroxina sódica, USP, de 200 mg, 0,2 miligramos, envasadas en A, frascos de 90 unidades, NDC 16729457-15 y B, frascos de 1000 unidades. Motivo, medicamento de potencia reducida. De la Administración de Alimentos y Medicamentos de Estados Unidos, retiro de un producto alimenticio, HU Inc. DBA San Noodle está retirando del mercado los fideos japoneses y base para sopa Sura Tanmen sabor agridulce. Peso neto del paquete minorista, 15.4 onzas. Producto, ramen N, grado motivo. Se empacó un paquete de salsa soba, que contiene bonito, sardina y caballa pescado, dentro del paquete de fideos, ramen Sura Tanmen sabor agridulce. Prevención de enfermedades transmitidas por mosquitos. Los mosquitos pueden transmitir la malaria, el dengue y otras enfermedades. Dormir bajo un mosquitero tratado con insecticida. Eliminar el agua estancada alrededor de la casa y usar repelente reducen el riesgo. Si tiene fiebre alta en una zona donde la malaria es endémica, acuda a hacerse la prueba y recibir tratamiento cuanto antes. 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Lavado de manos. Lavarse las manos con agua y jabón es una de las maneras más sencillas de prevenir enfermedades. Frótese bien las manos durante al menos 20 segundos, especialmente antes de comer y después de ir al baño. Si no dispone de agua y jabón, también puede usar un desinfectante de manos a base de alcohol. Las manos limpias ayudan a detener la propagación de muchas infecciones. Diarrea y rehidratación oral. La diarrea puede ser peligrosa para los niños pequeños porque provoca la pérdida de agua y sales. La solución de rehidratación oral, preparada según las instrucciones, repone estos líquidos perdidos y puede salvarles la vida. Continúe ofreciéndole líquidos y alimentándolo. Busque atención médica urgente si hay sangre en las heces, vómitos repetidos, ojos hundidos o si el niño no puede beber. Lactancia materna. La Organización Mundial de la Salud recomienda comenzar la lactancia materna durante la primera hora después del nacimiento y alimentar exclusivamente con leche materna durante los primeros 6 meses. La leche materna protege a los bebés contra las infecciones y les proporciona una nutrición completa. Amamante a demanda, tanto de día como de noche. Si la lactancia es dolorosa o el bebé no aumenta de peso, consulte con un profesional de la salud. Señales de peligro durante el embarazo. Algunos síntomas requieren atención médica inmediata. Entre ellos se incluyen sangrado vaginal abundante, dolor de cabeza intenso con visión borrosa, fiebre alta, dolor abdominal intenso, o que el bebé se mueva mucho menos de lo habitual. Si presenta alguno de estos síntomas, acuda a un centro de salud de inmediato. Asistir a controles prenatales regulares contribuye a la seguridad tanto de la madre como del bebé. 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Estas son las últimas

Novedades de salud de fuentes oficiales. De la Organización Mundial de la Salud, el director general de la OMS visita Jordania para reconocer la sólida colaboración en la prestación de servicios de salud, la ayuda de emergencia y el fomento de la salud mental. De la Organización Mundial de la Salud, declaración de la OMS sobre la notificación de la retirada de Estados Unidos. De la Organización Mundial de la Salud, homenaje a David Navarro. De la Administración de Alimentos y Medicamentos de Estados Unidos, retirada de un medicamento, ACORD, HEALTHCEARENC, retira del mercado las tabletas de levotiroxina sódica, USP, de 200 mcg, 0,2 miligramos, envasadas en A, frascos de 90 unidades, NDC 16729457-15 y B, frascos de 1000 unidades. Motivo, medicamento de potencia reducida. De la Administración de Alimentos y Medicamentos de Estados Unidos, retiro de un producto alimenticio, HU Inc. DBA San Noodle está retirando del mercado los fideos japoneses y base para sopa Sura Tanmen sabor agridulce. Peso neto del paquete minorista, 15.4 onzas. Producto, ramen N, grado motivo. Se empacó un paquete de salsa soba, que contiene bonito, sardina y caballa pescado, dentro del paquete de fideos, ramen Sura Tanmen sabor agridulce. Prevención de enfermedades transmitidas por mosquitos. Los mosquitos pueden transmitir la malaria, el dengue y otras enfermedades. Dormir bajo un mosquitero tratado con insecticida. Eliminar el agua estancada alrededor de la casa y usar repelente reducen el riesgo. Si tiene fiebre alta en una zona donde la malaria es endémica, acuda a hacerse la prueba y recibir tratamiento cuanto antes. 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Lavado de manos. Lavarse las manos con agua y jabón es una de las maneras más sencillas de prevenir enfermedades. Frótese bien las manos durante al menos 20 segundos, especialmente antes de comer y después de ir al baño. Si no dispone de agua y jabón, también puede usar un desinfectante de manos a base de alcohol. Las manos limpias ayudan a detener la propagación de muchas infecciones. Diarrea y rehidratación oral. La diarrea puede ser peligrosa para los niños pequeños porque provoca la pérdida de agua y sales. La solución de rehidratación oral, preparada según las instrucciones, repone estos líquidos perdidos y puede salvarles la vida. Continúe ofreciéndole líquidos y alimentándolo. Busque atención médica urgente si hay sangre en las heces, vómitos repetidos, ojos hundidos o si el niño no puede beber. Lactancia materna. La Organización Mundial de la Salud recomienda comenzar la lactancia materna durante la primera hora después del nacimiento y alimentar exclusivamente con leche materna durante los primeros 6 meses. La leche materna protege a los bebés contra las infecciones y les proporciona una nutrición completa. Amamante a demanda, tanto de día como de noche. Si la lactancia es dolorosa o el bebé no aumenta de peso, consulte con un profesional de la salud. Señales de peligro durante el embarazo. Algunos síntomas requieren atención médica inmediata. Entre ellos se incluyen sangrado vaginal abundante, dolor de cabeza intenso con visión borrosa, fiebre alta, dolor abdominal intenso, o que el bebé se mueva mucho menos de lo habitual. Si presenta alguno de estos síntomas, acuda a un centro de salud de inmediato. Asistir a controles prenatales regulares contribuye a la seguridad tanto de la madre como del bebé. 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Estas son las últimas novedades de salud de fuentes oficiales. De la Organización Mundial de la Salud,
el director general de la OMS visita Jordania para reconocer la sólida colaboración en la prestación de servicios de salud, la ayuda de emergencia y el fomento de la salud mental. De la Organización Mundial de la Salud, declaración de la OMS sobre la notificación de la retirada de Estados Unidos. De la Organización Mundial de la Salud, homenaje a David Navarro. De la Administración de Alimentos y Medicamentos de Estados Unidos, retirada de un medicamento, ACORD, HEALTHCEARENC, retira del mercado las tabletas de levotiroxina sódica, USP, de 200 mcg, 0, 2 miligramos, envasadas en A, frascos de 90 unidades, NDC, 16729457-15, y B, frascos de 1000 unidades. Motivo, medicamento de potencia reducida. De la Administración de Alimentos y Medicamentos de Estados Unidos, retiro de un producto alimenticio, HU Inc. DBA San Noodle está retirando del mercado los fideos japoneses y base para sopa Sura Tanmen sabor agridulce. Peso neto del paquete minorista, 15.4 onzas. Producto, ramen N, grado motivo. Se empacó un paquete de salsa soba, que contiene bonito, sardina y caballa pescado, dentro del paquete de fideos, ramen Sura Tanmen sabor agridulce. Prevención de enfermedades transmitidas por mosquitos. Los mosquitos pueden transmitir la malaria, el dengue y otras enfermedades. Dormir bajo un mosquitero tratado con insecticida. Eliminar el agua estancada alrededor de la casa y usar repelente reducen el riesgo. Si tiene fiebre alta en una zona donde la malaria es endémica, acuda a hacerse la prueba y recibir tratamiento cuanto antes. 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Lavado de manos. Lavarse las manos con agua y jabón es una de las maneras más sencillas de prevenir enfermedades. Frótese bien las manos durante al menos 20 segundos, especialmente antes de comer y después de ir al baño. Si no dispone de agua y jabón, también puede usar un desinfectante de manos a base de alcohol. Las manos limpias ayudan a detener la propagación de muchas infecciones. Diarrea y rehidratación oral. La diarrea puede ser peligrosa para los niños pequeños porque provoca la pérdida de agua y sales. La solución de rehidratación oral, preparada según las instrucciones, repone estos líquidos perdidos y puede salvarles la vida. Continúe ofreciéndole líquidos y alimentándolo. Busque atención médica urgente si hay sangre en las heces, vómitos repetidos, ojos hundidos o si el niño no puede beber. Lactancia materna. La Organización Mundial de la Salud recomienda comenzar la lactancia materna durante la primera hora después del nacimiento y alimentar exclusivamente con leche materna durante los primeros 6 meses. La leche materna protege a los bebés contra las infecciones y les proporciona una nutrición completa. Amamante a demanda, tanto de día como de noche. Si la lactancia es dolorosa o el bebé no aumenta de peso, consulte con un profesional de la salud. Señales de peligro durante el embarazo. Algunos síntomas requieren atención médica inmediata. Entre ellos se incluyen sangrado vaginal abundante, dolor de cabeza intenso con visión borrosa, fiebre alta, dolor abdominal intenso, o que el bebé se mueva mucho menos de lo habitual. Si presenta alguno de estos síntomas, acuda a un centro de salud de inmediato. Asistir a controles prenatales regulares contribuye a la seguridad tanto de la madre como del bebé. 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Estas son las últimas novedades de salud de fuentes oficiales. De la Organización Mundial de la Salud, el director general de la OMS visita Jordania para reconocer la sólida colaboración en la prestación de servicios de salud,
la ayuda de emergencia y el fomento de la salud mental. De la Organización Mundial de la Salud, declaración de la OMS sobre la notificación de la retirada de Estados Unidos. De la Organización Mundial de la Salud, homenaje a David Navarro. De la Administración de Alimentos y Medicamentos de Estados Unidos, retirada de un medicamento, ACORD, HEALTHCEARENC, retira del mercado las tabletas de levotiroxina sódica, USP, de 200 mcg, 0,2 miligramos, envasadas en A, frascos de 90 unidades, NDC, 16729457-15, y B, frascos de 1000 unidades. Motivo, medicamento de potencia reducida. De la Administración de Alimentos y Medicamentos de Estados Unidos, retiro de un producto alimenticio, HU Inc. DBA San Noodle, está retirando del mercado los fideos japoneses, y base para sopa Sura Tanmen sabor agridulce. Peso neto del paquete minorista, 15.4 onzas. Producto, ramen N, grado motivo. Se empacó un paquete de salsa soba, que contiene bonito, sardina y caballa pescado, dentro del paquete de fideos, ramen Sura Tanmen sabor agridulce. Prevención de enfermedades transmitidas por mosquitos. Los mosquitos pueden transmitir la malaria, el dengue y otras enfermedades. Dormir bajo un mosquitero tratado con insecticida. Eliminar el agua estancada alrededor de la casa y usar repelente reducen el riesgo. Si tiene fiebre alta en una zona donde la malaria es endémica, acuda a hacerse la prueba y recibir tratamiento cuanto antes. 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Lavado de manos. Lavarse las manos con agua y jabón es una de las maneras más sencillas de prevenir enfermedades. Frótese bien las manos durante al menos 20 segundos, especialmente antes de comer y después de ir al baño. Si no dispone de agua y jabón, también puede usar un desinfectante de manos a base de alcohol. Las manos limpias ayudan a detener la propagación de muchas infecciones. Diarrea y rehidratación oral. La diarrea puede ser peligrosa para los niños pequeños porque provoca la pérdida de agua y sales. La solución de rehidratación oral, preparada según las instrucciones, repone estos líquidos perdidos y puede salvarles la vida. Continúe ofreciéndole líquidos y alimentándolo. Busque atención médica urgente si hay sangre en las heces, vómitos repetidos, ojos hundidos o si el niño no puede beber. Lactancia materna. La Organización Mundial de la Salud recomienda comenzar la lactancia materna durante la primera hora después del nacimiento y alimentar exclusivamente con leche materna durante los primeros 6 meses. La leche materna protege a los bebés contra las infecciones y les proporciona una nutrición completa. Amamante a demanda, tanto de día como de noche. Si la lactancia es dolorosa o el bebé no aumenta de peso, consulte con un profesional de la salud. Señales de peligro durante el embarazo. Algunos síntomas requieren atención médica inmediata. Entre ellos se incluyen sangrado vaginal abundante, dolor de cabeza intenso con visión borrosa, fiebre alta, dolor abdominal intenso, o que el bebé se mueva mucho menos de lo habitual. Si presenta alguno de estos síntomas, acuda a un centro de salud de inmediato. Asistir a controles prenatales regulares contribuye a la seguridad tanto de la madre como del bebé. 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Estas son las últimas novedades de salud de fuentes oficiales. De la Organización Mundial de la Salud, el director general de la OMS visita Jordania para reconocer la sólida colaboración en la prestación de servicios de salud, la ayuda de emergencia y el fomento de la salud mental. De la Organización Mundial de la Salud, declaración de la OMS
sobre la notificación de la retirada de Estados Unidos de la Organización Mundial de la Salud, homenaje a David Navarro, de la Administración de Alimentos y Medicamentos de Estados Unidos, retirada de un medicamento, ACORD, HEALTHCEARENC, retira del mercado las tabletas de levotiroxina sódica, USP, de 200 mg, 0,2 miligramos, envasadas en A, frascos de 90 unidades, NDC 16729457-15 y B, frascos de 1000 unidades. Motivo, medicamento de potencia reducida. De la Administración de Alimentos y Medicamentos de Estados Unidos, retiro de un producto alimenticio, HU Inc. DBA San Noodle está retirando del mercado los fideos japoneses y base para sopa Sura Tanmen sabor agridulce. Peso neto del paquete minorista, 15.4 onzas. Producto, ramen N, grado motivo. Se empacó un paquete de salsa soba, que contiene bonito, sardina y caballa pescado, dentro del paquete de fideos, ramen Sura Tanmen sabor agridulce. Prevención de enfermedades transmitidas por mosquitos. Los mosquitos pueden transmitir la malaria, el dengue y otras enfermedades. Dormir bajo un mosquitero tratado con insecticida. Eliminar el agua estancada alrededor de la casa y usar repelente reducen el riesgo. Si tiene fiebre alta en una zona donde la malaria es endémica, acuda a hacerse la prueba y recibir tratamiento cuanto antes. 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Lavado de manos. Lavarse las manos con agua y jabón es una de las maneras más sencillas de prevenir enfermedades. Frótese bien las manos durante al menos 20 segundos, especialmente antes de comer y después de ir al baño. Si no dispone de agua y jabón, también puede usar un desinfectante de manos a base de alcohol. Las manos limpias ayudan a detener la propagación de muchas infecciones. Diarrea y rehidratación oral. La diarrea puede ser peligrosa para los niños pequeños porque provoca la pérdida de agua y sales. La solución de rehidratación oral, preparada según las instrucciones, repone estos líquidos perdidos y puede salvarles la vida. Continúe ofreciéndole líquidos y alimentándolo. Busque atención médica urgente si hay sangre en las heces, vómitos repetidos, ojos hundidos o si el niño no puede beber. Lactancia materna. La Organización Mundial de la Salud recomienda comenzar la lactancia materna durante la primera hora después del nacimiento y alimentar exclusivamente con leche materna durante los primeros 6 meses. La leche materna protege a los bebés contra las infecciones y les proporciona una nutrición completa. Amamante a demanda, tanto de día como de noche. Si la lactancia es dolorosa o el bebé no aumenta de peso, consulte con un profesional de la salud. Señales de peligro durante el embarazo. Algunos síntomas requieren atención médica inmediata. Entre ellos se incluyen sangrado vaginal abundante, dolor de cabeza intenso con visión borrosa, fiebre alta, dolor abdominal intenso, o que el bebé se mueva mucho menos de lo habitual. Si presenta alguno de estos síntomas, acuda a un centro de salud de inmediato. Asistir a controles prenatales regulares contribuye a la seguridad tanto de la madre como del bebé. 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Estas son las últimas novedades de salud de fuentes oficiales. De la Organización Mundial de la Salud, el director general de la OMS visita Jordania para reconocer la sólida colaboración en la prestación de servicios de salud, la ayuda de emergencia y el fomento de la salud mental. De la Organización Mundial de la Salud, declaración de la OMS sobre la notificación de la retirada de Estados Unidos. De la Organización Mundial de la Salud, homenaje a David Navarro.
de la Administración de Alimentos y Medicamentos de Estados Unidos, retirada de un medicamento, ACORD, HEALTHCEARENC, retira del mercado las tabletas de levotiroxina sódica, USP, de 200 mcg, 0.2 mg, envasadas en A, frascos de 90 unidades, NDC 16729457-15, y B, frascos de 1000 unidades. Motivo, medicamento de potencia reducida. De la Administración de Alimentos y Medicamentos de Estados Unidos, retiro de un producto alimenticio, HU Inc. DBA San Noodle está retirando del mercado los fideos japoneses y base para sopa Sura Tanmen sabor agridulce. Peso neto del paquete minorista, 15.4 onzas. Producto, ramen N, grado motivo. Se empacó un paquete de salsa soba, que contiene bonito, sardina y caballa pescado, dentro del paquete de fideos, ramen Sura Tanmen sabor agridulce. Prevención de enfermedades transmitidas por mosquitos. Los mosquitos pueden transmitir la malaria, el dengue y otras enfermedades. Dormir bajo un mosquitero tratado con insecticida. Eliminar el agua estancada alrededor de la casa y usar repelente reducen el riesgo. Si tiene fiebre alta en una zona donde la malaria es endémica, acuda a hacerse la prueba y recibir tratamiento cuanto antes. 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Lavado de manos. Lavarse las manos con agua y jabón es una de las maneras más sencillas de prevenir enfermedades. Frótese bien las manos durante al menos 20 segundos, especialmente antes de comer y después de ir al baño. Si no dispone de agua y jabón, también puede usar un desinfectante de manos a base de alcohol. Las manos limpias ayudan a detener la propagación de muchas infecciones. Diarrea y rehidratación oral. La diarrea puede ser peligrosa para los niños pequeños porque provoca la pérdida de agua y sales. La solución de rehidratación oral, preparada según las instrucciones, repone estos líquidos perdidos y puede salvarles la vida. Continúe ofreciéndole líquidos y alimentándolo. Busque atención médica urgente si hay sangre en las heces, vómitos repetidos, ojos hundidos o si el niño no puede beber. Lactancia materna. La Organización Mundial de la Salud recomienda comenzar la lactancia materna durante la primera hora después del nacimiento y alimentar exclusivamente con leche materna durante los primeros 6 meses. La leche materna protege a los bebés contra las infecciones y les proporciona una nutrición completa. Amamante a demanda, tanto de día como de noche. Si la lactancia es dolorosa o el bebé no aumenta de peso, consulte con un profesional de la salud. Señales de peligro durante el embarazo. Algunos síntomas requieren atención médica inmediata. Entre ellos se incluyen sangrado vaginal abundante, dolor de cabeza intenso con visión borrosa, fiebre alta, dolor abdominal intenso, o que el bebé se mueva mucho menos de lo habitual. Si presenta alguno de estos síntomas, acuda a un centro de salud de inmediato. Asistir a controles prenatales regulares contribuye a la seguridad tanto de la madre como del bebé. 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Estas son las últimas novedades de salud de fuentes oficiales. De la Organización Mundial de la Salud, el director general de la OMS visita Jordania para reconocer la sólida colaboración en la prestación de servicios de salud, la ayuda de emergencia y el fomento de la salud mental. De la Organización Mundial de la Salud, declaración de la OMS sobre la notificación de la retirada de Estados Unidos. De la Organización Mundial de la Salud, homenaje a David Navarro. De la Administración de Alimentos y Medicamentos de Estados Unidos, retirada de un medicamento, ACORD, HEA,
LTHCARENC, retira del mercado las tabletas de levotiroxina sódica, USP, de 200 mcg, 0,2 mg, envasadas en A, frascos de 90 unidades, NDC-16729457-15, y B, frascos de 1000 unidades. Motivo, medicamento de potencia reducida. De la Administración de Alimentos y Medicamentos de Estados Unidos, retiro de un producto alimenticio, HIU Inc. DBA San Noodle está retirando del mercado los fideos japoneses y base para sopa Sura Tanmen sabor agridulce. Peso neto del paquete minorista, 15.4 onzas. Producto, ramen N, grado motivo. Se empacó un paquete de salsa soba, que contiene bonito, sardina y caballa pescado, dentro del paquete de fideos, ramen Sura Tanmen sabor agridulce. Prevención de enfermedades transmitidas por mosquitos. Los mosquitos pueden transmitir la malaria, el dengue y otras enfermedades. Dormir bajo un mosquitero tratado con insecticida. Eliminar el agua estancada alrededor de la casa y usar repelente reducen el riesgo. Si tiene fiebre alta en una zona donde la malaria es endémica, acuda a hacerse la prueba y recibir tratamiento cuanto antes. 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Lavado de manos. Lavarse las manos con agua y jabón es una de las maneras más sencillas de prevenir enfermedades. Frótese bien las manos durante al menos 20 segundos, especialmente antes de comer y después de ir al baño. Si no dispone de agua y jabón, también puede usar un desinfectante de manos a base de alcohol. Las manos limpias ayudan a detener la propagación de muchas infecciones. Diarrea y rehidratación oral. La diarrea puede ser peligrosa para los niños pequeños porque provoca la pérdida de agua y sales. La solución de rehidratación oral, preparada según las instrucciones, repone estos líquidos perdidos y puede salvarles la vida. Continúe ofreciéndole líquidos y alimentándolo. Busque atención médica urgente si hay sangre en las heces, vómitos repetidos, ojos hundidos o si el niño no puede beber. Lactancia materna. La Organización Mundial de la Salud recomienda comenzar la lactancia materna durante la primera hora después del nacimiento y alimentar exclusivamente con leche materna durante los primeros 6 meses. La leche materna protege a los bebés contra las infecciones y les proporciona una nutrición completa. Amamante a demanda, tanto de día como de noche. Si la lactancia es dolorosa o el bebé no aumenta de peso, consulte con un profesional de la salud. Señales de peligro durante el embarazo. Algunos síntomas requieren atención médica inmediata. Entre ellos se incluyen sangrado vaginal abundante, dolor de cabeza intenso con visión borrosa, fiebre alta, dolor abdominal intenso, o que el bebé se mueva mucho menos de lo habitual. Si presenta alguno de estos síntomas, acuda a un centro de salud de inmediato. Asistir a controles prenatales regulares contribuye a la seguridad tanto de la madre como del bebé. 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Estas son las últimas novedades de salud de fuentes oficiales. De la Organización Mundial de la Salud, el director general de la OMS visita Jordania para reconocer la sólida colaboración en la prestación de servicios de salud, la ayuda de emergencia y el fomento de la salud mental. De la Organización Mundial de la Salud, declaración de la OMS sobre la notificación de la retirada de Estados Unidos. De la Organización Mundial de la Salud, homenaje a David Navarro. De la Administración de Alimentos y Medicamentos de Estados Unidos, retirada de un medicamento, ACORD, HEALTHCARENC, retira del mercado las tabletas de levotiroxina sódica,
USP, de 200 mcg, 0,2 miligramos, envasadas en A, frascos de 90 unidades, NDC 16729457-15, y B, frascos de 1000 unidades. Motivo, medicamento de potencia reducida. De la Administración de Alimentos y Medicamentos de Estados Unidos, retiro de un producto alimenticio, HIU Inc. DBA San Noodle está retirando del mercado los fideos japoneses y base para sopa Sura Tanmen sabor agridulce. Peso neto del paquete minorista, 15.4 onzas. Producto, ramen N, grado motivo. Se empacó un paquete de salsa soba, que contiene bonito, sardina y caballa pescado, dentro del paquete de fideos, ramen Sura Tanmen sabor agridulce. Vacunación infantil. Las vacunas preparan al cuerpo para combatir enfermedades graves como el sarampión, la poliomielitis y la tos ferina. Mantener el calendario de vacunación de su hijo al día le brinda la mejor protección y existen dosis de recuperación disponibles si se omitió alguna. Las vacunas son objeto de numerosos estudios y controles de seguridad. Consulte en su centro de salud local qué vacunas le corresponden a su hijo Balajá. Agua potable segura. Beber agua contaminada puede causar diarrea, cólera y fiebre tifoidea. Si sospecha que el agua no es segura, hiérvala hasta que hierva a borbotones o utilice un sistema de tratamiento o filtro de agua de eficacia comprobada. Guarde el agua tratada en un recipiente limpio y tapado. Proteger su agua protege a toda su familia. Fiebre en niños. La fiebre es la respuesta del cuerpo a una infección y es común en los niños. Mantenga al niño cómodo y ofrézcale muchos líquidos. Busque atención médica de inmediato si la fiebre dura más de un par de días, o si el niño está muy somnoliento, tiene dificultad para respirar, rigidez en el cuello, sarpullido que no desaparece al presionarlo, o convulsiones. ¿Cómo afrontar el estrés? El estrés y el bajo estado de ánimo son comunes, y cuidar de tu salud mental es tan importante como cuidar de tu salud física. Algunos pasos sencillos pueden ayudarte. Mantén una rutina diaria. Mantente en contacto con personas de confianza. Mantente activo y descansa bien. Si la tristeza, la preocupación o la desesperanza persisten durante semanas o afectan tu vida diaria, buscar ayuda profesional es una muestra de fortaleza, no de debilidad. Nutrición diaria. Una dieta equilibrada favorece el crecimiento, la energía y un sistema inmunitario fuerte. Procure incluir una variedad de alimentos cada día. Frutas y verduras, cereales integrales, legumbres u otras fuentes de proteínas. Limite las bebidas azucaradas, la sal y los alimentos altamente procesados. Pequeños cambios constantes contribuyen a una salud duradera. Prevención de enfermedades transmitidas por mosquitos. Los mosquitos pueden transmitir la malaria, el dengue y otras enfermedades. Dormir bajo un mosquitero tratado con insecticida. Eliminar el agua estancada alrededor de la casa y usar repelente reducen el riesgo. Si tiene fiebre alta en una zona donde la malaria es endémica, acuda a hacerse la prueba y recibir tratamiento cuanto antes. 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De la Organización Mundial de la Salud, el director general de la OMS visita Jordania para reconocer la sólida colaboración en la prestación de servicios de salud, la ayuda de emergencia y el fomento de la salud mental. De la Organización Mundial de la Salud, declaración de la OMS, sobre la notificación de la retirada de Estados Unidos. De la Organización Mundial de la Salud, homenaje a David Navarro. De la Administración de Alimentos y Medicamentos de Estados Unidos, retirada de un medicamento, ACORD, HEALTHCEARENC, retira del mercado las tabletas de levotiroxina sódica, USP, de 200 mcg, 0,2 miligramos, envasadas en A, frascos de 90 unidades, NDC
1672945715 y B. Frascos de 1000 unidades. Motivo: medicamento de potencia reducida. De la Administración de Alimentos y Medicamentos de Estados Unidos, retiro de un producto alimenticio, HU Inc. DBA San Noodle está retirando del mercado los fideos japoneses y base para sopa Sura Tanmen sabor agridulce. Peso neto del paquete minorista, 15.4 onzas. Producto, ramen N, grado motivo. Se empacó un paquete de salsa soba, que contiene bonito, sardina y caballa pescado, dentro del paquete de fideos, ramen Sura Tanmen sabor agridulce. Vacunación infantil. Las vacunas preparan al cuerpo para combatir enfermedades graves como el sarampión, la poliomielitis y la tos ferina. Mantener el calendario de vacunación de su hijo al día le brinda la mejor protección y existen dosis de recuperación disponibles si se omitió alguna. Las vacunas son objeto de numerosos estudios y controles de seguridad. Consulte en su centro de salud local qué vacunas le corresponden a su hijo Balaja. Agua potable segura. Beber agua contaminada puede causar diarrea, cólera y fiebre tifoidea. Si sospecha que el agua no es segura, hiérvala hasta que hierva a borbotones o utilice un sistema de tratamiento o filtro de agua de eficacia comprobada. Guarde el agua tratada en un recipiente limpio y tapado. Proteger su agua protege a toda su familia. Fiebre en niños. La fiebre es la respuesta del cuerpo a una infección y es común en los niños. Mantenga al niño cómodo y ofrézcale muchos líquidos. Busque atención médica de inmediato si la fiebre dura más de un par de días, o si el niño está muy somnoliento, tiene dificultad para respirar, rigidez en el cuello, sarpullido que no desaparece al presionarlo, o convulsiones. ¿Cómo afrontar el estrés? El estrés y el bajo estado de ánimo son comunes, y cuidar de tu salud mental es tan importante como cuidar de tu salud física. Algunos pasos sencillos pueden ayudarte. Mantén una rutina diaria. Mantente en contacto con personas de confianza. Mantente activo y descansa bien. Si la tristeza, la preocupación o la desesperanza persisten durante semanas o afectan tu vida diaria, buscar ayuda profesional es una muestra de fortaleza, no de debilidad. Nutrición diaria. Una dieta equilibrada favorece el crecimiento, la energía y un sistema inmunitario fuerte. Procure incluir una variedad de alimentos cada día. Frutas y verduras, cereales integrales, legumbres u otras fuentes de proteínas. Limite las bebidas azucaradas, la sal y los alimentos altamente procesados. Pequeños cambios constantes contribuyen a una salud duradera. Prevención de enfermedades transmitidas por mosquitos. Los mosquitos pueden transmitir la malaria, el dengue y otras enfermedades. Dormir bajo un mosquitero tratado con insecticida, eliminar el agua estancada alrededor de la casa y usar repelente reducen el riesgo. Si tiene fiebre alta en una zona donde la malaria es endémica, acuda a hacerse la prueba y recibir tratamiento cuanto antes. 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Estas son las últimas novedades de salud de fuentes oficiales. De la Organización Mundial de la Salud, el director general de la OMS visita Jordania para reconocer la sólida colaboración en la prestación de servicios de salud, la ayuda de emergencia y el fomento de la salud mental. De la Organización Mundial de la Salud, declaración de la OMS, sobre la notificación de la retirada de Estados Unidos. De la Organización Mundial de la Salud, homenaje a David Navarro. De la Administración de Alimentos y Medicamentos de Estados Unidos, retirada de un medicamento, ACORD, HEALTHCEARENC, retira del mercado las tabletas de levotiroxina sódica, USP, de 200 mcg. 0.2 miligramos, envasadas en A, frascos de 90 unidades, NDC 1672945715 y B, frascos de 1000 unidades. Motivo, medicamento de potencia reducida.
de la Administración de Alimentos y Medicamentos de Estados Unidos, retiro de un producto alimenticio, HU Inc. DBA San Noodle, está retirando del mercado los fideos japoneses y base para sopa Sura Tanmen sabor agridulce. Peso neto del paquete minorista, 15.4 onzas. Producto, ramen N, grado motivo. Se empacó un paquete de salsa soba, que contiene bonito, sardina y caballa pescado, dentro del paquete de fideos, ramen Sura Tanmen sabor agridulce. Vacunación infantil. Las vacunas preparan al cuerpo para combatir enfermedades graves como el sarampión, la poliomielitis y la tosferina. Mantener el calendario de vacunación de su hijo al día le brinda la mejor protección y existen dosis de recuperación disponibles si se omitió alguna. Las vacunas son objeto de numerosos estudios y controles de seguridad. Consulte en su centro de salud local qué vacunas le corresponden a su hijo Balaja. Agua potable segura. Beber agua contaminada puede causar diarrea, cólera y fiebre tifoidea. Si sospecha que el agua no es segura, hiérvala hasta que hierva a borbotones o utilice un sistema de tratamiento o filtro de agua de eficacia comprobada. Guarde el agua tratada en un recipiente limpio y tapado. Proteger su agua protege a toda su familia. Fiebre en niños. La fiebre es la respuesta

fortaleza, no de debilidad. Nutrición diaria. Una dieta equilibrada favorece el crecimiento, la energía y un sistema inmunitario fuerte. Procure incluir una variedad de alimentos cada día. Frutas y verduras, cereales integrales, legumbres u otras fuentes de proteínas. Limite las bebidas azucaradas, la sal y los alimentos altamente procesados. Pequeños cambios constantes contribuyen a una salud duradera. Prevención de enfermedades transmitidas por mosquitos. Los mosquitos pueden transmitir la malaria, el dengue y otras enfermedades. Dormir bajo un mosquitero tratado con insecticida. Eliminar el agua estancada alrededor de la casa y usar repelente reducen el riesgo. Si tiene fiebre alta en una zona donde la malaria es endémica, acuda a hacerse la prueba y recibir tratamiento cuanto antes. 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Estas son las últimas novedades de salud de fuentes oficiales. De la Organización Mundial de la Salud, el director general de la OMS visita Jordania para reconocer la sólida colaboración en la prestación de servicios de salud, la ayuda de emergencia y el fomento de la salud mental. De la Organización Mundial de la Salud, declaración de la OMS sobre la notificación de la retirada de Estados Unidos. De la Organización Mundial de la Salud, homenaje a David Navarro. De la Administración de Alimentos y Medicamentos de Estados Unidos, retirada de un medicamento, ACORD, HEALTHCARENC, retira del mercado las tabletas de levotiroxina sódica, USP, de 200 mcg, 0,2 miligramos, envasadas en A, frascos de 90 unidades, NDC 16729457-15 y B, frascos de 1000 unidades. Motivo, medicamento de potencia reducida. De la Administración de Alimentos y Medicamentos de Estados Unidos, retiro de un producto alimenticio, HU Inc. DBA San Noodle está retirando del mercado los fideos japoneses y base para sopa Sura Tanmen sabor agridulce. Peso neto del paquete minorista, 15.4 onzas. Producto, ramen N, grado motivo. Se empacó un paquete de salsa soba, que contiene bonito, sardina y caballa pescado, dentro del paquete de fideos, ramen Sura Tanmen sabor agridulce. Vacunación infantil. Las vacunas preparan al cuerpo para combatir enfermedades graves como el sarampión, la poliomielitis y la tosferina. Mantener el calendario de vacunación de su hijo al día le brinda la mejor protección y existen dosis de recuperación disponibles si se omitió alguna. Las vacunas son objeto de numerosos estudios y controles de seguridad. Consulte en su centro de salud local qué vacunas le corresponden a su hijo Balaja. Agua potable segura. Beber agua contaminada puede causar diarrea, cólera y fiebre tifoidea. Si sospecha que el agua no es segura, hiérvala hasta que hierva a borbotones o utilice un sistema de tratamiento o filtro de agua de eficacia comprobada. Guarde el agua tratada en un recipiente limpio y tapado. Proteger su agua protege a toda su familia. Fiebre en niños. La fiebre es la respuesta del cuerpo a una infección y es común en los niños. Mantenga al niño cómodo y ofrézcale muchos líquidos. Busque atención médica de inmediato si la fiebre dura más de un par de días, o si el niño está muy somnoliento, tiene dificultad para respirar, rigidez en el cuello, sarpullido que no desaparece al presionarlo, o convulsiones. ¿Cómo afrontar el estrés? El estrés y el bajo estado de ánimo son comunes, y cuidar de tu salud mental es tan importante como cuidar de tu salud física. Algunos pasos sencillos pueden ayudarte. Mantén una rutina diaria. Mantente en contacto con personas de confianza. Mantente activo y descansa bien. Si la tristeza, la preocupación o la desesperanza persisten durante semanas o afectan tu vida diaria, buscar ayuda profesional es una muestra de fortaleza, no de debilidad. Nutrición diaria. Una dieta equilibrada favorece el crecimiento, la energía y un sistema inmunitario fuerte. Procure incluir una variedad

un paquete de salsa soba, que contiene bonito, sardina y caballa pescado, dentro del paquete de fideos, ramen sura tanmen sabor agridulce. ¿Cómo verificamos la información? 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Lavado de manos. Lavarse las manos con agua y jabón es una de las maneras más sencillas de prevenir enfermedades. Frótese bien las manos durante al menos 20 segundos, especialmente antes de comer y después de ir al baño. Si no dispone de agua y jabón, también puede usar un desinfectante de manos a base de alcohol. Las manos limpias ayudan a detener la propagación de muchas infecciones. Diarrea y rehidratación oral. La diarrea puede ser peligrosa para los niños pequeños porque provoca la pérdida de agua y sales. La solución de rehidratación oral, preparada según las instrucciones, repone estos líquidos perdidos y puede salvarles la vida. Continúe ofreciéndole líquidos y alimentándolo. Busque atención médica urgente si hay sangre en las heces, vómitos repetidos, ojos hundidos o si el niño no puede beber. Lactancia materna. La Organización Mundial de la Salud recomienda comenzar la lactancia materna durante la primera hora después del nacimiento y alimentar exclusivamente con leche materna durante los primeros 6 meses. La leche materna protege a los bebés contra las infecciones y les proporciona una nutrición completa. Amamante a demanda, tanto de día como de noche. Si la lactancia es dolorosa o el bebé no aumenta de peso, consulte con un profesional de la salud. Señales de peligro durante el embarazo. Algunos síntomas requieren atención médica inmediata. Entre ellos se incluyen sangrado vaginal abundante, dolor de cabeza intenso con visión borrosa, fiebre alta, dolor abdominal intenso, o que el bebé se mueva mucho menos de lo habitual. Si presenta alguno de estos síntomas, acuda a un centro de salud de inmediato. Asistir a controles prenatales regulares contribuye a la seguridad tanto de la madre como del bebé. Vacunación infantil. Las vacunas preparan al cuerpo para combatir enfermedades graves como el sarampión, la poliomielitis y la tos ferina. Mantener el calendario de vacunación de su hijo al día le brinda la mejor protección y existen dosis de recuperación disponibles si se omitió alguna. Las vacunas son objeto de numerosos estudios y controles de seguridad. Consulte en su centro de salud local qué vacunas le corresponden a su hijo Balajá. 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Estas son las últimas novedades de salud de fuentes oficiales. De la Organización Mundial de la Salud, el director general de la OMS visita Jordania para reconocer la sólida colaboración en la prestación de servicios de salud, la ayuda de emergencia y el fomento de la salud mental. De la Organización Mundial de la Salud, declaración de la OMS sobre la notificación de la retirada de Estados Unidos. De la Organización Mundial de la Salud, homenaje a David Navarro. De la Administración de Alimentos y Medicamentos de Estados Unidos, retirada de un medicamento, ACORD, HEALTHCARENC, retira del mercado las tabletas de levotiroxina sódica, USP, de 200 mg, 0,2 miligramos, envasadas en A, frascos de 90 unidades, NDC 16729457-15 y B, frascos de 1000 unidades. Motivo, medicamento de potencia reducida. De la Administración de Alimentos y Medicamentos de Estados Unidos, retiro de un producto alimenticio, HU Inc., DBA San Noodle está retirando del mercado los fideos japoneses y base para sopa sura tanmen sabor agridulce. Peso neto del paquete minorista, 15.4 onzas. Producto, ramen N, grado motivo. Se empacó un paquete de salsa soba, que contiene bonito, sardina y caballa pescado, dentro del paquete de fideos, ramen sura tanmen.

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De la Organización Mundial de la Salud, el director general de la OMS visita Jordania para reconocer la sólida colaboración en la prestación de servicios de salud, la ayuda de emergencia y el fomento de la salud mental. De la Organización Mundial de la Salud, declaración de la OMS sobre la notificación de la retirada de Estados Unidos. De la Organización Mundial de la Salud, homenaje a David Navarro. De la Administración de Alimentos y Medicamentos de Estados Unidos, retirada de un medicamento, ACORD, HEALTHCEARENC, retira del mercado las tabletas de levotiroxina sódica, USP, de 200 mcg, 0.2 miligramos, envasadas en A, frascos de 90 unidades, NDC 16729457-15, y B, frascos de 1000 unidades. Motivo, medicamento de potencia reducida. De la Administración de Alimentos y Medicamentos de Estados Unidos, retiro de un producto alimenticio, HU Inc. DBA San Noodle está retirando del mercado los fideos japoneses y base para sopa Sura Tanmen sabor agridulce. Peso neto del paquete minorista, 15.4 onzas. Producto, ramen N, grado motivo. Se empacó un paquete de salsa soba, que contiene bonito, sardina y caballa pescado, dentro del paquete de fideos, ramen Sura Tanmen sabor agridulce. Agua potable segura. Beber agua contaminada puede causar diarrea, cólera y fiebre tifoidea. Si sospecha que el agua no es segura, hiérvala hasta que hierva a borbotones, o utilice un sistema de tratamiento o filtro de agua de eficacia comprobada. Guarde el agua tratada en un recipiente limpio y tapado. Proteger su agua protege a toda su familia. Fiebre en niños. La fiebre es la respuesta del cuerpo a una infección y es común en los niños. Mantenga al niño cómodo y ofrézcale muchos líquidos. Busque atención médica de inmediato si la fiebre dura más de un par de días, o si el niño está muy somnoliento, tiene dificultad para respirar, rigidez en el cuello, sarpullido que no desaparece al presionarlo, o convulsiones. ¿Cómo afrontar el estrés? El estrés y el bajo estado de ánimo son comunes, y cuidar de tu salud mental es tan importante como cuidar de tu salud física. Algunos pasos sencillos pueden ayudarte. Mantén una rutina diaria. Mantente en contacto con personas de confianza. Mantente activo y descansa bien. Si la tristeza, la preocupación o la desesperanza persisten durante semanas o afectan tu vida diaria, buscar ayuda profesional es una muestra de fortaleza, no de debilidad. Nutrición diaria. Una dieta equilibrada favorece el crecimiento, la energía y un sistema inmunitario fuerte. Procure incluir una variedad de alimentos cada día. Frutas y verduras, cereales integrales, legumbres u otras fuentes de proteínas. Limite las bebidas azucaradas, la sal y los alimentos altamente procesados. Pequeños cambios constantes contribuyen a una salud duradera. Prevención de enfermedades transmitidas por mosquitos. Los mosquitos pueden transmitir la malaria, el dengue, y otras enfermedades. Dormir bajo un mosquitero tratado con insecticida. Eliminar el agua estancada alrededor de la casa y usar repelente reducen el riesgo. Si tiene fiebre alta en una zona donde la malaria es endémica, acuda a hacerse la prueba y recibir tratamiento cuanto antes. 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Cuando

los primeros 6 meses. La leche materna protege a los bebés contra las infecciones y les proporciona una nutrición completa. Amamante a demanda, tanto de día como de noche. Si la lactancia es dolorosa o el bebé no aumenta de peso, consulte con un profesional de la salud. Señales de peligro durante el embarazo. Algunos síntomas requieren atención médica inmediata. Entre ellos se incluyen sangrado vaginal abundante, dolor de cabeza intenso con visión borrosa, fiebre alta, dolor abdominal intenso, o que el bebé se mueva mucho menos de lo habitual. Si presenta alguno de estos síntomas, acuda a un centro de salud de inmediato. Asistir a controles prenatales regulares contribuye a la seguridad tanto de la madre como del bebé. Vacunación infantil. Las vacunas preparan al cuerpo para combatir enfermedades graves como el sarampión, la poliomielitis y la tosferina. Mantener el calendario de vacunación de su hijo al día le brinda la mejor protección y existen dosis de recuperación disponibles si se omitió alguna. Las vacunas son objeto de numerosos estudios y controles de seguridad. Consulte en su centro de salud local qué vacunas le corresponden a su hijo Balajá. Agua potable segura. Beber agua contaminada puede causar diarrea, cólera y fiebre tifoidea. Si sospecha que el agua no es segura, hiérvala hasta que hierva a borbotones o utilice un sistema de tratamiento o filtro de agua de eficacia comprobada. Guarde el agua tratada en un recipiente limpio y tapado. 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Estas son las últimas novedades de salud de fuentes oficiales. De la Organización Mundial de la Salud, el director general de la OMS visita Jordania para reconocer la sólida colaboración en la prestación de servicios de salud, la ayuda de emergencia y el fomento de la salud mental. De la Organización Mundial de la Salud, declaración de la OMS sobre la notificación de la retirada de Estados Unidos. De la Organización Mundial de la Salud, homenaje a David Navarro. De la Administración de Alimentos y Medicamentos de Estados Unidos, retirada de un medicamento, ACORD, HEALTHCEARENC, retira del mercado las tabletas de levotiroxina sódica, USP, de 200 mcg, 0,2 miligramos, envasadas en A, frascos de 90 unidades, NDC 16729457-15 y B, frascos de 1000 unidades. Motivo, medicamento de potencia reducida. De la Administración de Alimentos y Medicamentos de Estados Unidos, retiro de un producto alimenticio, HU Inc. DBA San Noodle está retirando del mercado los fideos japoneses y base para sopa Sura Tanmen sabor agridulce. Peso neto del paquete minorista, 15.4 onzas. Producto, ramen N, grado motivo. Se empacó un paquete de salsa soba, que contiene bonito, sardina y caballa pescado, dentro del paquete de fideos, ramen Sura Tanmen sabor agridulce. Lavado de manos. Lavarse las manos con agua y jabón es una de las maneras más sencillas de prevenir enfermedades. Frótese bien las manos durante al menos 20 segundos, especialmente antes de comer y después de ir al baño. Si no dispone de agua y jabón, también puede usar un desinfectante de manos a base de alcohol. Las manos limpias ayudan a detener la propagación de muchas infecciones. Diarrea y rehidratación oral. La diarrea puede ser peligrosa para los niños pequeños porque provoca la pérdida de agua y sales. La solución de rehidratación oral, preparada según las instrucciones, repone estos líquidos perdidos y puede salvarles la vida. Continúe ofreciéndole líquidos y alimentándolo. Busque atención médica urgente si hay sangre en las heces, vómitos repetidos, ojos hundidos o si el niño no puede beber. Lactancia materna. La Organización Mundial de la Salud recomienda comenzar la lactancia materna durante la primera hora después del nacimiento y alimentar exclusivamente con leche materna durante los primeros 6 meses. La leche materna protege a los bebés contra las infecciones y les

De la Organización Mundial de la Salud, homenaje a David Navarro. De la Administración de Alimentos y Medicamentos de Estados Unidos, retirada de un medicamento, Accord, HEALTHCEARENC, retira del mercado las tabletas de levotiroxina sódica, USP, de 200 mg, 0, 2 mg, envasadas en A, frascos de 90 unidades, NDC 16729457-15 y B, frascos de 1000 unidades. Motivo, medicamento de potencia reducida. De la Administración de Alimentos y Medicamentos de Estados Unidos, retiro de un producto alimenticio, HU Inc. DBA San Noodle está retirando del mercado los fideos japoneses y base para sopa Sura Tanmen sabor agridulce. Peso neto del paquete minorista, 15.4 onzas. Producto, ramen N, grado motivo. Se empacó un paquete de salsa soba, que contiene bonito, sardina y caballa pescado, dentro del paquete de fideos, ramen Sura Tanmen sabor agridulce. Fiebre en niños. La fiebre es la respuesta del cuerpo a una infección y es común en los niños. Mantenga al niño cómodo y ofrézcale muchos líquidos. Busque atención médica de inmediato si la fiebre dura más de un par de días, o si el niño está muy somnoliento, tiene dificultad para respirar, rigidez en el cuello, sarpullido que no desaparece al presionarlo, o convulsiones. ¿Cómo afrontar el estrés? El estrés y el bajo estado de ánimo son comunes, y cuidar de tu salud mental es tan importante como cuidar de tu salud física. Algunos pasos sencillos pueden ayudarte. Mantén una rutina diaria. Mantente en contacto con personas de confianza. Mantente activo y descansa bien. Si la tristeza, la preocupación o la desesperanza persisten durante semanas o afectan tu vida diaria, buscar ayuda profesional es una muestra de fortaleza, no de debilidad. Nutrición diaria. Una dieta equilibrada favorece el crecimiento, la energía y un sistema inmunitario fuerte. Procure incluir una variedad de alimentos cada día. Frutas y verduras, cereales integrales, legumbres u otras fuentes de proteínas. Limite las bebidas azucaradas, la sal y los alimentos altamente procesados. Pequeños cambios constantes contribuyen a una salud duradera. Prevención de enfermedades transmitidas por mosquitos. Los mosquitos pueden transmitir la malaria, el dengue y otras enfermedades. Dormir bajo un mosquitero tratado con insecticida. Eliminar el agua estancada alrededor de la casa y usar repelente reducen el riesgo. Si tiene fiebre alta en una zona donde la malaria es endémica, acuda a hacerse la prueba y recibir tratamiento cuanto antes. 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Lavado de manos. Lavarse las manos con agua y jabón es una de las maneras más sencillas de prevenir enfermedades. Frótese bien las manos durante al menos 20 segundos, especialmente antes de comer y después de ir al baño. Si no dispone de agua y jabón, también puede usar un desinfectante de manos a base de alcohol. Las manos limpias ayudan a detener la propagación de muchas infecciones. 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De la Organización Mundial de la Salud. El director general de la OMS visita Jordania para reconocer la sólida colaboración en la prestación de servicios de salud, la ayuda de emergencia y el fomento de la salud mental. De la Organización Mundial de la Salud, declaración de la OMS sobre la notificación de la retirada de Estados Unidos. De la Organización Mundial de la Salud, homenaje a David Navarro. De la Administración de Alimentos y Medicamentos de Estados Unidos, retirada de un medicamento, Accord, HEALTHCEARENC.

eficacia comprobada. Guarde el agua tratada en un recipiente limpio y tapado. Proteger su agua protege a toda su familia. Fiebre en niños. La fiebre es la respuesta del cuerpo a una infección y es común en los niños. Mantenga al niño cómodo y ofrézcale muchos líquidos. Busque atención médica de inmediato si la fiebre dura más de un par de días, o si el niño está muy somnoliento, tiene dificultad para respirar, rigidez en el cuello, sarpullido que no desaparece al presionarlo, o convulsiones. 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De la Organización Mundial de la Salud, el director general de la OMS visita Jordania para reconocer la sólida colaboración en la prestación de servicios de salud, la ayuda de emergencia y el fomento de la salud mental. De la Organización Mundial de la Salud, declaración de la OMS sobre la notificación de la retirada de Estados Unidos. De la Organización Mundial de la Salud, homenaje a David Navarro. De la Administración de Alimentos y Medicamentos de Estados Unidos, retirada de un medicamento, ACORD, HEALTHCEARENC, retira del mercado las tabletas de levotiroxina sódica, USP, de 200 mg, 0,2 miligramos, envasadas en A, frascos de 90 unidades, NDC 16729457-15, y B, frascos de 1000 unidades. Motivo, medicamento de potencia reducida. De la Administración de Alimentos y Medicamentos de Estados Unidos, retiro de un producto alimenticio, HIU Inc. DBA San Noodle está retirando del mercado los fideos japoneses y base para sopa Sura Tanmen sabor agridulce. Peso neto del paquete minorista, 15.4 onzas. Producto, ramen N, grado motivo. Se empacó un paquete de salsa soba, que contiene bonito, sardina y caballa pescado, dentro del paquete de fideos, ramen Sura Tanmen sabor agridulce. Diarrea y rehidratación oral. La diarrea puede ser peligrosa para los niños pequeños porque provoca la pérdida de agua y sales. La solución de rehidratación oral, preparada según las instrucciones, repone estos líquidos perdidos y puede salvarles la vida. Continúe ofreciéndole líquidos y alimentándolo. Busque atención médica urgente si hay sangre en las heces, vómitos repetidos, ojos hundidos o si el niño no puede beber. Lactancia materna. La Organización Mundial de la Salud recomienda comenzar la lactancia materna durante la primera hora después del nacimiento y alimentar exclusivamente con leche materna durante los primeros 6 meses. La leche materna protege a los bebés contra las infecciones y les proporciona una nutrición completa. Amamante a demanda, tanto de día como de noche. Si la lactancia es dolorosa o el bebé no aumenta de peso, consulte con un profesional de la salud. Señales de peligro durante el embarazo. Algunos síntomas requieren atención médica inmediata. Entre ellos se incluyen sangrado vaginal abundante, dolor de cabeza intenso con visión borrosa, fiebre alta, dolor abdominal intenso, o que el bebé se mueva mucho menos de lo habitual. Si presenta alguno de estos síntomas, acuda a un centro de salud de inmediato. Asistir a controles prenatales regulares contribuye a la seguridad tanto de la madre como del bebé. Vacunación infantil. Las vacunas preparan al cuerpo para combatir enfermedades graves como el sarampión, la poliomielitis y la tos ferina. Mantener el calendario de vacunación de su hijo al día le brinda la mejor protección y existen dosis de recuperación disponibles si se omitió alguna. Las vacunas son objeto de numerosos estudios y controles de seguridad. Consulte en su centro de salud local qué vacunas le corresponden a su hijo Balajá. 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

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Fiebre en niños. La fiebre es la respuesta del cuerpo a una infección y es común en los niños. Mantenga al niño cómodo y ofrézcale muchos líquidos. Busque atención médica de inmediato si la fiebre dura más de un par de días, o si el niño está muy somnoliento, tiene dificultad para respirar, rigidez en el cuello, sarpullido que no desaparece al presionarlo, o convulsiones. Esto es información de salud, no consejo médico. 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Estas son las últimas novedades de salud de fuentes oficiales. De la Organización Mundial de la Salud, el director general de la OMS visita Jordania para reconocer la sólida colaboración en la prestación de servicios de salud, la ayuda de emergencia y el fomento de la salud mental. De la Organización Mundial de la Salud, declaración de la OMS sobre la notificación de la retirada de Estados Unidos. De la Organización Mundial de la Salud, homenaje a David Navarro. De la Administración de Alimentos y Medicamentos de Estados Unidos, retirada de un medicamento, ACORD, HEALTHCEARENC, retira del mercado las tabletas de levotiroxina sódica, USP, de 200 mcg, 0,2 miligramos, envasadas en A, frascos de 90 unidades, NDC 16729457-15 y B, frascos de 1000 unidades. Motivo, medicamento de potencia reducida. De la Administración de Alimentos y Medicamentos de Estados Unidos, retiro de un producto alimenticio, HU Inc. DBA San Noodle está retirando del mercado los fideos japoneses y base para sopa Sura Tanmen sabor agridulce. Peso neto del paquete minorista, 15.4 onzas. Producto, ramen N, grado motivo. Se empacó un paquete de salsa soba, que contiene bonito, sardina y caballa pescado, dentro del paquete de fideos, ramen Sura Tanmen sabor agridulce. Diarrea y rehidratación oral. La diarrea puede ser peligrosa para los niños pequeños porque provoca la pérdida de agua y sales. La solución de rehidratación oral, preparada según las instrucciones, repone estos líquidos perdidos y puede salvarles la vida. Continúe ofreciéndole líquidos y alimentándolo. Busque atención médica urgente si hay sangre en las heces, vómitos repetidos, ojos hundidos o si el niño no puede beber. Lactancia materna. La Organización Mundial de la Salud recomienda comenzar la lactancia materna durante la primera hora después del nacimiento y alimentar exclusivamente con leche materna durante los primeros 6 meses. La leche materna protege a los bebés contra las infecciones y les proporciona una nutrición completa. Amamante a demanda, tanto de día como de noche. Si la lactancia es dolorosa o el bebé no aumenta de peso, consulte con un profesional de la salud. Señales de peligro durante el embarazo. Algunos síntomas requieren atención médica inmediata. Entre ellos se incluyen sangrado vaginal abundante, dolor de cabeza intenso con visión borrosa, fiebre alta, dolor abdominal intenso, o que el bebé se mueva mucho menos de lo habitual. Si presenta alguno de estos síntomas, acuda a un centro de salud de inmediato. Asistir a controles prenatales regulares contribuye a la seguridad tanto de la madre como del bebé. Vacunación infantil. Las vacunas preparan al cuerpo para combatir enfermedades graves como el sarampión, la poliomielitis y la tosferina. Mantener el calendario de vacunación de su hijo al día le brinda la mejor protección y existen dosis de recuperación disponibles si se omitió alguna. Las vacunas son objeto de numerosos estudios y controles de seguridad. Consulte en su centro de salud local qué vacunas le corresponden a su hijo Balajá. Agua potable segura. Beber agua contaminada puede causar diarrea, cólera y fiebre tifoidea. Si sospecha que el agua no es segura, hiérvala hasta que hierva a borbotones o utilice un sistema de tratamiento o filtro de agua de eficacia comprobada. Guarde el agua tratada en un recipiente limpio y tapado. Proteger su agua protege a toda su familia. Fiebre en niños.
La fiebre es la respuesta del cuerpo a una infección y es común en los niños. Mantenga al niño cómodo y ofrézcale muchos líquidos. Busque atención médica de inmediato si la fiebre dura más de un par de días, o si el niño está muy somnoliento, tiene dificultad para respirar, rigidez en el cuello, sarpullido que no desaparece al presionarlo, o convulsiones. Esto es información de salud, no consejo médico. 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Estas son las últimas novedades de salud de fuentes oficiales. De la Organización Mundial de la Salud, el director general de la OMS visita Jordania para reconocer la sólida colaboración en la prestación de servicios de salud, la ayuda de emergencia y el fomento de la salud mental. De la Organización Mundial de la Salud, declaración de la OMS sobre la notificación de la retirada de Estados Unidos. De la Organización Mundial de la Salud, homenaje a David Navarro. De la Administración de Alimentos y Medicamentos de Estados Unidos, retirada de un medicamento, ACORD, HEALTHCEARENC, retira del mercado las tabletas de levotiroxina sódica, USP, de 200 mcg, 0, 2 miligramos, envasadas en A, frascos de 90 unidades, NDC 16729457-15 y B, frascos de 1000 unidades. Motivo, medicamento de potencia reducida. De la Administración de Alimentos y Medicamentos de Estados Unidos, retiro de un producto alimenticio, HU Inc. DBA San Noodle está retirando del mercado los fideos japoneses y base para sopa Sura Tanmen sabor agridulce. Peso neto del paquete minorista, 15.4 onzas. Producto, ramen N, grado motivo. Se empacó un paquete de salsa soba, que contiene bonito, sardina y caballa pescado, dentro del paquete de fideos, ramen Sura Tanmen sabor agridulce. Diarrea y rehidratación oral. La diarrea puede ser peligrosa para los niños pequeños porque provoca la pérdida de agua y sales. La solución de rehidratación oral, preparada según las instrucciones, repone estos líquidos perdidos y puede salvarles la vida. Continúe ofreciéndole líquidos y alimentándolo. Busque atención médica urgente si hay sangre en las heces, vómitos repetidos, ojos hundidos o si el niño no puede beber. Lactancia materna. La Organización Mundial de la Salud recomienda comenzar la lactancia materna durante la primera hora después del nacimiento y alimentar exclusivamente con leche materna durante los primeros 6 meses. La leche materna protege a los bebés contra las infecciones y les proporciona una nutrición completa. Amamante a demanda, tanto de día como de noche. Si la lactancia es dolorosa o el bebé no aumenta de peso, consulte con un profesional de la salud. Señales de peligro durante el embarazo. Algunos síntomas requieren atención médica inmediata. Entre ellos se incluyen sangrado vaginal abundante, dolor de cabeza intenso con visión borrosa, fiebre alta, dolor abdominal intenso, o que el bebé se mueva mucho menos de lo habitual. Si presenta alguno de estos síntomas, acuda a un centro de salud de inmediato. Asistir a controles prenatales regulares contribuye a la seguridad tanto de la madre como del bebé. Vacunación infantil. Las vacunas preparan al cuerpo para combatir enfermedades graves como el sarampión, la poliomielitis y la tosferina. Mantener el calendario de vacunación de su hijo al día le brinda la mejor protección y existen dosis de recuperación disponibles si se omitió alguna. Las vacunas son objeto de numerosos estudios y controles de seguridad. Consulte en su centro de salud local qué vacunas le corresponden a su hijo Balajá. Agua potable segura. Beber agua contaminada puede causar diarrea, cólera y fiebre tifoidea. Si sospecha que el agua no es segura, hiérvala hasta que hierva a borbotones o utilice un sistema de tratamiento o filtro de agua de eficacia comprobada. Guarde el agua tratada en un recipiente limpio y tapado. Proteger su agua protege a toda su familia. Fiebre en niños. La fiebre es la respuesta del cuerpo a una infección y es común en los niños.
Mantenga al niño cómodo y ofrézcale muchos líquidos. Busque atención médica de inmediato si la fiebre dura más de un par de días, o si el niño está muy somnoliento, tiene dificultad para respirar, rigidez en el cuello, sarpullido que no desaparece al presionarlo, o convulsiones. Esto es información de salud, no consejo médico. 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Estas son las últimas novedades de salud de fuentes oficiales. De la Organización Mundial de la Salud, el director general de la OMS visita Jordania para reconocer la sólida colaboración en la prestación de servicios de salud, la ayuda de emergencia y el fomento de la salud mental. De la Organización Mundial de la Salud, declaración de la OMS sobre la notificación de la retirada de Estados Unidos. De la Organización Mundial de la Salud, homenaje a David Navarro. De la Administración de Alimentos y Medicamentos de Estados Unidos, retirada de un medicamento, ACORD, HEALTHCEARENC, retira del mercado las tabletas de levotiroxina sódica, USP, de 200 mcg, 0, 2 miligramos, envasadas en A. Frascos de 90 unidades. NDC 16729457-15 y B. Frascos de 1000 unidades. Motivo: medicamento de potencia reducida. De la Administración de Alimentos y Medicamentos de Estados Unidos, retiro de un producto alimenticio, HU Inc. DBA San Noodle está retirando del mercado los fideos japoneses y base para sopa Sura Tanmen sabor agridulce. Peso neto del paquete minorista, 15.4 onzas. Producto, ramen N, grado motivo. Se empacó un paquete de salsa soba, que contiene bonito, sardina y caballa pescado, dentro del paquete de fideos, ramen Sura Tanmen sabor agridulce. Diarrea y rehidratación oral. La diarrea puede ser peligrosa para los niños pequeños porque provoca la pérdida de agua y sales. La solución de rehidratación oral, preparada según las instrucciones, repone estos líquidos perdidos y puede salvarles la vida. Continúe ofreciéndole líquidos y alimentándolo. Busque atención médica urgente si hay sangre en las heces, vómitos repetidos, ojos hundidos o si el niño no puede beber. Lactancia materna. La Organización Mundial de la Salud recomienda comenzar la lactancia materna durante la primera hora después del nacimiento y alimentar exclusivamente con leche materna durante los primeros 6 meses. La leche materna protege a los bebés contra las infecciones y les proporciona una nutrición completa. Amamante a demanda, tanto de día como de noche. Si la lactancia es dolorosa o el bebé no aumenta de peso, consulte con un profesional de la salud. Señales de peligro durante el embarazo. Algunos síntomas requieren atención médica inmediata. Entre ellos se incluyen sangrado vaginal abundante, dolor de cabeza intenso con visión borrosa, fiebre alta, dolor abdominal intenso, o que el bebé se mueva mucho menos de lo habitual. Si presenta alguno de estos síntomas, acuda a un centro de salud de inmediato. Asistir a controles prenatales regulares contribuye a la seguridad tanto de la madre como del bebé. Vacunación infantil. Las vacunas preparan al cuerpo para combatir enfermedades graves como el sarampión, la poliomielitis y la tos ferina. Mantener el calendario de vacunación de su hijo al día le brinda la mejor protección y existen dosis de recuperación disponibles si se omitió alguna. Las vacunas son objeto de numerosos estudios y controles de seguridad. Consulte en su centro de salud local qué vacunas le corresponden a su hijo Balajá. Agua potable segura. Beber agua contaminada puede causar diarrea, cólera y fiebre tifoidea. Si sospecha que el agua no es segura, hiérvala hasta que hierva a borbotones o utilice un sistema de tratamiento o filtro de agua de eficacia comprobada. Guarde el agua tratada en un recipiente limpio y tapado. Proteger su agua protege a toda su familia. Fiebre en niños. La fiebre es la respuesta del cuerpo a una infección y es común en los niños. Mantenga al niño cómodo y ofrézcale muchos líquidos.
Busque atención médica de inmediato si la fiebre dura más de un par de días, o si el niño está muy somnoliento, tiene dificultad para respirar, rigidez en el cuello, sarpullido que no desaparece al presionarlo, o convulsiones. Esto es información de salud, no consejo médico. 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Estas son las últimas novedades de salud de fuentes oficiales. De la Organización Mundial de la Salud, el director general de la OMS visita Jordania para reconocer la sólida colaboración en la prestación de servicios de salud, la ayuda de emergencia y el fomento de la salud mental. De la Organización Mundial de la Salud, declaración de la OMS sobre la notificación de la retirada de Estados Unidos. De la Organización Mundial de la Salud, homenaje a David Navarro. De la Administración de Alimentos y Medicamentos de Estados Unidos, retirada de un medicamento, ACORD, HEALTHCEARENC, retira del mercado las tabletas de levotiroxina sódica, USP, de 200 mg, 0,2 miligramos, envasadas en A, frascos de 90 unidades, NDC 16729457-15 y B, frascos de 1000 unidades. Motivo, medicamento de potencia reducida. De la Administración de Alimentos y Medicamentos de Estados Unidos, retiro de un producto alimenticio, HU Inc., DBA San Noodle está retirando del mercado los fideos japoneses y base para sopa Sura Tanmen sabor agridulce. Peso neto del paquete minorista, 15.4 onzas. Producto, ramen N, grado motivo. Se empacó un paquete de salsa soba, que contiene bonito, sardina y caballa pescado, dentro del paquete de fideos, ramen Sura Tanmen sabor agridulce. Diarrea y rehidratación oral. La diarrea puede ser peligrosa para los niños pequeños porque provoca la pérdida de agua y sales. La solución de rehidratación oral, preparada según las instrucciones, repone estos líquidos perdidos y puede salvarles la vida. Continúe ofreciéndole líquidos y alimentándolo. Busque atención médica urgente si hay sangre en las heces, vómitos repetidos, ojos hundidos o si el niño no puede beber. Lactancia materna. La Organización Mundial de la Salud recomienda comenzar la lactancia materna durante la primera hora después del nacimiento y alimentar exclusivamente con leche materna durante los primeros 6 meses. La leche materna protege a los bebés contra las infecciones y les proporciona una nutrición completa. Amamante a demanda, tanto de día como de noche. Si la lactancia es dolorosa o el bebé no aumenta de peso, consulte con un profesional de la salud. Señales de peligro durante el embarazo. Algunos síntomas requieren atención médica inmediata. Entre ellos se incluyen sangrado vaginal abundante, dolor de cabeza intenso con visión borrosa, fiebre alta, dolor abdominal intenso, o que el bebé se mueva mucho menos de lo habitual. Si presenta alguno de estos síntomas, acuda a un centro de salud de inmediato. Asistir a controles prenatales regulares contribuye a la seguridad tanto de la madre como del bebé. Vacunación infantil. Las vacunas preparan al cuerpo para combatir enfermedades graves como el sarampión, la poliomielitis y la tos ferina. Mantener el calendario de vacunación de su hijo al día le brinda la mejor protección y existen dosis de recuperación disponibles si se omitió alguna. Las vacunas son objeto de numerosos estudios y controles de seguridad. Consulte en su centro de salud local qué vacunas le corresponden a su hijo Balajá. Agua potable segura. Beber agua contaminada puede causar diarrea, cólera y fiebre tifoidea. Si sospecha que el agua no es segura, hiérvala hasta que hierva a borbotones o utilice un sistema de tratamiento o filtro de agua de eficacia comprobada. Guarde el agua tratada en un recipiente limpio y tapado. Proteger su agua protege a toda su familia. Fiebre en niños. La fiebre es la respuesta del cuerpo a una infección y es común en los niños. Mantenga al niño cómodo y ofrézcale muchos líquidos. Busque atención médica de inmediato si la fiebre dura más de un par de días, o si el niño está muy somnoliento,
tiene dificultad para respirar, rigidez en el cuello, sarpullido que no desaparece al presionarlo, o convulsiones. Esto es información de salud, no consejo médico. 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Estas son las últimas novedades de salud de fuentes oficiales. De la Organización Mundial de la Salud, el director general de la OMS visita Jordania para reconocer la sólida colaboración en la prestación de servicios de salud, la ayuda de emergencia y el fomento de la salud mental. De la Organización Mundial de la Salud, declaración de la OMS sobre la notificación de la retirada de Estados Unidos. De la Organización Mundial de la Salud, homenaje a David Navarro. De la Administración de Alimentos y Medicamentos de Estados Unidos, retirada de un medicamento, ACORD, HEALTHCEARENC, retira del mercado las tabletas de levotiroxina sódica, USP, de 200 mcg, 0,2 miligramos, envasadas en A, frascos de 90 unidades, NDC 16729457-15 y B, frascos de 1000 unidades. Motivo, medicamento de potencia reducida. De la Administración de Alimentos y Medicamentos de Estados Unidos, retiro de un producto alimenticio, HU Inc. DBA San Noodle está retirando del mercado los fideos japoneses y base para sopa Sura Tanmen sabor agridulce. Peso neto del paquete minorista, 15.4 onzas. Producto, ramen N, grado motivo. Se empacó un paquete de salsa soba, que contiene bonito, sardina y caballa pescado, dentro del paquete de fideos, ramen Sura Tanmen sabor agridulce. Diarrea y rehidratación oral. La diarrea puede ser peligrosa para los niños pequeños porque provoca la pérdida de agua y sales. La solución de rehidratación oral, preparada según las instrucciones, repone estos líquidos perdidos y puede salvarles la vida. Continúe ofreciéndole líquidos y alimentándolo. Busque atención médica urgente si hay sangre en las heces, vómitos repetidos, ojos hundidos o si el niño no puede beber. Lactancia materna. La Organización Mundial de la Salud recomienda comenzar la lactancia materna durante la primera hora después del nacimiento y alimentar exclusivamente con leche materna durante los primeros 6 meses. La leche materna protege a los bebés contra las infecciones y les proporciona una nutrición completa. Amamante a demanda, tanto de día como de noche. Si la lactancia es dolorosa o el bebé no aumenta de peso, consulte con un profesional de la salud. Señales de peligro durante el embarazo. Algunos síntomas requieren atención médica inmediata. Entre ellos se incluyen sangrado vaginal abundante, dolor de cabeza intenso con visión borrosa, fiebre alta, dolor abdominal intenso, o que el bebé se mueva mucho menos de lo habitual. Si presenta alguno de estos síntomas, acuda a un centro de salud de inmediato. Asistir a controles prenatales regulares contribuye a la seguridad tanto de la madre como del bebé. Vacunación infantil. Las vacunas preparan al cuerpo para combatir enfermedades graves como el sarampión, la poliomielitis y la tosferina. Mantener el calendario de vacunación de su hijo al día le brinda la mejor protección y existen dosis de recuperación disponibles si se omitió alguna. Las vacunas son objeto de numerosos estudios y controles de seguridad. Consulte en su centro de salud local qué vacunas le corresponden a su hijo Balajá. Agua potable segura. Beber agua contaminada puede causar diarrea, cólera y fiebre tifoidea. Si sospecha que el agua no es segura, hiérvala hasta que hierva a borbotones o utilice un sistema de tratamiento o filtro de agua de eficacia comprobada. Guarde el agua tratada en un recipiente limpio y tapado. Proteger su agua protege a toda su familia. Fiebre en niños. La fiebre es la respuesta del cuerpo a una infección y es común en los niños. Mantenga al niño cómodo y ofrézcale muchos líquidos. Busque atención médica de inmediato si la fiebre dura más de un par de días, o si el niño está muy somnoliento, tiene dificultad para respirar, rigidez en el cuello, sarpullido que no desaparece al presionarlo,
o convulsiones. Esto es información de salud, no consejo médico. 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Estas son las últimas novedades de salud de fuentes oficiales. De la Organización Mundial de la Salud, el director general de la OMS visita Jordania para reconocer la sólida colaboración en la prestación de servicios de salud, la ayuda de emergencia y el fomento de la salud mental. De la Organización Mundial de la Salud, declaración de la OMS sobre la notificación de la retirada de Estados Unidos. De la Organización Mundial de la Salud, homenaje a David Navarro. De la Administración de Alimentos y Medicamentos de Estados Unidos, retirada de un medicamento, ACORD, HEALTHCEARENC, retira del mercado las tabletas de levotiroxina sódica, USP, de 200 mg, 0,2 mg, envasadas en A, frascos de 90 unidades, NDC 16729457-15 y B, frascos de 1000 unidades. Motivo, medicamento de potencia reducida. De la Administración de Alimentos y Medicamentos de Estados Unidos, retiro de un producto alimenticio, HU Inc. DBA San Noodle está retirando del mercado los fideos japoneses y base para sopa Sura Tanmen sabor agridulce. Peso neto del paquete minorista, 15.4 onzas. Producto, ramen N, grado motivo. Se empacó un paquete de salsa soba, que contiene bonito, sardina y caballa pescado, dentro del paquete de fideos, ramen Sura Tanmen sabor agridulce. Diarrea y rehidratación oral. La diarrea puede ser peligrosa para los niños pequeños porque provoca la pérdida de agua y sales. La solución de rehidratación oral, preparada según las instrucciones, repone estos líquidos perdidos y puede salvarles la vida. Continúe ofreciéndole líquidos y alimentándolo. Busque atención médica urgente si hay sangre en las heces, vómitos repetidos, ojos hundidos o si el niño no puede beber. Lactancia materna. La Organización Mundial de la Salud recomienda comenzar la lactancia materna durante la primera hora después del nacimiento y alimentar exclusivamente con leche materna durante los primeros 6 meses. La leche materna protege a los bebés contra las infecciones y les proporciona una nutrición completa. Amamante a demanda, tanto de día como de noche. Si la lactancia es dolorosa o el bebé no aumenta de peso, consulte con un profesional de la salud. Señales de peligro durante el embarazo. Algunos síntomas requieren atención médica inmediata. Entre ellos se incluyen sangrado vaginal abundante, dolor de cabeza intenso con visión borrosa, fiebre alta, dolor abdominal intenso, o que el bebé se mueva mucho menos de lo habitual. Si presenta alguno de estos síntomas, acuda a un centro de salud de inmediato. Asistir a controles prenatales regulares contribuye a la seguridad tanto de la madre como del bebé. Vacunación infantil. Las vacunas preparan al cuerpo para combatir enfermedades graves como el sarampión, la poliomielitis y la tosferina. Mantener el calendario de vacunación de su hijo al día le brinda la mejor protección y existen dosis de recuperación disponibles si se omitió alguna. Las vacunas son objeto de numerosos estudios y controles de seguridad. Consulte en su centro de salud local qué vacunas le corresponden a su hijo Balajá. Agua potable segura. Beber agua contaminada puede causar diarrea, cólera y fiebre tifoidea. Si sospecha que el agua no es segura, hiérvala hasta que hierva a borbotones o utilice un sistema de tratamiento o filtro de agua de eficacia comprobada. Guarde el agua tratada en un recipiente limpio y tapado. Proteger su agua protege a toda su familia. Fiebre en niños. La fiebre es la respuesta del cuerpo a una infección y es común en los niños. Mantenga al niño cómodo y ofrézcale muchos líquidos. Busque atención médica de inmediato si la fiebre dura más de un par de días, o si el niño está muy somnoliento, tiene dificultad para respirar, rigidez en el cuello, sarpullido que no desaparece al presionarlo, o convulsiones. Esto es información de salud, no consejo médico.
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De la Organización Mundial de la Salud, el director general de la OMS visita Jordania para reconocer la sólida colaboración en la prestación de servicios de salud, la ayuda de emergencia y el fomento de la salud mental. De la Organización Mundial de la Salud, declaración de la OMS sobre la notificación de la retirada de Estados Unidos. De la Organización Mundial de la Salud, homenaje a David Navarro. De la Administración de Alimentos y Medicamentos de Estados Unidos, retirada de un medicamento, ACORD, HEALTHCEARENC, retira del mercado las tabletas de levotiroxina sódica, USP, de 200 mcg, 0,2 miligramos, envasadas en A, frascos de 90 unidades, NDC 16729457-15, y B, frascos de 1000 unidades. Motivo, medicamento de potencia reducida. De la Administración de Alimentos y Medicamentos de Estados Unidos, retiro de un producto alimenticio, HU Inc. DBA San Noodle está retirando del mercado los fideos japoneses y base para sopa Sura Tanmen sabor agridulce. Peso neto del paquete minorista, 15.4 onzas. Producto, ramen N, grado motivo. Se empacó un paquete de salsa soba, que contiene bonito, sardina y caballa pescado, dentro del paquete de fideos, ramen Sura Tanmen sabor agridulce. Diarrea y rehidratación oral. La diarrea puede ser peligrosa para los niños pequeños porque provoca la pérdida de agua y sales. La solución de rehidratación oral, preparada según las instrucciones, repone estos líquidos perdidos y puede salvarles la vida. Continúe ofreciéndole líquidos y alimentándolo. Busque atención médica urgente si hay sangre en las heces, vómitos repetidos, ojos hundidos o si el niño no puede beber. Lactancia materna. La Organización Mundial de la Salud recomienda comenzar la lactancia materna durante la primera hora después del nacimiento y alimentar exclusivamente con leche materna durante los primeros 6 meses. La leche materna protege a los bebés contra las infecciones y les proporciona una nutrición completa. Amamante a demanda, tanto de día como de noche. Si la lactancia es dolorosa o el bebé no aumenta de peso, consulte con un profesional de la salud. Señales de peligro durante el embarazo. Algunos síntomas requieren atención médica inmediata. Entre ellos se incluyen sangrado vaginal abundante, dolor de cabeza intenso con visión borrosa, fiebre alta, dolor abdominal intenso, o que el bebé se mueva mucho menos de lo habitual. Si presenta alguno de estos síntomas, acuda a un centro de salud de inmediato. Asistir a controles prenatales regulares contribuye a la seguridad tanto de la madre como del bebé. Vacunación infantil. Las vacunas preparan al cuerpo para combatir enfermedades graves como el sarampión, la poliomielitis y la tos ferina. Mantener el calendario de vacunación de su hijo al día le brinda la mejor protección y existen dosis de recuperación disponibles si se omitió alguna. Las vacunas son objeto de numerosos estudios y controles de seguridad. Consulte en su centro de salud local qué vacunas le corresponden a su hijo Balajá. Agua potable segura. Beber agua contaminada puede causar diarrea, cólera y fiebre tifoidea. Si sospecha que el agua no es segura, hiérvala hasta que hierva a borbotones o utilice un sistema de tratamiento o filtro de agua de eficacia comprobada. Guarde el agua tratada en un recipiente limpio y tapado. Proteger su agua protege a toda su familia. Fiebre en niños. La fiebre es la respuesta del cuerpo a una infección y es común en los niños. Mantenga al niño cómodo y ofrézcale muchos líquidos. Busque atención médica de inmediato si la fiebre dura más de un par de días, o si el niño está muy somnoliento, tiene dificultad para respirar, rigidez en el cuello, sarpullido que no desaparece al presionarlo, o convulsiones. Esto es información de salud, no consejo médico. 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
Estas son las últimas novedades de salud de fuentes oficiales. De la Organización Mundial de la Salud, el director general de la OMS visita Jordania para reconocer la sólida colaboración en la prestación de servicios de salud, la ayuda de emergencia y el fomento de la salud mental. De la Organización Mundial de la Salud, declaración de la OMS sobre la notificación de la retirada de Estados Unidos. De la Organización Mundial de la Salud, homenaje a David Navarro. De la Administración de Alimentos y Medicamentos de Estados Unidos, retirada de un medicamento, ACORD, HEALTHCEARENC, retira del mercado las tabletas de levotiroxina sódica, USP, de 200 mg, 0,2 mg, envasadas en A, frascos de 90 unidades, NDC, 16729457-15, y B, frascos de 1000 unidades. Motivo, medicamento de potencia reducida. De la Administración de Alimentos y Medicamentos de Estados Unidos, retiro de un producto alimenticio, HU Inc. DBA San Noodle está retirando del mercado los fideos japoneses y base para sopa Sura Tanmen sabor agridulce. Peso neto del paquete minorista, 15.4 onzas. Producto, ramen N, grado motivo. Se empacó un paquete de salsa soba, que contiene bonito, sardina y caballa pescado, dentro del paquete de fideos, ramen Sura Tanmen sabor agridulce. Diarrea y rehidratación oral. La diarrea puede ser peligrosa para los niños pequeños porque provoca la pérdida de agua y sales. La solución de rehidratación oral, preparada según las instrucciones, repone estos líquidos perdidos y puede salvarles la vida. Continúe ofreciéndole líquidos y alimentándolo. Busque atención médica urgente si hay sangre en las heces, vómitos repetidos, ojos hundidos o si el niño no puede beber. Lactancia materna. La Organización Mundial de la Salud recomienda comenzar la lactancia materna durante la primera hora después del nacimiento y alimentar exclusivamente con leche materna durante los primeros 6 meses. La leche materna protege a los bebés contra las infecciones y les proporciona una nutrición completa. Amamante a demanda, tanto de día como de noche. Si la lactancia es dolorosa o el bebé no aumenta de peso, consulte con un profesional de la salud. Señales de peligro durante el embarazo. Algunos síntomas requieren atención médica inmediata. Entre ellos se incluyen sangrado vaginal abundante, dolor de cabeza intenso con visión borrosa, fiebre alta, dolor abdominal intenso, o que el bebé se mueva mucho menos de lo habitual. Si presenta alguno de estos síntomas, acuda a un centro de salud de inmediato. Asistir a controles prenatales regulares contribuye a la seguridad tanto de la madre como del bebé. Vacunación infantil. Las vacunas preparan al cuerpo para combatir enfermedades graves como el sarampión, la poliomielitis y la tos ferina. Mantener el calendario de vacunación de su hijo al día le brinda la mejor protección y existen dosis de recuperación disponibles si se omitió alguna. Las vacunas son objeto de numerosos estudios y controles de seguridad. Consulte en su centro de salud local qué vacunas le corresponden a su hijo Balajá. Agua potable segura. Beber agua contaminada puede causar diarrea, cólera y fiebre tifoidea. Si sospecha que el agua no es segura, hiérvala hasta que hierva a borbotones o utilice un sistema de tratamiento o filtro de agua de eficacia comprobada. Guarde el agua tratada en un recipiente limpio y tapado. 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Fiebre en niños. La fiebre es la respuesta del cuerpo a una infección y es común en los niños. Mantenga al niño cómodo y ofrézcale muchos líquidos. Busque atención médica de inmediato si la fiebre dura más de un par de días, o si el niño está muy somnoliento, tiene dificultad para respirar, rigidez en el cuello, sarpullido que no desaparece al presionarlo, o convulsiones. Esto es información de salud, no consejo médico. 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Estas son las últimas novedades de salud de fuentes oficiales.
de la Organización Mundial de la Salud, el director general de la OMS visita Jordania para reconocer la sólida colaboración en la prestación de servicios de salud, la ayuda de emergencia y el fomento de la salud mental. De la Organización Mundial de la Salud, declaración de la OMS sobre la notificación de la retirada de Estados Unidos. De la Organización Mundial de la Salud, homenaje a David Navarro. De la Administración de Alimentos y Medicamentos de Estados Unidos, retirada de un medicamento, ACORD, HEALTHCEARENC, retira del mercado las tabletas de levotiroxina sódica, USP, de 200 mg, 0,2 miligramos, envasadas en A, frascos de 90 unidades, NDC 16729457-15 y B, frascos de 1000 unidades. Motivo, medicamento de potencia reducida. De la Administración de Alimentos y Medicamentos de Estados Unidos, retiro de un producto alimenticio, HU Inc. DBA San Noodle está retirando del mercado los fideos japoneses y base para sopa Sura Tanmen sabor agridulce. Peso neto del paquete minorista, 15.4 onzas. Producto, ramen N, grado motivo. Se empacó un paquete de salsa soba, que contiene bonito, sardina y caballa pescado, dentro del paquete de fideos, ramen Sura Tanmen sabor agridulce. ¿Cómo afrontar el estrés? El estrés y el bajo estado de ánimo son comunes, y cuidar de tu salud mental es tan importante como cuidar de tu salud física. Algunos pasos sencillos pueden ayudarte. Mantén una rutina diaria, mantente en contacto con personas de confianza, mantente activo y descansa bien. Si la tristeza, la preocupación o la desesperanza persisten durante semanas o afectan tu vida diaria, buscar ayuda profesional es una muestra de fortaleza, no de debilidad. Nutrición diaria. Una dieta equilibrada favorece el crecimiento, la energía y un sistema inmunitario fuerte. Procura incluir una variedad de alimentos cada día. Frutas y verduras, cereales integrales, legumbres u otras fuentes de proteínas. Limite las bebidas azucaradas, la sal y los alimentos altamente procesados. Pequeños cambios constantes contribuyen a una salud duradera. Prevención de enfermedades transmitidas por mosquitos. Los mosquitos pueden transmitir la malaria, el dengue y otras enfermedades. Dormir bajo un mosquitero tratado con insecticida, eliminar el agua estancada alrededor de la casa y usar repelente reducen el riesgo. Si tiene fiebre alta en una zona donde la malaria es endémica, acuda a hacerse la prueba y recibir tratamiento cuanto antes. 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Lavado de manos. Lavarse las manos con agua y jabón es una de las maneras más sencillas de prevenir enfermedades. Frótese bien las manos durante al menos 20 segundos, especialmente antes de comer y después de ir al baño. Si no dispone de agua y jabón, también puede usar un desinfectante de manos a base de alcohol. Las manos limpias ayudan a detener la propagación de muchas infecciones. Diarrea y rehidratación oral. La diarrea puede ser peligrosa para los niños pequeños porque provoca la pérdida de agua y sales. La solución de rehidratación oral, preparada según las instrucciones, repone estos líquidos perdidos y puede salvarles la vida. Continúe ofreciéndole líquidos y alimentándolo. Busque atención médica urgente si hay sangre en las heces, vómitos repetidos, ojos hundidos o si el niño no puede beber. Esto es información de salud, no consejo médico. 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Estas son las últimas novedades de salud de fuentes oficiales. De la Organización Mundial de la Salud, el director general de la OMS visita Jordania para reconocer la sólida colaboración en la prestación de servicios de salud,
la ayuda de emergencia y el fomento de la salud mental. De la Organización Mundial de la Salud, declaración de la OMS sobre la notificación de la retirada de Estados Unidos. De la Organización Mundial de la Salud, homenaje a David Navarro. De la Administración de Alimentos y Medicamentos de Estados Unidos, retirada de un medicamento, ACORD, HEALTHCEARENC, retira del mercado las tabletas de levotiroxina sódica, USP, de 200 mg, 0,2 mg, envasadas en A, frascos de 90 unidades, NDC, 16729457-15, y B, frascos de 1000 unidades. Motivo, medicamento de potencia reducida. De la Administración de Alimentos y Medicamentos de Estados Unidos, retiro de un producto alimenticio, HU Inc. DBA San Noodle, está retirando del mercado los fideos japoneses, y base para sopa Sura Tanmen sabor agridulce. Peso neto del paquete minorista, 15.4 onzas. Producto, ramen N, grado motivo. Se empacó un paquete de salsa soba, que contiene bonito, sardina y caballa pescado, dentro del paquete de fideos, ramen Sura Tanmen sabor agridulce. ¿Cómo afrontar el estrés? El estrés y el bajo estado de ánimo son comunes, y cuidar de tu salud mental es tan importante como cuidar de tu salud física. Algunos pasos sencillos pueden ayudarte. Mantén una rutina diaria. Mantente en contacto con personas de confianza. Mantente activo y descansa bien. Si la tristeza, la preocupación o la desesperanza persisten durante semanas o afectan tu vida diaria, buscar ayuda profesional es una muestra de fortaleza, no de debilidad. Nutrición diaria. Una dieta equilibrada favorece el crecimiento, la energía y un sistema inmunitario fuerte. Procura incluir una variedad de alimentos cada día. Frutas y verduras, cereales integrales, legumbres u otras fuentes de proteínas. Limita las bebidas azucaradas, la sal y los alimentos altamente procesados. Pequeños cambios constantes contribuyen a una salud duradera. Prevención de enfermedades transmitidas por mosquitos. Los mosquitos pueden transmitir la malaria, el dengue y otras enfermedades. Dormir bajo un mosquitero tratado con insecticida. Eliminar el agua estancada alrededor de la casa y usar repelente reducen el riesgo. Si tiene fiebre alta en una zona donde la malaria es endémica, acuda a hacerse la prueba y recibir tratamiento cuanto antes. 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Lavado de manos. Lavarse las manos con agua y jabón es una de las maneras más sencillas de prevenir enfermedades. Frótese bien las manos durante al menos 20 segundos, especialmente antes de comer y después de ir al baño. Si no dispone de agua y jabón, también puede usar un desinfectante de manos a base de alcohol. Las manos limpias ayudan a detener la propagación de muchas infecciones. Diarrea y rehidratación oral. La diarrea puede ser peligrosa para los niños pequeños porque provoca la pérdida de agua y sales. La solución de rehidratación oral, preparada según las instrucciones, repone estos líquidos perdidos y puede salvarles la vida. Continúe ofreciéndole líquidos y alimentándolo. Busque atención médica urgente si hay sangre en las heces, vómitos repetidos, ojos hundidos o si el niño no puede beber. Esto es información de salud, no consejo médico. 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Estas son las últimas novedades de salud de fuentes oficiales. De la Organización Mundial de la Salud, el director general de la OMS visita Jordania para reconocer la sólida colaboración en la prestación de servicios de salud, la ayuda de emergencia y el fomento de la salud mental. De la Organización Mundial de la Salud, declaración de la OMS
sobre la notificación de la retirada de Estados Unidos de la Organización Mundial de la Salud, homenaje a David Navarro, de la Administración de Alimentos y Medicamentos de Estados Unidos, retirada de un medicamento, ACORD, HEALTHCEARENC, retira del mercado las tabletas de levotiroxina sódica, USP, de 200 mcg, 0,2 miligramos, envasadas en A, frascos de 90 unidades, NDC 16729457-15, y B, frascos de 1000 unidades. Motivo, medicamento de potencia reducida. De la Administración de Alimentos y Medicamentos de Estados Unidos, retiro de un producto alimenticio, HU Inc. DBA San Noodle está retirando del mercado los fideos japoneses y base para sopa Sura Tanmen sabor agridulce. Peso neto del paquete minorista, 15.4 onzas. Producto, ramen N, grado motivo. Se empacó un paquete de salsa soba, que contiene bonito, sardina y caballa pescado, dentro del paquete de fideos, ramen Sura Tanmen sabor agridulce. ¿Cómo afrontar el estrés? El estrés y el bajo estado de ánimo son comunes, y cuidar de tu salud mental es tan importante como cuidar de tu salud física. Algunos pasos sencillos pueden ayudarte. Mantén una rutina diaria. Mantente en contacto con personas de confianza. Mantente activo y descansa bien. Si la tristeza, la preocupación o la desesperanza persisten durante semanas o afectan tu vida diaria, buscar ayuda profesional es una muestra de fortaleza, no de debilidad. Nutrición diaria. Una dieta equilibrada favorece el crecimiento, la energía y un sistema inmunitario fuerte. Procura incluir una variedad de alimentos cada día. Frutas y verduras, cereales integrales, legumbres u otras fuentes de proteínas. Limita las bebidas azucaradas, la sal y los alimentos altamente procesados. Pequeños cambios constantes contribuyen a una salud duradera. Prevención de enfermedades transmitidas por mosquitos. Los mosquitos pueden transmitir la malaria, el dengue y otras enfermedades. Dormir bajo un mosquitero tratado con insecticida. Eliminar el agua estancada alrededor de la casa y usar repelente reducen el riesgo. Si tiene fiebre alta en una zona donde la malaria es endémica, acuda a hacerse la prueba y recibir tratamiento cuanto antes. 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Lavado de manos. Lavarse las manos con agua y jabón es una de las maneras más sencillas de prevenir enfermedades. Frótese bien las manos durante al menos 20 segundos, especialmente antes de comer y después de ir al baño. Si no dispone de agua y jabón, también puede usar un desinfectante de manos a base de alcohol. Las manos limpias ayudan a detener la propagación de muchas infecciones. Diarrea y rehidratación oral. La diarrea puede ser peligrosa para los niños pequeños porque provoca la pérdida de agua y sales. La solución de rehidratación oral, preparada según las instrucciones, repone estos líquidos perdidos y puede salvarles la vida. Continúe ofreciéndole líquidos y alimentándolo. Busque atención médica urgente si hay sangre en las heces, vómitos repetidos, ojos hundidos o si el niño no puede beber. Esto es información de salud, no consejo médico. 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Estas son las últimas novedades de salud de fuentes oficiales. De la Organización Mundial de la Salud, el director general de la OMS visita Jordania para reconocer la sólida colaboración en la prestación de servicios de salud, la ayuda de emergencia y el fomento de la salud mental. De la Organización Mundial de la Salud, declaración de la OMS sobre la notificación de la retirada de Estados Unidos. De la Organización Mundial de la Salud, homenaje a David Navarro.
de la Administración de Alimentos y Medicamentos de Estados Unidos, retirada de un medicamento, ACORD, HEALTHCEARENC, retira del mercado las tabletas de levotiroxina sódica, US.

Peso neto del paquete minorista, 15.4 onzas. Producto, ramen N, grado motivo. Se empacó un paquete de salsa soba, que contiene bonito, sardina y caballa pescado, dentro del paquete de fideos, ramen suratanmen sabor agridulce. ¿Cómo afrontar el estrés? El estrés y el bajo estado de ánimo son comunes, y cuidar de tu salud mental es tan importante como cuidar de tu salud física. Algunos pasos sencillos pueden ayudarte. Mantén una rutina diaria. Mantente en contacto con personas de confianza. Mantente activo y descansa bien. Si la tristeza, la preocupación o la desesperanza persisten durante semanas o afectan tu vida diaria, buscar ayuda profesional es una muestra de fortaleza, no de debilidad. Nutrición diaria. Una dieta equilibrada favorece el crecimiento, la energía y un sistema inmunitario fuerte. Procura incluir una variedad de alimentos cada día. Frutas y verduras, cereales integrales, legumbres u otras fuentes de proteínas. Limite las bebidas azucaradas, la sal y los alimentos altamente procesados. Pequeños cambios constantes contribuyen a una salud duradera. Prevención de enfermedades transmitidas por mosquitos. Los mosquitos pueden transmitir la malaria, el dengue y otras enfermedades. Dormir bajo un mosquitero tratado con insecticida. Eliminar el agua estancada alrededor de la casa y usar repelente reducen el riesgo. Si tiene fiebre alta en una zona donde la malaria es endémica, acuda a hacerse la prueba y recibir tratamiento cuanto antes. 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No inventamos datos ni cifras. 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Lavado de manos. Lavarse las manos con agua y jabón es una de las maneras más sencillas de prevenir enfermedades. Frótese bien las manos durante al menos 20 segundos, especialmente antes de comer y después de ir al baño. Si no dispone de agua y jabón, también puede usar un desinfectante de manos a base de alcohol. Las manos limpias ayudan a detener la propagación de muchas infecciones. Diarrea y rehidratación oral. La diarrea puede ser peligrosa para los niños pequeños porque provoca la pérdida de agua y sales. La solución de rehidratación oral, preparada según las instrucciones, repone estos líquidos perdidos y puede salvarles la vida. Continúe ofreciéndole líquidos y alimentándolo. Busque atención médica urgente si hay sangre en las heces, vómitos repetidos, ojos hundidos o si el niño no puede beber. Esto es información de salud, no consejo médico. 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Estas son las últimas novedades de salud de fuentes oficiales. De la Organización Mundial de la Salud, el director general de la OMS visita Jordania para reconocer la sólida colaboración en la prestación de servicios de salud, la ayuda de emergencia y el fomento de la salud mental. De la Organización Mundial de la Salud, declaración de la OMS sobre la notificación de la retirada de Estados Unidos. De la Organización Mundial de la Salud, homenaje a David Navarro. De la Administración de Alimentos y Medicamentos de Estados Unidos, retirada de un medicamento, ACORD, HEALTHCEARENC, retira del mercado las tabletas de levotiroxina sódica, USP, de 200 mcg, 0,2 miligramos, envasadas en A, frascos de 90 unidades, NDC 16729457-15 y B, frascos de 1000 unidades. Motivo, medicamento de potencia reducida. De la Administración de Alimentos y Medicamentos de Estados Unidos, retiro de un producto alimenticio, HU Inc. DBA San Noodle está retirando del mercado los fideos japoneses y base para sopa suratanmen sabor agridulce. Peso neto del paquete minorista, 15.4 onzas. Producto, ramen N, grado motivo. Se empacó un paquete de salsa soba, que contiene bonito, sardina y

son comunes, y cuidar de tu salud mental es tan importante como cuidar de tu salud física. Algunos pasos sencillos pueden ayudarte. Mantén una rutina diaria. Mantente en contacto con personas de confianza. Mantente activo y descansa bien. Si la tristeza, la preocupación o la desesperanza persisten durante semanas o afectan tu vida diaria, buscar ayuda profesional es una muestra de fortaleza, no de debilidad. Esto es información de salud, no consejo médico. 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Estas son las últimas novedades de salud de fuentes oficiales. De la Organización Mundial de la Salud, el director general de la OMS visita Jordania para reconocer la sólida colaboración en la prestación de servicios de salud, la ayuda de emergencia y el fomento de la salud mental. De la Organización Mundial de la Salud, declaración de la OMS sobre la notificación de la retirada de Estados Unidos. De la Organización Mundial de la Salud, homenaje a David Navarro. De la Administración de Alimentos y Medicamentos de Estados Unidos, retirada de un medicamento, ACORD, HEALTHCARENC, retira del mercado las tabletas de levotiroxina sódica, USP, de 200 mcg, 0, 2 miligramos, envasadas en A, frascos de 90 unidades, NDC, 16729457-15, y B, frascos de 1000 unidades. Motivo, medicamento de potencia reducida. De la Administración de Alimentos y Medicamentos de Estados Unidos, retiro de un producto alimenticio, HU Inc. DBA San Noodle está retirando del mercado los fideos japoneses y base para sopa Sura Tanmen sabor agridulce. Peso neto del paquete minorista, 15.4 onzas. Producto, ramen N, grado motivo. Se empacó un paquete de salsa soba, que contiene bonito, sardina y caballa pescado, dentro del paquete de fideos, ramen Sura Tanmen sabor agridulce. Lactancia materna. La Organización Mundial de la Salud recomienda comenzar la lactancia materna durante la primera hora después del nacimiento y alimentar exclusivamente con leche materna durante los primeros 6 meses. La leche materna protege a los bebés contra las infecciones y les proporciona una nutrición completa. Amamante a demanda, tanto de día como de noche. Si la lactancia es dolorosa o el bebé no aumenta de peso, consulte con un profesional de la salud. Señales de peligro durante el embarazo. Algunos síntomas requieren atención médica inmediata. Entre ellos se incluyen sangrado vaginal abundante, dolor de cabeza intenso con visión borrosa, fiebre alta, dolor abdominal intenso, o que el bebé se mueva mucho menos de lo habitual. Si presenta alguno de estos síntomas, acuda a un centro de salud de inmediato. Asistir a controles prenatales regulares contribuye a la seguridad tanto de la madre como del bebé. Vacunación infantil. Las vacunas preparan al cuerpo para combatir enfermedades graves como el sarampión, la poliomielitis y la tosferina. Mantener el calendario de vacunación de su hijo al día le brinda la mejor protección y existen dosis de recuperación disponibles si se omitió alguna. Las vacunas son objeto de numerosos estudios y controles de seguridad. Consulte en su centro de salud local qué vacunas le corresponden a su hijo Balajá. Agua potable segura. Beber agua contaminada puede causar diarrea, cólera y fiebre tifoidea. Si sospecha que el agua no es segura, hiérvala hasta que hierva a borbotones o utilice un sistema de tratamiento o filtro de agua de eficacia comprobada. Guarde el agua tratada en un recipiente limpio y tapado. Proteger su agua protege a toda su familia. Fiebre en niños. La fiebre es la respuesta del cuerpo a una infección y es común en los niños. Mantenga al niño cómodo y ofrézcale muchos líquidos. Busque atención médica de inmediato si la fiebre dura más de un par de días, o si el niño está muy somnoliento, tiene dificultad para respirar, rigidez en el cuello, sarpullido que no desaparece al presionarlo, o convulsiones. ¿Cómo afrontar el estrés? El estrés y el bajo estado de ánimo son comunes, y cuidar de tu salud

16-72-945715 y B. Frascos de 1000 unidades. Motivo: medicamento de potencia reducida. De la Administración de Alimentos y Medicamentos de Estados Unidos, retiro de un producto alimenticio, HU Inc. DBA San Noodle está retirando del mercado los fideos japoneses y base para sopa Sura Tanmen sabor agridulce. Peso neto del paquete minorista, 15.4 onzas. Producto, ramen N, grado motivo. Se empacó un paquete de salsa soba, que contiene bonito, sardina y caballa pescado, dentro del paquete de fideos, ramen Sura Tanmen sabor agridulce. Nutrición diaria. Una dieta equilibrada favorece el crecimiento, la energía y un sistema inmunitario fuerte. Procure incluir una variedad de alimentos cada día. Frutas y verduras, cereales integrales, legumbres u otras fuentes de proteínas. Limite las bebidas azucaradas, la sal y los alimentos altamente procesados. Pequeños cambios constantes contribuyen a una salud duradera. Prevención de enfermedades transmitidas por mosquitos. Los mosquitos pueden transmitir la malaria, el dengue y otras enfermedades. Dormir bajo un mosquitero tratado con insecticida. Eliminar el agua estancada alrededor de la casa y usar repelente reducen el riesgo. Si tiene fiebre alta en una zona donde la malaria es endémica, acuda a hacerse la prueba y recibir tratamiento cuanto antes. 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Lavado de manos. Lavarse las manos con agua y jabón es una de las maneras más sencillas de prevenir enfermedades. Frótese bien las manos durante al menos 20 segundos, especialmente antes de comer y después de ir al baño. Si no dispone de agua y jabón, también puede usar un desinfectante de manos a base de alcohol. Las manos limpias ayudan a detener la propagación de muchas infecciones. Diarrea y rehidratación oral. La diarrea puede ser peligrosa para los niños pequeños porque provoca la pérdida de agua y sales. La solución de rehidratación oral, preparada según las instrucciones, repone estos líquidos perdidos y puede salvarles la vida. Continúe ofreciéndole líquidos y alimentándolo. Busque atención médica urgente si hay sangre en las heces, vómitos repetidos, ojos hundidos o si el niño no puede beber. Lactancia materna. La Organización Mundial de la Salud recomienda comenzar la lactancia materna durante la primera hora después del nacimiento y alimentar exclusivamente con leche materna durante los primeros 6 meses. La leche materna protege a los bebés contra las infecciones y les proporciona una nutrición completa. Amamante a demanda, tanto de día como de noche. Si la lactancia es dolorosa o el bebé no aumenta de peso, consulte con un profesional de la salud. Esto es información de salud, no consejo médico. 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Estas son las últimas novedades de salud de fuentes oficiales. De la Organización Mundial de la Salud, el director general de la OMS visita Jordania para reconocer la sólida colaboración en la prestación de servicios de salud, la ayuda de emergencia y el fomento de la salud mental. De la Organización Mundial de la Salud, declaración de la OMS sobre la notificación de la retirada de Estados Unidos. De la Organización Mundial de la Salud, homenaje a David Navarro. De la Administración de Alimentos y Medicamentos de Estados Unidos, retirada de un medicamento, ACORD, HEALTHCARENC, retira del mercado las tabletas de levotiroxina sódica, USP, de 200 mcg, 0.2 miligramos, envasadas en A, frascos de 90 unidades, NDC 16-72-945715 y B, frascos de 1000 unidades. Motivo, medicamento de potencia reducida. De la Administración de Alimentos y Medicamentos

Medicamentos de Estados Unidos, retiro de un producto alimenticio, HU Inc. DBA San Noodle está retirando del mercado los fideos japoneses y base para sopa Sura Tanmen sabor agridulce. Peso neto del paquete minorista, 15.4 onzas. Producto, ramen N, grado motivo. Se empacó un paquete de salsa soba, que contiene bonito, sardina y caballa pescado, dentro del paquete de fideos, ramen Sura Tanmen sabor agridulce. Nutrición diaria. Una dieta equilibrada favorece el crecimiento, la energía y un sistema inmunitario fuerte. Procure incluir una variedad de alimentos cada día. Frutas y verduras, cereales integrales, legumbres u otras fuentes de proteínas. Limite las bebidas azucaradas, la sal y los alimentos altamente procesados. Pequeños cambios constantes contribuyen a una salud duradera. Prevención de enfermedades transmitidas por mosquitos. Los mosquitos pueden transmitir la malaria, el dengue y otras enfermedades. Dormir bajo un mosquitero tratado con insecticida. Eliminar el agua estancada alrededor de la casa y usar repelente reducen el riesgo. Si tiene fiebre alta en una zona donde la malaria es endémica, acuda a hacerse la prueba y recibir tratamiento cuanto antes. 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Lavado de manos. Lavarse las manos con agua y jabón es una de las maneras más sencillas de prevenir enfermedades. Frótese bien las manos durante al menos 20 segundos, especialmente antes de comer y después de ir al baño. Si no dispone de agua y jabón, también puede usar un desinfectante de manos a base de alcohol. Las manos limpias ayudan a detener la propagación de muchas infecciones. Diarrea y rehidratación oral. La diarrea puede ser peligrosa para los niños pequeños porque provoca la pérdida de agua y sales. La solución de rehidratación oral, preparada según las instrucciones, repone estos líquidos perdidos y puede salvarles la vida. Continúe ofreciéndole líquidos y alimentándolo. Busque atención médica urgente si hay sangre en las heces, vómitos repetidos, ojos hundidos o si el niño no puede beber. Lactancia materna. La Organización Mundial de la Salud recomienda comenzar la lactancia materna durante la primera hora después del nacimiento y alimentar exclusivamente con leche materna durante los primeros 6 meses. La leche materna protege a los bebés contra las infecciones y les proporciona una nutrición completa. Amamante a demanda, tanto de día como de noche. Si la lactancia es dolorosa o el bebé no aumenta de peso, consulte con un profesional de la salud. Esto es información de salud, no consejo médico. 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Estas son las últimas novedades de salud de fuentes oficiales. De la Organización Mundial de la Salud, el director general de la OMS visita Jordania para reconocer la sólida colaboración en la prestación de servicios de salud, la ayuda de emergencia y el fomento de la salud mental. De la Organización Mundial de la Salud, declaración de la OMS sobre la notificación de la retirada de Estados Unidos. De la Organización Mundial de la Salud, homenaje a David Navarro. De la Administración de Alimentos y Medicamentos de Estados Unidos, retirada de un medicamento, ACORD, HEALTHCARENC, retira del mercado las tabletas de levotiroxina sódica, USP, de 200 mcg, 0,2 miligramos, envasadas en A, frascos de 90 unidades, NDC 16729457-15 y B, frascos de 1000 unidades. Motivo, medicamento de potencia reducida. De la Administración de Alimentos y Medicamentos de Estados Unidos, retiro de un producto alimenticio, HU Inc. DBA San Noodle está retirando del mercado los fideos japoneses y base para sopa Sura Tanmen sabor agridulce.
Peso neto del paquete minorista, 15.4 onzas. Producto, ramen N, grado motivo. Se empacó un paquete de salsa soba, que contiene bonito, sardina y caballa pescado, dentro del paquete de fideos, ramen suratanmen sabor agridulce. Nutrición diaria. Una dieta equilibrada favorece el crecimiento, la energía y un sistema inmunitario fuerte. Procure incluir una variedad de alimentos cada día. Frutas y verduras, cereales integrales, legumbres u otras fuentes de proteínas. Limite las bebidas azucaradas, la sal y los alimentos altamente procesados. Pequeños cambios constantes contribuyen a una salud duradera. Prevención de enfermedades transmitidas por mosquitos. Los mosquitos pueden transmitir la malaria, el dengue y otras enfermedades. Dormir bajo un mosquitero tratado con insecticida. Eliminar el agua estancada alrededor de la casa y usar repelente reducen el riesgo. Si tiene fiebre alta en una zona donde la malaria es endémica, acuda a hacerse la prueba y recibir tratamiento cuanto antes. 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Lavado de manos. Lavarse las manos con agua y jabón es una de las maneras más sencillas de prevenir enfermedades. Frótese bien las manos durante al menos 20 segundos, especialmente antes de comer y después de ir al baño. Si no dispone de agua y jabón, también puede usar un desinfectante de manos a base de alcohol. Las manos limpias ayudan a detener la propagación de muchas infecciones. Diarrea y rehidratación oral. La diarrea puede ser peligrosa para los niños pequeños porque provoca la pérdida de agua y sales. La solución de rehidratación oral, preparada según las instrucciones, repone estos líquidos perdidos y puede salvarles la vida. Continúe ofreciéndole líquidos y alimentándolo. Busque atención médica urgente si hay sangre en las heces, vómitos repetidos, ojos hundidos o si el niño no puede beber. Lactancia materna. La Organización Mundial de la Salud recomienda comenzar la lactancia materna durante la primera hora después del nacimiento y alimentar exclusivamente con leche materna durante los primeros 6 meses. La leche materna protege a los bebés contra las infecciones y les proporciona una nutrición completa. Amamante a demanda, tanto de día como de noche. Si la lactancia es dolorosa o el bebé no aumenta de peso, consulte con un profesional de la salud. Esto es información de salud, no consejo médico. 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Estas son las últimas novedades de salud de fuentes oficiales. De la Organización Mundial de la Salud, el director general de la OMS visita Jordania para reconocer la sólida colaboración en la prestación de servicios de salud, la ayuda de emergencia y el fomento de la salud mental. De la Organización Mundial de la Salud, declaración de la OMS sobre la notificación de la retirada de Estados Unidos. De la Organización Mundial de la Salud, homenaje a David Navarro. De la Administración de Alimentos y Medicamentos de Estados Unidos, retirada de un medicamento, ACORD, HEALTHCEARENC, retira del mercado las tabletas de levotiroxina sódica, USP, de 200 mg, 0,2 miligramos, envasadas en A, frascos de 90 unidades, NDC 16729457-15 y B, frascos de 1000 unidades. Motivo, medicamento de potencia reducida. De la Administración de Alimentos y Medicamentos de Estados Unidos, retiro de un producto alimenticio, HU Inc. DBA San Noodle está retirando del mercado los fideos japoneses y base para sopa suratanmen sabor agridulce. Peso neto del paquete minorista, 15.4 onzas. Producto, ramen N, grado motivo. Se empacó un paquete de salsa soba, que contiene bonito, sardina y caballa pescado,
Dentro del paquete de fideos, ramen suratanmen sabor agridulce. Nutrición diaria. Una dieta equilibrada favorece el crecimiento, la energía y un sistema inmunitario fuerte. Procure incluir una variedad de alimentos cada día. Frutas y verduras, cereales integrales, legumbres u otras fuentes de proteínas. Limite las bebidas azucaradas, la sal y los alimentos altamente procesados. Pequeños cambios constantes contribuyen a una salud duradera. Prevención de enfermedades transmitidas por mosquitos. Los mosquitos pueden transmitir la malaria, el dengue y otras enfermedades. Dormir bajo un mosquitero tratado con insecticida. Eliminar el agua estancada alrededor de la casa y usar repelente reducen el riesgo. Si tiene fiebre alta en una zona donde la malaria es endémica, acuda a hacerse la prueba y recibir tratamiento cuanto antes. 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Lavado de manos. Lavarse las manos con agua y jabón es una de las maneras más sencillas de prevenir enfermedades. Frótese bien las manos durante al menos 20 segundos, especialmente antes de comer y después de ir al baño. Si no dispone de agua y jabón, también puede usar un desinfectante de manos a base de alcohol. Las manos limpias ayudan a detener la propagación de muchas infecciones. Diarrea y rehidratación oral. La diarrea puede ser peligrosa para los niños pequeños porque provoca la pérdida de agua y sales. La solución de rehidratación oral, preparada según las instrucciones, repone estos líquidos perdidos y puede salvarles la vida. Continúe ofreciéndole líquidos y alimentándolo. Busque atención médica urgente si hay sangre en las heces, vómitos repetidos, ojos hundidos o si el niño no puede beber. Lactancia materna. La Organización Mundial de la Salud recomienda comenzar la lactancia materna durante la primera hora después del nacimiento y alimentar exclusivamente con leche materna durante los primeros 6 meses. La leche materna protege a los bebés contra las infecciones y les proporciona una nutrición completa. Amamante a demanda, tanto de día como de noche. Si la lactancia es dolorosa o el bebé no aumenta de peso, consulte con un profesional de la salud. Esto es información de salud, no consejo médico. 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Estas son las últimas novedades de salud de fuentes oficiales. De la Organización Mundial de la Salud, el director general de la OMS visita Jordania para reconocer la sólida colaboración en la prestación de servicios de salud, la ayuda de emergencia y el fomento de la salud mental. De la Organización Mundial de la Salud, declaración de la OMS sobre la notificación de la retirada de Estados Unidos. De la Organización Mundial de la Salud, homenaje a David Navarro. De la Administración de Alimentos y Medicamentos de Estados Unidos, retirada de un medicamento, ACORD, HEALTHCEARENC, retira del mercado las tabletas de levotiroxina sódica, USP, de 200 mcg, 0,2 miligramos, envasadas en A, frascos de 90 unidades, NDC 16729457-15 y B, frascos de 1000 unidades. Motivo, medicamento de potencia reducida. De la Administración de Alimentos y Medicamentos de Estados Unidos, retiro de un producto alimenticio, HU Inc. DBA San Noodle está retirando del mercado los fideos japoneses y base para sopa suratanmen sabor agridulce. Peso neto del paquete minorista, 15.4 onzas. Producto, ramen N, grado motivo. Se empacó un paquete de salsa soba, que contiene bonito, sardina y caballa pescado, dentro del paquete de fideos, ramen suratanmen sabor agridulce. Nutrición diaria. Una dieta equilibrada favorece el crecimiento, la energía y un sistema inmunitario fuerte.
Procure incluir una variedad de alimentos cada día. Frutas y verduras, cereales integrales, legumbres u otras fuentes de proteínas. Limite las bebidas azucaradas, la sal y los alimentos altamente procesados. Pequeños cambios constantes contribuyen a una salud duradera. Prevención de enfermedades transmitidas por mosquitos. Los mosquitos pueden transmitir la malaria, el dengue y otras enfermedades. Dormir bajo un mosquitero tratado con insecticida. Eliminar el agua estancada alrededor de la casa y usar repelente reducen el riesgo. Si tiene fiebre alta en una zona donde la malaria es endémica, acuda a hacerse la prueba y recibir tratamiento cuanto antes. 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Lavado de manos. Lavarse las manos con agua y jabón es una de las maneras más sencillas de prevenir enfermedades. Frótese bien las manos durante al menos 20 segundos, especialmente antes de comer y después de ir al baño. Si no dispone de agua y jabón, también puede usar un desinfectante de manos a base de alcohol. Las manos limpias ayudan a detener la propagación de muchas infecciones. Diarrea y rehidratación oral. La diarrea puede ser peligrosa para los niños pequeños porque provoca la pérdida de agua y sales. La solución de rehidratación oral, preparada según las instrucciones, repone estos líquidos perdidos y puede salvarles la vida. Continúe ofreciéndole líquidos y alimentándolo. Busque atención médica urgente si hay sangre en las heces, vómitos repetidos, ojos hundidos o si el niño no puede beber. Lactancia materna. La Organización Mundial de la Salud recomienda comenzar la lactancia materna durante la primera hora después del nacimiento y alimentar exclusivamente con leche materna durante los primeros 6 meses. La leche materna protege a los bebés contra las infecciones y les proporciona una nutrición completa. Amamante a demanda, tanto de día como de noche. Si la lactancia es dolorosa o el bebé no aumenta de peso, consulte con un profesional de la salud. Esto es información de salud, no consejo médico. 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Estas son las últimas novedades de salud de fuentes oficiales. De la Organización Mundial de la Salud, el director general de la OMS visita Jordania para reconocer la sólida colaboración en la prestación de servicios de salud, la ayuda de emergencia y el fomento de la salud mental. De la Organización Mundial de la Salud, declaración de la OMS sobre la notificación de la retirada de Estados Unidos. De la Organización Mundial de la Salud, homenaje a David Navarro. De la Administración de Alimentos y Medicamentos de Estados Unidos, retirada de un medicamento, ACORD. HEALTHCEARENC. Retira del mercado las tabletas de levotiroxina sódica, USP, de 200 mg, 0,2 miligramos, envasadas en A, frascos de 90 unidades. NDC 16729457-15 y B, frascos de 1000 unidades. Motivo: medicamento de potencia reducida. De la Administración de Alimentos y Medicamentos de Estados Unidos, retiro de un producto alimenticio, HU Inc. DBA San Noodle está retirando del mercado los fideos japoneses y base para sopa Sura Tanmen sabor agridulce. Peso neto del paquete minorista, 15.4 onzas. Producto, ramen N, grado motivo. Se empacó un paquete de salsa soba, que contiene bonito, sardina y caballa pescado, dentro del paquete de fideos ramen Sura Tanmen sabor agridulce. Nutrición diaria. Una dieta equilibrada favorece el crecimiento, la energía y un sistema inmunitario fuerte. Procure incluir una variedad de alimentos cada día. Frutas y verduras, cereales integrales, legumbres u otras fuentes de proteínas. Limite las bebidas azucaradas, la sal y los alimentos altamente procesados.
pequeños cambios constantes contribuyen a una salud duradera. Prevención de enfermedades transmitidas por mosquitos. Los mosquitos pueden transmitir la malaria, el dengue y otras enfermedades. Dormir bajo un mosquitero tratado con insecticida. Eliminar el agua estancada alrededor de la casa y usar repelente reducen el riesgo. Si tiene fiebre alta en una zona donde la malaria es endémica, acuda a hacerse la prueba y recibir tratamiento cuanto antes. 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Lavado de manos. Lavarse las manos con agua y jabón es una de las maneras más sencillas de prevenir enfermedades. Frótese bien las manos durante al menos 20 segundos, especialmente antes de comer y después de ir al baño. Si no dispone de agua y jabón, también puede usar un desinfectante de manos a base de alcohol. Las manos limpias ayudan a detener la propagación de muchas infecciones. Diarrea y rehidratación oral. La diarrea puede ser peligrosa para los niños pequeños porque provoca la pérdida de agua y sales. La solución de rehidratación oral, preparada según las instrucciones, repone estos líquidos perdidos y puede salvarles la vida. Continúe ofreciéndole líquidos y alimentándolo. Busque atención médica urgente si hay sangre en las heces, vómitos repetidos, ojos hundidos o si el niño no puede beber. Lactancia materna. La Organización Mundial de la Salud recomienda comenzar la lactancia materna durante la primera hora después del nacimiento y alimentar exclusivamente con leche materna durante los primeros 6 meses. La leche materna protege a los bebés contra las infecciones y les proporciona una nutrición completa. Amamante a demanda, tanto de día como de noche. Si la lactancia es dolorosa o el bebé no aumenta de peso, consulte con un profesional de la salud. Esto es información de salud, no consejo médico. 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Estas son las últimas novedades de salud de fuentes oficiales. De la Organización Mundial de la Salud, el director general de la OMS visita Jordania para reconocer la sólida colaboración en la prestación de servicios de salud, la ayuda de emergencia y el fomento de la salud mental. De la Organización Mundial de la Salud, declaración de la OMS sobre la notificación de la retirada de Estados Unidos. De la Organización Mundial de la Salud, homenaje a David Navarro. De la Administración de Alimentos y Medicamentos de Estados Unidos, retirada de un medicamento, ACORD, HEALTHCEARENC, retira del mercado las tabletas de levotiroxina sódica, USP, de 200 mcg, 0,2 miligramos, envasadas en A, frascos de 90 unidades, NDC 16729457-15 y B, frascos de 1000 unidades. Motivo, medicamento de potencia reducida. De la Administración de Alimentos y Medicamentos de Estados Unidos, retiro de un producto alimenticio, HU Inc. DBA San Noodle está retirando del mercado los fideos japoneses y base para sopa Sura Tanmen sabor agridulce. Peso neto del paquete minorista, 15.4 onzas. Producto, ramen N, grado motivo. Se empacó un paquete de salsa soba, que contiene bonito, sardina y caballa pescado, dentro del paquete de fideos, ramen Sura Tanmen sabor agridulce. Nutrición diaria. Una dieta equilibrada favorece el crecimiento, la energía y un sistema inmunitario fuerte. Procure incluir una variedad de alimentos cada día. Frutas y verduras, cereales integrales, legumbres u otras fuentes de proteínas. Limite las bebidas azucaradas, la sal y los alimentos altamente procesados. Pequeños cambios constantes contribuyen a una salud duradera. Prevención de enfermedades transmitidas por mosquitos. Los mosquitos pueden transmitir la malaria, el dengue y otras enfermedades.
Dormir bajo un mosquitero tratado con insecticida, eliminar el agua estancada alrededor de la casa y usar repelente reducen el riesgo. Si tiene fiebre alta en una zona donde la malaria es endémica, acuda a hacerse la prueba y recibir tratamiento cuanto antes. 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Lavado de manos. Lavarse las manos con agua y jabón es una de las maneras más sencillas de prevenir enfermedades. Frótese bien las manos durante al menos 20 segundos, especialmente antes de comer y después de ir al baño. Si no dispone de agua y jabón, también puede usar un desinfectante de manos a base de alcohol. Las manos limpias ayudan a detener la propagación de muchas infecciones. Diarrea y rehidratación oral. La diarrea puede ser peligrosa para los niños pequeños porque provoca la pérdida de agua y sales. La solución de rehidratación oral, preparada según las instrucciones, repone estos líquidos perdidos y puede salvarles la vida. Continúe ofreciéndole líquidos y alimentándolo. Busque atención médica urgente si hay sangre en las heces, vómitos repetidos, ojos hundidos o si el niño no puede beber. Lactancia materna. La Organización Mundial de la Salud recomienda comenzar la lactancia materna durante la primera hora después del nacimiento y alimentar exclusivamente con leche materna durante los primeros 6 meses. La leche materna protege a los bebés contra las infecciones y les proporciona una nutrición completa. Amamante a demanda, tanto de día como de noche. Si la lactancia es dolorosa o el bebé no aumenta de peso, consulte con un profesional de la salud. Esto es información de salud, no consejo médico. 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Estas son las últimas novedades de salud de fuentes oficiales. De la Organización Mundial de la Salud, el director general de la OMS visita Jordania para reconocer la sólida colaboración en la prestación de servicios de salud, la ayuda de emergencia y el fomento de la salud mental. De la Organización Mundial de la Salud, declaración de la OMS sobre la notificación de la retirada de Estados Unidos. De la Organización Mundial de la Salud, homenaje a David Navarro. De la Administración de Alimentos y Medicamentos de Estados Unidos, retirada de un medicamento, ACORD. HEALTHCEARENC. Retira del mercado las tabletas de levotiroxina sódica, USP, de 200 mg, 0,2 miligramos, envasadas en A, frascos de 90 unidades, NDC 16729457115, y B, frascos de 1000 unidades. Motivo: medicamento de potencia reducida. De la Administración de Alimentos y Medicamentos de Estados Unidos, retiro de un producto alimenticio, HU Inc. DBA San Noodle está retirando del mercado los fideos japoneses y base para sopa Sura Tanmen sabor agridulce. Peso neto del paquete minorista, 15.4 onzas. Producto, ramen N, grado motivo. Se empacó un paquete de salsa soba, que contiene bonito, sardina y caballa pescado, dentro del paquete de fideos, ramen Sura Tanmen sabor agridulce. Nutrición diaria. Una dieta equilibrada favorece el crecimiento, la energía y un sistema inmunitario fuerte. Procure incluir una variedad de alimentos cada día. Frutas y verduras, cereales integrales, legumbres u otras fuentes de proteínas. Limite las bebidas azucaradas, la sal y los alimentos altamente procesados. Pequeños cambios constantes contribuyen a una salud duradera. Prevención de enfermedades transmitidas por mosquitos. Los mosquitos pueden transmitir la malaria, el dengue y otras enfermedades. Dormir bajo un mosquitero tratado con insecticida. Eliminar el agua estancada alrededor de la casa y usar repelente reducen el riesgo. Si tiene fiebre alta en una zona donde la malaria es endémica,
Acuda a hacerse la prueba y recibir tratamiento cuanto antes. 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Lavado de manos. Lavarse las manos con agua y jabón es una de las maneras más sencillas de prevenir enfermedades. Frótese bien las manos durante al menos 20 segundos, especialmente antes de comer y después de ir al baño. Si no dispone de agua y jabón, también puede usar un desinfectante de manos a base de alcohol. Las manos limpias ayudan a detener la propagación de muchas infecciones. Diarrea y rehidratación oral. La diarrea puede ser peligrosa para los niños pequeños porque provoca la pérdida de agua y sales. La solución de rehidratación oral, preparada según las instrucciones, repone estos líquidos perdidos y puede salvarles la vida. Continúe ofreciéndole líquidos y alimentándolo. Busque atención médica urgente si hay sangre en las heces, vómitos repetidos, ojos hundidos o si el niño no puede beber. Lactancia materna. La Organización Mundial de la Salud recomienda comenzar la lactancia materna durante la primera hora después del nacimiento y alimentar exclusivamente con leche materna durante los primeros 6 meses. La leche materna protege a los bebés contra las infecciones y les proporciona una nutrición completa. Amamante a demanda, tanto de día como de noche. Si la lactancia es dolorosa o el bebé no aumenta de peso, consulte con un profesional de la salud. Esto es información de salud, no consejo médico. 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Estas son las últimas novedades de salud de fuentes oficiales. De la Organización Mundial de la Salud, el director general de la OMS visita Jordania para reconocer la sólida colaboración en la prestación de servicios de salud, la ayuda de emergencia y el fomento de la salud mental. De la Organización Mundial de la Salud, declaración de la OMS sobre la notificación de la retirada de Estados Unidos. De la Organización Mundial de la Salud, homenaje a David Navarro. De la Administración de Alimentos y Medicamentos de Estados Unidos, retirada de un medicamento, ACORD, HEALTHCEARENC, retira del mercado las tabletas de levotiroxina sódica, USP, de 200 mcg, 0,2 miligramos, envasadas en A, frascos de 90 unidades, NDC 16729457-15, y B, frascos de 1000 unidades. Motivo: medicamento de potencia reducida. De la Administración de Alimentos y Medicamentos de Estados Unidos, retiro de un producto alimenticio, HU Inc. DBA San Noodle está retirando del mercado los fideos japoneses y base para sopa Sura Tanmen sabor agridulce. Peso neto del paquete minorista, 15.4 onzas. Producto, ramen N, grado motivo. Se empacó un paquete de salsa soba, que contiene bonito, sardina y caballa pescado, dentro del paquete de fideos, ramen Sura Tanmen sabor agridulce. Nutrición diaria. Una dieta equilibrada favorece el crecimiento, la energía y un sistema inmunitario fuerte. Procure incluir una variedad de alimentos cada día. Frutas y verduras, cereales integrales, legumbres u otras fuentes de proteínas. Limite las bebidas azucaradas, la sal y los alimentos altamente procesados. Pequeños cambios constantes contribuyen a una salud duradera. Prevención de enfermedades transmitidas por mosquitos. Los mosquitos pueden transmitir la malaria, el dengue y otras enfermedades. Dormir bajo un mosquitero tratado con insecticida. Eliminar el agua estancada alrededor de la casa y usar repelente reducen el riesgo. Si tiene fiebre alta en una zona donde la malaria es endémica, acuda a hacerse la prueba y recibir tratamiento cuanto antes. 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
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Lavado de manos. Lavarse las manos con agua y jabón es una de las maneras más sencillas de prevenir enfermedades. Frótese bien las manos durante al menos 20 segundos, especialmente antes de comer y después de ir al baño. Si no dispone de agua y jabón, también puede usar un desinfectante de manos a base de alcohol. Las manos limpias ayudan a detener la propagación de muchas infecciones. Diarrea y rehidratación oral. La diarrea puede ser peligrosa para los niños pequeños porque provoca la pérdida de agua y sales. La solución de rehidratación oral, preparada según las instrucciones, repone estos líquidos perdidos y puede salvarles la vida. Continúe ofreciéndole líquidos y alimentándolo. Busque atención médica urgente si hay sangre en las heces, vómitos repetidos, ojos hundidos o si el niño no puede beber. Lactancia materna. La Organización Mundial de la Salud recomienda comenzar la lactancia materna durante la primera hora después del nacimiento y alimentar exclusivamente con leche materna durante los primeros 6 meses. La leche materna protege a los bebés contra las infecciones y les proporciona una nutrición completa. Amamante a demanda, tanto de día como de noche. Si la lactancia es dolorosa o el bebé no aumenta de peso, consulte con un profesional de la salud. Esto es información de salud, no consejo médico. 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Estas son las últimas novedades de salud de fuentes oficiales. De la Organización Mundial de la Salud, el director general de la OMS visita Jordania para reconocer la sólida colaboración en la prestación de servicios de salud, la ayuda de emergencia y el fomento de la salud mental. De la Organización Mundial de la Salud, declaración de la OMS sobre la notificación de la retirada de Estados Unidos. De la Organización Mundial de la Salud, homenaje a David Navarro. De la Administración de Alimentos y Medicamentos de Estados Unidos, retirada de un medicamento, ACORD, HEALTHCEARENC, retira del mercado las tabletas de levotiroxina sódica, USP, de 200 mg, 0,2 miligramos, envasadas en A, frascos de 90 unidades, NDC 16729457-15 y B, frascos de 1000 unidades. Motivo, medicamento de potencia reducida. De la Administración de Alimentos y Medicamentos de Estados Unidos, retiro de un producto alimenticio, HU Inc. DBA San Noodle está retirando del mercado los fideos japoneses y base para sopa Sura Tanmen sabor agridulce. Peso neto del paquete minorista, 15.4 onzas. Producto, ramen N, grado motivo. Se empacó un paquete de salsa soba, que contiene bonito, sardina y caballa pescado, dentro del paquete de fideos, ramen Sura Tanmen sabor agridulce. Señales de peligro durante el embarazo. Algunos síntomas requieren atención médica inmediata. Entre ellos se incluyen sangrado vaginal abundante, dolor de cabeza intenso con visión borrosa, fiebre alta, dolor abdominal intenso, o que el bebé se mueva mucho menos de lo habitual. Si presenta alguno de estos síntomas, acuda a un centro de salud de inmediato. Asistir a controles prenatales regulares contribuye a la seguridad tanto de la madre como del bebé. Vacunación infantil. Las vacunas preparan al cuerpo para combatir enfermedades graves como el sarampión, la poliomielitis y la tos ferina. Mantener el calendario de vacunación de su hijo al día le brinda la mejor protección y existen dosis de recuperación disponibles si se omitió alguna. Las vacunas son objeto de numerosos estudios y controles de seguridad. Consulte en su centro de salud local qué vacunas le corresponden a su hijo Balajá. Agua potable segura. Beber agua contaminada puede causar diarrea, cólera y fiebre tifoidea. Si sospecha que el agua no es segura,
Hiérvala hasta que hierva a borbotones, o utilice un sistema de tratamiento o filtro de agua de eficacia comprobada. Guarda el agua tratada en un recipiente limpio y tapado. Proteger su agua protege a toda su familia. Fiebre en niños. La fiebre es la respuesta del cuerpo a una infección y es común en los niños. Mantenga al niño cómodo y ofrézcale muchos líquidos. Busque atención médica de inmediato si la fiebre dura más de un par de días, o si el niño está muy somnoliento, tiene dificultad para respirar, rigidez en el cuello, sarpullido que no desaparece al presionarlo, o convulsiones. ¿Cómo afrontar el estrés? El estrés y el bajo estado de ánimo son comunes, y cuidar de tu salud mental es tan importante como cuidar de tu salud física. Algunos pasos sencillos pueden ayudarte. Mantén una rutina diaria, mantente en contacto con personas de confianza, mantente activo y descansa bien. Si la tristeza, la preocupación o la desesperanza persisten durante semanas o afectan tu vida diaria, buscar ayuda profesional es una muestra de fortaleza, no de debilidad. Nutrición diaria. Una dieta equilibrada favorece el crecimiento, la energía y un sistema inmunitario fuerte. Procure incluir una variedad de alimentos cada día. Frutas y verduras, cereales integrales, legumbres u otras fuentes de proteínas. Limite las bebidas azucaradas, la sal y los alimentos altamente procesados. Pequeños cambios constantes contribuyen a una salud duradera. 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Estas son las últimas novedades de salud de fuentes oficiales. De la Organización Mundial de la Salud. El director general de la OMS visita Jordania para reconocer la sólida colaboración en la prestación de servicios de salud, la ayuda de emergencia y el fomento de la salud mental. De la Organización Mundial de la Salud, declaración de la OMS sobre la notificación de la retirada de Estados Unidos. De la Organización Mundial de la Salud, homenaje a David Navarro. De la Administración de Alimentos y Medicamentos de Estados Unidos, retirada de un medicamento, ACORD, HEALTHCEARENC, retira del mercado las tabletas de levotiroxina sódica, USP, de 200 mg, 0,2 miligramos, envasadas en A, frascos de 90 unidades, NDC, 16, 72945715 y B, frascos de 1000 unidades. Motivo, medicamento de potencia reducida. De la Administración de Alimentos y Medicamentos de Estados Unidos, retiro de un producto alimenticio, HU Inc. DBASA Noodle está retirando del mercado los fideos japoneses y base para sopa Sura Tanmen sabor agridulce. Peso neto del paquete minorista, 15.4 onzas. Producto, ramen N, grado motivo. Se empacó un paquete de salsa soba, que contiene bonito, sardina y caballa pescado, dentro del paquete de fideos, ramen Sura Tanmen sabor agridulce. Señales de peligro durante el embarazo. Algunos síntomas requieren atención médica inmediata. Entre ellos se incluyen sangrado vaginal abundante, dolor de cabeza intenso con visión borrosa, fiebre alta, dolor abdominal intenso, o que el bebé se mueva mucho menos de lo habitual. Si presenta alguno de estos síntomas, acuda a un centro de salud de inmediato. Asistir a controles prenatales regulares contribuye a la seguridad tanto de la madre como del bebé. Vacunación infantil. Las vacunas preparan al cuerpo para combatir enfermedades graves como el sarampión, la poliomielitis y la tos ferina. Mantener el calendario de vacunación de su hijo al día le brinda la mejor protección y existen dosis de recuperación disponibles si se omitió alguna. Las vacunas son objeto de numerosos estudios y controles de seguridad. Consulte en su centro de salud local qué vacunas le corresponden a su hijo Balaja. Agua potable segura. Beber agua contaminada puede causar diarrea, cólera y fiebre tifoidea. Si sospecha que el agua no es segura, hiérvala hasta que hierva a borbotones o utilice un sistema de tratamiento o filtro de agua de eficacia comprobada.
Guarda el agua tratada en un recipiente limpio y tapado. Proteger su agua protege a toda su familia. Fiebre en niños. La fiebre es la respuesta del cuerpo a una infección y es común en los niños. Mantenga al niño cómodo y ofrézcale muchos líquidos. Busque atención médica de inmediato si la fiebre dura más de un par de días, o si el niño está muy somnoliento, tiene dificultad para respirar, rigidez en el cuello, sarpullido que no desaparece al presionarlo, o convulsiones. ¿Cómo afrontar el estrés? El estrés y el bajo estado de ánimo son comunes, y cuidar de tu salud mental es tan importante como cuidar de tu salud física. Algunos pasos sencillos pueden ayudarte. Mantén una rutina diaria. Mantente en contacto con personas de confianza. Mantente activo y descansa bien. Si la tristeza, la preocupación o la desesperanza persisten durante semanas o afectan tu vida diaria, buscar ayuda profesional es una muestra de fortaleza, no de debilidad. Nutrición diaria. Una dieta equilibrada favorece el crecimiento, la energía y un sistema inmunitario fuerte. Procure incluir una variedad de alimentos cada día. Frutas y verduras, cereales integrales, legumbres u otras fuentes de proteínas. Limite las bebidas azucaradas, la sal y los alimentos altamente procesados. Pequeños cambios constantes contribuyen a una salud duradera. Esto es información de salud, no consejo médico. 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De la Organización Mundial de la Salud, el director general de la OMS visita Jordania para reconocer la sólida colaboración en la prestación de servicios de salud, la ayuda de emergencia y el fomento de la salud mental. De la Organización Mundial de la Salud, declaración de la OMS sobre la notificación de la retirada de Estados Unidos. De la Organización Mundial de la Salud, homenaje a David Navarro. De la Administración de Alimentos y Medicamentos de Estados Unidos, retirada de un medicamento, ACORD, HEALTHCEARENC, retira del mercado las tabletas de levotiroxina sódica, USP, de 200 mg, 0,2 miligramos, envasadas en A, frascos de 90 unidades, NDC 16729457115 y B, frascos de 1000 unidades. Motivo, medicamento de potencia reducida. De la Administración de Alimentos y Medicamentos de Estados Unidos, retiro de un producto alimenticio, HU Inc., DBA San Noodle está retirando del mercado los fideos japoneses y base para sopa Sura Tanmen sabor agridulce. Peso neto del paquete minorista, 15.4 onzas. Producto, ramen N, grado motivo. Se empacó un paquete de salsa soba, que contiene bonito, sardina y caballa pescado, dentro del paquete de fideos ramen Sura Tanmen sabor agridulce. Señales de peligro durante el embarazo. Algunos síntomas requieren atención médica inmediata. Entre ellos se incluyen sangrado vaginal abundante, dolor de cabeza intenso con visión borrosa, fiebre alta, dolor abdominal intenso, o que el bebé se mueva mucho menos de lo habitual. Si presenta alguno de estos síntomas, acuda a un centro de salud de inmediato. Asistir a controles prenatales regulares contribuye a la seguridad tanto de la madre como del bebé. Vacunación infantil. Las vacunas preparan al cuerpo para combatir enfermedades graves como el sarampión, la poliomielitis y la tosferina. Mantener el calendario de vacunación de su hijo al día le brinda la mejor protección y existen dosis de recuperación disponibles si se omitió alguna. Las vacunas son objeto de numerosos estudios y controles de seguridad. Consulte en su centro de salud local qué vacunas le corresponden a su hijo Balajá. Agua potable segura. Beber agua contaminada puede causar diarrea, cólera y fiebre tifoidea. Si sospecha que el agua no es segura, hiérvala hasta que hierva a borbotones o utilice un sistema de tratamiento o filtro de agua de eficacia comprobada. Guarda el agua tratada en un recipiente limpio y tapado. Proteger su agua protege a toda su familia.
Fiebre en niños. La fiebre es la respuesta del cuerpo a una infección y es común en los niños. Mantenga al niño cómodo y ofrézcale muchos líquidos. Busque atención médica de inmediato si la fiebre dura más de un par de días, o si el niño está muy somnoliento, tiene dificultad para respirar, rigidez en el cuello, sarpullido que no desaparece al presionarlo, o convulsiones. ¿Cómo afrontar el estrés? El estrés y el bajo estado de ánimo son comunes, y cuidar de tu salud mental es tan importante como cuidar de tu salud física. Algunos pasos sencillos pueden ayudarte. Mantén una rutina diaria. Mantente en contacto con personas de confianza. Mantente activo y descansa bien. Si la tristeza, la preocupación o la desesperanza persisten durante semanas o afectan tu vida diaria, buscar ayuda profesional es una muestra de fortaleza, no de debilidad. Nutrición diaria. Una dieta equilibrada favorece el crecimiento, la energía y un sistema inmunitario fuerte. Procure incluir una variedad de alimentos cada día. Frutas y verduras, cereales integrales, legumbres u otras fuentes de proteínas. Limite las bebidas azucaradas, la sal y los alimentos altamente procesados. Pequeños cambios constantes contribuyen a una salud duradera. 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Estas son las últimas novedades de salud de fuentes oficiales. De la Organización Mundial de la Salud, el director general de la OMS visita Jordania para reconocer la sólida colaboración en la prestación de servicios de salud, la ayuda de emergencia y el fomento de la salud mental. De la Organización Mundial de la Salud, declaración de la OMS sobre la notificación de la retirada de Estados Unidos. De la Organización Mundial de la Salud, homenaje a David Navarro. De la Administración de Alimentos y Medicamentos de Estados Unidos, retirada de un medicamento, ACORD, HEALTHCEARENC, retira del mercado las tabletas de levotiroxina sódica, USP, de 200 mg, 0,2 miligramos, envasadas en A, frascos de 90 unidades, NDC-16-72945715 y B, frascos de 1000 unidades. Motivo, medicamento de potencia reducida. De la Administración de Alimentos y Medicamentos de Estados Unidos, retiro de un producto alimenticio, HU Inc. DBA San Noodle está retirando del mercado los fideos japoneses y base para sopa Sura Tanmen sabor agridulce. Peso neto del paquete minorista, 15.4 onzas. Producto, ramen N, grado motivo. Se empacó un paquete de salsa soba, que contiene bonito, sardina y caballa pescado, dentro del paquete de fideos, ramen Sura Tanmen sabor agridulce. Señales de peligro durante el embarazo. Algunos síntomas requieren atención médica inmediata. Entre ellos se incluyen sangrado vaginal abundante, dolor de cabeza intenso con visión borrosa, fiebre alta, dolor abdominal intenso, o que el bebé se mueva mucho menos de lo habitual. Si presenta alguno de estos síntomas, acuda a un centro de salud de inmediato. Asistir a controles prenatales regulares contribuye a la seguridad tanto de la madre como del bebé. Vacunación infantil. Las vacunas preparan al cuerpo para combatir enfermedades graves como el sarampión, la poliomielitis y la tosferina. Mantener el calendario de vacunación de su hijo al día le brinda la mejor protección y existen dosis de recuperación disponibles si se omitió alguna. Las vacunas son objeto de numerosos estudios y controles de seguridad. Consulte en su centro de salud local qué vacunas le corresponden a su hijo Balajá. Agua potable segura. Beber agua contaminada puede causar diarrea, cólera y fiebre tifoidea. Si sospecha que el agua no es segura, hiérvala hasta que hierva a borbotones o utilice un sistema de tratamiento o filtro de agua de eficacia comprobada. Guarde el agua tratada en un recipiente limpio y tapado. Proteger su agua protege a toda su familia. Fiebre en niños. La fiebre es la respuesta del cuerpo a una infección y es común en los niños.
Mantenga al niño cómodo y ofrézcale muchos líquidos. Busque atención médica de inmediato si la fiebre dura más de un par de días, o si el niño está muy somnoliento, tiene dificultad

Una muestra de fortaleza, no de debilidad. Nutrición diaria. Una dieta equilibrada favorece el crecimiento, la energía y un sistema inmunitario fuerte. Procure incluir una variedad de alimentos cada día. Frutas y verduras, cereales integrales, legumbres u otras fuentes de proteínas. Limite las bebidas azucaradas, la sal y los alimentos altamente procesados. Pequeños cambios constantes contribuyen a una salud duradera. 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Estas son las últimas novedades de salud de fuentes oficiales. De la Organización Mundial de la Salud, el director general de la OMS visita Jordania para reconocer la sólida colaboración en la prestación de servicios de salud, la ayuda de emergencia y el fomento de la salud mental. De la Organización Mundial de la Salud, declaración de la OMS sobre la notificación de la retirada de Estados Unidos. De la Organización Mundial de la Salud, homenaje a David Navarro. De la Administración de Alimentos y Medicamentos de Estados Unidos, retirada de un medicamento, ACORD, HEALTHCEARENC, retira del mercado las tabletas de levotiroxina sódica, USP, de 200 mcg, 0,2 miligramos, envasadas en A, frascos de 90 unidades, NDC 16729457-15 y B, frascos de 1000 unidades. Motivo, medicamento de potencia reducida. De la Administración de Alimentos y Medicamentos de Estados Unidos, retiro de un producto alimenticio, HU Inc. DBA San Noodle está retirando del mercado los fideos japoneses y base para sopa Sura Tanmen sabor agridulce. Peso neto del paquete minorista, 15.4 onzas. Producto, ramen N, grado motivo. Se empacó un paquete de salsa soba, que contiene bonito, sardina y caballa pescado, dentro del paquete de fideos ramen Sura Tanmen sabor agridulce. Señales de peligro durante el embarazo. Algunos síntomas requieren atención médica inmediata. Entre ellos se incluyen sangrado vaginal abundante, dolor de cabeza intenso con visión borrosa, fiebre alta, dolor abdominal intenso, o que el bebé se mueva mucho menos de lo habitual. Si presenta alguno de estos síntomas, acuda a un centro de salud de inmediato. Asistir a controles prenatales regulares contribuye a la seguridad tanto de la madre como del bebé. Vacunación infantil. Las vacunas preparan al cuerpo para combatir enfermedades graves como el sarampión, la poliomielitis y la tosferina. Mantener el calendario de vacunación de su hijo al día le brinda la mejor protección y existen dosis de recuperación disponibles si se omitió alguna. Las vacunas son objeto de numerosos estudios y controles de seguridad. Consulte en su centro de salud local qué vacunas le corresponden a su hijo Balajá. Agua potable segura. Beber agua contaminada puede causar diarrea, cólera y fiebre tifoidea. Si sospecha que el agua no es segura, hiérvala hasta que hierva a borbotones o utilice un sistema de tratamiento o filtro de agua de eficacia comprobada. Guarde el agua tratada en un recipiente limpio y tapado. Proteger su agua protege a toda su familia. Fiebre en niños. La fiebre es la respuesta del cuerpo a una infección y es común en los niños. Mantenga al niño cómodo y ofrézcale muchos líquidos. Busque atención médica de inmediato si la fiebre dura más de un par de días, o si el niño está muy somnoliento, tiene dificultad para respirar, rigidez en el cuello, sarpullido que no desaparece al presionarlo, o convulsiones. ¿Cómo afrontar el estrés? El estrés y el bajo estado de ánimo son comunes, y cuidar de tu salud mental es tan importante como cuidar de tu salud física. Algunos pasos sencillos pueden ayudarte. Mantén una rutina diaria, mantente en contacto con personas de confianza, mantente activo y descansa bien. Si la tristeza, la preocupación o la desesperanza persisten durante semanas o afectan tu vida diaria, buscar ayuda profesional es una muestra de fortaleza, no de debilidad. Nutrición diaria. Una dieta equilibrada favorece el crecimiento.

Neces, y base para sopa Sura Tanmen sabor agridulce. Peso neto del paquete minorista, 15.4 onzas. Producto, ramen N, grado motivo. Se empacó un paquete de salsa soba, que contiene bonito, sardina y caballa pescado, dentro del paquete de fideos, ramen Sura Tanmen sabor agridulce. Prevención de enfermedades transmitidas por mosquitos. Los mosquitos pueden transmitir la malaria, el dengue, y otras enfermedades. Dormir bajo un mosquitero tratado con insecticida. Eliminar el agua estancada alrededor de la casa y usar repelente reducen el riesgo. Si tiene fiebre alta en una zona donde la malaria es endémica, acuda a hacerse la prueba y recibir tratamiento cuanto antes. 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Lavado de manos. Lavarse las manos con agua y jabón es una de las maneras más sencillas de prevenir enfermedades. Frótese bien las manos durante al menos 20 segundos, especialmente antes de comer y después de ir al baño. Si no dispone de agua y jabón, también puede usar un desinfectante de manos a base de alcohol. Las manos limpias ayudan a detener la propagación de muchas infecciones. Diarrea y rehidratación oral. La diarrea puede ser peligrosa para los niños pequeños porque provoca la pérdida de agua y sales. La solución de rehidratación oral, preparada según las instrucciones, repone estos líquidos perdidos y puede salvarles la vida. Continúe ofreciéndole líquidos y alimentándolo. Busque atención médica urgente si hay sangre en las heces, vómitos repetidos, ojos hundidos o si el niño no puede beber. Lactancia materna. La Organización Mundial de la Salud recomienda comenzar la lactancia materna durante la primera hora después del nacimiento y alimentar exclusivamente con leche materna durante los primeros 6 meses. La leche materna protege a los bebés contra las infecciones y les proporciona una nutrición completa. Amamante a demanda, tanto de día como de noche. Si la lactancia es dolorosa o el bebé no aumenta de peso, consulte con un profesional de la salud. Señales de peligro durante el embarazo. Algunos síntomas requieren atención médica inmediata. Entre ellos se incluyen sangrado vaginal abundante, dolor de cabeza intenso con visión borrosa, fiebre alta, dolor abdominal intenso, o que el bebé se mueva mucho menos de lo habitual. Si presenta alguno de estos síntomas, acuda a un centro de salud de inmediato. 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Estas son las últimas novedades de salud de fuentes oficiales. De la Organización Mundial de la Salud, el director general de la OMS visita Jordania para reconocer la sólida colaboración en la prestación de servicios de salud, la ayuda de emergencia y el fomento de la salud mental. De la Organización Mundial de la Salud, declaración de la OMS sobre la notificación de la retirada de Estados Unidos. De la Organización Mundial de la Salud, homenaje a David Navarro. De la Administración de Alimentos y Medicamentos de Estados Unidos, retirada de un medicamento, ACORD, HEALTHCEARENC, retira del mercado las tabletas de levotiroxina sódica, USP, de 200 mg, 0,2 miligramos, envasadas en A, frascos de 90 unidades, NDC 16729457-15 y B, frascos de 1000 unidades. Motivo, medicamento de potencia reducida. De la Administración de Alimentos y Medicamentos de Estados Unidos, retiro de un producto alimenticio, HU Inc., DBA San Noodle está retirando del mercado los fideos japoneses y base para sopa Sura Tanmen sabor agridulce. Peso neto del paquete minorista, 15.4 onzas. Producto.

Ramen N, grado motivo. Se empacó un paquete de salsa soba, que contiene bonito, sardina y caballa pescado, dentro del paquete de fideos, ramen suratanmen sabor agridulce. Prevención de enfermedades transmitidas por mosquitos. Los mosquitos pueden transmitir la malaria, el dengue y otras enfermedades. Dormir bajo un mosquitero tratado con insecticida. Eliminar el agua estancada alrededor de la casa y usar repelente reducen el riesgo. Si tiene fiebre alta en una zona donde la malaria es endémica, acuda a hacerse la prueba y recibir tratamiento cuanto antes. 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Lavado de manos. Lavarse las manos con agua y jabón es una de las maneras más sencillas de prevenir enfermedades. Frótese bien las manos durante al menos 20 segundos, especialmente antes de comer y después de ir al baño. Si no dispone de agua y jabón, también puede usar un desinfectante de manos a base de alcohol. Las manos limpias ayudan a detener la propagación de muchas infecciones. Diarrea y rehidratación oral. La diarrea puede ser peligrosa para los niños pequeños porque provoca la pérdida de agua y sales. La solución de rehidratación oral, preparada según las instrucciones, repone estos líquidos perdidos y puede salvarles la vida. Continúe ofreciéndole líquidos y alimentándolo. Busque atención médica urgente si hay sangre en las heces, vómitos repetidos, ojos hundidos o si el niño no puede beber. Lactancia materna. La Organización Mundial de la Salud recomienda comenzar la lactancia materna durante la primera hora después del nacimiento y alimentar exclusivamente con leche materna durante los primeros 6 meses. La leche materna protege a los bebés contra las infecciones y les proporciona una nutrición completa. Amamante a demanda, tanto de día como de noche. Si la lactancia es dolorosa o el bebé no aumenta de peso, consulte con un profesional de la salud. Señales de peligro durante el embarazo. Algunos síntomas requieren atención médica inmediata. Entre ellos se incluyen sangrado vaginal abundante, dolor de cabeza intenso con visión borrosa, fiebre alta, dolor abdominal intenso, o que el bebé se mueva mucho menos de lo habitual. Si presenta alguno de estos síntomas, acuda a un centro de salud de inmediato. Asistir a controles prenatales regulares contribuye a la seguridad tanto de la madre como del bebé. 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Estas son las últimas novedades de salud de fuentes oficiales. De la Organización Mundial de la Salud, el director general de la OMS visita Jordania para reconocer la sólida colaboración en la prestación de servicios de salud, la ayuda de emergencia y el fomento de la salud mental. De la Organización Mundial de la Salud, declaración de la OMS sobre la notificación de la retirada de Estados Unidos. De la Organización Mundial de la Salud, homenaje a David Navarro. De la Administración de Alimentos y Medicamentos de Estados Unidos, retirada de un medicamento, ACORD, HEALTHCEARENC, retira del mercado las tabletas de levotiroxina sódica, USP, de 200 mg, 0,2 miligramos, envasadas en A, frascos de 90 unidades, NDC-16-72945715 y B, frascos de 1000 unidades. Motivo, medicamento de potencia reducida. De la Administración de Alimentos y Medicamentos de Estados Unidos, retiro de un producto alimenticio, HU Inc. DBA San Noodle está retirando del mercado los fideos japoneses y base para sopa suratanmen sabor agridulce. Peso neto del paquete minorista, 15.4 onzas. Producto, ramen N, grado motivo. Se empacó un paquete de salsa soba, que contiene bonito, sardina y caballa pescado,
Dentro del paquete de fideos, ramen suratanmen sabor agridulce. Prevención de enfermedades transmitidas por mosquitos. Los mosquitos pueden transmitir la malaria, el dengue y otras enfermedades. Dormir bajo un mosquitero tratado con insecticida. Eliminar el agua estancada alrededor de la casa y usar repelente reducen el riesgo. Si tiene fiebre alta en una zona donde la malaria es endémica, acuda a hacerse la prueba y recibir tratamiento cuanto antes. 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Lavado de manos. Lavarse las manos con agua y jabón es una de las maneras más sencillas de prevenir enfermedades. Frótese bien las manos durante al menos 20 segundos, especialmente antes de comer y después de ir al baño. Si no dispone de agua y jabón, también puede usar un desinfectante de manos a base de alcohol. Las manos limpias ayudan a detener la propagación de muchas infecciones. Diarrea y rehidratación oral. La diarrea puede ser peligrosa para los niños pequeños porque provoca la pérdida de agua y sales. La solución de rehidratación oral, preparada según las instrucciones, repone estos líquidos perdidos y puede salvarles la vida. Continúe ofreciéndole líquidos y alimentándolo. Busque atención médica urgente si hay sangre en las heces, vómitos repetidos, ojos hundidos o si el niño no puede beber. Lactancia materna. La Organización Mundial de la Salud recomienda comenzar la lactancia materna durante la primera hora después del nacimiento y alimentar exclusivamente con leche materna durante los primeros 6 meses. La leche materna protege a los bebés contra las infecciones y les proporciona una nutrición completa. Amamante a demanda, tanto de día como de noche. Si la lactancia es dolorosa o el bebé no aumenta de peso, consulte con un profesional de la salud. Señales de peligro durante el embarazo. Algunos síntomas requieren atención médica inmediata. Entre ellos se incluyen sangrado vaginal abundante, dolor de cabeza intenso con visión borrosa, fiebre alta, dolor abdominal intenso, o que el bebé se mueva mucho menos de lo habitual. Si presenta alguno de estos síntomas, acuda a un centro de salud de inmediato. Asistir a controles prenatales regulares contribuye a la seguridad tanto de la madre como del bebé. 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Estas son las últimas novedades de salud de fuentes oficiales. De la Organización Mundial de la Salud, el director general de la OMS visita Jordania para reconocer la sólida colaboración en la prestación de servicios de salud, la ayuda de emergencia y el fomento de la salud mental. De la Organización Mundial de la Salud, declaración de la OMS sobre la notificación de la retirada de Estados Unidos. De la Organización Mundial de la Salud, homenaje a David Navarro. De la Administración de Alimentos y Medicamentos de Estados Unidos, retirada de un medicamento, ACORD, HEALTHCEARENC, retira del mercado las tabletas de levotiroxina sódica, USP, de 200 mg, 0,2 miligramos, envasadas en A, frascos de 90 unidades, NDC 16729457-15 y B, frascos de 1000 unidades. Motivo, medicamento de potencia reducida. De la Administración de Alimentos y Medicamentos de Estados Unidos, retiro de un producto alimenticio, HU Inc., DBA San Noodle está retirando del mercado los fideos japoneses y base para sopa suratanmen sabor agridulce. Peso neto del paquete minorista, 15.4 onzas. Producto, ramen N, grado motivo. Se empacó un paquete de salsa soba, que contiene bonito, sardina y caballa pescado, dentro del paquete de fideos, ramen suratanmen sabor agridulce. Prevención de enfermedades transmitidas por mosquitos.
Los mosquitos pueden transmitir la malaria, el dengue y otras enfermedades. Dormir bajo un mosquitero tratado con insecticida, eliminar el agua estancada alrededor de la casa y usar repelente reducen el riesgo. Si tiene fiebre alta en una zona donde la malaria es endémica, acuda a hacerse la prueba y recibir tratamiento cuanto antes. 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Lavado de manos. Lavarse las manos con agua y jabón es una de las maneras más sencillas de prevenir enfermedades. Frótese bien las manos durante al menos 20 segundos, especialmente antes de comer y después de ir al baño. Si no dispone de agua y jabón, también puede usar un desinfectante de manos a base de alcohol. Las manos limpias ayudan a detener la propagación de muchas infecciones. Diarrea y rehidratación oral. La diarrea puede ser peligrosa para los niños pequeños porque provoca la pérdida de agua y sales. La solución de rehidratación oral, preparada según las instrucciones, repone estos líquidos perdidos y puede salvarles la vida. Continúe ofreciéndole líquidos y alimentándolo. Busque atención médica urgente si hay sangre en las heces, vómitos repetidos, ojos hundidos o si el niño no puede beber. Lactancia materna. La Organización Mundial de la Salud recomienda comenzar la lactancia materna durante la primera hora después del nacimiento y alimentar exclusivamente con leche materna durante los primeros 6 meses. La leche materna protege a los bebés contra las infecciones y les proporciona una nutrición completa. Amamante a demanda, tanto de día como de noche. Si la lactancia es dolorosa o el bebé no aumenta de peso, consulte con un profesional de la salud. Señales de peligro durante el embarazo. Algunos síntomas requieren atención médica inmediata. Entre ellos se incluyen sangrado vaginal abundante, dolor de cabeza intenso con visión borrosa, fiebre alta, dolor abdominal intenso, o que el bebé se mueva mucho menos de lo habitual. Si presenta alguno de estos síntomas, acuda a un centro de salud de inmediato. Asistir a controles prenatales regulares contribuye a la seguridad tanto de la madre como del bebé. 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Estas son las últimas novedades de salud de fuentes oficiales. De la Organización Mundial de la Salud, el director general de la OMS visita Jordania para reconocer la sólida colaboración en la prestación de servicios de salud, la ayuda de emergencia y el fomento de la salud mental. De la Organización Mundial de la Salud, declaración de la OMS sobre la notificación de la retirada de Estados Unidos. De la Organización Mundial de la Salud, homenaje a David Navarro. De la Administración de Alimentos y Medicamentos de Estados Unidos, retirada de un medicamento, ACORD, HEALTHCEARENC, retira del mercado las tabletas de levotiroxina sódica, USP, de 200 mcg, 0.2 mg, envasadas en A, frascos de 90 unidades, NDC 16729457-15 y B, frascos de 1000 unidades. Motivo: medicamento de potencia reducida. De la Administración de Alimentos y Medicamentos de Estados Unidos, retiro de un producto alimenticio, HU Inc. DBA San Noodle está retirando del mercado los fideos japoneses y base para sopa Sura Tanmen sabor agridulce. Peso neto del paquete minorista, 15.4 onzas. Producto, ramen N, grado motivo. Se empacó un paquete de salsa soba, que contiene bonito, sardina y caballa pescado, dentro del paquete de fideos, ramen Sura Tanmen sabor agridulce. Prevención de enfermedades transmitidas por mosquitos. Los mosquitos pueden transmitir la malaria, el dengue y otras enfermedades. Dormir bajo un mosquitero tratado con insecticida,
Eliminar el agua estancada alrededor de la casa y usar repelente reducen el riesgo. Si tiene fiebre alta en una zona donde la malaria es endémica, acuda a hacerse la prueba y recibir tratamiento cuanto antes. 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Lavado de manos. Lavarse las manos con agua y jabón es una de las maneras más sencillas de prevenir enfermedades. Frótese bien las manos durante al menos 20 segundos, especialmente antes de comer y después de ir al baño. Si no dispone de agua y jabón, también puede usar un desinfectante de manos a base de alcohol. Las manos limpias ayudan a detener la propagación de muchas infecciones. Diarrea y rehidratación oral. La diarrea puede ser peligrosa para los niños pequeños porque provoca la pérdida de agua y sales. La solución de rehidratación oral, preparada según las instrucciones, repone estos líquidos perdidos y puede salvarles la vida. Continúe ofreciéndole líquidos y alimentándolo. Busque atención médica urgente si hay sangre en las heces, vómitos repetidos, ojos hundidos o si el niño no puede beber. Lactancia materna. La Organización Mundial de la Salud recomienda comenzar la lactancia materna durante la primera hora después del nacimiento y alimentar exclusivamente con leche materna durante los primeros 6 meses. La leche materna protege a los bebés contra las infecciones y les proporciona una nutrición completa. Amamante a demanda, tanto de día como de noche. Si la lactancia es dolorosa o el bebé no aumenta de peso, consulte con un profesional de la salud. Señales de peligro durante el embarazo. Algunos síntomas requieren atención médica inmediata. Entre ellos se incluyen sangrado vaginal abundante, dolor de cabeza intenso con visión borrosa, fiebre alta, dolor abdominal intenso, o que el bebé se mueva mucho menos de lo habitual. Si presenta alguno de estos síntomas, acuda a un centro de salud de inmediato. Asistir a controles prenatales regulares contribuye a la seguridad tanto de la madre como del bebé. 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Estas son las últimas novedades de salud de fuentes oficiales. De la Organización Mundial de la Salud, el director general de la OMS visita Jordania para reconocer la sólida colaboración en la prestación de servicios de salud, la ayuda de emergencia y el fomento de la salud mental. De la Organización Mundial de la Salud, declaración de la OMS sobre la notificación de la retirada de Estados Unidos. De la Organización Mundial de la Salud, homenaje a David Navarro. De la Administración de Alimentos y Medicamentos de Estados Unidos, retirada de un medicamento, ACORD, HEALTHCEARENC, retira del mercado las tabletas de levotiroxina sódica, USP, de 200 mg, 0,2 miligramos, envasadas en A, frascos de 90 unidades, NDC 16729457-15 y B, frascos de 1000 unidades. Motivo, medicamento de potencia reducida. De la Administración de Alimentos y Medicamentos de Estados Unidos, retiro de un producto alimenticio, HU Inc. DBA San Noodle está retirando del mercado los fideos japoneses y base para sopa Sura Tanmen sabor agridulce. Peso neto del paquete minorista, 15.4 onzas. Producto, ramen N, grado motivo. Se empacó un paquete de salsa soba, que contiene bonito, sardina y caballa pescado, dentro del paquete de fideos, ramen Sura Tanmen sabor agridulce. Prevención de enfermedades transmitidas por mosquitos. Los mosquitos pueden transmitir la malaria, el dengue y otras enfermedades. Dormir bajo un mosquitero tratado con insecticida. Eliminar el agua estancada alrededor de la casa y usar repelente reducen el riesgo. Si tiene fiebre alta en una zona donde la malaria es endémica,
Acuda a hacerse la prueba y recibir tratamiento cuanto antes. 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Lavado de manos. Lavarse las manos con agua y jabón es una de las maneras más sencillas de prevenir enfermedades. Frótese bien las manos durante al menos 20 segundos, especialmente antes de comer y después de ir al baño. Si no dispone de agua y jabón, también puede usar un desinfectante de manos a base de alcohol. Las manos limpias ayudan a detener la propagación de muchas infecciones. Diarrea y rehidratación oral. La diarrea puede ser peligrosa para los niños pequeños porque provoca la pérdida de agua y sales. La solución de rehidratación oral, preparada según las instrucciones, repone estos líquidos perdidos y puede salvarles la vida. Continúe ofreciéndole líquidos y alimentándolo. Busque atención médica urgente si hay sangre en las heces, vómitos repetidos, ojos hundidos o si el niño no puede beber. Lactancia materna. La Organización Mundial de la Salud recomienda comenzar la lactancia materna durante la primera hora después del nacimiento y alimentar exclusivamente con leche materna durante los primeros 6 meses. La leche materna protege a los bebés contra las infecciones y les proporciona una nutrición completa. Amamante a demanda, tanto de día como de noche. Si la lactancia es dolorosa o el bebé no aumenta de peso, consulte con un profesional de la salud. Señales de peligro durante el embarazo. Algunos síntomas requieren atención médica inmediata. Entre ellos se incluyen sangrado vaginal abundante, dolor de cabeza intenso con visión borrosa, fiebre alta, dolor abdominal intenso, o que el bebé se mueva mucho menos de lo habitual. Si presenta alguno de estos síntomas, acuda a un centro de salud de inmediato. Asistir a controles prenatales regulares contribuye a la seguridad tanto de la madre como del bebé. 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Estas son las últimas novedades de salud de fuentes oficiales. De la Organización Mundial de la Salud, el director general de la OMS visita Jordania para reconocer la sólida colaboración en la prestación de servicios de salud, la ayuda de emergencia y el fomento de la salud mental. De la Organización Mundial de la Salud, declaración de la OMS sobre la notificación de la retirada de Estados Unidos. De la Organización Mundial de la Salud, homenaje a David Navarro. De la Administración de Alimentos y Medicamentos de Estados Unidos, retirada de un medicamento, ACORD, HEALTHCEARENC, retira del mercado las tabletas de levotiroxina sódica, USP, de 200 mcg, 0,2 miligramos, envasadas en A, frascos de 90 unidades, NDC 16729457-15 y B, frascos de 1000 unidades. Motivo, medicamento de potencia reducida. De la Administración de Alimentos y Medicamentos de Estados Unidos, retiro de un producto alimenticio, HU Inc. DBA San Noodle está retirando del mercado los fideos japoneses y base para sopa Sura Tanmen sabor agridulce. Peso neto del paquete minorista, 15.4 onzas. Producto, ramen N, grado motivo. Se empacó un paquete de salsa soba, que contiene bonito, sardina y caballa pescado, dentro del paquete de fideos, ramen Sura Tanmen sabor agridulce. Prevención de enfermedades transmitidas por mosquitos. Los mosquitos pueden transmitir la malaria, el dengue y otras enfermedades. Dormir bajo un mosquitero tratado con insecticida. Eliminar el agua estancada alrededor de la casa y usar repelente reducen el riesgo. Si tiene fiebre alta en una zona donde la malaria es endémica, acuda a hacerse la prueba y recibir tratamiento cuanto antes. 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
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Lavado de manos. Lavarse las manos con agua y jabón es una de las maneras más sencillas de prevenir enfermedades. Frótese bien las manos durante al menos 20 segundos, especialmente antes de comer y después de ir al baño. Si no dispone de agua y jabón, también puede usar un desinfectante de manos a base de alcohol. Las manos limpias ayudan a detener la propagación de muchas infecciones. Diarrea y rehidratación oral. La diarrea puede ser peligrosa para los niños pequeños porque provoca la pérdida de agua y sales. La solución de rehidratación oral, preparada según las instrucciones, repone estos líquidos perdidos y puede salvarles la vida. Continúe ofreciéndole líquidos y alimentándolo. Busque atención médica urgente si hay sangre en las heces, vómitos repetidos, ojos hundidos o si el niño no puede beber. Lactancia materna. La Organización Mundial de la Salud recomienda comenzar la lactancia materna durante la primera hora después del nacimiento y alimentar exclusivamente con leche materna durante los primeros 6 meses. La leche materna protege a los bebés contra las infecciones y les proporciona una nutrición completa. Amamante a demanda, tanto de día como de noche. Si la lactancia es dolorosa o el bebé no aumenta de peso, consulte con un profesional de la salud. Señales de peligro durante el embarazo. Algunos síntomas requieren atención médica inmediata. Entre ellos se incluyen sangrado vaginal abundante, dolor de cabeza intenso con visión borrosa, fiebre alta, dolor abdominal intenso, o que el bebé se mueva mucho menos de lo habitual. Si presenta alguno de estos síntomas, acuda a un centro de salud de inmediato. Asistir a controles prenatales regulares contribuye a la seguridad tanto de la madre como del bebé. 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Estas son las últimas novedades de salud de fuentes oficiales. De la Organización Mundial de la Salud, el director general de la OMS visita Jordania para reconocer la sólida colaboración en la prestación de servicios de salud, la ayuda de emergencia y el fomento de la salud mental. De la Organización Mundial de la Salud, declaración de la OMS sobre la notificación de la retirada de Estados Unidos. De la Organización Mundial de la Salud, homenaje a David Navarro. De la Administración de Alimentos y Medicamentos de Estados Unidos, retirada de un medicamento, ACORD, HEALTHCEARENC, retira del mercado las tabletas de levotiroxina sódica, USP, de 200 mg, 0,2 miligramos, envasadas en A, frascos de 90 unidades, NDC 16729457-15 y B, frascos de 1000 unidades. Motivo: medicamento de potencia reducida. De la Administración de Alimentos y Medicamentos de Estados Unidos, retiro de un producto alimenticio, HU Inc. DBA San Noodle está retirando del mercado los fideos japoneses y base para sopa Sura Tanmen sabor agridulce. Peso neto del paquete minorista, 15.4 onzas. Producto, ramen N, grado motivo. Se empacó un paquete de salsa soba, que contiene bonito, sardina y caballa pescado, dentro del paquete de fideos, ramen Sura Tanmen sabor agridulce. Prevención de enfermedades transmitidas por mosquitos. Los mosquitos pueden transmitir la malaria, el dengue y otras enfermedades. Dormir bajo un mosquitero tratado con insecticida. Eliminar el agua estancada alrededor de la casa y usar repelente reducen el riesgo. Si tiene fiebre alta en una zona donde la malaria es endémica, acuda a hacerse la prueba y recibir tratamiento cuanto antes. 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
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Lavado de manos. Lavarse las manos con agua y jabón es una de las maneras más sencillas de prevenir enfermedades. Frótese bien las manos durante al menos 20 segundos, especialmente antes de comer y después de ir al baño. Si no dispone de agua y jabón, también puede usar un desinfectante de manos a base de alcohol. Las manos limpias ayudan a detener la propagación de muchas infecciones. Diarrea y rehidratación oral. La diarrea puede ser peligrosa para los niños pequeños porque provoca la pérdida de agua y sales. La solución de rehidratación oral, preparada según las instrucciones, repone estos líquidos perdidos y puede salvarles la vida. Continúe ofreciéndole líquidos y alimentándolo. Busque atención médica urgente si hay sangre en las heces, vómitos repetidos, ojos hundidos o si el niño no puede beber. Lactancia materna. La Organización Mundial de la Salud recomienda comenzar la lactancia materna durante la primera hora después del nacimiento y alimentar exclusivamente con leche materna durante los primeros 6 meses. La leche materna protege a los bebés contra las infecciones y les proporciona una nutrición completa. Amamante a demanda, tanto de día como de noche. Si la lactancia es dolorosa o el bebé no aumenta de peso, consulte con un profesional de la salud. Señales de peligro durante el embarazo. Algunos síntomas requieren atención médica inmediata. Entre ellos se incluyen sangrado vaginal abundante, dolor de cabeza intenso con visión borrosa, fiebre alta, dolor abdominal intenso, o que el bebé se mueva mucho menos de lo habitual. Si presenta alguno de estos síntomas, acuda a un centro de salud de inmediato. Asistir a controles prenatales regulares contribuye a la seguridad tanto de la madre como del bebé. 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Estas son las últimas novedades de salud de fuentes oficiales. De la Organización Mundial de la Salud, el director general de la OMS visita Jordania para reconocer la sólida colaboración en la prestación de servicios de salud, la ayuda de emergencia y el fomento de la salud mental. De la Organización Mundial de la Salud, declaración de la OMS sobre la notificación de la retirada de Estados Unidos. De la Organización Mundial de la Salud, homenaje a David Navarro. De la Administración de Alimentos y Medicamentos de Estados Unidos, retirada de un medicamento, ACORD. HEALTHCEARENC. Retira del mercado las tabletas de levotiroxina sódica, USP, de 200 mg, 0,2 mg, envasadas en A, frascos de 90 unidades. NDC 16729457 15 y B, frascos de 1000 unidades. Motivo: medicamento de potencia reducida. De la Administración de Alimentos y Medicamentos de Estados Unidos, retiro de un producto alimenticio, HU Inc. DBA San Noodle está retirando del mercado los fideos japoneses y base para sopa Sura Tanmen sabor agridulce. Peso neto del paquete minorista, 15.4 onzas. Producto, ramen N, grado motivo. Se empacó un paquete de salsa soba, que contiene bonito, sardina y caballa pescado, dentro del paquete de fideos ramen Sura Tanmen sabor agridulce. 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Los mosquitos pueden transmitir la malaria, el dengue y otras enfermedades. Dormir bajo un mosquitero tratado con insecticida. Eliminar el agua estancada alrededor de la casa y usar repelente reducen el riesgo. Si tiene fiebre alta en una zona donde la malaria es endémica, acuda a hacerse la prueba y recibir tratamiento cuanto antes. La atención temprana salva vidas. ¿Cómo verificamos la información? 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
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Lavado de manos. Lavarse las manos con agua y jabón es una de las maneras más sencillas de prevenir enfermedades. Frótese bien las manos durante al menos 20 segundos, especialmente antes de comer y después de ir al baño. Si no dispone de agua y jabón, también puede usar un desinfectante de manos a base de alcohol. Las manos limpias ayudan a detener la propagación de muchas infecciones. Diarrea y rehidratación oral. La diarrea puede ser peligrosa para los niños pequeños porque provoca la pérdida de agua y sales. La solución de rehidratación oral, preparada según las instrucciones, repone estos líquidos perdidos y puede salvarles la vida. Continúe ofreciéndole líquidos y alimentándolo. Busque atención médica urgente si hay sangre en las heces, vómitos repetidos, ojos hundidos o si el niño no puede beber. Lactancia materna. La Organización Mundial de la Salud recomienda comenzar la lactancia materna durante la primera hora después del nacimiento y alimentar exclusivamente con leche materna durante los primeros 6 meses. La leche materna protege a los bebés contra las infecciones y les proporciona una nutrición completa. Amamante a demanda, tanto de día como de noche. Si la lactancia es dolorosa o el bebé no aumenta de peso, consulte con un profesional de la salud. Señales de peligro durante el embarazo. Algunos síntomas requieren atención médica inmediata. Entre ellos se incluyen sangrado vaginal abundante, dolor de cabeza intenso con visión borrosa, fiebre alta, dolor abdominal intenso, o que el bebé se mueva mucho menos de lo habitual. Si presenta alguno de estos síntomas, acuda a un centro de salud de inmediato. Asistir a controles prenatales regulares contribuye a la seguridad tanto de la madre como del bebé. 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Estas son las últimas novedades de salud de fuentes oficiales. De la Organización Mundial de la Salud, el director general de la OMS visita Jordania para reconocer la sólida colaboración en la prestación de servicios de salud, la ayuda de emergencia y el fomento de la salud mental. De la Organización Mundial de la Salud, declaración de la OMS sobre la notificación de la retirada de Estados Unidos. De la Organización Mundial de la Salud, homenaje a David Navarro. De la Administración de Alimentos y Medicamentos de Estados Unidos, retirada de un medicamento, ACORD, HEALTHCARENC, retira del mercado las tabletas de levotiroxina sódica, USP, de 200 mcg, 0,2 miligramos, envasadas en A, frascos de 90 unidades, NDC 16 72 945715, y B, frascos de 1000 unidades. Motivo, medicamento de potencia reducida. De la Administración de Alimentos y Medicamentos de Estados Unidos, retiro de un producto alimenticio, HU Inc. DBA San Noodle está retirando del mercado los fideos japoneses y base para sopa Sura Tanmen sabor agridulce. Peso neto del paquete minorista, 15.4 onzas. Producto, ramen N, grado motivo. Se empacó un paquete de salsa soba, que contiene bonito, sardina y caballa pescado, dentro del paquete de fideos, ramen Sura Tanmen sabor agridulce. Vacunación infantil. Las vacunas preparan al cuerpo para combatir enfermedades graves como el sarampión, la poliomielitis y la tosferina. Mantener el calendario de vacunación de su hijo al día le brinda la mejor protección y existen dosis de recuperación disponibles si se omitió alguna. Las vacunas son objeto de numerosos estudios y controles de seguridad. Consulte en su centro de salud local qué vacunas le corresponden a su hijo Balajá. Agua potable segura. 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
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Fiebre en niños. La fiebre es la respuesta del cuerpo a una infección y es común en los niños. Mantenga al niño cómodo y ofrézcale muchos líquidos. Busque atención médica de inmediato si la fiebre dura más de un par de días, o si el niño está muy somnoliento, tiene dificultad para respirar, rigidez en el cuello, sarpullido que no desaparece al presionarlo, o convulsiones. ¿Cómo afrontar el estrés? El estrés y el bajo estado de ánimo son comunes, y cuidar de tu salud mental es tan importante como cuidar de tu salud física. Algunos pasos sencillos pueden ayudarte. Mantén una rutina diaria. Mantente en contacto con personas de confianza. Mantente activo y descansa bien. Si la tristeza, la preocupación o la desesperanza persisten durante semanas o afectan tu vida diaria, buscar ayuda profesional es una muestra de fortaleza, no de debilidad. Nutrición diaria. Una dieta equilibrada favorece el crecimiento, la energía y un sistema inmunitario fuerte. Procure incluir una variedad de alimentos cada día. Frutas y verduras, cereales integrales, legumbres u otras fuentes de proteínas. Limite las bebidas azucaradas, la sal y los alimentos altamente procesados. Pequeños cambios constantes contribuyen a una salud duradera. 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Estas son las últimas novedades de salud de fuentes oficiales. De la Organización Mundial de la Salud, el director general de la OMS visita Jordania para reconocer la sólida colaboración en la prestación de servicios de salud, la ayuda de emergencia y el fomento de la salud mental. De la Organización Mundial de la Salud, declaración de la OMS sobre la notificación de la retirada de Estados Unidos. De la Organización Mundial de la Salud, homenaje a David Navarro. De la Administración de Alimentos y Medicamentos de Estados Unidos, retirada de un medicamento, ACORD, HEALTHCEARENC, retira del mercado las tabletas de levotiroxina sódica, USP, de 200 mcg, 0,2 miligramos, envasadas en A, frascos de 90 unidades, NDC 16729457-15 y B, frascos de 1000 unidades. Motivo, medicamento de potencia reducida. De la Administración de Alimentos y Medicamentos de Estados Unidos, retiro de un producto alimenticio, HU Inc. DBA San Noodle está retirando del mercado los fideos japoneses y base para sopa Sura Tanmen sabor agridulce. Peso neto del paquete minorista, 15.4 onzas. Producto, ramen N, grado motivo. Se empacó un paquete de salsa soba, que contiene bonito, sardina y caballa pescado, dentro del paquete de fideos, ramen Sura Tanmen sabor agridulce. Vacunación infantil. Las vacunas preparan al cuerpo para combatir enfermedades graves como el sarampión, la poliomielitis y la tosferina. Mantener el calendario de vacunación de su hijo al día le brinda la mejor protección y existen dosis de recuperación disponibles si se omitió alguna. Las vacunas son objeto de numerosos estudios y controles de seguridad. Consulte en su centro de salud local qué vacunas le corresponden a su hijo Balajá. Agua potable segura. 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Si sospecha que el agua no es segura, hiérvala hasta que hierva a borbotones o utilice un sistema de tratamiento o filtro de agua de eficacia comprobada. Guarde el agua tratada en un recipiente limpio y tapado. Proteger su agua protege a toda su familia. Fiebre en niños. La fiebre es la respuesta del cuerpo a una infección y es común en los niños.
Mantenga al niño cómodo y ofrézcale muchos líquidos. Busque atención médica de inmediato si la fiebre dura más de un par de días, o si el niño está muy somnoliento, tiene dificultad para respirar, rigidez en el cuello, sarpullido que no desaparece al presionarlo, o convulsiones. ¿Cómo afrontar el estrés? El estrés y el bajo estado de ánimo son comunes, y cuidar de tu salud mental es tan importante como cuidar de tu salud física. Algunos pasos sencillos pueden ayudarte. Mantén una rutina diaria. Mantente en contacto con personas de confianza. Mantente activo y descansa bien. Si la tristeza, la preocupación o la desesperanza persisten durante semanas o afectan tu vida diaria, buscar ayuda profesional es una muestra de fortaleza, no de debilidad. Nutrición diaria. Una dieta equilibrada favorece el crecimiento, la energía y un sistema inmunitario fuerte. Procure incluir una variedad de alimentos cada día. Frutas y verduras, cereales integrales, legumbres u otras fuentes de proteínas. Limite las bebidas azucaradas, la sal y los alimentos altamente procesados. Pequeños cambios constantes contribuyen a una salud duradera. Prevención de enfermedades transmitidas por mosquitos. Los mosquitos pueden transmitir la malaria, el dengue y otras enfermedades. Dormir bajo un mosquitero tratado con insecticida. 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Estas son las últimas novedades de salud de fuentes oficiales. De la Organización Mundial de la Salud, el director general de la OMS visita Jordania para reconocer la sólida colaboración en la prestación de servicios de salud, la ayuda de emergencia y el fomento de la salud mental. De la Organización Mundial de la Salud, declaración de la OMS sobre la notificación de la retirada de Estados Unidos. De la Organización Mundial de la Salud, homenaje a David Navarro. De la Administración de Alimentos y Medicamentos de Estados Unidos, retirada de un medicamento, ACORD, HEALTHCEARENC, retira del mercado las tabletas de levotiroxina sódica, USP, de 200 mcg, 0,2 miligramos, envasadas en A, frascos de 90 unidades, NDC 16729457-15 y B, frascos de 1000 unidades. Motivo, medicamento de potencia reducida. De la Administración de Alimentos y Medicamentos de Estados Unidos, retiro de un producto alimenticio, HIU Inc. DBA San Noodle está retirando del mercado los fideos japoneses y base para sopa Sura Tanmen sabor agridulce. Peso neto del paquete minorista, 15.4 onzas. Producto, ramen N, grado motivo. Se empacó un paquete de salsa soba, que contiene bonito, sardina y caballa pescado, dentro del paquete de fideos, ramen Sura Tanmen sabor agridulce. Vacunación infantil. Las vacunas preparan al cuerpo para combatir enfermedades graves como el sarampión, la poliomielitis y la tosferina. Mantener el calendario de vacunación de su hijo al día le brinda la mejor protección y existen dosis de recuperación disponibles si se omitió alguna. Las vacunas son objeto de numerosos estudios y controles de seguridad. Consulte en su centro de salud local qué vacunas le corresponden a su hijo Balajá. Agua potable segura. 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Si sospecha que el agua no es segura, hiérvala hasta que hierva a borbotones o utilice un sistema de tratamiento o filtro de agua de eficacia comprobada. Guarde el agua tratada en un recipiente limpio y tapado. Proteger su agua protege a toda su familia. Fiebre en niños. La fiebre es la respuesta del cuerpo a una infección y es común en los niños. Mantenga al niño cómodo y ofrézcale muchos líquidos. Busque atención médica de inmediato si la fiebre dura más de un par de días, o si el niño está muy somnoliento,
tiene dificultad para respirar, rigidez en el cuello, sarpullido que no desaparece al presionarlo, o convulsiones. ¿Cómo afrontar el estrés? El estrés y el bajo estado de ánimo son comunes, y cuidar de tu salud mental es tan importante como cuidar de tu salud física. Algunos pasos sencillos pueden ayudarte. Mantén una rutina diaria, mantente en contacto con personas de confianza, mantente activo y descansa bien. Si la tristeza, la preocupación o la desesperanza persisten durante semanas o afectan tu vida diaria, buscar ayuda profesional es una muestra de fortaleza, no de debilidad. Nutrición diaria. Una dieta equilibrada favorece el crecimiento, la energía y un sistema inmunitario fuerte. Procura incluir una variedad de alimentos cada día. Frutas y verduras, cereales integrales, legumbres u otras fuentes de proteínas. Limite las bebidas azucaradas, la sal y los alimentos altamente procesados. Pequeños cambios constantes contribuyen a una salud duradera. Prevención de enfermedades transmitidas por mosquitos. Los mosquitos pueden transmitir la malaria, el dengue y otras enfermedades. Dormir bajo un mosquitero tratado con insecticida. 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De la Organización Mundial de la Salud, el director general de la OMS visita Jordania para reconocer la sólida colaboración en la prestación de servicios de salud, la ayuda de emergencia y el fomento de la salud mental. De la Organización Mundial de la Salud, declaración de la OMS sobre la notificación de la retirada de Estados Unidos. De la Organización Mundial de la Salud, homenaje a David Navarro. De la Administración de Alimentos y Medicamentos de Estados Unidos, retirada de un medicamento, ACORD, HEALTHCEARENC, retira del mercado las tabletas de levotiroxina sódica, USP, de 200 mg, 0,2 miligramos, envasadas en A, frascos de 90 unidades, NDC 16729457-15 y B, frascos de 1000 unidades. Motivo, medicamento de potencia reducida. De la Administración de Alimentos y Medicamentos de Estados Unidos, retiro de un producto alimenticio, HIU Inc. DBA San Noodle está retirando del mercado los fideos japoneses y base para sopa Sura Tanmen sabor agridulce. Peso neto del paquete minorista, 15.4 onzas. Producto, ramen N, grado motivo. Se empacó un paquete de salsa soba, que contiene bonito, sardina y caballa pescado, dentro del paquete de fideos, ramen Sura Tanmen sabor agridulce. Vacunación infantil. Las vacunas preparan al cuerpo para combatir enfermedades graves como el sarampión, la poliomielitis y la tos ferina. Mantener el calendario de vacunación de su hijo al día le brinda la mejor protección y existen dosis de recuperación disponibles si se omitió alguna. Las vacunas son objeto de numerosos estudios y controles de seguridad. Consulte en su centro de salud local qué vacunas le corresponden a su hijo Balaja. Agua potable segura. 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Si sospecha que el agua no es segura, hiérvala hasta que hierva a borbotones o utilice un sistema de tratamiento o filtro de agua de eficacia comprobada. Guarde el agua tratada en un recipiente limpio y tapado. Proteger su agua protege a toda su familia. Fiebre en niños. La fiebre es la respuesta del cuerpo a una infección y es común en los niños. Mantenga al niño cómodo y ofrézcale muchos líquidos. Busque atención médica de inmediato si la fiebre dura más de un par de días, o si el niño está muy somnoliento, tiene dificultad para respirar, rigidez en el cuello, sarpullido que no desaparece al presionarlo, o convulsiones. ¿Cómo afrontar el estrés?
El estrés y el bajo estado de ánimo son comunes, y cuidar de tu salud mental es tan importante como cuidar de tu salud física. Algunos pasos sencillos pueden ayudarte.

bebidas azucaradas, la sal y los alimentos altamente procesados. Pequeños cambios constantes contribuyen a una salud duradera. 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De la Organización Mundial de la Salud, el director general de la OMS visita Jordania para reconocer la sólida colaboración en la prestación de servicios de salud, la ayuda de emergencia y el fomento de la salud mental. De la Organización Mundial de la Salud, declaración de la OMS sobre la notificación de la retirada de Estados Unidos. De la Organización Mundial de la Salud, homenaje a David Navarro. De la Administración de Alimentos y Medicamentos de Estados Unidos, retirada de un medicamento, ACORD, HEALTHCEARENC, retira del mercado las tabletas de levotiroxina sódica, USP, de 200 mcg, 0, 2 miligramos, envasadas en A, frascos de 90 unidades, NDC 16729457-15 y B, frascos de 1000 unidades. Motivo, medicamento de potencia reducida. De la Administración de Alimentos y Medicamentos de Estados Unidos, retiro de un producto alimenticio, HIU Inc. DBA San Noodle está retirando del mercado los fideos japoneses y base para sopa Sura Tanmen sabor agridulce. Peso neto del paquete minorista, 15.4 onzas. Producto, ramen N, grado motivo. Se empacó un paquete de salsa soba, que contiene bonito, sardina y caballa pescado, dentro del paquete de fideos, ramen Sura Tanmen sabor agridulce. Vacunación infantil. Las vacunas preparan al cuerpo para combatir enfermedades graves como el sarampión, la poliomielitis y la tosferina. Mantener el calendario de vacunación de su hijo al día le brinda la mejor protección y existen dosis de recuperación disponibles si se omitió alguna. Las vacunas son objeto de numerosos estudios y controles de seguridad. Consulte en su centro de salud local qué vacunas le corresponden a su hijo Balajá. Agua potable segura. Beber agua contaminada puede causar diarrea, cólera y fiebre tifoidea. Si sospecha que el agua no es segura, hiérvala hasta que hierva a borbotones o utilice un sistema de tratamiento o filtro de agua de eficacia comprobada. Guarde el agua tratada en un recipiente limpio y tapado. Proteger su agua protege a toda su familia. Fiebre en niños. La fiebre es la respuesta del cuerpo a una infección y es común en los niños. Mantenga al niño cómodo y ofrézcale muchos líquidos. Busque atención médica de inmediato si la fiebre dura más de un par de días, o si el niño está muy somnoliento, tiene dificultad para respirar, rigidez en el cuello, sarpullido que no desaparece al presionarlo, o convulsiones. ¿Cómo afrontar el estrés? El estrés y el bajo estado de ánimo son comunes, y cuidar de tu salud mental es tan importante como cuidar de tu salud física. Algunos pasos sencillos pueden ayudarte. Mantén una rutina diaria. Mantente en contacto con personas de confianza. Mantente activo y descansa bien. Si la tristeza, la preocupación o la desesperanza persisten durante semanas o afectan tu vida diaria, buscar ayuda profesional es una muestra de fortaleza, no de debilidad. Nutrición diaria. Una dieta equilibrada favorece el crecimiento, la energía y un sistema inmunitario fuerte. Procure incluir una variedad de alimentos cada día. Frutas y verduras, cereales integrales, legumbres u otras fuentes de proteínas. Limite las bebidas azucaradas, la sal y los alimentos altamente procesados. Pequeños cambios constantes contribuyen a una salud duradera. 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

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De la Organización Mundial de la Salud, el director general de la OMS visita Jordania para reconocer la sólida colaboración en la prestación de servicios de salud, la ayuda de emergencia y el fomento de la salud mental. De la Organización Mundial de la Salud, declaración de la OMS sobre la notificación de la retirada de Estados Unidos. De la Organización Mundial de la Salud, homenaje a David Navarro. De la Administración de Alimentos y Medicamentos de Estados Unidos, retirada de un medicamento, ACORD, HEALTHCARENC, retira del mercado las tabletas de levotiroxina sódica, USP, de 200 mcg, 0.2 mg, envasadas en A, frascos de 90 unidades, NDC 16729457-15, y B, frascos de 1000 unidades. Motivo, medicamento de potencia reducida. De la Administración de Alimentos y Medicamentos de Estados Unidos, retiro de un producto alimenticio, HU Inc. DBA San Noodle está retirando del mercado los fideos japoneses y base para sopa Sura Tanmen sabor agridulce. Peso neto del paquete minorista, 15.4 onzas. Producto, ramen N, grado motivo. Se empacó un paquete de salsa soba, que contiene bonito, sardina y caballa pescado, dentro del paquete de fideos, ramen Sura Tanmen sabor agridulce. Vacunación infantil. Las vacunas preparan al cuerpo para combatir enfermedades graves como el sarampión, la poliomielitis y la tos ferina. Mantener el calendario de vacunación de su hijo al día le brinda la mejor protección y existen dosis de recuperación disponibles si se omitió alguna. Las vacunas son objeto de numerosos estudios y controles de seguridad. Consulte en su centro de salud local qué vacunas le corresponden a su hijo Balaja. Agua potable segura. 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Si sospecha que el agua no es segura, hiérvala hasta que hierva a borbotones o utilice un sistema de tratamiento o filtro de agua de eficacia comprobada. Guarde el agua tratada en un recipiente limpio y tapado. Proteger su agua protege a toda su familia. Fiebre en niños. La fiebre es la respuesta del cuerpo a una infección y es común en los niños. Mantenga al niño cómodo y ofrézcale muchos líquidos. Busque atención médica de inmediato si la fiebre dura más de un par de días, o si el niño está muy somnoliento, tiene dificultad para respirar, rigidez en el cuello, sarpullido que no desaparece al presionarlo, o convulsiones. ¿Cómo afrontar el estrés? El estrés y el bajo estado de ánimo son comunes, y cuidar de tu salud mental es tan importante como cuidar de tu salud física. Algunos pasos sencillos pueden ayudarte. Mantén una rutina diaria. Mantente en contacto con personas de confianza. Mantente activo y descansa bien. Si la tristeza, la preocupación o la desesperanza persisten durante semanas o afectan tu vida diaria, buscar ayuda profesional es una muestra de fortaleza, no de debilidad. Nutrición diaria. 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Frutas y verduras, cereales integrales, legumbres u otras fuentes de proteínas. Limite las bebidas azucaradas, la sal y los alimentos altamente procesados. Pequeños cambios constantes contribuyen a una salud duradera. 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
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De la Organización Mundial de la Salud, el director general de la OMS visita Jordania para reconocer la sólida colaboración en la prestación de servicios de salud, la ayuda de emergencia y el fomento de la salud mental. De la Organización Mundial de la Salud, declaración de la OMS sobre la notificación de la retirada de Estados Unidos. De la Organización Mundial de la Salud, homenaje a David Navarro. De la Administración de Alimentos y Medicamentos de Estados Unidos, retirada de un medicamento, ACORD, HEALTHCEARENC, retira del mercado las tabletas de levotiroxina sódica, USP, de 200 mg, 0,2 mg, envasadas en A, frascos de 90 unidades, NDC 16729457-15 y B, frascos de 1000 unidades. Motivo, medicamento de potencia reducida. De la Administración de Alimentos y Medicamentos de Estados Unidos, retiro de un producto alimenticio, HU Inc. DBA San Noodle está retirando del mercado los fideos japoneses y base para sopa Sura Tanmen sabor agridulce. Peso neto del paquete minorista, 15.4 onzas. Producto, ramen N, grado motivo. Se empacó un paquete de salsa soba, que contiene bonito, sardina y caballa pescado, dentro del paquete de fideos, ramen Sura Tanmen sabor agridulce. Vacunación infantil. Las vacunas preparan al cuerpo para combatir enfermedades graves como el sarampión, la poliomielitis y la tosferina. Mantener el calendario de vacunación de su hijo al día le brinda la mejor protección y existen dosis de recuperación disponibles si se omitió alguna. Las vacunas son objeto de numerosos estudios y controles de seguridad. Consulte en su centro de salud local qué vacunas le corresponden a su hijo Balajá. Agua potable segura. 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Si sospecha que el agua no es segura, hiérvala hasta que hierva a borbotones o utilice un sistema de tratamiento o filtro de agua de eficacia comprobada. Guarde el agua tratada en un recipiente limpio y tapado. Proteger su agua protege a toda su familia. Fiebre en niños. La fiebre es la respuesta del cuerpo a una infección y es común en los niños. Mantenga al niño cómodo y ofrézcale muchos líquidos. Busque atención médica de inmediato si la fiebre dura más de un par de días, o si el niño está muy somnoliento, tiene dificultad para respirar, rigidez en el cuello, sarpullido que no desaparece al presionarlo, o convulsiones. ¿Cómo afrontar el estrés? El estrés y el bajo estado de ánimo son comunes, y cuidar de tu salud mental es tan importante como cuidar de tu salud física. Algunos pasos sencillos pueden ayudarte. Mantén una rutina diaria. Mantente en contacto con personas de confianza. Mantente activo y descansa bien. Si la tristeza, la preocupación o la desesperanza persisten durante semanas o afectan tu vida diaria, buscar ayuda profesional es una muestra de fortaleza, no de debilidad. Nutrición diaria. Una dieta equilibrada favorece el crecimiento, la energía y un sistema inmunitario fuerte. 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Frutas y verduras, cereales integrales, legumbres u otras fuentes de proteínas. Limite las bebidas azucaradas, la sal y los alimentos altamente procesados. 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
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De la Organización Mundial de la Salud, el director general de la OMS visita Jordania para reconocer la sólida colaboración en la prestación de servicios de salud, la ayuda de emergencia y el fomento de la salud mental. De la Organización Mundial de la Salud, declaración de la OMS sobre la notificación de la retirada de Estados Unidos. De la Organización Mundial de la Salud, homenaje a David Navarro. De la Administración de Alimentos y Medicamentos de Estados Unidos, retirada de un medicamento, Accord, HEALTHCEARENC, retira del mercado las tabletas de levotiroxina sódica, USP, de 200 mcg, 0, 2 miligramos, envasadas en A, frascos de 90 unidades, NDC, 16729457-15, y B, frascos de 1000 unidades. Motivo, medicamento de potencia reducida. De la Administración de Alimentos y Medicamentos de Estados Unidos, retiro de un producto alimenticio, HU Inc. DBA San Noodle está retirando del mercado los fideos japoneses y base para sopa Sura Tanmen sabor agridulce. Peso neto del paquete minorista, 15.4 onzas. Producto, ramen N, grado motivo. Se empacó un paquete de salsa soba, que contiene bonito, sardina y caballa pescado, dentro del paquete de fideos, ramen Sura Tanmen sabor agridulce. Vacunación infantil. Las vacunas preparan al cuerpo para combatir enfermedades graves como el sarampión, la poliomielitis y la tosferina. Mantener el calendario de vacunación de su hijo al día le brinda la mejor protección y existen dosis de recuperación disponibles si se omitió alguna. Las vacunas son objeto de numerosos estudios y controles de seguridad. Consulte en su centro de salud local qué vacunas le corresponden a su hijo Balajá. Agua potable segura. Beber agua contaminada puede causar diarrea, cólera y fiebre tifoidea. Si sospecha que el agua no es segura, hiérvala hasta que hierva a borbotones o utilice un sistema de tratamiento o filtro de agua de eficacia comprobada. Guarde el agua tratada en un recipiente limpio y tapado. Proteger su agua protege a toda su familia. Fiebre en niños. La fiebre es la respuesta del cuerpo a una infección y es común en los niños. Mantenga al niño cómodo y ofrézcale muchos líquidos. 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Mantén una rutina diaria. Mantente en contacto con personas de confianza. 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Nutrición diaria. 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Limite las bebidas azucaradas, la sal y los alimentos altamente procesados. 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
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Estas son las últimas novedades de salud de fuentes oficiales. De la Organización Mundial de la Salud, el director general de la OMS visita Jordania para reconocer la sólida colaboración en la prestación de servicios de salud, la ayuda de emergencia y el fomento de la salud mental. De la Organización Mundial de la Salud, declaración de la OMS sobre la notificación de la retirada de Estados Unidos. De la Organización Mundial de la Salud, homenaje a David Navarro. De la Administración de Alimentos y Medicamentos de Estados Unidos, retirada de un medicamento, ACORD, HEALTHCEARENC. Retira del mercado las tabletas de levotiroxina sódica, USP, de 200 mcg, 0,2 miligramos, envasadas en A, frascos de 90 unidades, NDC 16729457-15, y B, frascos de 1000 unidades. Motivo, medicamento de potencia reducida. De la Administración de Alimentos y Medicamentos de Estados Unidos, retiro de un producto alimenticio, HU Inc. DBA San Noodle está retirando del mercado los fideos japoneses y base para sopa Sura Tanmen sabor agridulce. Peso neto del paquete minorista, 15.4 onzas. Producto, ramen N, grado motivo. Se empacó un paquete de salsa soba, que contiene bonito, sardina y caballa pescado, dentro del paquete de fideos, ramen Sura Tanmen sabor agridulce. Vacunación infantil. Las vacunas preparan al cuerpo para combatir enfermedades graves como el sarampión, la poliomielitis y la tos ferina. Mantener el calendario de vacunación de su hijo al día le brinda la mejor protección y existen dosis de recuperación disponibles si se omitió alguna. Las vacunas son objeto de numerosos estudios y controles de seguridad. Consulte en su centro de salud local qué vacunas le corresponden a su hijo Balaja. Agua potable segura. Beber agua contaminada puede causar diarrea, cólera y fiebre tifoidea. Si sospecha que el agua no es segura, hiérvala hasta que hierva a borbotones o utilice un sistema de tratamiento o filtro de agua de eficacia comprobada. Guarde el agua tratada en un recipiente limpio y tapado. 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Fiebre en niños. La fiebre es la respuesta del cuerpo a una infección y es común en los niños. Mantenga al niño cómodo y ofrézcale muchos líquidos. Busque atención médica de inmediato si la fiebre dura más de un par de días, o si el niño está muy somnoliento, tiene dificultad para respirar, rigidez en el cuello, sarpullido que no desaparece al presionarlo, o convulsiones. ¿Cómo afrontar el estrés? El estrés y el bajo estado de ánimo son comunes, y cuidar de tu salud mental es tan importante como cuidar de tu salud física. Algunos pasos sencillos pueden ayudarte. Mantén una rutina diaria. Mantente en contacto con personas de confianza. Mantente activo y descansa bien. Si la tristeza, la preocupación o la desesperanza persisten durante semanas o afectan tu vida diaria, buscar ayuda profesional es una muestra de fortaleza, no de debilidad. Nutrición diaria. Una dieta equilibrada favorece el crecimiento, la energía y un sistema inmunitario fuerte. Procure incluir una variedad de alimentos cada día. Frutas y verduras, cereales integrales, legumbres u otras fuentes de proteínas. Limite las bebidas azucaradas, la sal y los alimentos altamente procesados. Pequeños cambios constantes contribuyen a una salud duradera. Prevención de enfermedades transmitidas por mosquitos. Los mosquitos pueden transmitir la malaria, el dengue, y otras enfermedades. Dormir bajo un mosquitero tratado con insecticida. 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
de la Organización Mundial de la Salud, el director general de la OMS visita Jordania para reconocer la sólida colaboración en la prestación de servicios de salud, la ayuda de emergencia y el fomento de la salud mental. De la Organización Mundial de la Salud, declaración de la OMS sobre la notificación de la retirada de Estados Unidos. De la Organización Mundial de la Salud, homenaje a David Navarro. De la Administración de Alimentos y Medicamentos de Estados Unidos, retirada de un medicamento, ACORD, HEALTHCEARENC, retira del mercado las tabletas de levotiroxina sódica, USP, de 200 mcg, 0.2 mg, envasadas en A, frascos de 90 unidades, NDC 16729457-15, y B, frascos de 1000 unidades. Motivo, medicamento de potencia reducida. De la Administración de Alimentos y Medicamentos de Estados Unidos, retiro de un producto alimenticio, HU Inc. DBA San Noodle está retirando del mercado los fideos japoneses y base para sopa Sura Tanmen sabor agridulce. Peso neto del paquete minorista, 15.4 onzas. Producto, ramen N, grado motivo. Se empacó un paquete de salsa soba, que contiene bonito, sardina y caballa pescado, dentro del paquete de fideos, ramen Sura Tanmen sabor agridulce. Vacunación infantil. Las vacunas preparan al cuerpo para combatir enfermedades graves como el sarampión, la poliomielitis y la tosferina. Mantener el calendario de vacunación de su hijo al día le brinda la mejor protección y existen dosis de recuperación disponibles si se omitió alguna. Las vacunas son objeto de numerosos estudios y controles de seguridad. Consulte en su centro de salud local qué vacunas le corresponden a su hijo Balaja. Agua potable segura. Beber agua contaminada puede causar diarrea, cólera y fiebre tifoidea. Si sospecha que el agua no es segura, hiérvala hasta que hierva a borbotones o utilice un sistema de tratamiento o filtro de agua de eficacia comprobada. Guarde el agua tratada en un recipiente limpio y tapado. Proteger su agua protege a toda su familia. Fiebre en niños. La fiebre es la respuesta del cuerpo a una infección y es común en los niños. Mantenga al niño cómodo y ofrézcale muchos líquidos. Busque atención médica de inmediato si la fiebre dura más de un par de días, o si el niño está muy somnoliento, tiene dificultad para respirar, rigidez en el cuello, sarpullido que no desaparece al presionarlo, o convulsiones. ¿Cómo afrontar el estrés? El estrés y el bajo estado de ánimo son comunes, y cuidar de tu salud mental es tan importante como cuidar de tu salud física. Algunos pasos sencillos pueden ayudarte. Mantén una rutina diaria. Mantente en contacto con personas de confianza. Mantente activo y descansa bien. Si la tristeza, la preocupación o la desesperanza persisten durante semanas o afectan tu vida diaria, buscar ayuda profesional es una muestra de fortaleza, no de debilidad. Nutrición diaria. Una dieta equilibrada favorece el crecimiento, la energía y un sistema inmunitario fuerte. Procure incluir una variedad de alimentos cada día. Frutas y verduras, cereales integrales, legumbres u otras fuentes de proteínas. Limite las bebidas azucaradas, la sal y los alimentos altamente procesados. Pequeños cambios constantes contribuyen a una salud duradera. Prevención de enfermedades transmitidas por mosquitos. Los mosquitos pueden transmitir la malaria, el dengue y otras enfermedades. Dormir bajo un mosquitero tratado con insecticida. 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Estas son las últimas novedades de salud de fuentes oficiales. De la Organización Mundial de la Salud, el director general de la OMS visita Jordania para reconocer la sólida colaboración en la prestación de servicios de salud,
la ayuda de emergencia y el fomento de la salud mental. De la Organización Mundial de la Salud, declaración de la OMS sobre la notificación de la retirada de Estados Unidos. De la Organización Mundial de la Salud, homenaje a David Navarro. De la Administración de Alimentos y Medicamentos de Estados Unidos, retirada de un medicamento, ACORD, HEALTHCEARENC, retira del mercado las tabletas de levotiroxina sódica, USP, de 200 mg, 0,2 miligramos, envasadas en A, frascos de 90 unidades, NDC 16729457-15 y B, frascos de 1000 unidades. Motivo, medicamento de potencia reducida. De la Administración de Alimentos y Medicamentos de Estados Unidos, retiro de un producto alimenticio, HU Inc. DBA San Noodle está retirando del mercado los fideos japoneses y base para sopa Sura Tanmen sabor agridulce. Peso neto del paquete minorista, 15.4 onzas. Producto, ramen N, grado motivo. Se empacó un paquete de salsa soba, que contiene bonito, sardina y caballa pescado, dentro del paquete de fideos, ramen Sura Tanmen sabor agridulce. Vacunación infantil. Las vacunas preparan al cuerpo para combatir enfermedades graves como el sarampión, la poliomielitis y la tosferina. Mantener el calendario de vacunación de su hijo al día le brinda la mejor protección y existen dosis de recuperación disponibles si se omitió alguna. Las vacunas son objeto de numerosos estudios y controles de seguridad. Consulte en su centro de salud local qué vacunas le corresponden a su hijo Balajá. Agua potable segura. Beber agua contaminada puede causar diarrea, cólera y fiebre tifoidea. Si sospecha que el agua no es segura, hiérvala hasta que hierva a borbotones, o utilice un sistema de tratamiento o filtro de agua de eficacia comprobada. Guarde el agua tratada en un recipiente limpio y tapado. Proteger su agua protege a toda su familia. Fiebre en niños. La fiebre es la respuesta del cuerpo a una infección y es común en los niños. Mantenga al niño cómodo y ofrézcale muchos líquidos. Busque atención médica de inmediato si la fiebre dura más de un par de días, o si el niño está muy somnoliento, tiene dificultad para respirar, rigidez en el cuello, sarpullido que no desaparece al presionarlo, o convulsiones. ¿Cómo afrontar el estrés? El estrés y el bajo estado de ánimo son comunes, y cuidar de tu salud mental es tan importante como cuidar de tu salud física. Algunos pasos sencillos pueden ayudarte. Mantén una rutina diaria, mantente en contacto con personas de confianza, mantente activo y descansa bien. Si la tristeza, la preocupación o la desesperanza persisten durante semanas o afectan tu vida diaria, buscar ayuda profesional es una muestra de fortaleza, no de debilidad. Nutrición diaria. Una dieta equilibrada favorece el crecimiento, la energía y un sistema inmunitario fuerte. Procure incluir una variedad de alimentos cada día. Frutas y verduras, cereales integrales, legumbres u otras fuentes de proteínas. Limite las bebidas azucaradas, la sal y los alimentos altamente procesados. Pequeños cambios constantes contribuyen a una salud duradera. Prevención de enfermedades transmitidas por mosquitos. Los mosquitos pueden transmitir la malaria, el dengue y otras enfermedades. Dormir bajo un mosquitero tratado con insecticida. Eliminar el agua estancada alrededor de la casa y usar repelente reducen el riesgo. 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Estas son las últimas novedades de salud de fuentes oficiales. De la Organización Mundial de la Salud, el director general de la OMS visita Jordania para reconocer la sólida colaboración en la prestación de servicios de salud, la ayuda de emergencia y el fomento de la salud mental. De la Organización Mundial de la Salud, declaración de la OMS,
sobre la notificación de la retirada de Estados Unidos de la Organización Mundial de la Salud, homenaje a David Navarro, de la Administración de Alimentos y Medicamentos de Estados Unidos, retirada de un medicamento, ACORD, HEALTHCEARENC, retira del mercado las tabletas de levotiroxina sódica, USP, de 200 mcg, 0, 2 miligramos, envasadas en A, frascos de 90 unidades, NDC 16729457-15, y B, frascos de 1000 unidades. Motivo, medicamento de potencia reducida. De la Administración de Alimentos y Medicamentos de Estados Unidos, retiro de un producto alimenticio, HIU Inc. DBA San Noodle está retirando del mercado los fideos japoneses y base para sopa Sura Tanmen sabor agridulce. Peso neto del paquete minorista, 15.4 onzas. Producto, ramen N, grado motivo. Se empacó un paquete de salsa soba, que contiene bonito, sardina y caballa pescado, dentro del paquete de fideos, ramen Sura Tanmen sabor agridulce. Vacunación infantil. Las vacunas preparan al cuerpo para combatir enfermedades graves como el sarampión, la poliomielitis y la tosferina. Mantener el calendario de vacunación de su hijo al día le brinda la mejor protección y existen dosis de recuperación disponibles si se omitió alguna. Las vacunas son objeto de numerosos estudios y controles de seguridad. Consulte en su centro de salud local qué vacunas le corresponden a su hijo Balaja. Agua potable segura. Beber agua contaminada puede causar diarrea, cólera y fiebre tifoidea. Si sospecha que el agua no es segura, hiérvala hasta que hierva a borbotones, o utilice un sistema de tratamiento o filtro de agua de eficacia comprobada. Guarde el agua tratada en un recipiente limpio y tapado. Proteger su agua protege a toda su familia. Fiebre en niños. La fiebre es la respuesta del cuerpo a una infección y es común en los niños. Mantenga al niño cómodo y ofrézcale muchos líquidos. Busque atención médica de inmediato si la fiebre dura más de un par de días, o si el niño está muy somnoliento, tiene dificultad para respirar, rigidez en el cuello, sarpullido que no desaparece al presionarlo, o convulsiones. ¿Cómo afrontar el estrés? El estrés y el bajo estado de ánimo son comunes, y cuidar de tu salud mental es tan importante como cuidar de tu salud física. Algunos pasos sencillos pueden ayudarte. Mantén una rutina diaria. Mantente en contacto con personas de confianza. Mantente activo y descansa bien. Si la tristeza, la preocupación o la desesperanza persisten durante semanas o afectan tu vida diaria, buscar ayuda profesional es una muestra de fortaleza, no de debilidad. Nutrición diaria. Una dieta equilibrada favorece el crecimiento, la energía y un sistema inmunitario fuerte. Procure incluir una variedad de alimentos cada día. Frutas y verduras, cereales integrales, legumbres u otras fuentes de proteínas. Limite las bebidas azucaradas, la sal y los alimentos altamente procesados. Pequeños cambios constantes contribuyen a una salud duradera. Prevención de enfermedades transmitidas por mosquitos. Los mosquitos pueden transmitir la malaria, el dengue y otras enfermedades. Dormir bajo un mosquitero tratado con insecticida. Eliminar el agua estancada alrededor de la casa y usar repelente reducen el riesgo. 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Estas son las últimas novedades de salud de fuentes oficiales. De la Organización Mundial de la Salud, el director general de la OMS visita Jordania para reconocer la sólida colaboración en la prestación de servicios de salud, la ayuda de emergencia y el fomento de la salud mental. De la Organización Mundial de la Salud, declaración de la OMS sobre la notificación de la retirada de Estados Unidos. De la Organización Mundial de la Salud, homenaje a David Navarro.
de la Administración de Alimentos y Medicamentos de Estados Unidos, retirada de un medicamento, ACORD, HEALTHCEARENC, retira del mercado las tabletas de levotiroxina sódica, USP, de 200 mcg, 0, 2 miligramos, envasadas en A, frascos de 90 unidades, NDC 16729457-15, y B, frascos de 1000 unidades. Motivo, medicamento de potencia reducida. De la Administración de Alimentos y Medicamentos de Estados Unidos, retiro de un producto alimenticio, HIU Inc. DBA San Noodle está retirando del mercado los fideos japoneses y base para sopa Sura Tanmen sabor agridulce. Peso neto del paquete minorista, 15.4 onzas. Producto, ramen N, grado motivo. Se empacó un paquete de salsa soba, que contiene bonito, sardina y caballa pescado, dentro del paquete de fideos, ramen Sura Tanmen sabor agridulce. Vacunación infantil. Las vacunas preparan al cuerpo para combatir enfermedades graves como el sarampión, la poliomielitis y la tos ferina. Mantener el calendario de vacunación de su hijo A al día le brinda la mejor protección y existen dosis de recuperación disponibles si se omitió alguna. Las vacunas son objeto de numerosos estudios y controles de seguridad. Consulte en su centro de salud local qué vacunas le corresponden a su hijo Balaja. Agua potable segura. Beber agua contaminada puede causar diarrea, cólera y fiebre tifoidea. Si sospecha que el agua no es segura, hiérvala hasta que hierva a borbotones o utilice un sistema de tratamiento o filtro de agua de eficacia comprobada. Guarde el agua tratada en un recipiente limpio y tapado. Proteger su agua protege a toda su familia. Fiebre en niños. La fiebre es la respuesta del cuerpo a una infección y es común en los niños. Mantenga al niño cómodo y ofrézcale muchos líquidos. Busque atención médica de inmediato si la fiebre dura más de un par de días, o si el niño está muy somnoliento, tiene dificultad para respirar, rigidez en el cuello, sarpullido que no desaparece al presionarlo, o convulsiones. ¿Cómo afrontar el estrés? El estrés y el bajo estado de ánimo son comunes, y cuidar de tu salud mental es tan importante como cuidar de tu salud física. Algunos pasos sencillos pueden ayudarte. Mantén una rutina diaria, mantente en contacto con personas de confianza, mantente activo y descansa bien. Si la tristeza, la preocupación o la desesperanza persisten durante semanas o afectan tu vida diaria, buscar ayuda profesional es una muestra de fortaleza, no de debilidad. Nutrición diaria. Una dieta equilibrada favorece el crecimiento, la energía y un sistema inmunitario fuerte. Procure incluir una variedad de alimentos cada día. Frutas y verduras, cereales integrales, legumbres u otras fuentes de proteínas. Limite las bebidas azucaradas, la sal y los alimentos altamente procesados. Pequeños cambios constantes contribuyen a una salud duradera. Prevención de enfermedades transmitidas por mosquitos. Los mosquitos pueden transmitir la malaria, el dengue y otras enfermedades. Dormir bajo un mosquitero tratado con insecticida. Eliminar el agua estancada alrededor de la casa y usar repelente reducen el riesgo. 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Estas son las últimas novedades de salud de fuentes oficiales. De la Organización Mundial de la Salud, el director general de la OMS visita Jordania para reconocer la sólida colaboración en la prestación de servicios de salud, la ayuda de emergencia y el fomento de la salud mental. De la Organización Mundial de la Salud, declaración de la OMS, sobre la notificación de la retirada de Estados Unidos. De la Organización Mundial de la Salud, homenaje a David Navarro. De la Administración de Alimentos y Medicamentos de Estados Unidos, retirada de un medicamento, ACORD, HEALTHCEARENC.
ARINC, retira del mercado las tabletas de levotiroxina sódica, USP, de 200 mcg, 0, 2 miligramos, envasadas en A, frascos de 90 unidades, NDC 16729457-15, y B, frascos de 1000 unidades. Motivo, medicamento de potencia reducida. De la Administración de Alimentos y Medicamentos de Estados Unidos, retiro de un producto alimenticio, HU Inc. DBA San Noodle está retirando del mercado los fideos japoneses y base para sopa Sura Tanmen sabor agridulce. Peso neto del paquete minorista, 15.4 onzas. Producto, ramen N, grado motivo. Se empacó un paquete de salsa soba, que contiene bonito, sardina y caballa pescado, dentro del paquete de fideos, ramen Sura Tanmen sabor agridulce. ¿Cómo verificamos la información? 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No inventamos datos ni cifras. Cuando compartimos una alerta sanitaria, proviene de una fuente oficial identificada. Para más información, visite universalhealthradio.org. Lavado de manos. Lavarse las manos con agua y jabón es una de las maneras más sencillas de prevenir enfermedades. Frótese bien las manos durante al menos 20 segundos, especialmente antes de comer y después de ir al baño. Si no dispone de agua y jabón, también puede usar un desinfectante de manos a base de alcohol. Las manos limpias ayudan a detener la propagación de muchas infecciones. Diarrea y rehidratación oral. La diarrea puede ser peligrosa para los niños pequeños porque provoca la pérdida de agua y sales. La solución de rehidratación oral, preparada según las instrucciones, repone estos líquidos perdidos y puede salvarles la vida. Continúe ofreciéndole líquidos y alimentándolo. Busque atención médica urgente si hay sangre en las heces, vómitos repetidos, ojos hundidos o si el niño no puede beber. Lactancia materna. La Organización Mundial de la Salud recomienda comenzar la lactancia materna durante la primera hora después del nacimiento y alimentar exclusivamente con leche materna durante los primeros 6 meses. La leche materna protege a los bebés contra las infecciones y les proporciona una nutrición completa. Amamante a demanda, tanto de día como de noche. Si la lactancia es dolorosa o el bebé no aumenta de peso, consulte con un profesional de la salud. Señales de peligro durante el embarazo. Algunos síntomas requieren atención médica inmediata. Entre ellos se incluyen sangrado vaginal abundante, dolor de cabeza intenso con visión borrosa, fiebre alta, dolor abdominal intenso, o que el bebé se mueva mucho menos de lo habitual. Si presenta alguno de estos síntomas, acuda a un centro de salud de inmediato. Asistir a controles prenatales regulares contribuye a la seguridad tanto de la madre como del bebé. Vacunación infantil. Las vacunas preparan al cuerpo para combatir enfermedades graves como el sarampión, la poliomielitis y la tosferina. Mantener el calendario de vacunación de su hijo al día le brinda la mejor protección y existen dosis de recuperación disponibles si se omitió alguna. Las vacunas son objeto de numerosos estudios y controles de seguridad. Consulte en su centro de salud local qué vacunas le corresponden a su hijo Balajá. 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Estas son las últimas novedades de salud de fuentes oficiales. De la Organización Mundial de la Salud, el director general de la OMS visita Jordania para reconocer la sólida colaboración en la prestación de servicios de salud, la ayuda de emergencia y el fomento de la salud mental. De la Organización Mundial de la Salud, declaración de la OMS sobre la notificación de la retirada de Estados Unidos. De la Organización Mundial de la Salud, homenaje a David Navarro. De la Administración de Alimentos y Medicamentos de Estados Unidos, retirada de un medicamento, ACORD, HEALTHCARINC, retira del mercado las tabletas de levotiroxina sódica, USP,
de 200 mcg, 0,2 miligramos, envasadas en A, frascos de 90 unidades, NDC 16729457115, y B, frascos de 1000 unidades. Motivo, medicamento de potencia reducida. De la Administración de Alimentos y Medicamentos de Estados Unidos, retiro de un producto alimenticio, HU Inc. DBA San Noodle está retirando del mercado los fideos japoneses y base para sopa Sura Tanmen sabor agridulce. Peso neto del paquete minorista, 15.4 onzas. Producto, ramen N, grado motivo. Se empacó un paquete de salsa soba, que contiene bonito, sardina y caballa pescado, dentro del paquete de fideos, ramen Sura Tanmen sabor agridulce. ¿Cómo verificamos la información? 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No inventamos datos ni cifras. Cuando compartimos una alerta sanitaria, proviene de una fuente oficial identificada. Para más información, visite universalhealthradio.org. Lavado de manos. Lavarse las manos con agua y jabón es una de las maneras más sencillas de prevenir enfermedades. Frótese bien las manos durante al menos 20 segundos, especialmente antes de comer y después de ir al baño. Si no dispone de agua y jabón, también puede usar un desinfectante de manos a base de alcohol. Las manos limpias ayudan a detener la propagación de muchas infecciones. Diarrea y rehidratación oral. La diarrea puede ser peligrosa para los niños pequeños porque provoca la pérdida de agua y sales. La solución de rehidratación oral, preparada según las instrucciones, repone estos líquidos perdidos y puede salvarles la vida. Continúe ofreciéndole líquidos y alimentándolo. Busque atención médica urgente si hay sangre en las heces, vómitos repetidos, ojos hundidos o si el niño no puede beber. Lactancia materna. La Organización Mundial de la Salud recomienda comenzar la lactancia materna durante la primera hora después del nacimiento y alimentar exclusivamente con leche materna durante los primeros 6 meses. La leche materna protege a los bebés contra las infecciones y les proporciona una nutrición completa. Amamante a demanda, tanto de día como de noche. Si la lactancia es dolorosa o el bebé no aumenta de peso, consulte con un profesional de la salud. Señales de peligro durante el embarazo. Algunos síntomas requieren atención médica inmediata. Entre ellos se incluyen sangrado vaginal abundante, dolor de cabeza intenso con visión borrosa, fiebre alta, dolor abdominal intenso, o que el bebé se mueva mucho menos de lo habitual. Si presenta alguno de estos síntomas, acuda a un centro de salud de inmediato. Asistir a controles prenatales regulares contribuye a la seguridad tanto de la madre como del bebé. Vacunación infantil. Las vacunas preparan al cuerpo para combatir enfermedades graves como el sarampión, la poliomielitis y la tosferina. Mantener el calendario de vacunación de su hijo al día le brinda la mejor protección y existen dosis de recuperación disponibles si se omitió alguna. Las vacunas son objeto de numerosos estudios y controles de seguridad. Consulte en su centro de salud local qué vacunas le corresponden a su hijo Balajá. 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De la Organización Mundial de la Salud, el director general de la OMS visita Jordania para reconocer la sólida colaboración en la prestación de servicios de salud, la ayuda de emergencia y el fomento de la salud mental. De la Organización Mundial de la Salud, declaración de la OMS sobre la notificación de la retirada de Estados Unidos. De la Organización Mundial de la Salud, homenaje a David Navarro. De la Administración de Alimentos y Medicamentos de Estados Unidos, retirada de un medicamento, ACORD, HEALTHCEARENC, retira del mercado las tabletas de levotiroxina sódica, USP, de 200 mcg. 0,2 miligramos, envasadas en A, frascos de 90 unidades,
NDC 16729457-15 y B. Frascos de 1000 unidades. Motivo: medicamento de potencia reducida. De la Administración de Alimentos y Medicamentos de Estados Unidos, retiro de un producto alimenticio, H.U. Inc. DBA San Noodle está retirando del mercado los fideos japoneses y base para sopa Sura Tanmen sabor agridulce. Peso neto del paquete minorista, 15.4 onzas. Producto, ramen N, grado motivo. Se empacó un paquete de salsa soba, que contiene bonito, sardina y caballa pescado, dentro del paquete de fideos, ramen Sura Tanmen sabor agridulce. ¿Cómo verificamos la información? Cada segmento de Universal Health Radio se basa en información pública de las autoridades sanitarias oficiales, y se revisa antes de su emisión. No inventamos datos ni cifras. Cuando compartimos una alerta sanitaria, proviene de una fuente oficial identificada. Para más información, visite universalhealthradio.org. Lavado de manos. Lavarse las manos con agua y jabón es una de las maneras más sencillas de prevenir enfermedades. Frótese bien las manos durante al menos 20 segundos, especialmente antes de comer y después de ir al baño. Si no dispone de agua y jabón, también puede usar un desinfectante de manos a base de alcohol. Las manos limpias ayudan a detener la propagación de muchas infecciones. Diarrea y rehidratación oral. La diarrea puede ser peligrosa para los niños pequeños porque provoca la pérdida de agua y sales. La solución de rehidratación oral, preparada según las instrucciones, repone estos líquidos perdidos y puede salvarles la vida. Continúe ofreciéndole líquidos y alimentándolo. Busque atención médica urgente si hay sangre en las heces, vómitos repetidos, ojos hundidos o si el niño no puede beber. Lactancia materna. La Organización Mundial de la Salud recomienda comenzar la lactancia materna durante la primera hora después del nacimiento y alimentar exclusivamente con leche materna durante los primeros 6 meses. La leche materna protege a los bebés contra las infecciones y les proporciona una nutrición completa. Amamante a demanda, tanto de día como de noche. Si la lactancia es dolorosa o el bebé no aumenta de peso, consulte con un profesional de la salud. Señales de peligro durante el embarazo. Algunos síntomas requieren atención médica inmediata. Entre ellos se incluyen sangrado vaginal abundante, dolor de cabeza intenso con visión borrosa, fiebre alta, dolor abdominal intenso, o que el bebé se mueva mucho menos de lo habitual. Si presenta alguno de estos síntomas, acuda a un centro de salud de inmediato. Asistir a controles prenatales regulares contribuye a la seguridad tanto de la madre como del bebé. Vacunación infantil. Las vacunas preparan al cuerpo para combatir enfermedades graves como el sarampión, la poliomielitis y la tosferina. Mantener el calendario de vacunación de su hijo al día le brinda la mejor protección y existen dosis de recuperación disponibles si se omitió alguna. Las vacunas son objeto de numerosos estudios y controles de seguridad. Consulte en su centro de salud local qué vacunas le corresponden a su hijo Balajá. 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Estas son las últimas novedades de salud de fuentes oficiales. De la Organización Mundial de la Salud, el director general de la OMS visita Jordania para reconocer la sólida colaboración en la prestación de servicios de salud, la ayuda de emergencia y el fomento de la salud mental. De la Organización Mundial de la Salud, declaración de la OMS sobre la notificación de la retirada de Estados Unidos. De la Organización Mundial de la Salud, homenaje a David Navarro. De la Administración de Alimentos y Medicamentos de Estados Unidos, retirada de un medicamento, ACORD, HEALTHCARENC, retira del mercado las tabletas de levotiroxina sódica, USP, de 200 mcg, 0.2 miligramos, envasadas en A, frascos de 90 unidades, NDC 16729457-15, y B,
frascos de 1000 unidades. Motivo, medicamento de potencia reducida. De la Administración de Alimentos y Medicamentos.

de su emisión. No inventamos datos ni cifras. 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Lavado de manos. Lavarse las manos con agua y jabón es una de las maneras más sencillas de prevenir enfermedades. Frótese bien las manos durante al menos 20 segundos, especialmente antes de comer y después de ir al baño. Si no dispone de agua y jabón, también puede usar un desinfectante de manos a base de alcohol. Las manos limpias ayudan a detener la propagación de muchas infecciones. Diarrea y rehidratación oral. La diarrea puede ser peligrosa para los niños pequeños porque provoca la pérdida de agua y sales. La solución de rehidratación oral, preparada según las instrucciones, repone estos líquidos perdidos y puede salvarles la vida. Continúe ofreciéndole líquidos y alimentándolo. Busque atención médica urgente si hay sangre en las heces, vómitos repetidos, ojos hundidos o si el niño no puede beber. Lactancia materna. La Organización Mundial de la Salud recomienda comenzar la lactancia materna durante la primera hora después del nacimiento y alimentar exclusivamente con leche materna durante los primeros 6 meses. La leche materna protege a los bebés contra las infecciones y les proporciona una nutrición completa. Amamante a demanda, tanto de día como de noche. Si la lactancia es dolorosa o el bebé no aumenta de peso, consulte con un profesional de la salud. Señales de peligro durante el embarazo. Algunos síntomas requieren atención médica inmediata. Entre ellos se incluyen sangrado vaginal abundante, dolor de cabeza intenso con visión borrosa, fiebre alta, dolor abdominal intenso, o que el bebé se mueva mucho menos de lo habitual. Si presenta alguno de estos síntomas, acuda a un centro de salud de inmediato. Asistir a controles prenatales regulares contribuye a la seguridad tanto de la madre como del bebé. Vacunación infantil. Las vacunas preparan al cuerpo para combatir enfermedades graves como el sarampión, la poliomielitis y la tos ferina. Mantener el calendario de vacunación de su hijo al día le brinda la mejor protección y existen dosis de recuperación disponibles si se omitió alguna. Las vacunas son objeto de numerosos estudios y controles de seguridad. Consulte en su centro de salud local qué vacunas le corresponden a su hijo Balajá. 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Estas son las últimas novedades de salud de fuentes oficiales. De la Organización Mundial de la Salud, el director general de la OMS visita Jordania para reconocer la sólida colaboración en la prestación de servicios de salud, la ayuda de emergencia y el fomento de la salud mental. De la Organización Mundial de la Salud, declaración de la OMS sobre la notificación de la retirada de Estados Unidos. De la Organización Mundial de la Salud, homenaje a David Navarro. De la Administración de Alimentos y Medicamentos de Estados Unidos, retirada de un medicamento, ACORD, HEALTHCEARENC, retira del mercado las tabletas de levotiroxina sódica, USP, de 200 mcg, 0,2 miligramos, envasadas en A. Frascos de 90 unidades. NDC 16729457-15 y B. Frascos de 1000 unidades. Motivo: medicamento de potencia reducida. De la Administración de Alimentos y Medicamentos de Estados Unidos. Retiro de un producto alimenticio. HU Inc. DBA San Noodle está retirando del mercado los fideos japoneses y base para sopa Sura Tanmen sabor agridulce. Peso neto del paquete minorista, 15.4 onzas. Producto, ramen N, grado motivo. Se empacó un paquete de salsa soba, que contiene bonito, sardina y caballa pescado, dentro del paquete de fideos, ramen Sura Tanmen sabor agridulce. ¿Cómo verificamos la información? Cada segmento de Universal Health Radio se basa en información pública de las autoridades sanitarias oficiales y se revisa antes de su emisión. No inventamos datos ni cifras. Cuando compartimos una alerta sanitaria, proviene de una fuente oficial y de

identificada. 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Lavado de manos. Lavarse las manos con agua y jabón es una de las maneras más sencillas de prevenir enfermedades. Frótese bien las manos durante al menos 20 segundos, especialmente antes de comer y después de ir al baño. Si no dispone de agua y jabón, también puede usar un desinfectante de manos a base de alcohol. Las manos limpias ayudan a detener la propagación de muchas infecciones. Diarrea y rehidratación oral. La diarrea puede ser peligrosa para los niños pequeños porque provoca la pérdida de agua y sales. La solución de rehidratación oral, preparada según las instrucciones, repone estos líquidos perdidos y puede salvarles la vida. Continúe ofreciéndole líquidos y alimentándolo. Busque atención médica urgente si hay sangre en las heces, vómitos repetidos, ojos hundidos o si el niño no puede beber. Lactancia materna. La Organización Mundial de la Salud recomienda comenzar la lactancia materna durante la primera hora después del nacimiento y alimentar exclusivamente con leche materna durante los primeros 6 meses. La leche materna protege a los bebés contra las infecciones y les proporciona una nutrición completa. Amamante a demanda, tanto de día como de noche. Si la lactancia es dolorosa o el bebé no aumenta de peso, consulte con un profesional de la salud. Señales de peligro durante el embarazo. Algunos síntomas requieren atención médica inmediata. Entre ellos se incluyen sangrado vaginal abundante, dolor de cabeza intenso con visión borrosa, fiebre alta, dolor abdominal intenso, o que el bebé se mueva mucho menos de lo habitual. Si presenta alguno de estos síntomas, acuda a un centro de salud de inmediato. Asistir a controles prenatales regulares contribuye a la seguridad tanto de la madre como del bebé. Vacunación infantil. Las vacunas preparan al cuerpo para combatir enfermedades graves como el sarampión, la poliomielitis y la tos ferina. Mantener el calendario de vacunación de su hijo al día le brinda la mejor protección y existen dosis de recuperación disponibles si se omitió alguna. Las vacunas son objeto de numerosos estudios y controles de seguridad. Consulte en su centro de salud local qué vacunas le corresponden a su hijo Balajá. 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Estas son las últimas novedades de salud de fuentes oficiales. De la Organización Mundial de la Salud, el director general de la OMS visita Jordania para reconocer la sólida colaboración en la prestación de servicios de salud, la ayuda de emergencia y el fomento de la salud mental. De la Organización Mundial de la Salud, declaración de la OMS sobre la notificación de la retirada de Estados Unidos. De la Organización Mundial de la Salud, homenaje a David Navarro. De la Administración de Alimentos y Medicamentos de Estados Unidos, retirada de un medicamento, ACORD, HEALTHCEARENC, retira del mercado las tabletas de levotiroxina sódica, USP, de 200 mcg. 0,2 miligramos, envasadas en A, frascos de 90 unidades, NDC 16729457-15, y B, frascos de 1000 unidades. Motivo, medicamento de potencia reducida. De la Administración de Alimentos y Medicamentos de Estados Unidos, retiro de un producto alimenticio, HU Inc., DBA San Noodle está retirando del mercado los fideos japoneses y base para sopa Sura Tanmen sabor agridulce. Peso neto del paquete minorista, 15.4 onzas. Producto, ramen N, grado motivo. Se empacó un paquete de salsa soba, que contiene bonito, sardina y caballa pescado, dentro del paquete de fideos, ramen Sura Tanmen sabor agridulce. ¿Cómo verificamos la información? Cada segmento de Universal Health Radio se basa en información pública de las autoridades sanitarias oficiales y se revisa antes de su emisión. No inventamos datos ni cifras. Cuando compartimos una alerta sanitaria, proviene de una fuente oficial identificada. Para más información, visite universalhealthradio.org. Lavado de manos.
Lavarse las manos con agua y jabón es una de las maneras más sencillas de prevenir enfermedades. Frótese bien las manos durante al menos 20 segundos, especialmente antes de comer y después de ir al baño. Si no dispone de agua y jabón, también puede usar un desinfectante de manos a base de alcohol. Las manos limpias ayudan a detener la propagación de muchas infecciones. Diarrea y rehidratación oral. La diarrea puede ser peligrosa para los niños pequeños porque provoca la pérdida de agua y sales. La solución de rehidratación oral, preparada según las instrucciones, repone estos líquidos perdidos y puede salvarles la vida. Continúe ofreciéndole líquidos y alimentándolo. Busque atención médica urgente si hay sangre en las heces, vómitos repetidos, ojos hundidos o si el niño no puede beber. Lactancia materna. La Organización Mundial de la Salud recomienda comenzar la lactancia materna durante la primera hora después del nacimiento y alimentar exclusivamente con leche materna durante los primeros 6 meses. La leche materna protege a los bebés contra las infecciones y les proporciona una nutrición completa. Amamante a demanda, tanto de día como de noche. Si la lactancia es dolorosa o el bebé no aumenta de peso, consulte con un profesional de la salud. Señales de peligro durante el embarazo. Algunos síntomas requieren atención médica inmediata. Entre ellos se incluyen sangrado vaginal abundante, dolor de cabeza intenso con visión borrosa, fiebre alta, dolor abdominal intenso, o que el bebé se mueva mucho menos de lo habitual. Si presenta alguno de estos síntomas, acuda a un centro de salud de inmediato. Asistir a controles prenatales regulares contribuye a la seguridad tanto de la madre como del bebé. Vacunación infantil. Las vacunas preparan al cuerpo para combatir enfermedades graves como el sarampión, la poliomielitis y la tos ferina. Mantener el calendario de vacunación de su hijo al día le brinda la mejor protección y existen dosis de recuperación disponibles si se omitió alguna. Las vacunas son objeto de numerosos estudios y controles de seguridad. Consulte en su centro de salud local qué vacunas le corresponden a su hijo Balajá. 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Estas son las últimas novedades de salud de fuentes oficiales. De la Organización Mundial de la Salud, el director general de la OMS visita Jordania para reconocer la sólida colaboración en la prestación de servicios de salud, la ayuda de emergencia y el fomento de la salud mental. De la Organización Mundial de la Salud, declaración de la OMS sobre la notificación de la retirada de Estados Unidos. De la Organización Mundial de la Salud, homenaje a David Navarro. De la Administración de Alimentos y Medicamentos de Estados Unidos, retirada de un medicamento, ACORD. HEALTHCARENC. Retira del mercado las tabletas de levotiroxina sódica, USP, de 200 mcg, 0,2 miligramos, envasadas en A, frascos de 90 unidades, NDC 16729457-15, y B, frascos de 1000 unidades. Motivo: medicamento de potencia reducida. De la Administración de Alimentos y Medicamentos de Estados Unidos, retiro de un producto alimenticio, HU Inc. DBA San Noodle está retirando del mercado los fideos japoneses y base para sopa Sura Tanmen sabor agridulce. Peso neto del paquete minorista, 15.4 onzas. Producto, ramen N, grado motivo. Se empacó un paquete de salsa soba, que contiene bonito, sardina y caballa pescado, dentro del paquete de fideos, ramen Sura Tanmen sabor agridulce. ¿Cómo verificamos la información? Cada segmento de Universal Health Radio se basa en información pública de las autoridades sanitarias oficiales, y se revisa antes de su emisión. No inventamos datos ni cifras. Cuando compartimos una alerta sanitaria, proviene de una fuente oficial identificada. Para más información, visite universalhealthradio.org. Lavado de manos. Lavarse las manos con agua y jabón es una de las maneras más sencillas de prevenir enfermedades.
Frótese bien las manos durante al menos 20 segundos, especialmente antes de comer y después de ir al baño. Si no dispone de agua y jabón, también puede usar un desinfectante de manos a base de alcohol. Las manos limpias ayudan a detener la propagación de muchas infecciones. Diarrea y rehidratación oral. La diarrea puede ser peligrosa para los niños pequeños porque provoca la pérdida de agua y sales. La solución de rehidratación oral, preparada según las instrucciones, repone estos líquidos perdidos y puede salvarles la vida. Continúe ofreciéndole líquidos y alimentándolo. Busque atención médica urgente si hay sangre en las heces, vómitos repetidos, ojos hundidos o si el niño no puede beber. Lactancia materna. La Organización Mundial de la Salud recomienda comenzar la lactancia materna durante la primera hora después del nacimiento y alimentar exclusivamente con leche materna durante los primeros 6 meses. La leche materna protege a los bebés contra las infecciones y les proporciona una nutrición completa. Amamante a demanda, tanto de día como de noche. Si la lactancia es dolorosa o el bebé no aumenta de peso, consulte con un profesional de la salud. Señales de peligro durante el embarazo. Algunos síntomas requieren atención médica inmediata. Entre ellos se incluyen sangrado vaginal abundante, dolor de cabeza intenso con visión borrosa, fiebre alta, dolor abdominal intenso, o que el bebé se mueva mucho menos de lo habitual. Si presenta alguno de estos síntomas, acuda a un centro de salud de inmediato. Asistir a controles prenatales regulares contribuye a la seguridad tanto de la madre como del bebé. Vacunación infantil. Las vacunas preparan al cuerpo para combatir enfermedades graves como el sarampión, la poliomielitis y la tos ferina. Mantener el calendario de vacunación de su hijo al día le brinda la mejor protección y existen dosis de recuperación disponibles si se omitió alguna. Las vacunas son objeto de numerosos estudios y controles de seguridad. Consulte en su centro de salud local qué vacunas le corresponden a su hijo Balajá. 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Estas son las últimas novedades de salud de fuentes oficiales. De la Organización Mundial de la Salud, el director general de la OMS visita Jordania para reconocer la sólida colaboración en la prestación de servicios de salud, la ayuda de emergencia y el fomento de la salud mental. De la Organización Mundial de la Salud, declaración de la OMS sobre la notificación de la retirada de Estados Unidos. De la Organización Mundial de la Salud, homenaje a David Navarro. De la Administración de Alimentos y Medicamentos de Estados Unidos, retirada de un medicamento, ACORD, HEALTHCEARENC, retira del mercado las tabletas de levotiroxina sódica, USP, de 200 mg, 0,2 miligramos, envasadas en A. Frascos de 90 unidades. NDC 16729457-15 y B. Frascos de 1000 unidades. Motivo: medicamento de potencia reducida. De la Administración de Alimentos y Medicamentos de Estados Unidos, retiro de un producto alimenticio, HU Inc. DBA San Noodle está retirando del mercado los fideos japoneses y base para sopa Sura Tanmen sabor agridulce. Peso neto del paquete minorista, 15.4 onzas. Producto, ramen N, grado motivo. Se empacó un paquete de salsa soba, que contiene bonito, sardina y caballa pescado, dentro del paquete de fideos, ramen Sura Tanmen sabor agridulce. ¿Cómo verificamos la información? Cada segmento de Universal Health Radio se basa en información pública de las autoridades sanitarias oficiales y se revisa antes de su emisión. No inventamos datos ni cifras. Cuando compartimos una alerta sanitaria, proviene de una fuente oficial identificada. Para más información, visite universalhealthradio.org. Lavado de manos. Lavarse las manos con agua y jabón es una de las maneras más sencillas de prevenir enfermedades. Frótese bien las manos durante al menos 20 segundos, especialmente antes de comer y después de ir al baño.
Si no dispone de agua y jabón, también puede usar un desinfectante de manos a base de alcohol. Las manos limpias ayudan a detener la propagación de muchas infecciones. Diarrea y rehidratación oral. La diarrea puede ser peligrosa para los niños pequeños porque provoca la pérdida de agua y sales. La solución de rehidratación oral, preparada según las instrucciones, repone estos líquidos perdidos y puede salvarles la vida. Continúe ofreciéndole líquidos y alimentándolo. Busque atención médica urgente si hay sangre en las heces, vómitos repetidos, ojos hundidos o si el niño no puede beber. Lactancia materna. La Organización Mundial de la Salud recomienda comenzar la lactancia materna durante la primera hora después del nacimiento y alimentar exclusivamente con leche materna durante los primeros 6 meses. La leche materna protege a los bebés contra las infecciones y les proporciona una nutrición completa. Amamante a demanda, tanto de día como de noche. Si la lactancia es dolorosa o el bebé no aumenta de peso, consulte con un profesional de la salud. Señales de peligro durante el embarazo. Algunos síntomas requieren atención médica inmediata. Entre ellos se incluyen sangrado vaginal abundante, dolor de cabeza intenso con visión borrosa, fiebre alta, dolor abdominal intenso, o que el bebé se mueva mucho menos de lo habitual. Si presenta alguno de estos síntomas, acuda a un centro de salud de inmediato. Asistir a controles prenatales regulares contribuye a la seguridad tanto de la madre como del bebé. Vacunación infantil. Las vacunas preparan al cuerpo para combatir enfermedades graves como el sarampión, la poliomielitis y la tos ferina. Mantener el calendario de vacunación de su hijo al día le brinda la mejor protección y existen dosis de recuperación disponibles si se omitió alguna. Las vacunas son objeto de numerosos estudios y controles de seguridad. Consulte en su centro de salud local qué vacunas le corresponden a su hijo Balajá. 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Estas son las últimas novedades de salud de fuentes oficiales. De la Organización Mundial de la Salud, el director general de la OMS visita Jordania para reconocer la sólida colaboración en la prestación de servicios de salud, la ayuda de emergencia y el fomento de la salud mental. De la Organización Mundial de la Salud, declaración de la OMS sobre la notificación de la retirada de Estados Unidos. De la Organización Mundial de la Salud, homenaje a David Navarro. De la Administración de Alimentos y Medicamentos de Estados Unidos, retirada de un medicamento, ACORD, HEALTHCEARENC, retira del mercado las tabletas de levotiroxina sódica, USP, de 200 mcg. 0,2 miligramos, envasadas en A, frascos de 90 unidades, NDC-16729457-15, y B, frascos de 1,000 unidades. Motivo, medicamento de potencia reducida. De la Administración de Alimentos y Medicamentos de Estados Unidos, retiro de un producto alimenticio, HIU Inc., DBA San Noodle está retirando del mercado los fideos japoneses y base para sopa Sura Tanmen sabor agridulce. Peso neto del paquete minorista, 15.4 onzas. Producto, ramen N, grado motivo. Se empacó un paquete de salsa soba, que contiene bonito, sardina y caballa pescado, dentro del paquete de fideos, ramen Sura Tanmen sabor agridulce. ¿Cómo verificamos la información? Cada segmento de Universal Health Radio se basa en información pública de las autoridades sanitarias oficiales y se revisa antes de su emisión. No inventamos datos ni cifras. Cuando compartimos una alerta sanitaria, proviene de una fuente oficial identificada. Para más información, visite universalhealthradio.org. Lavado de manos. Lavarse las manos con agua y jabón es una de las maneras más sencillas de prevenir enfermedades. Frótese bien las manos durante al menos 20 segundos, especialmente antes de comer y después de ir al baño. Si no dispone de agua y jabón, también puede usar un desinfectante de manos a base de alcohol.
las manos limpias ayudan a detener la propagación de muchas infecciones. Diarrea y rehidratación oral. La diarrea puede ser peligrosa para los niños pequeños porque provoca la pérdida de agua y sales. La solución de rehidratación oral, preparada según las instrucciones, repone estos líquidos perdidos y puede salvarles la vida. Continúe ofreciéndole líquidos y alimentándolo. Busque atención médica urgente si hay sangre en las heces, vómitos repetidos, ojos hundidos o si el niño no puede beber. Lactancia materna. La Organización Mundial de la Salud recomienda comenzar la lactancia materna durante la primera hora después del nacimiento y alimentar exclusivamente con leche materna durante los primeros 6 meses. La leche materna protege a los bebés contra las infecciones y les proporciona una nutrición completa. Amamante a demanda, tanto de día como de noche. Si la lactancia es dolorosa o el bebé no aumenta de peso, consulte con un profesional de la salud. Señales de peligro durante el embarazo. Algunos síntomas requieren atención médica inmediata. Entre ellos se incluyen sangrado vaginal abundante, dolor de cabeza intenso con visión borrosa, fiebre alta, dolor abdominal intenso, o que el bebé se mueva mucho menos de lo habitual. Si presenta alguno de estos síntomas, acuda a un centro de salud de inmediato. Asistir a controles prenatales regulares contribuye a la seguridad tanto de la madre como del bebé. Vacunación infantil. Las vacunas preparan al cuerpo para combatir enfermedades graves como el sarampión, la poliomielitis y la tos ferina. Mantener el calendario de vacunación de su hijo al día le brinda la mejor protección y existen dosis de recuperación disponibles si se omitió alguna. Las vacunas son objeto de numerosos estudios y controles de seguridad. Consulte en su centro de salud local qué vacunas le corresponden a su hijo Balajá. 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Estas son las últimas novedades de salud de fuentes oficiales. De la Organización Mundial de la Salud, el director general de la OMS visita Jordania para reconocer la sólida colaboración en la prestación de servicios de salud, la ayuda de emergencia y el fomento de la salud mental. De la Organización Mundial de la Salud, declaración de la OMS sobre la notificación de la retirada de Estados Unidos. De la Organización Mundial de la Salud, homenaje a David Navarro. De la Administración de Alimentos y Medicamentos de Estados Unidos, retirada de un medicamento, ACORD, HEALTHCARENC, retira del mercado las tabletas de levotiroxina sódica, USP, de 200 mcg, 0.2 mg, envasadas en A, frascos de 90 unidades, NDC 16729457-15, y B, frascos de 1000 unidades. Motivo, medicamento de potencia reducida. De la Administración de Alimentos y Medicamentos de Estados Unidos, retiro de un producto alimenticio, HU Inc. DBA San Noodle está retirando del mercado los fideos japoneses y base para sopa Sura Tanmen sabor agridulce. Peso neto del paquete minorista, 15.4 onzas. Producto, ramen N, grado motivo. Se empacó un paquete de salsa soba, que contiene bonito, sardina y caballa pescado, dentro del paquete de fideos, ramen Sura Tanmen sabor agridulce. ¿Cómo verificamos la información? Cada segmento de Universal Health Radio se basa en información pública de las autoridades sanitarias oficiales y se revisa antes de su emisión. No inventamos datos ni cifras. Cuando compartimos una alerta sanitaria, proviene de una fuente oficial identificada. Para más información, visite universalhealthradio.org. Lavado de manos. Lavarse las manos con agua y jabón es una de las maneras más sencillas de prevenir enfermedades. Frótese bien las manos durante al menos 20 segundos, especialmente antes de comer y después de ir al baño. Si no dispone de agua y jabón, también puede usar un desinfectante de manos a base de alcohol. Las manos limpias ayudan a detener la propagación de muchas infecciones. Diarrea y rehidratación oral.
La diarrea puede ser peligrosa para los niños pequeños porque provoca la pérdida de agua y sales. La solución de rehidratación oral, preparada según las instrucciones, repone estos líquidos perdidos y puede salvarles la vida. Continúe ofreciéndole líquidos y alimentándolo. Busque atención médica urgente si hay sangre en las heces, vómitos repetidos, ojos hundidos o si el niño no puede beber. Lactancia materna. La Organización Mundial de la Salud recomienda comenzar la lactancia materna durante la primera hora después del nacimiento y alimentar exclusivamente con leche materna durante los primeros 6 meses. La leche materna protege a los bebés contra las infecciones y les proporciona una nutrición completa. Amamante a demanda, tanto de día como de noche. Si la lactancia es dolorosa o el bebé no aumenta de peso, consulte con un profesional de la salud. Señales de peligro durante el embarazo. Algunos síntomas requieren atención médica inmediata. Entre ellos se incluyen sangrado vaginal abundante, dolor de cabeza intenso con visión borrosa, fiebre alta, dolor abdominal intenso, o que el bebé se mueva mucho menos de lo habitual. Si presenta alguno de estos síntomas, acuda a un centro de salud de inmediato. Asistir a controles prenatales regulares contribuye a la seguridad tanto de la madre como del bebé. Vacunación infantil. Las vacunas preparan al cuerpo para combatir enfermedades graves como el sarampión, la poliomielitis y la tos ferina. Mantener el calendario de vacunación de su hijo al día le brinda la mejor protección y existen dosis de recuperación disponibles si se omitió alguna. Las vacunas son objeto de numerosos estudios y controles de seguridad. Consulte en su centro de salud local qué vacunas le corresponden a su hijo Balajá. 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Estas son las últimas novedades de salud de fuentes oficiales. De la Organización Mundial de la Salud, el director general de la OMS visita Jordania para reconocer la sólida colaboración en la prestación de servicios de salud, la ayuda de emergencia y el fomento de la salud mental. De la Organización Mundial de la Salud, declaración de la OMS sobre la notificación de la retirada de Estados Unidos. De la Organización Mundial de la Salud, homenaje a David Navarro. De la Administración de Alimentos y Medicamentos de Estados Unidos, retirada de un medicamento, ACORD, HEALTHCEARENC, retira del mercado las tabletas de levotiroxina sódica, USP, de 200 mcg, 0,2 miligramos, envasadas en A. Frascos de 90 unidades. NDC 16729457-15 y B. Frascos de 1000 unidades. Motivo: medicamento de potencia reducida. De la Administración de Alimentos y Medicamentos de Estados Unidos. Retiro de un producto alimenticio. HU Inc. DBA San Noodle está retirando del mercado los fideos japoneses y base para sopa Sura Tanmen sabor agridulce. Peso neto del paquete minorista, 15.4 onzas. Producto, ramen N, grado motivo. Se empacó un paquete de salsa soba, que contiene bonito, sardina y caballa pescado, dentro del paquete de fideos, ramen Sura Tanmen sabor agridulce. ¿Cómo verificamos la información? Cada segmento de Universal Health Radio se basa en información pública de las autoridades sanitarias oficiales y se revisa antes de su emisión. No inventamos datos ni cifras. Cuando compartimos una alerta sanitaria, proviene de una fuente oficial identificada. Para más información, visite universalhealthradio.org. Lavado de manos. Lavarse las manos con agua y jabón es una de las maneras más sencillas de prevenir enfermedades. Frótese bien las manos durante al menos 20 segundos, especialmente antes de comer y después de ir al baño. Si no dispone de agua y jabón, también puede usar un desinfectante de manos a base de alcohol. Las manos limpias ayudan a detener la propagación de muchas infecciones. Diarrea y rehidratación oral. La diarrea puede ser peligrosa para los niños pequeños porque provoca la pérdida de agua y sales. La solución de rehidratación oral,
preparada según las instrucciones, repone estos líquidos perdidos y puede salvarles la vida. Continúe ofreciéndole líquidos y alimentándolo. Busque atención médica urgente si hay sangre en las heces, vómitos repetidos, ojos hundidos o si el niño no puede beber. Lactancia materna. La Organización Mundial de la Salud recomienda comenzar la lactancia materna durante la primera hora después del nacimiento y alimentar exclusivamente con leche materna durante los primeros 6 meses. La leche materna protege a los bebés contra las infecciones y les proporciona una nutrición completa, amamante a demanda, tanto de día como de noche. Si la lactancia es dolorosa o el bebé no aumenta de peso, consulte con un profesional de la salud. Señales de peligro durante el embarazo. Algunos síntomas requieren atención médica inmediata. Entre ellos se incluyen sangrado vaginal abundante, dolor de cabeza intenso con visión borrosa, fiebre alta, dolor abdominal intenso, o que el bebé se mueva mucho menos de lo habitual. Si presenta alguno de estos síntomas, acuda a un centro de salud de inmediato. Asistir a controles prenatales regulares contribuye a la seguridad tanto de la madre como del bebé. Vacunación infantil. Las vacunas preparan al cuerpo para combatir enfermedades graves como el sarampión, la poliomielitis y la tos ferina. Mantener el calendario de vacunación de su hijo al día le brinda la mejor protección y existen dosis de recuperación disponibles si se omitió alguna. Las vacunas son objeto de numerosos estudios y controles de seguridad. Consulte en su centro de salud local qué vacunas le corresponden a su hijo Balajá. 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Estas son las últimas novedades de salud de fuentes oficiales. De la Organización Mundial de la Salud, el director general de la OMS visita Jordania para reconocer la sólida colaboración en la prestación de servicios de salud, la ayuda de emergencia y el fomento de la salud mental. De la Organización Mundial de la Salud, declaración de la OMS sobre la notificación de la retirada de Estados Unidos. De la Organización Mundial de la Salud, homenaje a David Navarro. De la Administración de Alimentos y Medicamentos de Estados Unidos, retirada de un medicamento, Accord, HEALTHCEARENC, retira del mercado las tabletas de levotiroxina sódica, USP, de 200 mg, 0,2 miligramos, envasadas en A, frascos de 90 unidades, NDC 16729457-15, y B, frascos de 1000 unidades. Motivo, medicamento de potencia reducida. De la Administración de Alimentos y Medicamentos de Estados Unidos, retiro de un producto alimenticio, HU Inc. DBA San Noodle está retirando del mercado los fideos japoneses y base para sopa Sura Tanmen sabor agridulce. Peso neto del paquete minorista, 15.4 onzas. Producto, ramen N, grado motivo. Se empacó un paquete de salsa soba, que contiene bonito, sardina y caballa pescado, dentro del paquete de fideos, ramen Sura Tanmen sabor agridulce. ¿Cómo verificamos la información? Cada segmento de Universal Health Radio se basa en información pública de las autoridades sanitarias oficiales y se revisa antes de su emisión. No inventamos datos ni cifras. Cuando compartimos una alerta sanitaria, proviene de una fuente oficial identificada. Para más información, visite universalhealthradio.org. Lavado de manos. Lavarse las manos con agua y jabón es una de las maneras más sencillas de prevenir enfermedades. Frótese bien las manos durante al menos 20 segundos, especialmente antes de comer y después de ir al baño. Si no dispone de agua y jabón, también puede usar un desinfectante de manos a base de alcohol. Las manos limpias ayudan a detener la propagación de muchas infecciones. Diarrea y rehidratación oral. La diarrea puede ser peligrosa para los niños pequeños porque provoca la pérdida de agua y sales. La solución de rehidratación oral, preparada según las instrucciones, repone estos líquidos perdidos y puede salvarles la vida.
continúe ofreciéndole líquidos y alimentándolo. Busque atención médica urgente si hay sangre en las heces, vómitos repetidos, ojos hundidos o si el niño no puede beber. Lactancia materna. La Organización Mundial de la Salud recomienda comenzar la lactancia materna durante la primera hora después del nacimiento y alimentar exclusivamente con leche materna durante los primeros 6 meses. La leche materna protege a los bebés contra las infecciones y les proporciona una nutrición completa. Amamante a demanda, tanto de día como de noche. Si la lactancia es dolorosa o el bebé no aumenta de peso, consulte con un profesional de la salud. Señales de peligro durante el embarazo. Algunos síntomas requieren atención médica inmediata. Entre ellos se incluyen sangrado vaginal abundante, dolor de cabeza intenso con visión borrosa, fiebre alta, dolor abdominal intenso, o que el bebé se mueva mucho menos de lo habitual. Si presenta alguno de estos síntomas, acuda a un centro de salud de inmediato. Asistir a controles prenatales regulares contribuye a la seguridad tanto de la madre como del bebé. Vacunación infantil. Las vacunas preparan al cuerpo para combatir enfermedades graves como el sarampión, la poliomielitis y la tos ferina. Mantener el calendario de vacunación de su hijo al día le brinda la mejor protección y existen dosis de recuperación disponibles si se omitió alguna. Las vacunas son objeto de numerosos estudios y controles de seguridad. Consulte en su centro de salud local qué vacunas le corresponden a su hijo Balajá. 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Estas son las últimas novedades de salud de fuentes oficiales. De la Organización Mundial de la Salud, el director general de la OMS visita Jordania para reconocer la sólida colaboración en la prestación de servicios de salud, la ayuda de emergencia y el fomento de la salud mental. De la Organización Mundial de la Salud, declaración de la OMS sobre la notificación de la retirada de Estados Unidos. De la Organización Mundial de la Salud, homenaje a David Navarro. De la Administración de Alimentos y Medicamentos de Estados Unidos, retirada de un medicamento, ACORD, HEALTHCEARENC, retira del mercado las tabletas de levotiroxina sódica, USP, de 200 mcg, 0.2 mg, envasadas en A, frascos de 90 unidades, NDC 16729457-15, y B, frascos de 1000 unidades. Motivo: medicamento de potencia reducida. De la Administración de Alimentos y Medicamentos de Estados Unidos, retiro de un producto alimenticio, HU Inc. DBA San Noodle está retirando del mercado los fideos japoneses y base para sopa Sura Tanmen sabor agridulce. Peso neto del paquete minorista, 15.4 onzas. Producto, ramen N, grado motivo. Se empacó un paquete de salsa soba, que contiene bonito, sardina y caballa pescado, dentro del paquete de fideos, ramen Sura Tanmen sabor agridulce. Agua potable segura. Beber agua contaminada puede causar diarrea, cólera y fiebre tifoidea. Si sospecha que el agua no es segura, hiérvala hasta que hierva a borbotones, o utilice un sistema de tratamiento o filtro de agua de eficacia comprobada. Guarde el agua tratada en un recipiente limpio y tapado. Proteger su agua protege a toda su familia. Fiebre en niños. La fiebre es la respuesta del cuerpo a una infección y es común en los niños. Mantenga al niño cómodo y ofrézcale muchos líquidos. Busque atención médica de inmediato si la fiebre dura más de un par de días, o si el niño está muy somnoliento, tiene dificultad para respirar, rigidez en el cuello, sarpullido que no desaparece al presionarlo, o convulsiones. ¿Cómo afrontar el estrés? El estrés y el bajo estado de ánimo son comunes, y cuidar de tu salud mental es tan importante como cuidar de tu salud física. Algunos pasos sencillos pueden ayudarte. Mantén una rutina diaria, mantente en contacto con personas de confianza, mantente activo y descansa bien. Si la tristeza,
la preocupación o la desesperanza persisten durante semanas o afectan tu vida diaria, buscar ayuda profesional es una muestra de fortaleza, no de debilidad. Nutrición diaria. Una dieta equilibrada favorece el crecimiento, la energía y un sistema inmunitario fuerte. Procura incluir una variedad de alimentos cada día. Frutas y verduras, cereales integrales, legumbres u otras fuentes de proteínas. Limite las bebidas azucaradas, la sal y los alimentos altamente procesados. Pequeños cambios constantes contribuyen a una salud duradera. Prevención de enfermedades transmitidas por mosquitos. Los mosquitos pueden transmitir la malaria, el dengue y otras enfermedades. Dormir bajo un mosquitero tratado con insecticida. Eliminar el agua estancada alrededor de la casa y usar repelente reducen el riesgo. Si tiene fiebre alta en una zona donde la malaria es endémica, acuda a hacerse la prueba y recibir tratamiento cuanto antes. 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Estas son las últimas novedades de salud de fuentes oficiales. De la Organización Mundial de la Salud. El director general de la OMS visita Jordania para reconocer la sólida colaboración en la prestación de servicios de salud, la ayuda de emergencia y el fomento de la salud mental. De la Organización Mundial de la Salud, declaración de la OMS sobre la notificación de la retirada de Estados Unidos. De la Organización Mundial de la Salud, homenaje a David Navarro. De la Administración de Alimentos y Medicamentos de Estados Unidos, retirada de un medicamento, ACORD, HEALTHCEARENC, retira del mercado las tabletas de levotiroxina sódica, USP, de 200 mcg, 0.2 mg, envasadas en A, frascos de 90 unidades, NDC 16729457-15 y B, frascos de 1000 unidades. Motivo, medicamento de potencia reducida. De la Administración de Alimentos y Medicamentos de Estados Unidos, retiro de un producto alimenticio, HU Inc. DBA San Noodle está retirando del mercado los fideos japoneses y base para sopa Sura Tanmen sabor agridulce. Peso neto del paquete minorista, 15.4 onzas. Producto, ramen N, grado motivo. Se empacó un paquete de salsa soba, que contiene bonito, sardina y caballa pescado, dentro del paquete de fideos, ramen Sura Tanmen sabor agridulce. Agua potable segura. Beber agua contaminada puede causar diarrea, cólera y fiebre tifoidea. Si sospecha que el agua no es segura, hiérvala hasta que hierva a borbotones, o utilice un sistema de tratamiento o filtro de agua de eficacia comprobada. Guarde el agua tratada en un recipiente limpio y tapado. Proteger su agua protege a toda su familia. Fiebre en niños. La fiebre es la respuesta del cuerpo a una infección y es común en los niños. Mantenga al niño cómodo y ofrézcale muchos líquidos. Busque atención médica de inmediato si la fiebre dura más de un par de días, o si el niño está muy somnoliento, tiene dificultad para respirar, rigidez en el cuello, sarpullido que no desaparece al presionarlo, o convulsiones. ¿Cómo afrontar el estrés? El estrés y el bajo estado de ánimo son comunes, y cuidar de tu salud mental es tan importante como cuidar de tu salud física. Algunos pasos sencillos pueden ayudarte. Mantén una rutina diaria, mantente en contacto con personas de confianza, mantente activo y descansa bien. Si la tristeza, la preocupación o la desesperanza persisten durante semanas o afectan tu vida diaria, buscar ayuda profesional es una muestra de fortaleza, no de debilidad. Nutrición diaria.
Una dieta equilibrada favorece el crecimiento, la energía y un sistema inmunitario fuerte. Procure incluir una variedad de alimentos cada día: frutas y verduras, cereales integrales, legumbres u otras fuentes de proteínas. Limite las bebidas azucaradas, la sal y los alimentos altamente procesados. Pequeños cambios constantes contribuyen a una salud duradera. Prevención de enfermedades transmitidas por mosquitos. Los mosquitos pueden transmitir la malaria, el dengue y otras enfermedades. Dormir bajo un mosquitero tratado con insecticida. Eliminar el agua estancada alrededor de la casa y usar repelente reducen el riesgo. Si tiene fiebre alta en una zona donde la malaria es endémica, acuda a hacerse la prueba y recibir tratamiento cuanto antes. 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Estas son las últimas novedades de salud de fuentes oficiales. De la Organización Mundial de la Salud. El director general de la OMS visita Jordania para reconocer la sólida colaboración en la prestación de servicios de salud, la ayuda de emergencia y el fomento de la salud mental. De la Organización Mundial de la Salud, declaración de la OMS sobre la notificación de la retirada de Estados Unidos. De la Organización Mundial de la Salud, homenaje a David Navarro. De la Administración de Alimentos y Medicamentos de Estados Unidos, retirada de un medicamento, ACORD, HEALTHCEARENC, retira del mercado las tabletas de levotiroxina sódica, USP, de 200 mg, 0,2 miligramos, envasadas en A, frascos de 90 unidades, NDC, 16, 72945715 y B, frascos de 1000 unidades. Motivo: medicamento de potencia reducida. De la Administración de Alimentos y Medicamentos de Estados Unidos, retiro de un producto alimenticio, HU Inc. DBA San Noodle está retirando del mercado los fideos japoneses y base para sopa Sura Tanmen sabor agridulce. Peso neto del paquete minorista, 15.4 onzas. Producto, ramen N, grado motivo. Se empacó un paquete de salsa soba, que contiene bonito, sardina y caballa pescado, dentro del paquete de fideos, ramen Sura Tanmen sabor agridulce. Agua potable segura. Beber agua contaminada puede causar diarrea, cólera y fiebre tifoidea. Si sospecha que el agua no es segura, hiérvala hasta que hierva a borbotones, o utilice un sistema de tratamiento o filtro de agua de eficacia comprobada. Guarda el agua tratada en un recipiente limpio y tapado. Proteger su agua protege a toda su familia. Fiebre en niños. La fiebre es la respuesta del cuerpo a una infección y es común en los niños. Mantenga al niño cómodo y ofrézcale muchos líquidos. Busque atención médica de inmediato si la fiebre dura más de un par de días, o si el niño está muy somnoliento, tiene dificultad para respirar, rigidez en el cuello, sarpullido que no desaparece al presionarlo, o convulsiones. ¿Cómo afrontar el estrés? El estrés y el bajo estado de ánimo son comunes, y cuidar de tu salud mental es tan importante como cuidar de tu salud física. Algunos pasos sencillos pueden ayudarte. Mantén una rutina diaria, mantente en contacto con personas de confianza, mantente activo y descansa bien. Si la tristeza, la preocupación o la desesperanza persisten durante semanas o afectan tu vida diaria, buscar ayuda profesional es una muestra de fortaleza, no de debilidad. Nutrición diaria. Una dieta equilibrada favorece el crecimiento, la energía y un sistema inmunitario fuerte. Procure incluir una variedad de alimentos cada día: frutas y verduras, cereales integrales, legumbres u otras fuentes de proteínas.
Limite las bebidas azucaradas, la sal y los alimentos altamente procesados. Pequeños cambios constantes contribuyen a una salud duradera. Prevención de enfermedades transmitidas por mosquitos. Los mosquitos pueden transmitir la malaria, el dengue y otras enfermedades. Dormir bajo un mosquitero tratado con insecticida. Eliminar el agua estancada alrededor de la casa y usar repelente reducen el riesgo. Si tiene fiebre alta en una zona donde la malaria es endémica, acuda a hacerse la prueba y recibir tratamiento cuanto antes. 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Estas son las últimas novedades de salud de fuentes oficiales. De la Organización Mundial de la Salud, el director general de la OMS visita Jordania para reconocer la sólida colaboración en la prestación de servicios de salud, la ayuda de emergencia y el fomento de la salud mental. De la Organización Mundial de la Salud, declaración de la OMS sobre la notificación de la retirada de Estados Unidos. De la Organización Mundial de la Salud, homenaje a David Navarro. De la Administración de Alimentos y Medicamentos de Estados Unidos, retirada de un medicamento, ACORD. HEALTHCEARENC. Retira del mercado las tabletas de levotiroxina sódica, USP, de 200 mcg, 0,2 miligramos, envasadas en A, frascos de 90 unidades. NDC 16729457-15 y B, frascos de 1000 unidades. Motivo: medicamento de potencia reducida. De la Administración de Alimentos y Medicamentos de Estados Unidos, retiro de un producto alimenticio, HU Inc. DBA San Noodle está retirando del mercado los fideos japoneses y base para sopa Sura Tanmen sabor agridulce. Peso neto del paquete minorista, 15.4 onzas. Producto, ramen N, grado motivo. Se empacó un paquete de salsa soba, que contiene bonito, sardina y caballa pescado, dentro del paquete de fideos ramen Sura Tanmen sabor agridulce. Agua potable segura. Beber agua contaminada puede causar diarrea, cólera y fiebre tifoidea. Si sospecha que el agua no es segura, hiérvala hasta que hierva a borbotones o utilice un sistema de tratamiento o filtro de agua de eficacia comprobada. Guarda el agua tratada en un recipiente limpio y tapado. Proteger su agua protege a toda su familia. Fiebre en niños. La fiebre es la respuesta del cuerpo a una infección y es común en los niños. Mantenga al niño cómodo y ofrézcale muchos líquidos. Busque atención médica de inmediato si la fiebre dura más de un par de días, o si el niño está muy somnoliento, tiene dificultad para respirar, rigidez en el cuello, sarpullido que no desaparece al presionarlo, o convulsiones. ¿Cómo afrontar el estrés? El estrés y el bajo estado de ánimo son comunes, y cuidar de tu salud mental es tan importante como cuidar de tu salud física. Algunos pasos sencillos pueden ayudarte. Mantén una rutina diaria. Mantente en contacto con personas de confianza. Mantente activo y descansa bien. Si la tristeza, la preocupación o la desesperanza persisten durante semanas o afectan tu vida diaria, buscar ayuda profesional es una muestra de fortaleza, no de debilidad. Nutrición diaria. Una dieta equilibrada favorece el crecimiento, la energía y un sistema inmunitario fuerte. Procura incluir una variedad de alimentos cada día. Frutas y verduras, cereales integrales, legumbres u otras fuentes de proteínas. Limite las bebidas azucaradas, la sal y los alimentos altamente procesados. Pequeños cambios constantes contribuyen a una salud duradera. Prevención de enfermedades transmitidas por mosquitos.
Los mosquitos pueden transmitir la malaria, el dengue y otras enfermedades. Dormir bajo un mosquitero tratado con insecticida, eliminar el agua estancada alrededor de la casa y usar repelente reducen el riesgo. Si tiene fiebre alta,

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Estas son las últimas novedades de salud de fuentes oficiales. De la Organización Mundial de la Salud, el director general de la OMS visita Jordania para reconocer la sólida colaboración en la prestación de servicios de salud, la ayuda de emergencia y el fomento de la salud mental. De la Organización Mundial de la Salud, declaración de la OMS sobre la notificación de la retirada de Estados Unidos. De la Organización Mundial de la Salud, homenaje a David Navarro. De la Administración de Alimentos y Medicamentos de Estados Unidos, retirada de un medicamento, ACORD, HEALTHCEARENC, retira del mercado las tabletas de levotiroxina sódica, USP, de 200 mcg, 0,2 miligramos, envasadas en A, frascos de 90 unidades, NDC 16729457-15 y B, frascos de 1000 unidades. Motivo, medicamento de potencia reducida. De la Administración de Alimentos y Medicamentos de Estados Unidos, retiro de un producto alimenticio, HU Inc. DBA San Noodle está retirando del mercado los fideos japoneses y base para sopa Sura Tanmen sabor agridulce. Peso neto del paquete minorista, 15.4 onzas. Producto, ramen N, grado motivo. Se empacó un paquete de salsa soba, que contiene bonito, sardina y caballa pescado, dentro del paquete de fideos, ramen Sura Tanmen sabor agridulce. Agua potable segura. Beber agua contaminada puede causar diarrea, cólera y fiebre tifoidea. Si sospecha que el agua no es segura, hiérvala hasta que hierva a borbotones, o utilice un sistema de tratamiento o filtro de agua de eficacia comprobada. Guarde el agua tratada en un recipiente limpio y tapado. Proteger su agua protege a toda su familia. Fiebre en niños. La fiebre es la respuesta del cuerpo a una infección y es común en los niños. Mantenga al niño cómodo y ofrézcale muchos líquidos. Busque atención médica de inmediato si la fiebre dura más de un par de días, o si el niño está muy somnoliento, tiene dificultad para respirar, rigidez en el cuello, sarpullido que no desaparece al presionarlo, o convulsiones. ¿Cómo afrontar el estrés? El estrés y el bajo estado de ánimo son comunes, y cuidar de tu salud mental es tan importante como cuidar de tu salud física. Algunos pasos sencillos pueden ayudarte. Mantén una rutina diaria. Mantente en contacto con personas de confianza. Mantente activo y descansa bien. Si la tristeza, la preocupación o la desesperanza persisten durante semanas o afectan tu vida diaria, buscar ayuda profesional es una muestra de fortaleza, no de debilidad. Nutrición diaria. Una dieta equilibrada favorece el crecimiento, la energía y un sistema inmunitario fuerte. Procure incluir una variedad de alimentos cada día. Frutas y verduras, cereales integrales, legumbres u otras fuentes de proteínas. Limite las bebidas azucaradas, la sal y los alimentos altamente procesados. Pequeños cambios constantes contribuyen a una salud duradera. Prevención de enfermedades transmitidas por mosquitos. Los mosquitos pueden transmitir la malaria, el dengue y otras enfermedades. Dormir bajo un mosquitero tratado con insecticida. Eliminar el agua estancada alrededor de la casa y usar repelente reducen el riesgo. Si tiene fiebre alta en una zona donde la malaria es endémica, acuda a hacerse la prueba y recibir tratamiento cuanto antes. 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Estas son las últimas novedades de salud de fuentes oficiales. De la Organización Mundial de la Salud, el director general de la OMS visita Jordania para reconocer las

sólida colaboración en la prestación de servicios de salud, la ayuda de emergencia y el fomento de la salud mental. De la Organización Mundial de la Salud, Declaración de la OMS sobre la notificación de la retirada de Estados Unidos. De la Organización Mundial de la Salud, homenaje a David Navarro. De la Administración de Alimentos y Medicamentos de Estados Unidos, retirada de un medicamento, ACORD, HEALTHCEARENC, retira del mercado las tabletas de levotiroxina sódica, USP, de 200 mg, 0,2 mg, envasadas en A, frascos de 90 unidades, NDC 16729457-15 y B, frascos de 1000 unidades. Motivo, medicamento de potencia reducida. De la Administración de Alimentos y Medicamentos de Estados Unidos, retiro de un producto alimenticio, HIU Inc. DBA San Noodle está retirando del mercado los fideos japoneses y base para sopa Sura Tanmen sabor agridulce. Peso neto del paquete minorista, 15.4 onzas. Producto, ramen N, grado motivo. Se empacó un paquete de salsa soba, que contiene bonito, sardina y caballa pescado, dentro del paquete de fideos, ramen Sura Tanmen sabor agridulce. Agua potable segura. Beber agua contaminada puede causar diarrea, cólera y fiebre tifoidea. Si sospecha que el agua no es segura, hiérvala hasta que hierva a borbotones, o utilice un sistema de tratamiento o filtro de agua de eficacia comprobada. Guarde el agua tratada en un recipiente limpio y tapado. Proteger su agua protege a toda su familia. Fiebre en niños. La fiebre es la respuesta del cuerpo a una infección y es común en los niños. Mantenga al niño cómodo y ofrézcale muchos líquidos. Busque atención médica de inmediato si la fiebre dura más de un par de días, o si el niño está muy somnoliento, tiene dificultad para respirar, rigidez en el cuello, sarpullido que no desaparece al presionarlo, o convulsiones. ¿Cómo afrontar el estrés? El estrés y el bajo estado de ánimo son comunes, y cuidar de tu salud mental es tan importante como cuidar de tu salud física. Algunos pasos sencillos pueden ayudarte. Mantén una rutina diaria. Mantente en contacto con personas de confianza. Mantente activo y descansa bien. Si la tristeza, la preocupación o la desesperanza persisten durante semanas o afectan tu vida diaria, buscar ayuda profesional es una muestra de fortaleza, no de debilidad. Nutrición diaria. Una dieta equilibrada favorece el crecimiento, la energía y un sistema inmunitario fuerte. Procura incluir una variedad de alimentos cada día. Frutas y verduras, cereales integrales, legumbres u otras fuentes de proteínas. Limite las bebidas azucaradas, la sal y los alimentos altamente procesados. Pequeños cambios constantes contribuyen a una salud duradera. Prevención de enfermedades transmitidas por mosquitos. Los mosquitos pueden transmitir la malaria, el dengue y otras enfermedades. Dormir bajo un mosquitero tratado con insecticida. Eliminar el agua estancada alrededor de la casa y usar repelente reducen el riesgo. Si tiene fiebre alta en una zona donde la malaria es endémica, acuda a hacerse la prueba y recibir tratamiento cuanto antes. 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Estas son las últimas novedades de salud de fuentes oficiales. De la Organización Mundial de la Salud, el director general de la OMS visita Jordania para reconocer la sólida colaboración en la prestación de servicios de salud, la ayuda de emergencia y el fomento de la salud mental. De la Organización Mundial de la Salud, declaración de la OMS sobre la notificación de la retirada de Estados Unidos.
De la Organización Mundial de la Salud, homenaje a David Navarro. De la Administración de Alimentos y Medicamentos de Estados Unidos, retirada de un medicamento, ACORD, HEALTHCEARENC, retira del mercado las tabletas de levotiroxina sódica, USP, de 200 mcg, 0, 2 miligramos, envasadas en A, frascos de 90 unidades, NDC 16729457-15 y B, frascos de 1000 unidades. Motivo, medicamento de potencia reducida. De la Administración de Alimentos y Medicamentos de Estados Unidos, retiro de un producto alimenticio, HU Inc. DBA San Noodle está retirando del mercado los fideos japoneses y base para sopa Sura Tanmen sabor agridulce. Peso neto del paquete minorista, 15.4 onzas. Producto, ramen N, grado motivo. Se empacó un paquete de salsa soba, que contiene bonito, sardina y caballa pescado, dentro del paquete de fideos, ramen Sura Tanmen sabor agridulce. Agua potable segura. Beber agua contaminada puede causar diarrea, cólera y fiebre tifoidea. Si sospecha que el agua no es segura, hiérvala hasta que hierva a borbotones, o utilice un sistema de tratamiento o filtro de agua de eficacia comprobada. Guarde el agua tratada en un recipiente limpio y tapado. Proteger su agua protege a toda su familia. Fiebre en niños. La fiebre es la respuesta del cuerpo a una infección y es común en los niños. Mantenga al niño cómodo y ofrézcale muchos líquidos. Busque atención médica de inmediato si la fiebre dura más de un par de días, o si el niño está muy somnoliento, tiene dificultad para respirar, rigidez en el cuello, sarpullido que no desaparece al presionarlo, o convulsiones. ¿Cómo afrontar el estrés? El estrés y el bajo estado de ánimo son comunes, y cuidar de tu salud mental es tan importante como cuidar de tu salud física. Algunos pasos sencillos pueden ayudarte. Mantén una rutina diaria. Mantente en contacto con personas de confianza. Mantente activo y descansa bien. Si la tristeza, la preocupación o la desesperanza persisten durante semanas o afectan tu vida diaria, buscar ayuda profesional es una muestra de fortaleza, no de debilidad. Nutrición diaria. Una dieta equilibrada favorece el crecimiento, la energía y un sistema inmunitario fuerte. Procure incluir una variedad de alimentos cada día. Frutas y verduras, cereales integrales, legumbres u otras fuentes de proteínas. Limite las bebidas azucaradas, la sal y los alimentos altamente procesados. Pequeños cambios constantes contribuyen a una salud duradera. Prevención de enfermedades transmitidas por mosquitos. Los mosquitos pueden transmitir la malaria, el dengue y otras enfermedades. Dormir bajo un mosquitero tratado con insecticida, eliminar el agua estancada alrededor de la casa y usar repelente reducen el riesgo. Si tiene fiebre alta en una zona donde la malaria es endémica, acuda a hacerse la prueba y recibir tratamiento cuanto antes. 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Estas son las últimas novedades de salud de fuentes oficiales. De la Organización Mundial de la Salud, el director general de la OMS visita Jordania para reconocer la sólida colaboración en la prestación de servicios de salud, la ayuda de emergencia y el fomento de la salud mental. De la Organización Mundial de la Salud, declaración de la OMS sobre la notificación de la retirada de Estados Unidos. De la Organización Mundial de la Salud, homenaje a David Navarro. De la Administración de Alimentos y Medicamentos de Estados Unidos, retirada de un medicamento, ACORD, HEALTHCEARENC,
ARINC. Retira del mercado las tabletas de levotiroxina sódica, USP, de 200 mcg, 0, 2 miligramos, envasadas en A, frascos de 90 unidades. NDC 16729457-15 y B, frascos de 1000 unidades. Motivo, medicamento de potencia reducida. De la Administración de Alimentos y Medicamentos de Estados Unidos, retiro de un producto alimenticio, HU Inc. DBA San Noodle está retirando del mercado los fideos japoneses y base para sopa Sura Tanmen sabor agridulce. Peso neto del paquete minorista, 15.4 onzas. Producto, ramen N, grado motivo. Se empacó un paquete de salsa soba, que contiene bonito, sardina y caballa pescado, dentro del paquete de fideos, ramen Sura Tanmen sabor agridulce. Agua potable segura. Beber agua contaminada puede causar diarrea, cólera y fiebre tifoidea. Si sospecha que el agua no es segura, hiérvala hasta que hierva a borbotones, o utilice un sistema de tratamiento o filtro de agua de eficacia comprobada. Guarde el agua tratada en un recipiente limpio y tapado. Proteger su agua protege a toda su familia. Fiebre en niños. La fiebre es la respuesta del cuerpo a una infección y es común en los niños. Mantenga al niño cómodo y ofrézcale muchos líquidos. Busque atención médica de inmediato si la fiebre dura más de un par de días, o si el niño está muy somnoliento, tiene dificultad para respirar, rigidez en el cuello, sarpullido que no desaparece al presionarlo, o convulsiones. ¿Cómo afrontar el estrés? El estrés y el bajo estado de ánimo son comunes, y cuidar de tu salud mental es tan importante como cuidar de tu salud física. Algunos pasos sencillos pueden ayudarte. Mantén una rutina diaria. Mantente en contacto con personas de confianza. Mantente activo y descansa bien. Si la tristeza, la preocupación o la desesperanza persisten durante semanas o afectan tu vida diaria, buscar ayuda profesional es una muestra de fortaleza, no de debilidad. Nutrición diaria. Una dieta equilibrada favorece el crecimiento, la energía y un sistema inmunitario fuerte. Procure incluir una variedad de alimentos cada día. Frutas y verduras, cereales integrales, legumbres u otras fuentes de proteínas. Limite las bebidas azucaradas, la sal y los alimentos altamente procesados. Pequeños cambios constantes contribuyen a una salud duradera. Prevención de enfermedades transmitidas por mosquitos. Los mosquitos pueden transmitir la malaria, el dengue y otras enfermedades. Dormir bajo un mosquitero tratado con insecticida. Eliminar el agua estancada alrededor de la casa y usar repelente reducen el riesgo. Si tiene fiebre alta en una zona donde la malaria es endémica, acuda a hacerse la prueba y recibir tratamiento cuanto antes. 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Estas son las últimas novedades de salud de fuentes oficiales. De la Organización Mundial de la Salud. El director general de la OMS visita Jordania para reconocer la sólida colaboración en la prestación de servicios de salud, la ayuda de emergencia y el fomento de la salud mental. De la Organización Mundial de la Salud, declaración de la OMS sobre la notificación de la retirada de Estados Unidos. De la Organización Mundial de la Salud, homenaje a David Navarro. De la Administración de Alimentos y Medicamentos de Estados Unidos, retirada de un medicamento, ACORD, HEALTHCEARINC, retira del mercado las tabletas de levotiroxina sódica, USP, de 200 mcg, 0, 2 miligramos, envasadas en A, frascos de 90 unidades,
NDC 16729457 15 y B. Frascos de 1000 unidades. Motivo: medicamento de potencia reducida. De la Administración de Alimentos y Medicamentos de Estados Unidos, retiro de un producto alimenticio, HU Inc. DBA San Noodle está retirando del mercado los fideos japoneses y base para sopa Sura Tanmen sabor agridulce. Peso neto del paquete minorista, 15.4 onzas. Producto, ramen N, grado motivo. Se empacó un paquete de salsa soba, que contiene bonito, sardina y caballa pescado, dentro del paquete de fideos, ramen Sura Tanmen sabor agridulce. Agua potable segura. Beber agua contaminada puede causar diarrea, cólera y fiebre tifoidea. Si sospecha que el agua no es segura, hiérvala hasta que hierva a borbotones, o utilice un sistema de tratamiento o filtro de agua de eficacia comprobada. Guarde el agua tratada en un recipiente limpio y tapado. Proteger su agua protege a toda su familia. Fiebre en niños. La fiebre es la respuesta del cuerpo a una infección y es común en los niños. Mantenga al niño cómodo y ofrézcale muchos líquidos. Busque atención médica de inmediato si la fiebre dura más de un par de días, o si el niño está muy somnoliento, tiene dificultad para respirar, rigidez en el cuello, sarpullido que no desaparece al presionarlo, o convulsiones. ¿Cómo afrontar el estrés? El estrés y el bajo estado de ánimo son comunes, y cuidar de tu salud mental es tan importante como cuidar de tu salud física. Algunos pasos sencillos pueden ayudarte. Mantén una rutina diaria. Mantente en contacto con personas de confianza. Mantente activo y descansa bien. Si la tristeza, la preocupación o la desesperanza persisten durante semanas o afectan tu vida diaria, buscar ayuda profesional es una muestra de fortaleza, no de debilidad. Nutrición diaria. Una dieta equilibrada favorece el crecimiento, la energía y un sistema inmunitario fuerte. Procure incluir una variedad de alimentos cada día. Frutas y verduras, cereales integrales, legumbres u otras fuentes de proteínas. Limite las bebidas azucaradas, la sal y los alimentos altamente procesados. Pequeños cambios constantes contribuyen a una salud duradera. Prevención de enfermedades transmitidas por mosquitos. Los mosquitos pueden transmitir la malaria, el dengue y otras enfermedades. Dormir bajo un mosquitero tratado con insecticida. Eliminar el agua estancada alrededor de la casa y usar repelente reducen el riesgo. Si tiene fiebre alta en una zona donde la malaria es endémica, acuda a hacerse la prueba y recibir tratamiento cuanto antes. 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Estas son las últimas novedades de salud de fuentes oficiales. De la Organización Mundial de la Salud, el director general de la OMS visita Jordania para reconocer la sólida colaboración en la prestación de servicios de salud, la ayuda de emergencia y el fomento de la salud mental. De la Organización Mundial de la Salud, declaración de la OMS sobre la notificación de la retirada de Estados Unidos. De la Organización Mundial de la Salud, homenaje a David Navarro. De la Administración de Alimentos y Medicamentos de Estados Unidos, retirada de un medicamento, ACORD, HEALTHCEARENC, retira del mercado las tabletas de levotiroxina sódica, USP, de 200 mg, 0,2 miligramos, envasadas en A, frascos de 90 unidades, NDC 16729457 15 y B. Frascos de 1000 unidades. Motivo: medicamento de potencia reducida.
de la Administración de Alimentos y Medicamentos de Estados Unidos, retiro de un producto alimenticio, HU Inc. DBA San Noodle, está retirando del mercado los fideos japoneses y base para sopa Sura Tanmen sabor agridulce. Peso neto del paquete minorista, 15.4 onzas. Producto, ramen N, grado motivo. Se empacó un paquete de salsa soba, que contiene bonito, sardina y caballa pescado, dentro del paquete de fideos, ramen Sura Tanmen sabor agridulce. Agua potable segura. Beber agua contaminada puede causar diarrea, cólera y fiebre tifoidea. Si sospecha que el agua no es segura, hiérvala hasta que hierva a borbotones, o utilice un sistema de tratamiento o filtro de agua de eficacia comprobada. Guarde el agua tratada en un recipiente limpio y tapado. Proteger su agua protege a toda su familia. Fiebre en niños. La fiebre es la respuesta del cuerpo a una infección y es común en los niños. Mantenga al niño cómodo y ofrézcale muchos líquidos. Busque atención médica de inmediato si la fiebre dura más de un par de días, o si el niño está muy somnoliento, tiene dificultad para respirar, rigidez en el cuello, sarpullido que no desaparece al presionarlo, o convulsiones. ¿Cómo afrontar el estrés? El estrés y el bajo estado de ánimo son comunes, y cuidar de tu salud mental es tan importante como cuidar de tu salud física. Algunos pasos sencillos pueden ayudarte. Mantén una rutina diaria. Mantente en contacto con personas de confianza. Mantente activo y descansa bien. Si la tristeza, la preocupación o la desesperanza persisten durante semanas o afectan tu vida diaria, buscar ayuda profesional es una muestra de fortaleza, no de debilidad. Nutrición diaria. Una dieta equilibrada favorece el crecimiento, la energía y un sistema inmunitario fuerte. Procure incluir una variedad de alimentos cada día. Frutas y verduras, cereales integrales, legumbres u otras fuentes de proteínas. Limite las bebidas azucaradas, la sal y los alimentos altamente procesados. Pequeños cambios constantes contribuyen a una salud duradera. Prevención de enfermedades transmitidas por mosquitos. Los mosquitos pueden transmitir la malaria, el dengue y otras enfermedades. Dormir bajo un mosquitero tratado con insecticida. Eliminar el agua estancada alrededor de la casa y usar repelente reducen el riesgo. Si tiene fiebre alta en una zona donde la malaria es endémica, acuda a hacerse la prueba y recibir tratamiento cuanto antes. 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Estas son las últimas novedades de salud de fuentes oficiales. De la Organización Mundial de la Salud, el director general de la OMS visita Jordania para reconocer la sólida colaboración en la prestación de servicios de salud, la ayuda de emergencia y el fomento de la salud mental. De la Organización Mundial de la Salud, declaración de la OMS sobre la notificación de la retirada de Estados Unidos. De la Organización Mundial de la Salud, homenaje a David Navarro. De la Administración de Alimentos y Medicamentos de Estados Unidos, retirada de un medicamento, ACORD, HEALTHCARENC, retira del mercado las tabletas de levotiroxina sódica, USP, de 200 mcg, 0, 2 miligramos, envasadas en A, frascos de 90 unidades, NDC, 16, 72945715 y B. Frascos de 1000 unidades. Motivo: medicamento de potencia reducida. De la Administración de Alimentos y Medicamentos de Estados Unidos, retiro de un producto alimenticio, HU Inc. DBA San Noodle está retirando del mercado los fideos japoneses y base para sopa Sura Tanmen sabor agridulce.
Peso neto del paquete minorista, 15.4 onzas. Producto, ramen N, grado motivo. Se empacó un paquete de salsa soba, que contiene bonito, sardina y caballa pescado, dentro del paquete de fideos, ramen suratán men sabor agridulce. Agua potable segura. Beber agua contaminada puede causar diarrea, cólera y fiebre tifoidea. Si sospecha que el agua no es segura, hiérvala hasta que hierva a borbotones o utilice un sistema de tratamiento o filtro de agua de eficacia comprobada. Guarda el agua tratada en un recipiente limpio y tapado. Proteger su agua protege a toda su familia. Fiebre en niños. La fiebre es la respuesta del cuerpo a una infección y es común en los niños. Mantenga al niño cómodo y ofrézcale muchos líquidos. Busque atención médica de inmediato si la fiebre dura más de un par de días, o si el niño está muy somnoliento, tiene dificultad para respirar, rigidez en el cuello, sarpullido que no desaparece al presionarlo, o convulsiones. ¿Cómo afrontar el estrés? El estrés y el bajo estado de ánimo son comunes, y cuidar de tu salud mental es tan importante como cuidar de tu salud física. Algunos pasos sencillos pueden ayudarte. Mantén una rutina diaria. Mantente en contacto con personas de confianza. Mantente activo y descansa bien. Si la tristeza, la preocupación o la desesperanza persisten durante semanas o afectan tu vida diaria, buscar ayuda profesional es una muestra de fortaleza, no de debilidad. Nutrición diaria. Una dieta equilibrada favorece el crecimiento, la energía y un sistema inmunitario fuerte. Procura incluir una variedad de alimentos cada día. Frutas y verduras, cereales integrales, legumbres u otras fuentes de proteínas. Limita las bebidas azucaradas, la sal y los alimentos altamente procesados. Pequeños cambios constantes contribuyen a una salud duradera. Prevención de enfermedades transmitidas por mosquitos. Los mosquitos pueden transmitir la malaria, el dengue y otras enfermedades. Dormir bajo un mosquitero tratado con insecticida. Eliminar el agua estancada alrededor de la casa y usar repelente reducen el riesgo. Si tiene fiebre alta en una zona donde la malaria es endémica, acuda a hacerse la prueba y recibir tratamiento cuanto antes. 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Estas son las últimas novedades de salud de fuentes oficiales. De la Organización Mundial de la Salud, el director general de la OMS visita Jordania para reconocer la sólida colaboración en la prestación de servicios de salud, la ayuda de emergencia y el fomento de la salud mental. De la Organización Mundial de la Salud, declaración de la OMS sobre la notificación de la retirada de Estados Unidos. De la Organización Mundial de la Salud, homenaje a David Navarro. De la Administración de Alimentos y Medicamentos de Estados Unidos, retirada de un medicamento, ACORD, HEALTHCEARENC, retira del mercado las tabletas de levotiroxina sódica, USP, de 200 mcg, 0,2 miligramos, envasadas en A, frascos de 90 unidades, NDC 16729457-15 y B, frascos de 1000 unidades. Motivo, medicamento de potencia reducida. De la Administración de Alimentos y Medicamentos de Estados Unidos, retiro de un producto alimenticio, HU Inc. DBA San Noodle está retirando del mercado los fideos japoneses y base para sopa suratán men sabor agridulce. Peso neto del paquete minorista, 15.4 onzas. Producto, ramen N, grado motivo. Se empacó un paquete de salsa soba, que contiene bonito, sardina y caballa pescado,
Dentro del paquete de fideos, ramen Sura Tan Men sabor agridulce. Agua potable segura. Beber agua contaminada puede causar diarrea, cólera y fiebre tifoidea. Si sospecha que el agua no es segura, hiérvala hasta que hierva a borbotones o utilice un sistema de tratamiento o filtro de agua de eficacia comprobada. Guarde el agua tratada en un recipiente limpio y tapado. Proteger su agua protege a toda su familia. Fiebre en niños. La fiebre es la respuesta del cuerpo a una infección y es común en los niños. Mantenga al niño cómodo y ofrézcale muchos líquidos. Busque atención médica de inmediato si la fiebre dura más de un par de días, o si el niño está muy somnoliento, tiene dificultad para respirar, rigidez en el cuello, sarpullido que no desaparece al presionarlo, o convulsiones. ¿Cómo afrontar el estrés? El estrés y el bajo estado de ánimo son comunes, y cuidar de tu salud mental es tan importante como cuidar de tu salud física. Algunos pasos sencillos pueden ayudarte. Mantén una rutina diaria. Mantente en contacto con personas de confianza. Mantente activo y descansa bien. Si la tristeza, la preocupación o la desesperanza persisten durante semanas o afectan tu vida diaria, buscar ayuda profesional es una muestra de fortaleza, no de debilidad. Nutrición diaria. Una dieta equilibrada favorece el crecimiento, la energía y un sistema inmunitario fuerte. Procure incluir una variedad de alimentos cada día. Frutas y verduras, cereales integrales, legumbres u otras fuentes de proteínas. Limite las bebidas azucaradas, la sal y los alimentos altamente procesados. Pequeños cambios constantes contribuyen a una salud duradera. Prevención de enfermedades transmitidas por mosquitos. Los mosquitos pueden transmitir la malaria, el dengue y otras enfermedades. Dormir bajo un mosquitero tratado con insecticida. Eliminar el agua estancada alrededor de la casa y usar repelente reducen el riesgo. Si tiene fiebre alta en una zona donde la malaria es endémica, acuda a hacerse la prueba y recibir tratamiento cuanto antes. 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Estas son las últimas novedades de salud de fuentes oficiales. De la Organización Mundial de la Salud, el director general de la OMS visita Jordania para reconocer la sólida colaboración en la prestación de servicios de salud, la ayuda de emergencia y el fomento de la salud mental. De la Organización Mundial de la Salud, declaración de la OMS sobre la notificación de la retirada de Estados Unidos. De la Organización Mundial de la Salud, homenaje a David Navarro. De la Administración de Alimentos y Medicamentos de Estados Unidos, retirada de un medicamento, ACORD, HEALTHCEARENC, retira del mercado las tabletas de levotiroxina sódica, USP, de 200 mcg, 0,2 miligramos, envasadas en A, frascos de 90 unidades, NDC 16729457-15 y B, frascos de 1000 unidades. Motivo, medicamento de potencia reducida. De la Administración de Alimentos y Medicamentos de Estados Unidos, retiro de un producto alimenticio, HU Inc. DBA San Noodle está retirando del mercado los fideos japoneses y base para sopa Sura Tan Men sabor agridulce. Peso neto del paquete minorista, 15.4 onzas. Producto, ramen N, grado motivo. Se empacó un paquete de salsa soba, que contiene bonito, sardina y caballa pescado, dentro del paquete de fideos, ramen Sura Tan Men sabor agridulce. Agua potable segura. Beber agua contaminada puede causar diarrea, cólera y fiebre tifoidea. Si sospecha que el agua no es segura,
Hiérvala hasta que hierva a borbotones, o utilice un sistema de tratamiento o filtro de agua de eficacia comprobada. Guarde el agua tratada en un recipiente limpio y tapado. Proteger su agua protege a toda su familia. Fiebre en niños. La fiebre es la respuesta del cuerpo a una infección y es común en los niños. Mantenga al niño cómodo y ofrézcale muchos líquidos. Busque atención médica de inmediato si la fiebre dura más de un par de días, o si el niño está muy somnoliento, tiene dificultad para respirar, rigidez en el cuello, sarpullido que no desaparece al presionarlo, o convulsiones. ¿Cómo afrontar el estrés? El estrés y el bajo estado de ánimo son comunes, y cuidar de tu salud mental es tan importante como cuidar de tu salud física. Algunos pasos sencillos pueden ayudarte. Mantén una rutina diaria. Mantente en contacto con personas de confianza. Mantente activo y descansa bien. Si la tristeza, la preocupación o la desesperanza persisten durante semanas o afectan tu vida diaria, buscar ayuda profesional es una muestra de fortaleza, no de debilidad. Nutrición diaria. Una dieta equilibrada favorece el crecimiento, la energía y un sistema inmunitario fuerte. Procure incluir una variedad de alimentos cada día. Frutas y verduras, cereales integrales, legumbres u otras fuentes de proteínas. Limite las bebidas azucaradas, la sal y los alimentos altamente procesados. Pequeños cambios constantes contribuyen a una salud duradera. Prevención de enfermedades transmitidas por mosquitos. Los mosquitos pueden transmitir la malaria, el dengue y otras enfermedades. Dormir bajo un mosquitero tratado con insecticida. Eliminar el agua estancada alrededor de la casa y usar repelente reducen el riesgo. Si tiene fiebre alta en una zona donde la malaria es endémica, acuda a hacerse la prueba y recibir tratamiento cuanto antes. 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Estas son las últimas novedades de salud de fuentes oficiales. De la Organización Mundial de la Salud. El director general de la OMS visita Jordania para reconocer la sólida colaboración en la prestación de servicios de salud, la ayuda de emergencia y el fomento de la salud mental. De la Organización Mundial de la Salud, declaración de la OMS sobre la notificación de la retirada de Estados Unidos. De la Organización Mundial de la Salud, homenaje a David Navarro. De la Administración de Alimentos y Medicamentos de Estados Unidos, retirada de un medicamento, ACORD, HEALTHCEARENC, retira del mercado las tabletas de levotiroxina sódica, USP, de 200 mcg, 0, 2 miligramos, envasadas en A, frascos de 90 unidades, NDC, 16, 72945715 y B. Frascos de 1000 unidades. Motivo: medicamento de potencia reducida. De la Administración de Alimentos y Medicamentos de Estados Unidos, retiro de un producto alimenticio, HU Inc. DBA San Noodle está retirando del mercado los fideos japoneses y base para sopa Sura Tanmen sabor agridulce. Peso neto del paquete minorista, 15.4 onzas. Producto, ramen N, grado motivo. Se empacó un paquete de salsa soba, que contiene bonito, sardina y caballa pescado, dentro del paquete de fideos, ramen Sura Tanmen sabor agridulce. Lavado de manos. Lavarse las manos con agua y jabón es una de las maneras más sencillas de prevenir enfermedades. Frótese bien las manos durante al menos 20 segundos, especialmente antes de comer y después de ir al baño. Si no dispone de agua y jabón, también puede usar un desinfectante de manos a base de alcohol. Las manos limpias ayudan a detener la propagación de muchas infecciones. Diarrea y rehidratación oral.
La diarrea puede ser peligrosa para los niños pequeños porque provoca la pérdida de agua y sales. La solución de rehidratación oral, preparada según las instrucciones, repone estos líquidos perdidos y puede salvarles la vida. Continúe ofreciéndole líquidos y alimentándolo. Busque atención médica urgente si hay sangre en las heces, vómitos repetidos, ojos hundidos o si el niño no puede beber. Lactancia materna. La Organización Mundial de la Salud recomienda comenzar la lactancia materna durante la primera hora después del nacimiento y alimentar exclusivamente con leche materna durante los primeros 6 meses. La leche materna protege a los bebés contra las infecciones y les proporciona una nutrición completa. Amamante a demanda, tanto de día como de noche. Si la lactancia es dolorosa o el bebé no aumenta de peso, consulte con un profesional de la salud. Señales de peligro durante el embarazo. Algunos síntomas requieren atención médica inmediata. Entre ellos se incluyen sangrado vaginal abundante, dolor de cabeza intenso con visión borrosa, fiebre alta, dolor abdominal intenso, o que el bebé se mueva mucho menos de lo habitual. Si presenta alguno de estos síntomas, acuda a un centro de salud de inmediato. Asistir a controles prenatales regulares contribuye a la seguridad tanto de la madre como del bebé. Vacunación infantil. Las vacunas preparan al cuerpo para combatir enfermedades graves como el sarampión, la poliomielitis y la tosferina. Mantener el calendario de vacunación de su hijo al día le brinda la mejor protección y existen dosis de recuperación disponibles si se omitió alguna. Las vacunas son objeto de numerosos estudios y controles de seguridad. Consulte en su centro de salud local qué vacunas le corresponden a su hijo Balajá. Agua potable segura. Beber agua contaminada puede causar diarrea, cólera y fiebre tifoidea. Si sospecha que el agua no es segura, hiérvala hasta que hierva a borbotones o utilice un sistema de tratamiento o filtro de agua de eficacia comprobada. Guarde el agua tratada en un recipiente limpio y tapado. Proteger su agua protege a toda su familia. 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Estas son las últimas novedades de salud de fuentes oficiales. De la Organización Mundial de la Salud, el director general de la OMS visita Jordania para reconocer la sólida colaboración en la prestación de servicios de salud, la ayuda de emergencia y el fomento de la salud mental. De la Organización Mundial de la Salud, declaración de la OMS sobre la notificación de la retirada de Estados Unidos. De la Organización Mundial de la Salud, homenaje a David Navarro. De la Administración de Alimentos y Medicamentos de Estados Unidos, retirada de un medicamento, ACORD, HEALTHCEARENC, retira del mercado las tabletas de levotiroxina sódica, USP, de 200 mg, 0,2 miligramos, envasadas en A, frascos de 90 unidades, NDC, 16729457-15, y B, frascos de 1000 unidades. Motivo, medicamento de potencia reducida. De la Administración de Alimentos y Medicamentos de Estados Unidos, retiro de un producto alimenticio, HU Inc. DBA San Noodle está retirando del mercado los fideos japoneses y base para sopa Sura Tanmen sabor agridulce. Peso neto del paquete minorista, 15.4 onzas. Producto, ramen N, grado motivo. Se empacó un paquete de salsa soba, que contiene bonito, sardina y caballa pescado, dentro del paquete de fideos, ramen Sura Tanmen sabor agridulce. Lavado de manos. Lavarse las manos con agua y jabón es una de las maneras más sencillas de prevenir enfermedades. Frótese bien las manos durante al menos 20 segundos, especialmente antes de comer y después de ir al baño. Si no dispone de agua y jabón, también puede usar un desinfectante de manos a base de alcohol. Las manos limpias ayudan a detener la propagación de muchas infecciones. Diarrea y rehidratación oral. La diarrea puede ser peligrosa para los niños pequeños porque provoca la pérdida de agua y sales.
La solución de rehidratación oral, preparada según las instrucciones, repone estos líquidos perdidos y puede salvarles la vida. Continúe ofreciéndole líquidos y alimentándolo. Busque atención médica urgente si hay sangre en las heces, vómitos repetidos, ojos hundidos o si el niño no puede beber. Lactancia materna. La Organización Mundial de la Salud recomienda comenzar la lactancia materna durante la primera hora después del nacimiento y alimentar exclusivamente con leche materna durante los primeros 6 meses. La leche materna protege a los bebés contra las infecciones y les proporciona una nutrición completa. Amamante a demanda, tanto de día como de noche. Si la lactancia es dolorosa o el bebé no aumenta de peso, consulte con un profesional de la salud. Señales de peligro durante el embarazo. Algunos síntomas requieren atención médica inmediata. Entre ellos se incluyen sangrado vaginal abundante, dolor de cabeza intenso con visión borrosa, fiebre alta, dolor abdominal intenso, o que el bebé se mueva mucho menos de lo habitual. Si presenta alguno de estos síntomas, acuda a un centro de salud de inmediato. Asistir a controles prenatales regulares contribuye a la seguridad tanto de la madre como del bebé. Vacunación infantil. Las vacunas preparan al cuerpo para combatir enfermedades graves como el sarampión, la poliomielitis y la tos ferina. Mantener el calendario de vacunación de su hijo al día le brinda la mejor protección y existen dosis de recuperación disponibles si se omitió alguna. Las vacunas son objeto de numerosos estudios y controles de seguridad. Consulte en su centro de salud local qué vacunas le corresponden a su hijo Balajá. Agua potable segura. Beber agua contaminada puede causar diarrea, cólera y fiebre tifoidea. Si sospecha que el agua no es segura, hiérvala hasta que hierva a borbotones o utilice un sistema de tratamiento o filtro de agua de eficacia comprobada. Guarde el agua tratada en un recipiente limpio y tapado. Proteger su agua protege a toda su familia. 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Estas son las últimas novedades de salud de fuentes oficiales. De la Organización Mundial de la Salud, el director general de la OMS visita Jordania para reconocer la sólida colaboración en la prestación de servicios de salud, la ayuda de emergencia y el fomento de la salud mental. De la Organización Mundial de la Salud, declaración de la OMS sobre la notificación de la retirada de Estados Unidos. De la Organización Mundial de la Salud, homenaje a David Navarro. De la Administración de Alimentos y Medicamentos de Estados Unidos, retirada de un medicamento, ACORD, HEALTHCEARENC, retira del mercado las tabletas de levotiroxina sódica, USP, de 200 mcg, 0,2 miligramos, envasadas en frascos de 90 unidades, NDC 16729457-15 y B, frascos de 1000 unidades. Motivo, medicamento de potencia reducida. De la Administración de Alimentos y Medicamentos de Estados Unidos, retiro de un producto alimenticio, HU Inc. DBA San Noodle está retirando del mercado los fideos japoneses y base para sopa Sura Tanmen sabor agridulce. Peso neto del paquete minorista, 15.4 onzas. Producto, ramen N, grado motivo. Se empacó un paquete de salsa soba, que contiene bonito, sardina y caballa pescado, dentro del paquete de fideos, ramen Sura Tanmen sabor agridulce. Lavado de manos. Lavarse las manos con agua y jabón es una de las maneras más sencillas de prevenir enfermedades. Frótese bien las manos durante al menos 20 segundos, especialmente antes de comer y después de ir al baño. Si no dispone de agua y jabón, también puede usar un desinfectante de manos a base de alcohol. Las manos limpias ayudan a detener la propagación de muchas infecciones. Diarrea y rehidratación oral. La diarrea puede ser peligrosa para los niños pequeños porque provoca la pérdida de agua y sales. La solución de rehidratación oral, preparada según las instrucciones,
repone estos líquidos perdidos y puede salvarles la vida. Continúe ofreciéndole líquidos y alimentándolo. Busque atención médica urgente si hay sangre en las heces, vómitos repetidos, ojos hundidos o si el niño no puede beber. Lactancia materna. La Organización Mundial de la Salud recomienda comenzar la lactancia materna durante la primera hora después del nacimiento y alimentar exclusivamente con leche materna durante los primeros 6 meses. La leche materna protege a los bebés contra las infecciones y les proporciona una nutrición completa. Amamante a demanda, tanto de día como de noche. Si la lactancia es dolorosa o el bebé no aumenta de peso, consulte con un profesional de la salud. Señales de peligro durante el embarazo. Algunos síntomas requieren atención médica inmediata. Entre ellos se incluyen sangrado vaginal abundante, dolor de cabeza intenso con visión borrosa, fiebre alta, dolor abdominal intenso, o que el bebé se mueva mucho menos de lo habitual. Si presenta alguno de estos síntomas, acuda a un centro de salud de inmediato. Asistir a controles prenatales regulares contribuye a la seguridad tanto de la madre como del bebé. Vacunación infantil. Las vacunas preparan al cuerpo para combatir enfermedades graves como el sarampión, la poliomielitis y la tos ferina. Mantener el calendario de vacunación de su hijo al día le brinda la mejor protección y existen dosis de recuperación disponibles si se omitió alguna. Las vacunas son objeto de numerosos estudios y controles de seguridad. Consulte en su centro de salud local qué vacunas le corresponden a su hijo Balajá. Agua potable segura. Beber agua contaminada puede causar diarrea, cólera y fiebre tifoidea. Si sospecha que el agua no es segura, hiérvala hasta que hierva a borbotones o utilice un sistema de tratamiento o filtro de agua de eficacia comprobada. Guarde el agua tratada en un recipiente limpio y tapado. Proteger su agua protege a toda su familia. 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Estas son las últimas novedades de salud de fuentes oficiales. De la Organización Mundial de la Salud, el director general de la OMS visita Jordania para reconocer la sólida colaboración en la prestación de servicios de salud, la ayuda de emergencia y el fomento de la salud mental. De la Organización Mundial de la Salud, declaración de la OMS sobre la notificación de la retirada de Estados Unidos. De la Organización Mundial de la Salud, homenaje a David Navarro. De la Administración de Alimentos y Medicamentos de Estados Unidos, retirada de un medicamento, ACORD, HEALTHCEARENC, retira del mercado las tabletas de levotiroxina sódica, USP, de 200 mcg, 0,2 miligramos, envasadas en A, frascos de 90 unidades, NDC 16729457-15 y B, frascos de 1000 unidades. Motivo, medicamento de potencia reducida. De la Administración de Alimentos y Medicamentos de Estados Unidos, retiro de un producto alimenticio, HU Inc. DBA San Noodle está retirando del mercado los fideos japoneses y base para sopa Sura Tanmen sabor agridulce. Peso neto del paquete minorista, 15.4 onzas. Producto, ramen N, grado motivo. Se empacó un paquete de salsa soba, que contiene bonito, sardina y caballa pescado, dentro del paquete de fideos, ramen Sura Tanmen sabor agridulce. Lavado de manos. Lavarse las manos con agua y jabón es una de las maneras más sencillas de prevenir enfermedades. Frótese bien las manos durante al menos 20 segundos, especialmente antes de comer y después de ir al baño. Si no dispone de agua y jabón, también puede usar un desinfectante de manos a base de alcohol. Las manos limpias ayudan a detener la propagación de muchas infecciones. Diarrea y rehidratación oral. La diarrea puede ser peligrosa para los niños pequeños porque provoca la pérdida de agua y sales. La solución de rehidratación oral, preparada según las instrucciones, repone estos líquidos perdidos y puede salvarles la vida.
Continúe ofreciéndole líquidos y alimentándolo. Busque atención médica urgente si hay sangre en las heces, vómitos repetidos, ojos hundidos, o si el niño no puede beber.

síntomas requieren atención médica inmediata. Entre ellos se incluyen sangrado vaginal abundante, dolor de cabeza intenso con visión borrosa, fiebre alta, dolor abdominal intenso, o que el bebé se mueva mucho menos de lo habitual. Si presenta alguno de estos síntomas, acuda a un centro de salud de inmediato. Asistir a controles prenatales regulares contribuye a la seguridad tanto de la madre como del bebé. Vacunación infantil. Las vacunas preparan al cuerpo para combatir enfermedades graves como el sarampión, la poliomielitis y la tosferina. Mantener el calendario de vacunación de su hijo al día le brinda la mejor protección y existen dosis de recuperación disponibles si se omitió alguna. Las vacunas son objeto de numerosos estudios y controles de seguridad. Consulte en su centro de salud local qué vacunas le corresponden a su hijo Balajá. Agua potable segura. Beber agua contaminada puede causar diarrea, cólera y fiebre tifoidea. Si sospecha que el agua no es segura, hiérvala hasta que hierva a borbotones o utilice un sistema de tratamiento o filtro de agua de eficacia comprobada. Guarde el agua tratada en un recipiente limpio y tapado. Proteger su agua protege a toda su familia. 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Estas son las últimas novedades de salud de fuentes oficiales. De la Organización Mundial de la Salud, el director general de la OMS visita Jordania para reconocer la sólida colaboración en la prestación de servicios de salud, la ayuda de emergencia y el fomento de la salud mental. De la Organización Mundial de la Salud, declaración de la OMS sobre la notificación de la retirada de Estados Unidos. De la Organización Mundial de la Salud, homenaje a David Navarro. De la Administración de Alimentos y Medicamentos de Estados Unidos, retirada de un medicamento, ACORD, HEALTHCEARENC, retira del mercado las tabletas de levotiroxina sódica, USP, de 200 mcg, 0,2 miligramos, envasadas en A, frascos de 90 unidades, NDC 16729457-15 y B, frascos de 1000 unidades. Motivo, medicamento de potencia reducida. De la Administración de Alimentos y Medicamentos de Estados Unidos, retiro de un producto alimenticio, HU Inc. DBA San Noodle está retirando del mercado los fideos japoneses y base para sopa Sura Tanmen sabor agridulce. Peso neto del paquete minorista, 15.4 onzas. Producto, ramen N, grado motivo. Se empacó un paquete de salsa soba, que contiene bonito, sardina y caballa pescado, dentro del paquete de fideos, ramen Sura Tanmen sabor agridulce. Lavado de manos. Lavarse las manos con agua y jabón es una de las maneras más sencillas de prevenir enfermedades. Frótese bien las manos durante al menos 20 segundos, especialmente antes de comer y después de ir al baño. Si no dispone de agua y jabón, también puede usar un desinfectante de manos a base de alcohol. Las manos limpias ayudan a detener la propagación de muchas infecciones. Diarrea y rehidratación oral. La diarrea puede ser peligrosa para los niños pequeños porque provoca la pérdida de agua y sales. La solución de rehidratación oral, preparada según las instrucciones, repone estos líquidos perdidos y puede salvarles la vida. Continúe ofreciéndole líquidos y alimentándolo. Busque atención médica urgente si hay sangre en las heces, vómitos repetidos, ojos hundidos o si el niño no puede beber. Lactancia materna. La Organización Mundial de la Salud recomienda comenzar la lactancia materna durante la primera hora después del nacimiento y alimentar exclusivamente con leche materna durante los primeros 6 meses. La leche materna protege a los bebés contra las infecciones y les proporciona una nutrición completa. Amamante a demanda, tanto de día como de noche. Si la lactancia es dolorosa o el bebé no aumenta de peso, consulte con un profesional de la salud. Señales de peligro durante el embarazo. Algunos síntomas requieren atención médica inmediata. Entre ellos se incluyen sangrado vaginal abundante.

abundante, dolor de cabeza intenso con visión borrosa, fiebre alta, dolor abdominal intenso, o que el bebé se mueva mucho menos de lo habitual. Si presenta alguno de estos síntomas, acuda a un centro de salud de inmediato. Asistir a controles prenatales regulares contribuye a la seguridad tanto de la madre como del bebé. Vacunación infantil. Las vacunas preparan al cuerpo para combatir enfermedades graves como el sarampión, la poliomielitis y la tos ferina. Mantener el calendario de vacunación de su hijo al día le brinda la mejor protección y existen dosis de recuperación disponibles si se omitió alguna. Las vacunas son objeto de numerosos estudios y controles de seguridad. Consulte en su centro de salud local qué vacunas le corresponden a su hijo Balajá. Agua potable segura. Beber agua contaminada puede causar diarrea, cólera y fiebre tifoidea. Si sospecha que el agua no es segura, hiérvala hasta que hierva a borbotones o utilice un sistema de tratamiento o filtro de agua de eficacia comprobada. Guarde el agua tratada en un recipiente limpio y tapado. Proteger su agua protege a toda su familia. 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Estas son las últimas novedades de salud de fuentes oficiales. De la Organización Mundial de la Salud, el director general de la OMS visita Jordania para reconocer la sólida colaboración en la prestación de servicios de salud, la ayuda de emergencia y el fomento de la salud mental. De la Organización Mundial de la Salud, declaración de la OMS sobre la notificación de la retirada de Estados Unidos. De la Organización Mundial de la Salud, homenaje a David Navarro. De la Administración de Alimentos y Medicamentos de Estados Unidos, retirada de un medicamento, ACORD, HEALTHCEARENC, retira del mercado las tabletas de levotiroxina sódica, USP, de 200 mcg, 0,2 miligramos, envasadas en A, frascos de 90 unidades, NDC 16729457-15 y B, frascos de 1000 unidades. Motivo, medicamento de potencia reducida. De la Administración de Alimentos y Medicamentos de Estados Unidos, retiro de un producto alimenticio, HU Inc. DBA San Noodle está retirando del mercado los fideos japoneses y base para sopa Sura Tanmen sabor agridulce. Peso neto del paquete minorista, 15.4 onzas. Producto, ramen N, grado motivo. Se empacó un paquete de salsa soba, que contiene bonito, sardina y caballa pescado, dentro del paquete de fideos, ramen Sura Tanmen sabor agridulce. Lavado de manos. Lavarse las manos con agua y jabón es una de las maneras más sencillas de prevenir enfermedades. Frótese bien las manos durante al menos 20 segundos, especialmente antes de comer y después de ir al baño. Si no dispone de agua y jabón, también puede usar un desinfectante de manos a base de alcohol. Las manos limpias ayudan a detener la propagación de muchas infecciones. Diarrea y rehidratación oral. La diarrea puede ser peligrosa para los niños pequeños porque provoca la pérdida de agua y sales. La solución de rehidratación oral, preparada según las instrucciones, repone estos líquidos perdidos y puede salvarles la vida. Continúe ofreciéndole líquidos y alimentándolo. Busque atención médica urgente si hay sangre en las heces, vómitos repetidos, ojos hundidos o si el niño no puede beber. Lactancia materna. La Organización Mundial de la Salud recomienda comenzar la lactancia materna durante la primera hora después del nacimiento y alimentar exclusivamente con leche materna durante los primeros 6 meses. La leche materna protege a los bebés contra las infecciones y les proporciona una nutrición completa. Amamante a demanda, tanto de día como de noche. Si la lactancia es dolorosa o el bebé no aumenta de peso, consulte con un profesional de la salud. Señales de peligro durante el embarazo. Algunos síntomas requieren atención médica inmediata. Entre ellos se incluyen sangrado vaginal abundante, dolor de cabeza intenso con visión borrosa, fiebre alta,
dolor abdominal intenso, o que el bebé se mueva mucho menos de lo habitual. Si presenta alguno de estos síntomas, acuda a un centro de salud de inmediato. Asistir a controles prenatales regulares contribuye a la seguridad tanto de la madre como del bebé. Vacunación infantil. Las vacunas preparan al cuerpo para combatir enfermedades graves como el sarampión, la poliomielitis y la tosferina. Mantener el calendario de vacunación de su hijo al día le brinda la mejor protección y existen dosis de recuperación disponibles si se omitió alguna. Las vacunas son objeto de numerosos estudios y controles de seguridad. Consulte en su centro de salud local qué vacunas le corresponden a su hijo Balajá. Agua potable segura. Beber agua contaminada puede causar diarrea, cólera y fiebre tifoidea. Si sospecha que el agua no es segura, hiérvala hasta que hierva a borbotones o utilice un sistema de tratamiento o filtro de agua de eficacia comprobada. Guarde el agua tratada en un recipiente limpio y tapado. Proteger su agua protege a toda su familia. 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Estas son las últimas novedades de salud de fuentes oficiales. De la Organización Mundial de la Salud, el director general de la OMS visita Jordania para reconocer la sólida colaboración en la prestación de servicios de salud, la ayuda de emergencia y el fomento de la salud mental. De la Organización Mundial de la Salud, declaración de la OMS sobre la notificación de la retirada de Estados Unidos. De la Organización Mundial de la Salud, homenaje a David Navarro. De la Administración de Alimentos y Medicamentos de Estados Unidos, retirada de un medicamento, ACORD, HEALTHCEARENC, retira del mercado las tabletas de levotiroxina sódica, USP, de 200 mg, 0,2 miligramos, envasadas en A, frascos de 90 unidades, NDC 16729457-15 y B, frascos de 1000 unidades. Motivo, medicamento de potencia reducida. De la Administración de Alimentos y Medicamentos de Estados Unidos, retiro de un producto alimenticio, HU Inc. DBA San Noodle está retirando del mercado los fideos japoneses y base para sopa Sura Tanmen sabor agridulce. Peso neto del paquete minorista, 15.4 onzas. Producto, ramen N, grado motivo. Se empacó un paquete de salsa soba, que contiene bonito, sardina y caballa pescado, dentro del paquete de fideos, ramen Sura Tanmen sabor agridulce. Lavado de manos. Lavarse las manos con agua y jabón es una de las maneras más sencillas de prevenir enfermedades. Frótese bien las manos durante al menos 20 segundos, especialmente antes de comer y después de ir al baño. Si no dispone de agua y jabón, también puede usar un desinfectante de manos a base de alcohol. Las manos limpias ayudan a detener la propagación de muchas infecciones. Diarrea y rehidratación oral. La diarrea puede ser peligrosa para los niños pequeños porque provoca la pérdida de agua y sales. La solución de rehidratación oral, preparada según las instrucciones, repone estos líquidos perdidos y puede salvarles la vida. Continúe ofreciéndole líquidos y alimentándolo. Busque atención médica urgente si hay sangre en las heces, vómitos repetidos, ojos hundidos o si el niño no puede beber. Lactancia materna. La Organización Mundial de la Salud recomienda comenzar la lactancia materna durante la primera hora después del nacimiento y alimentar exclusivamente con leche materna durante los primeros 6 meses. La leche materna protege a los bebés contra las infecciones y les proporciona una nutrición completa. Amamante a demanda, tanto de día como de noche. Si la lactancia es dolorosa o el bebé no aumenta de peso, consulte con un profesional de la salud. Señales de peligro durante el embarazo. Algunos síntomas requieren atención médica inmediata. Entre ellos se incluyen sangrado vaginal abundante, dolor de cabeza intenso con visión borrosa, fiebre alta, dolor abdominal intenso, o que el bebé se mueva mucho menos de lo habitual.
Si presenta alguno de estos síntomas, acuda a un centro de salud de inmediato. Asistir a controles prenatales regulares contribuye a la seguridad tanto de la madre como del bebé. Vacunación infantil. Las vacunas preparan al cuerpo para combatir enfermedades graves como el sarampión, la poliomielitis y la tosferina. Mantener el calendario de vacunación de su hijo al día le brinda la mejor protección y existen dosis de recuperación disponibles si se omitió alguna. Las vacunas son objeto de numerosos estudios y controles de seguridad. Consulte en su centro de salud local qué vacunas le corresponden a su hijo Balajá. Agua potable segura. Beber agua contaminada puede causar diarrea, cólera y fiebre tifoidea. Si sospecha que el agua no es segura, hiérvala hasta que hierva a borbotones o utilice un sistema de tratamiento o filtro de agua de eficacia comprobada. Guarde el agua tratada en un recipiente limpio y tapado. Proteger su agua protege a toda su familia. 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Estas son las últimas novedades de salud de fuentes oficiales. De la Organización Mundial de la Salud, el director general de la OMS visita Jordania para reconocer la sólida colaboración en la prestación de servicios de salud, la ayuda de emergencia y el fomento de la salud mental. De la Organización Mundial de la Salud, declaración de la OMS sobre la notificación de la retirada de Estados Unidos. De la Organización Mundial de la Salud, homenaje a David Navarro. De la Administración de Alimentos y Medicamentos de Estados Unidos, retirada de un medicamento, ACORD, HEALTHCEARENC, retira del mercado las tabletas de levotiroxina sódica, USP, de 200 mcg, 0,2 miligramos, envasadas en frascos de 90 unidades, NDC 16729457-15 y B, frascos de 1000 unidades. Motivo, medicamento de potencia reducida. De la Administración de Alimentos y Medicamentos de Estados Unidos, retiro de un producto alimenticio, HU Inc. DBA San Noodle está retirando del mercado los fideos japoneses y base para sopa Sura Tanmen sabor agridulce. Peso neto del paquete minorista, 15.4 onzas. Producto, ramen N, grado motivo. Se empacó un paquete de salsa soba, que contiene bonito, sardina y caballa pescado, dentro del paquete de fideos, ramen Sura Tanmen sabor agridulce. Lavado de manos. Lavarse las manos con agua y jabón es una de las maneras más sencillas de prevenir enfermedades. Frótese bien las manos durante al menos 20 segundos, especialmente antes de comer y después de ir al baño. Si no dispone de agua y jabón, también puede usar un desinfectante de manos a base de alcohol. Las manos limpias ayudan a detener la propagación de muchas infecciones. Diarrea y rehidratación oral. La diarrea puede ser peligrosa para los niños pequeños porque provoca la pérdida de agua y sales. La solución de rehidratación oral, preparada según las instrucciones, repone estos líquidos perdidos y puede salvarles la vida. Continúe ofreciéndole líquidos y alimentándolo. Busque atención médica urgente si hay sangre en las heces, vómitos repetidos, ojos hundidos o si el niño no puede beber. Lactancia materna. La Organización Mundial de la Salud recomienda comenzar la lactancia materna durante la primera hora después del nacimiento y alimentar exclusivamente con leche materna durante los primeros 6 meses. La leche materna protege a los bebés contra las infecciones y les proporciona una nutrición completa. Amamante a demanda, tanto de día como de noche. Si la lactancia es dolorosa o el bebé no aumenta de peso, consulte con un profesional de la salud. Señales de peligro durante el embarazo. Algunos síntomas requieren atención médica inmediata. Entre ellos se incluyen sangrado vaginal abundante, dolor de cabeza intenso con visión borrosa, fiebre alta, dolor abdominal intenso, o que el bebé se mueva mucho menos de lo habitual. Si presenta alguno de estos síntomas, acuda a un centro de salud de inmediato.
Asistir a controles prenatales regulares contribuye a la seguridad tanto de la madre como del bebé. Vacunación infantil. Las vacunas preparan al cuerpo para combatir enfermedades graves como el sarampión, la poliomielitis y la tosferina. Mantener el calendario de vacunación de su hijo al día le brinda la mejor protección y existen dosis de recuperación disponibles si se omitió alguna. Las vacunas son objeto de numerosos estudios y controles de seguridad. Consulte en su centro de salud local qué vacunas le corresponden a su hijo Balajá. Agua potable segura. Beber agua contaminada puede causar diarrea, cólera y fiebre tifoidea. Si sospecha que el agua no es segura, hiérvala hasta que hierva a borbotones o utilice un sistema de tratamiento o filtro de agua de eficacia comprobada. Guarde el agua tratada en un recipiente limpio y tapado. Proteger su agua protege a toda su familia. 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Estas son las últimas novedades de salud de fuentes oficiales. De la Organización Mundial de la Salud, el director general de la OMS visita Jordania para reconocer la sólida colaboración en la prestación de servicios de salud, la ayuda de emergencia y el fomento de la salud mental. De la Organización Mundial de la Salud, declaración de la OMS sobre la notificación de la retirada de Estados Unidos. De la Organización Mundial de la Salud, homenaje a David Navarro. De la Administración de Alimentos y Medicamentos de Estados Unidos, retirada de un medicamento, ACORD, HEALTHCEARENC, retira del mercado las tabletas de levotiroxina sódica, USP, de 200 mcg, 0,2 miligramos, envasadas en A, frascos de 90 unidades, NDC 16729457-15 y B, frascos de 1000 unidades. Motivo, medicamento de potencia reducida. De la Administración de Alimentos y Medicamentos de Estados Unidos, retiro de un producto alimenticio, HU Inc. DBA San Noodle está retirando del mercado los fideos japoneses y base para sopa Sura Tanmen sabor agridulce. Peso neto del paquete minorista, 15.4 onzas. Producto, ramen N, grado motivo. Se empacó un paquete de salsa soba, que contiene bonito, sardina y caballa pescado, dentro del paquete de fideos, ramen Sura Tanmen sabor agridulce. Lavado de manos. Lavarse las manos con agua y jabón es una de las maneras más sencillas de prevenir enfermedades. Frótese bien las manos durante al menos 20 segundos, especialmente antes de comer y después de ir al baño. Si no dispone de agua y jabón, también puede usar un desinfectante de manos a base de alcohol. Las manos limpias ayudan a detener la propagación de muchas infecciones. Diarrea y rehidratación oral. La diarrea puede ser peligrosa para los niños pequeños porque provoca la pérdida de agua y sales. La solución de rehidratación oral, preparada según las instrucciones, repone estos líquidos perdidos y puede salvarles la vida. Continúe ofreciéndole líquidos y alimentándolo. Busque atención médica urgente si hay sangre en las heces, vómitos repetidos, ojos hundidos o si el niño no puede beber. Lactancia materna. La Organización Mundial de la Salud recomienda comenzar la lactancia materna durante la primera hora después del nacimiento y alimentar exclusivamente con leche materna durante los primeros 6 meses. La leche materna protege a los bebés contra las infecciones y les proporciona una nutrición completa. Amamante a demanda, tanto de día como de noche. Si la lactancia es dolorosa o el bebé no aumenta de peso, consulte con un profesional de la salud. Señales de peligro durante el embarazo. Algunos síntomas requieren atención médica inmediata. Entre ellos se incluyen sangrado vaginal abundante, dolor de cabeza intenso con visión borrosa, fiebre alta, dolor abdominal intenso, o que el bebé se mueva mucho menos de lo habitual. Si presenta alguno de estos síntomas, acuda a un centro de salud de inmediato. Asistir a controles prenatales regulares contribuye a la seguridad tanto de la madre como del bebé.
Vacunación infantil. Las vacunas preparan al cuerpo para combatir enfermedades graves como el sarampión, la poliomielitis y la tosferina. Mantener el calendario de vacunación de su hijo al día le brinda la mejor protección y existen dosis de recuperación disponibles si se omitió alguna. Las vacunas son objeto de numerosos estudios y controles de seguridad. Consulte en su centro de salud local qué vacunas le corresponden a su hijo Balajá. Agua potable segura. Beber agua contaminada puede causar diarrea, cólera y fiebre tifoidea. Si sospecha que el agua no es segura, hiérvala hasta que hierva a borbotones o utilice un sistema de tratamiento o filtro de agua de eficacia comprobada. Guarde el agua tratada en un recipiente limpio y tapado. Proteger su agua protege a toda su familia. 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De la Organización Mundial de la Salud, el director general de la OMS visita Jordania para reconocer la sólida colaboración en la prestación de servicios de salud, la ayuda de emergencia y el fomento de la salud mental. De la Organización Mundial de la Salud, declaración de la OMS sobre la notificación de la retirada de Estados Unidos. De la Organización Mundial de la Salud, homenaje a David Navarro. De la Administración de Alimentos y Medicamentos de Estados Unidos, retirada de un medicamento, ACORD, HEALTHCARENC, retira del mercado las tabletas de levotiroxina sódica, USP, de 200 mcg, 0,2 miligramos, envasadas en A, frascos de 90 unidades, NDC 16729457-15 y B, frascos de 1000 unidades. Motivo, medicamento de potencia reducida. De la Administración de Alimentos y Medicamentos de Estados Unidos, retiro de un producto alimenticio, HU Inc. DBA San Noodle está retirando del mercado los fideos japoneses y base para sopa Sura Tanmen sabor agridulce. Peso neto del paquete minorista, 15.4 onzas. Producto, ramen N, grado motivo. Se empacó un paquete de salsa soba, que contiene bonito, sardina y caballa pescado, dentro del paquete de fideos, ramen Sura Tanmen sabor agridulce. Lavado de manos. Lavarse las manos con agua y jabón es una de las maneras más sencillas de prevenir enfermedades. Frótese bien las manos durante al menos 20 segundos, especialmente antes de comer y después de ir al baño. Si no dispone de agua y jabón, también puede usar un desinfectante de manos a base de alcohol. Las manos limpias ayudan a detener la propagación de muchas infecciones. Diarrea y rehidratación oral. La diarrea puede ser peligrosa para los niños pequeños porque provoca la pérdida de agua y sales. La solución de rehidratación oral, preparada según las instrucciones, repone estos líquidos perdidos y puede salvarles la vida. Continúe ofreciéndole líquidos y alimentándolo. Busque atención médica urgente si hay sangre en las heces, vómitos repetidos, ojos hundidos o si el niño no puede beber. Lactancia materna. La Organización Mundial de la Salud recomienda comenzar la lactancia materna durante la primera hora después del nacimiento y alimentar exclusivamente con leche materna durante los primeros 6 meses. La leche materna protege a los bebés contra las infecciones y les proporciona una nutrición completa. Amamante a demanda, tanto de día como de noche. Si la lactancia es dolorosa o el bebé no aumenta de peso, consulte con un profesional de la salud. Señales de peligro durante el embarazo. Algunos síntomas requieren atención médica inmediata. Entre ellos se incluyen sangrado vaginal abundante, dolor de cabeza intenso con visión borrosa, fiebre alta, dolor abdominal intenso, o que el bebé se mueva mucho menos de lo habitual. Si presenta alguno de estos síntomas, acuda a un centro de salud de inmediato. Asistir a controles prenatales regulares contribuye a la seguridad tanto de la madre como del bebé. Vacunación infantil. Las vacunas preparan al cuerpo para combatir enfermedades graves como el sarampión,
la poliomielitis y la tos ferina. Mantener el calendario de vacunación de su hijo al día le brinda la mejor protección y existen dosis de recuperación disponibles si se omitió alguna. Las vacunas son objeto de numerosos estudios y controles de seguridad. Consulte en su centro de salud local qué vacunas le corresponden a su hijo Balajá. Agua potable segura. Beber agua contaminada puede causar diarrea, cólera y fiebre tifoidea. Si sospecha que el agua no es segura, hiérvala hasta que hierva a borbotones o utilice un sistema de tratamiento o filtro de agua de eficacia comprobada. Guarde el agua tratada en un recipiente limpio y tapado. Proteger su agua protege a toda su familia. 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De la Organización Mundial de la Salud, el director general de la OMS visita Jordania para reconocer la sólida colaboración en la prestación de servicios de salud, la ayuda de emergencia y el fomento de la salud mental. De la Organización Mundial de la Salud, declaración de la OMS sobre la notificación de la retirada de Estados Unidos. De la Organización Mundial de la Salud, homenaje a David Navarro. De la Administración de Alimentos y Medicamentos de Estados Unidos, retirada de un medicamento, ACORD, HEALTHCEARENC, retira del mercado las tabletas de levotiroxina sódica, USP, de 200 mcg, 0, 2 miligramos, envasadas en A, frascos de 90 unidades, NDC 16729457-15 y B, frascos de 1000 unidades. Motivo, medicamento de potencia reducida. De la Administración de Alimentos y Medicamentos de Estados Unidos, retiro de un producto alimenticio, HU Inc. DBA San Noodle está retirando del mercado los fideos japoneses y base para sopa Sura Tanmen sabor agridulce. Peso neto del paquete minorista, 15.4 onzas. Producto, ramen N, grado motivo. Se empacó un paquete de salsa soba, que contiene bonito, sardina y caballa pescado, dentro del paquete de fideos, ramen Sura Tanmen sabor agridulce. Lavado de manos. Lavarse las manos con agua y jabón es una de las maneras más sencillas de prevenir enfermedades. Frótese bien las manos durante al menos 20 segundos, especialmente antes de comer y después de ir al baño. Si no dispone de agua y jabón, también puede usar un desinfectante de manos a base de alcohol. Las manos limpias ayudan a detener la propagación de muchas infecciones. Diarrea y rehidratación oral. La diarrea puede ser peligrosa para los niños pequeños porque provoca la pérdida de agua y sales. La solución de rehidratación oral, preparada según las instrucciones, repone estos líquidos perdidos y puede salvarles la vida. Continúe ofreciéndole líquidos y alimentándolo. Busque atención médica urgente si hay sangre en las heces, vómitos repetidos, ojos hundidos o si el niño no puede beber. Lactancia materna. La Organización Mundial de la Salud recomienda comenzar la lactancia materna durante la primera hora después del nacimiento y alimentar exclusivamente con leche materna durante los primeros 6 meses. La leche materna protege a los bebés contra las infecciones y les proporciona una nutrición completa. Amamante a demanda, tanto de día como de noche. Si la lactancia es dolorosa o el bebé no aumenta de peso, consulte con un profesional de la salud. Señales de peligro durante el embarazo. Algunos síntomas requieren atención médica inmediata. Entre ellos se incluyen sangrado vaginal abundante, dolor de cabeza intenso con visión borrosa, fiebre alta, dolor abdominal intenso, o que el bebé se mueva mucho menos de lo habitual. Si presenta alguno de estos síntomas, acuda a un centro de salud de inmediato. Asistir a controles prenatales regulares contribuye a la seguridad tanto de la madre como del bebé. Vacunación infantil. Las vacunas preparan al cuerpo para combatir enfermedades graves como el sarampión, la poliomielitis y la tos ferina.
Mantener el calendario de vacunación de su hijo al día le brinda la mejor protección y existen dosis de recuperación disponibles si se omitió alguna. Las vacunas son objeto de numerosos estudios y controles de seguridad. Consulte en su centro de salud local qué vacunas le corresponden a su hijo Balajá. Agua potable segura. Beber agua contaminada puede causar diarrea, cólera y fiebre tifoidea. Si sospecha que el agua no es segura, hiérvala hasta que hierva a borbotones o utilice un sistema de tratamiento o filtro de agua de eficacia comprobada. Guarde el agua tratada en un recipiente limpio y tapado. Proteger su agua protege a toda su familia. 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De la Organización Mundial de la Salud, el director general de la OMS visita Jordania para reconocer la sólida colaboración en la prestación de servicios de salud, la ayuda de emergencia y el fomento de la salud mental. De la Organización Mundial de la Salud, declaración de la OMS sobre la notificación de la retirada de Estados Unidos. De la Organización Mundial de la Salud, homenaje a David Navarro. De la Administración de Alimentos y Medicamentos de Estados Unidos, retirada de un medicamento, ACORD, HEALTHCEARENC, retira del mercado las tabletas de levotiroxina sódica, USP, de 200 mg, 0,2 miligramos, envasadas en A, frascos de 90 unidades, NDC 16729457-15 y B, frascos de 1000 unidades. Motivo, medicamento de potencia reducida. De la Administración de Alimentos y Medicamentos de Estados Unidos, retiro de un producto alimenticio, HU Inc. DBA San Noodle está retirando del mercado los fideos japoneses y base para sopa Sura Tanmen sabor agridulce. Peso neto del paquete minorista, 15.4 onzas. Producto, ramen N, grado motivo. Se empacó un paquete de salsa soba, que contiene bonito, sardina y caballa pescado, dentro del paquete de fideos, ramen Sura Tanmen sabor agridulce. Lavado de manos. Lavarse las manos con agua y jabón es una de las maneras más sencillas de prevenir enfermedades. Frótese bien las manos durante al menos 20 segundos, especialmente antes de comer y después de ir al baño. Si no dispone de agua y jabón, también puede usar un desinfectante de manos a base de alcohol. Las manos limpias ayudan a detener la propagación de muchas infecciones. Diarrea y rehidratación oral. La diarrea puede ser peligrosa para los niños pequeños porque provoca la pérdida de agua y sales. La solución de rehidratación oral, preparada según las instrucciones, repone estos líquidos perdidos y puede salvarles la vida. Continúe ofreciéndole líquidos y alimentándolo. Busque atención médica urgente si hay sangre en las heces, vómitos repetidos, ojos hundidos o si el niño no puede beber. Lactancia materna. La Organización Mundial de la Salud recomienda comenzar la lactancia materna durante la primera hora después del nacimiento y alimentar exclusivamente con leche materna durante los primeros 6 meses. La leche materna protege a los bebés contra las infecciones y les proporciona una nutrición completa. Amamante a demanda, tanto de día como de noche. Si la lactancia es dolorosa o el bebé no aumenta de peso, consulte con un profesional de la salud. Señales de peligro durante el embarazo. Algunos síntomas requieren atención médica inmediata. Entre ellos se incluyen sangrado vaginal abundante, dolor de cabeza intenso con visión borrosa, fiebre alta, dolor abdominal intenso, o que el bebé se mueva mucho menos de lo habitual. Si presenta alguno de estos síntomas, acuda a un centro de salud de inmediato. Asistir a controles prenatales regulares contribuye a la seguridad tanto de la madre como del bebé. Vacunación infantil. Las vacunas preparan al cuerpo para combatir enfermedades graves como el sarampión, la poliomielitis y la tosferina. Mantener el calendario de vacunación de su hijo al día le brinda la mejor protección
y existen dosis de recuperación disponibles si se omitió alguna. Las vacunas son objeto de numerosos estudios y controles de seguridad. Consulte en su centro de salud local qué vacunas le corresponden a su hijo Balajá. Agua potable segura. Beber agua contaminada puede causar diarrea, cólera y fiebre tifoidea. Si sospecha que el agua no es segura, hiérvala hasta que hierva a borbotones o utilice un sistema de tratamiento o filtro de agua de eficacia comprobada. Guarda el agua tratada en un recipiente limpio y tapado. Proteger su agua protege a toda su familia. 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De la Organización Mundial de la Salud, el director general de la OMS visita Jordania para reconocer la sólida colaboración en la prestación de servicios de salud, la ayuda de emergencia y el fomento de la salud mental. De la Organización Mundial de la Salud, declaración de la OMS sobre la notificación de la retirada de Estados Unidos. De la Organización Mundial de la Salud, homenaje a David Navarro. De la Administración de Alimentos y Medicamentos de Estados Unidos, retirada de un medicamento, ACORD, HEALTHCEARENC, retira del mercado las tabletas de levotiroxina sódica, USP, de 200 mg, 0,2 miligramos, envasadas en A, frascos de 90 unidades, NDC 16729457-15 y B, frascos de 1000 unidades. Motivo, medicamento de potencia reducida. De la Administración de Alimentos y Medicamentos de Estados Unidos, retiro de un producto alimenticio, HU Inc. DBA San Noodle está retirando del mercado los fideos japoneses y base para sopa Sura Tanmen sabor agridulce. Peso neto del paquete minorista, 15.4 onzas. Producto, ramen N, grado motivo. Se empacó un paquete de salsa soba, que contiene bonito, sardina y caballa pescado, dentro del paquete de fideos, ramen Sura Tanmen sabor agridulce. Fiebre en niños. La fiebre es la respuesta del cuerpo a una infección y es común en los niños. Mantenga al niño cómodo y ofrézcale muchos líquidos. Busque atención médica de inmediato si la fiebre dura más de un par de días, o si el niño está muy somnoliento, tiene dificultad para respirar, rigidez en el cuello, sarpullido que no desaparece al presionarlo, o convulsiones. ¿Cómo afrontar el estrés? El estrés y el bajo estado de ánimo son comunes, y cuidar de tu salud mental es tan importante como cuidar de tu salud física. Algunos pasos sencillos pueden ayudarte. Mantén una rutina diaria. Mantente en contacto con personas de confianza. Mantente activo y descansa bien. Si la tristeza, la preocupación o la desesperanza persisten durante semanas o afectan tu vida diaria, buscar ayuda profesional es una muestra de fortaleza, no de debilidad. Nutrición diaria. Una dieta equilibrada favorece el crecimiento, la energía y un sistema inmunitario fuerte. Procure incluir una variedad de alimentos cada día. Frutas y verduras, cereales integrales, legumbres u otras fuentes de proteínas. Limite las bebidas azucaradas, la sal y los alimentos altamente procesados. Pequeños cambios constantes contribuyen a una salud duradera. 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Lavado de manos.
Lavarse las manos con agua y jabón es una de las maneras más sencillas de prevenir enfermedades. Frótese bien las manos durante al menos 20 segundos, especialmente antes de comer y después de ir al baño. Si no dispone de agua y jabón, también puede usar un desinfectante de manos a base de alcohol. Las manos limpias ayudan a detener la propagación de muchas infecciones. 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De la Organización Mundial de la Salud, el director general de la OMS visita Jordania para reconocer la sólida colaboración en la prestación de servicios de salud, la ayuda de emergencia y el fomento de la salud mental. De la Organización Mundial de la Salud, declaración de la OMS sobre la notificación de la retirada de Estados Unidos. De la Organización Mundial de la Salud, homenaje a David Navarro. De la Administración de Alimentos y Medicamentos de Estados Unidos, retirada de un medicamento, ACORD, HEALTHCEARENC, retira del mercado las tabletas de levotiroxina sódica, USP, de 200 mcg, 0.2 mg, envasadas en A, frascos de 90 unidades, NDC 16729457-15 y B, frascos de 1000 unidades. Motivo, medicamento de potencia reducida. De la Administración de Alimentos y Medicamentos de Estados Unidos, retiro de un producto alimenticio, HU Inc. DBA San Noodle está retirando del mercado los fideos japoneses y base para sopa Sura Tanmen sabor agridulce. Peso neto del paquete minorista, 15.4 onzas. Producto, ramen N, grado motivo. Se empacó un paquete de salsa soba, que contiene bonito, sardina y caballa pescado, dentro del paquete de fideos, ramen Sura Tanmen sabor agridulce. Fiebre en niños. La fiebre es la respuesta del cuerpo a una infección y es común en los niños. Mantenga al niño cómodo y ofrézcale muchos líquidos. Busque atención médica de inmediato si la fiebre dura más de un par de días, o si el niño está muy somnoliento, tiene dificultad para respirar, rigidez en el cuello, sarpullido que no desaparece al presionarlo, o convulsiones. ¿Cómo afrontar el estrés? El estrés y el bajo estado de ánimo son comunes. Y cuidar de tu salud mental es tan importante como cuidar de tu salud física. Algunos pasos sencillos pueden ayudarte. Mantén una rutina diaria. Mantente en contacto con personas de confianza. Mantente activo y descansa bien. Si la tristeza, la preocupación o la desesperanza persisten durante semanas o afectan tu vida diaria, buscar ayuda profesional es una muestra de fortaleza, no de debilidad. Nutrición diaria. Una dieta equilibrada favorece el crecimiento, la energía y un sistema inmunitario fuerte. Procure incluir una variedad de alimentos cada día. Frutas y verduras, cereales integrales, legumbres u otras fuentes de proteínas. Limite las bebidas azucaradas, la sal y los alimentos altamente procesados. Pequeños cambios constantes contribuyen a una salud duradera. Prevención de enfermedades transmitidas por mosquitos. Los mosquitos pueden transmitir la malaria, el dengue y otras enfermedades. Dormir bajo un mosquitero tratado con insecticida. Eliminar el agua estancada alrededor de la casa y usar repelente reducen el riesgo. Si tiene fiebre alta en una zona donde la malaria es endémica, acuda a hacerse la prueba y recibir tratamiento cuanto antes. 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Lavado de manos. Lavarse las manos con agua y jabón es una de las maneras más sencillas de prevenir enfermedades. Frótese bien las manos durante al menos 20 segundos, especialmente antes de comer y después de ir al baño.
Si no dispone de agua y jabón, también puede usar un desinfectante de manos a base de alcohol. Las manos limpias ayudan a detener la propagación de muchas infecciones. Esto es información de salud, no consejo médico. 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Estas son las últimas novedades de salud de fuentes oficiales. De la Organización Mundial de la Salud, el director general de la OMS visita Jordania para reconocer la sólida colaboración en la prestación de servicios de salud, la ayuda de emergencia y el fomento de la salud mental. De la Organización Mundial de la Salud, declaración de la OMS sobre la notificación de la retirada de Estados Unidos. De la Organización Mundial de la Salud, homenaje a David Navarro. De la Administración de Alimentos y Medicamentos de Estados Unidos, retirada de un medicamento, ACORD, HEALTHCEARENC, retira del mercado las tabletas de levotiroxina sódica, USP, de 200 mg, 0,2 miligramos, envasadas en A, frascos de 90 unidades, NDC 16729457-15 y B, frascos de 1000 unidades. Motivo, medicamento de potencia reducida. De la Administración de Alimentos y Medicamentos de Estados Unidos, retiro de un producto alimenticio, HU Inc. DBA San Noodle está retirando del mercado los fideos japoneses y base para sopa Sura Tanmen sabor agridulce. Peso neto del paquete minorista, 15.4 onzas. Producto, ramen N, grado motivo. Se empacó un paquete de salsa soba, que contiene bonito, sardina y caballa pescado, dentro del paquete de fideos, ramen Sura Tanmen sabor agridulce. Fiebre en niños. La fiebre es la respuesta del cuerpo a una infección y es común en los niños. Mantenga al niño cómodo y ofrézcale muchos líquidos. Busque atención médica de inmediato si la fiebre dura más de un par de días, o si el niño está muy somnoliento, tiene dificultad para respirar, rigidez en el cuello, sarpullido que no desaparece al presionarlo, o convulsiones. ¿Cómo afrontar el estrés? El estrés y el bajo estado de ánimo son comunes, y cuidar de tu salud mental es tan importante como cuidar de tu salud física. Algunos pasos sencillos pueden ayudarte. Mantén una rutina diaria. Mantente en contacto con personas de confianza. Mantente activo y descansa bien. Si la tristeza, la preocupación o la desesperanza persisten durante semanas o afectan tu vida diaria, buscar ayuda profesional es una muestra de fortaleza, no de debilidad. Nutrición diaria. Una dieta equilibrada favorece el crecimiento, la energía y un sistema inmunitario fuerte. Procure incluir una variedad de alimentos cada día. Frutas y verduras, cereales integrales, legumbres u otras fuentes de proteínas. Limite las bebidas azucaradas, la sal y los alimentos altamente procesados. Pequeños cambios constantes contribuyen a una salud duradera. Prevención de enfermedades transmitidas por mosquitos. Los mosquitos pueden transmitir la malaria, el dengue y otras enfermedades. Dormir bajo un mosquitero tratado con insecticida. Eliminar el agua estancada alrededor de la casa y usar repelente reducen el riesgo. Si tiene fiebre alta en una zona donde la malaria es endémica, acuda a hacerse la prueba y recibir tratamiento cuanto antes. 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Lavado de manos. Lavarse las manos con agua y jabón es una de las maneras más sencillas de prevenir enfermedades. Frótese bien las manos durante al menos 20 segundos, especialmente antes de comer y después de ir al baño. Si no dispone de agua y jabón, también puede usar un desinfectante de manos a base de alcohol. Las manos limpias ayudan a detener la propagación de muchas infecciones. Esto es información de salud, no consejo médico.
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Estas son las últimas novedades de salud de fuentes oficiales. De la Organización Mundial de la Salud, el director general de la OMS visita Jordania para reconocer la sólida colaboración en la prestación de servicios de salud, la ayuda de emergencia y el fomento de la salud mental. De la Organización Mundial de la Salud, declaración de la OMS sobre la notificación de la retirada de Estados Unidos. De la Organización Mundial de la Salud, homenaje a David Navarro. De la Administración de Alimentos y Medicamentos de Estados Unidos, retirada de un medicamento, Accord, HEALTHCEARENC, retira del mercado las tabletas de levotiroxina sódica, USP, de 200 mcg, 0,2 miligramos, envasadas en A, frascos de 90 unidades, NDC 16729457-15 y B, frascos de 1000 unidades. Motivo, medicamento de potencia reducida. De la Administración de Alimentos y Medicamentos de Estados Unidos, retiro de un producto alimenticio, HU Inc. DBA San Noodle está retirando del mercado los fideos japoneses y base para sopa Sura Tanmen sabor agridulce. Peso neto del paquete minorista, 15.4 onzas. Producto, ramen N, grado motivo. Se empacó un paquete de salsa soba, que contiene bonito, sardina y caballa pescado, dentro del paquete de fideos, ramen Sura Tanmen sabor agridulce. Fiebre en niños. La fiebre es la respuesta del cuerpo a una infección y es común en los niños. Mantenga al niño cómodo y ofrézcale muchos líquidos. Busque atención médica de inmediato si la fiebre dura más de un par de días, o si el niño está muy somnoliento, tiene dificultad para respirar, rigidez en el cuello, sarpullido que no desaparece al presionarlo, o convulsiones. ¿Cómo afrontar el estrés? El estrés y el bajo estado de ánimo son comunes, y cuidar de tu salud mental es tan importante como cuidar de tu salud física. Algunos pasos sencillos pueden ayudarte. Mantén una rutina diaria. Mantente en contacto con personas de confianza. Mantente activo y descansa bien. Si la tristeza, la preocupación o la desesperanza persisten durante semanas o afectan tu vida diaria, buscar ayuda profesional es una muestra de fortaleza, no de debilidad. Nutrición diaria. Una dieta equilibrada favorece el crecimiento, la energía y un sistema inmunitario fuerte. Procura incluir una variedad de alimentos cada día. Frutas y verduras, cereales integrales, legumbres u otras fuentes de proteínas. Limite las bebidas azucaradas, la sal y los alimentos altamente procesados. Pequeños cambios constantes contribuyen a una salud duradera. Prevención de enfermedades transmitidas por mosquitos. Los mosquitos pueden transmitir la malaria, el dengue y otras enfermedades. Dormir bajo un mosquitero tratado con insecticida. Eliminar el agua estancada alrededor de la casa y usar repelente reducen el riesgo. Si tiene fiebre alta en una zona donde la malaria es endémica, acuda a hacerse la prueba y recibir tratamiento cuanto antes. 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Lavado de manos. Lavarse las manos con agua y jabón es una de las maneras más sencillas de prevenir enfermedades. Frótese bien las manos durante al menos 20 segundos, especialmente antes de comer y después de ir al baño. Si no dispone de agua y jabón, también puede usar un desinfectante de manos a base de alcohol. Las manos limpias ayudan a detener la propagación de muchas infecciones. Esto es información de salud, no consejo médico. 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Estas son las últimas novedades de salud de fuentes oficiales. De la Organización Mundial de la Salud,
el director general de la OMS visita Jordania para reconocer la sólida colaboración en la prestación de servicios de salud, la ayuda de emergencia y el fomento de la salud mental. De la Organización Mundial de la Salud,

1672945715 y B. Frascos de 1000 unidades. Motivo: medicamento de potencia reducida. De la Administración de Alimentos y Medicamentos de Estados Unidos, retiro de un producto alimenticio, H.U. Inc. DBA San Noodle está retirando del mercado los fideos japoneses y base para sopa Sura Tanmen sabor agridulce. Peso neto del paquete minorista, 15.4 onzas. Producto, ramen N, grado motivo. Se empacó un paquete de salsa soba, que contiene bonito, sardina y caballa pescado, dentro del paquete de fideos, ramen Sura Tanmen sabor agridulce. Fiebre en niños. La fiebre es la respuesta del cuerpo a una infección y es común en los niños. Mantenga al niño cómodo y ofrézcale muchos líquidos. Busque atención médica de inmediato si la fiebre dura más de un par de días, o si el niño está muy somnoliento, tiene dificultad para respirar, rigidez en el cuello, sarpullido que no desaparece al presionarlo, o convulsiones. ¿Cómo afrontar el estrés? El estrés y el bajo estado de ánimo son comunes, y cuidar de tu salud mental es tan importante como cuidar de tu salud física. Algunos pasos sencillos pueden ayudarte. Mantén una rutina diaria. Mantente en contacto con personas de confianza. Mantente activo y descansa bien. Si la tristeza, la preocupación o la desesperanza persisten durante semanas o afectan tu vida diaria, buscar ayuda profesional es una muestra de fortaleza, no de debilidad. Nutrición diaria. Una dieta equilibrada favorece el crecimiento, la energía y un sistema inmunitario fuerte. Procure incluir una variedad de alimentos cada día. Frutas y verduras, cereales integrales, legumbres u otras fuentes de proteínas. Limite las bebidas azucaradas, la sal y los alimentos altamente procesados. Pequeños cambios constantes contribuyen a una salud duradera. Prevención de enfermedades transmitidas por mosquitos. Los mosquitos pueden transmitir la malaria, el dengue y otras enfermedades. Dormir bajo un mosquitero tratado con insecticida. Eliminar el agua estancada alrededor de la casa y usar repelente reducen el riesgo. Si tiene fiebre alta en una zona donde la malaria es endémica, acuda a hacerse la prueba y recibir tratamiento cuanto antes. 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Lavado de manos. Lavarse las manos con agua y jabón es una de las maneras más sencillas de prevenir enfermedades. Frótese bien las manos durante al menos 20 segundos, especialmente antes de comer y después de ir al baño. Si no dispone de agua y jabón, también puede usar un desinfectante de manos a base de alcohol. Las manos limpias ayudan a detener la propagación de muchas infecciones. Esto es información de salud, no consejo médico. 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Estas son las últimas novedades de salud de fuentes oficiales. De la Organización Mundial de la Salud, el director general de la OMS visita Jordania para reconocer la sólida colaboración en la prestación de servicios de salud, la ayuda de emergencia y el fomento de la salud mental. De la Organización Mundial de la Salud, declaración de la OMS sobre la notificación de la retirada de Estados Unidos. De la Organización Mundial de la Salud, homenaje a David Navarro. De la Administración de Alimentos y Medicamentos de Estados Unidos, retirada de un medicamento, ACORD, HEALTHCARENC, retira del mercado las tabletas de levotiroxina sódica, USP, de 200 mcg, 0,2 miligramos, envasadas en A, frascos de 90 unidades, NDC 1672945715 y B, frascos de 1000 unidades. Motivo, medicamento de potencia reducida. De la Administración de Alimentos y Medicamentos de Estados Unidos, retira

nombre de un producto alimenticio, H&U Inc. DBA San Noodle está retirando del mercado los fideos japoneses y base para sopa Sura Tanmen sabor agridulce. Peso neto del paquete minorista, 15.4 onzas. Producto, ramen N, grado motivo. Se empacó un paquete de salsa soba, que contiene bonito, sardina y caballa pescado, dentro del paquete de fideos, ramen Sura Tanmen sabor agridulce. Fiebre en niños. La fiebre es la respuesta del cuerpo a una infección y es común en los niños. Mantenga al niño cómodo y ofrézcale muchos líquidos. Busque atención médica de inmediato si la fiebre dura más de un par de días, o si el niño está muy somnoliento, tiene dificultad para respirar, rigidez en el cuello, sarpullido que no desaparece al presionarlo, o convulsiones. ¿Cómo afrontar el estrés? El estrés y el bajo estado de ánimo son comunes, y cuidar de tu salud mental es tan importante como cuidar de tu salud física. Algunos pasos sencillos pueden ayudarte. Mantén una rutina diaria. Mantente en contacto con personas de confianza. Mantente activo y descansa bien. Si la tristeza, la preocupación o la desesperanza persisten durante semanas o afectan tu vida diaria, buscar ayuda profesional es una muestra de fortaleza, no de debilidad. Nutrición diaria. Una dieta equilibrada favorece el crecimiento, la energía y un sistema inmunitario fuerte. Procure incluir una variedad de alimentos cada día. Frutas y verduras, cereales integrales, legumbres u otras fuentes de proteínas. Limite las bebidas azucaradas, la sal y los alimentos altamente procesados. Pequeños cambios constantes contribuyen a una salud duradera. Prevención de enfermedades transmitidas por mosquitos. Los mosquitos pueden transmitir la malaria, el dengue y otras enfermedades. Dormir bajo un mosquitero tratado con insecticida. Eliminar el agua estancada alrededor de la casa y usar repelente reducen el riesgo. Si tiene fiebre alta en una zona donde la malaria es endémica, acuda a hacerse la prueba y recibir tratamiento cuanto antes. 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Lavado de manos. Lavarse las manos con agua y jabón es una de las maneras más sencillas de prevenir enfermedades. Frótese bien las manos durante al menos 20 segundos, especialmente antes de comer y después de ir al baño. Si no dispone de agua y jabón, también puede usar un desinfectante de manos a base de alcohol. Las manos limpias ayudan a detener la propagación de muchas infecciones. Esto es información de salud, no consejo médico. 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Estas son las últimas novedades de salud de fuentes oficiales. De la Organización Mundial de la Salud, el director general de la OMS visita Jordania para reconocer la sólida colaboración en la prestación de servicios de salud, la ayuda de emergencia y el fomento de la salud mental. De la Organización Mundial de la Salud, declaración de la OMS sobre la notificación de la retirada de Estados Unidos. De la Organización Mundial de la Salud, homenaje a David Navarro. De la Administración de Alimentos y Medicamentos de Estados Unidos, retirada de un medicamento, ACORD, HEALTHCARENC, retira del mercado las tabletas de levotiroxina sódica, USP, de 200 mcg, 0,2 miligramos, envasadas en A, frascos de 90 unidades, NDC 16729457-15 y B, frascos de 1000 unidades. Motivo, medicamento de potencia reducida. De la Administración de Alimentos y Medicamentos de Estados Unidos, retiro de un producto alimenticio, H&U Inc. DBA San Noodle está retirando del mercado los fideos japoneses y base para sopa Sura Tanmen sabor agridulce. Peso neto del paquete minorista, 15.4 onzas. Producto,
Ramen N, grado motivo. Se empacó un paquete de salsa soba, que contiene bonito, sardina y caballa pescado, dentro del paquete de fideos, ramen sura tanmen sabor agridulce. Fiebre en niños. La fiebre es la respuesta del cuerpo a una infección y es común en los niños. Mantenga al niño cómodo y ofrézcale muchos líquidos. Busque atención médica de inmediato si la fiebre dura más de un par de días, o si el niño está muy somnoliento, tiene dificultad para respirar, rigidez en el cuello, sarpullido que no desaparece al presionarlo, o convulsiones. ¿Cómo afrontar el estrés? El estrés y el bajo estado de ánimo son comunes, y cuidar de tu salud mental es tan importante como cuidar de tu salud física. Algunos pasos sencillos pueden ayudarte. Mantén una rutina diaria. Mantente en contacto con personas de confianza. Mantente activo y descansa bien. Si la tristeza, la preocupación o la desesperanza persisten durante semanas o afectan tu vida diaria, buscar ayuda profesional es una muestra de fortaleza, no de debilidad. Nutrición diaria. Una dieta equilibrada favorece el crecimiento, la energía y un sistema inmunitario fuerte. Procure incluir una variedad de alimentos cada día. Frutas y verduras, cereales integrales, legumbres u otras fuentes de proteínas. Limite las bebidas azucaradas, la sal y los alimentos altamente procesados. Pequeños cambios constantes contribuyen a una salud duradera. Prevención de enfermedades transmitidas por mosquitos. Los mosquitos pueden transmitir la malaria, el dengue y otras enfermedades. Dormir bajo un mosquitero tratado con insecticida. Eliminar el agua estancada alrededor de la casa y usar repelente reducen el riesgo. Si tiene fiebre alta en una zona donde la malaria es endémica, acuda a hacerse la prueba y recibir tratamiento cuanto antes. 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Lavado de manos. Lavarse las manos con agua y jabón es una de las maneras más sencillas de prevenir enfermedades. Frótese bien las manos durante al menos 20 segundos, especialmente antes de comer y después de ir al baño. Si no dispone de agua y jabón, también puede usar un desinfectante de manos a base de alcohol. Las manos limpias ayudan a detener la propagación de muchas infecciones. Esto es información de salud, no consejo médico. 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Estas son las últimas novedades de salud de fuentes oficiales. De la Organización Mundial de la Salud, el director general de la OMS visita Jordania para reconocer la sólida colaboración en la prestación de servicios de salud, la ayuda de emergencia y el fomento de la salud mental. De la Organización Mundial de la Salud, declaración de la OMS sobre la notificación de la retirada de Estados Unidos. De la Organización Mundial de la Salud, homenaje a David Navarro. De la Administración de Alimentos y Medicamentos de Estados Unidos, retirada de un medicamento, ACORD, HEALTHCARENC, retira del mercado las tabletas de levotiroxina sódica, USP, de 200 mcg, 0,2 miligramos, envasadas en A, frascos de 90 unidades, NDC 16729457-15 y B, frascos de 1000 unidades. Motivo, medicamento de potencia reducida. De la Administración de Alimentos y Medicamentos de Estados Unidos, retiro de un producto alimenticio, HU Inc. DBA San Noodle está retirando del mercado los fideos japoneses y base para sopa sura tanmen sabor agridulce. Peso neto del paquete minorista, 15.4 onzas. Producto, ramen N, grado motivo. Se empacó un paquete de salsa soba, que contiene bonito, sardina y caballa pescado, dentro del paquete de fideos, ramen sura tanmen sabor agridulce. Fiebre en niños.
La fiebre es la respuesta del cuerpo a una infección y es común en los niños. Mantenga al niño cómodo y ofrézcale muchos líquidos. Busque atención médica de inmediato si la fiebre dura más de un par de días, o si el niño está muy somnoliento, tiene dificultad para respirar, rigidez en el cuello, sarpullido que no desaparece al presionarlo, o convulsiones. ¿Cómo afrontar el estrés? El estrés y el bajo estado de ánimo son comunes, y cuidar de tu salud mental es tan importante como cuidar de tu salud física. Algunos pasos sencillos pueden ayudarte. Mantén una rutina diaria. Mantente en contacto con personas de confianza. Mantente activo y descansa bien. Si la tristeza, la preocupación o la desesperanza persisten durante semanas o afectan tu vida diaria, buscar ayuda profesional es una muestra de fortaleza, no de debilidad. Nutrición diaria. Una dieta equilibrada favorece el crecimiento, la energía y un sistema inmunitario fuerte. Procure incluir una variedad de alimentos cada día. Frutas y verduras, cereales integrales, legumbres u otras fuentes de proteínas. Limite las bebidas azucaradas, la sal y los alimentos altamente procesados. Pequeños cambios constantes contribuyen a una salud duradera. Prevención de enfermedades transmitidas por mosquitos. Los mosquitos pueden transmitir la malaria, el dengue y otras enfermedades. Dormir bajo un mosquitero tratado con insecticida. Eliminar el agua estancada alrededor de la casa y usar repelente reducen el riesgo. Si tiene fiebre alta en una zona donde la malaria es endémica, acuda a hacerse la prueba y recibir tratamiento cuanto antes. 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Lavado de manos. Lavarse las manos con agua y jabón es una de las maneras más sencillas de prevenir enfermedades. Frótese bien las manos durante al menos 20 segundos, especialmente antes de comer y después de ir al baño. Si no dispone de agua y jabón, también puede usar un desinfectante de manos a base de alcohol. Las manos limpias ayudan a detener la propagación de muchas infecciones. Esto es información de salud, no consejo médico. 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Estas son las últimas novedades de salud de fuentes oficiales. De la Organización Mundial de la Salud, el director general de la OMS visita Jordania para reconocer la sólida colaboración en la prestación de servicios de salud, la ayuda de emergencia y el fomento de la salud mental. De la Organización Mundial de la Salud, declaración de la OMS sobre la notificación de la retirada de Estados Unidos. De la Organización Mundial de la Salud, homenaje a David Navarro. De la Administración de Alimentos y Medicamentos de Estados Unidos, retirada de un medicamento, ACORD, HEALTHCARENC, retira del mercado las tabletas de levotiroxina sódica, USP, de 200 mg, 0,2 miligramos, envasadas en A, frascos de 90 unidades, NDC 16729457-15 y B, frascos de 1000 unidades. Motivo, medicamento de potencia reducida. De la Administración de Alimentos y Medicamentos de Estados Unidos, retiro de un producto alimenticio, HU Inc. DBA San Noodle está retirando del mercado los fideos japoneses y base para sopa Sura Tanmen sabor agridulce. Peso neto del paquete minorista, 15.4 onzas. Producto, ramen N, grado motivo. Se empacó un paquete de salsa soba, que contiene bonito, sardina y caballa pescado, dentro del paquete de fideos, ramen Sura Tanmen sabor agridulce. Fiebre en niños. La fiebre es la respuesta del cuerpo a una infección y es común en los niños. Mantenga al niño cómodo y ofrézcale muchos líquidos. Busque atención médica de inmediato si la fiebre dura más de un par de días, o si el niño está muy somnoliento, tiene dificultad para respirar,
rigidez en el cuello, sarpullido que no desaparece al presionarlo, o convulsiones. ¿Cómo afrontar el estrés? El estrés y el bajo estado de ánimo son comunes, y cuidar de tu salud mental es tan importante como cuidar de tu salud física. Algunos pasos sencillos pueden ayudarte. Mantén una rutina diaria. Mantente en contacto con personas de confianza. Mantente activo y descansa bien. Si la tristeza, la preocupación o la desesperanza persisten durante semanas o afectan tu vida diaria, buscar ayuda profesional es una muestra de fortaleza, no de debilidad. Nutrición diaria. Una dieta equilibrada favorece el crecimiento, la energía y un sistema inmunitario fuerte. Procura incluir una variedad de alimentos cada día. Frutas y verduras, cereales integrales, legumbres u otras fuentes de proteínas. Limita las bebidas azucaradas, la sal y los alimentos altamente procesados. Pequeños cambios constantes contribuyen a una salud duradera. Prevención de enfermedades transmitidas por mosquitos. Los mosquitos pueden transmitir la malaria, el dengue y otras enfermedades. Dormir bajo un mosquitero tratado con insecticida. Eliminar el agua estancada alrededor de la casa y usar repelente reducen el riesgo. Si tiene fiebre alta en una zona donde la malaria es endémica, acuda a hacerse la prueba y recibir tratamiento cuanto antes. 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Lavado de manos. Lavarse las manos con agua y jabón es una de las maneras más sencillas de prevenir enfermedades. Frótese bien las manos durante al menos 20 segundos, especialmente antes de comer y después de ir al baño. Si no dispone de agua y jabón, también puede usar un desinfectante de manos a base de alcohol. Las manos limpias ayudan a detener la propagación de muchas infecciones. Esto es información de salud, no consejo médico. 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Estas son las últimas novedades de salud de fuentes oficiales. De la Organización Mundial de la Salud, el director general de la OMS visita Jordania para reconocer la sólida colaboración en la prestación de servicios de salud, la ayuda de emergencia y el fomento de la salud mental. De la Organización Mundial de la Salud, declaración de la OMS sobre la notificación de la retirada de Estados Unidos. De la Organización Mundial de la Salud, homenaje a David Navarro. De la Administración de Alimentos y Medicamentos de Estados Unidos, retirada de un medicamento, ACORD, HEALTHCEARENC, retira del mercado las tabletas de levotiroxina sódica, USP, de 200 mcg, 0,2 miligramos, envasadas en A, frascos de 90 unidades, NDC 16729457-15 y B, frascos de 1000 unidades. Motivo, medicamento de potencia reducida. De la Administración de Alimentos y Medicamentos de Estados Unidos, retiro de un producto alimenticio, HU Inc. DBASA Noodle está retirando del mercado los fideos japoneses y base para sopa Sura Tanmen sabor agridulce. Peso neto del paquete minorista, 15.4 onzas. Producto, ramen N, grado motivo. Se empacó un paquete de salsa soba, que contiene bonito, sardina y caballa pescado, dentro del paquete de fideos, ramen Sura Tanmen sabor agridulce. Fiebre en niños. La fiebre es la respuesta del cuerpo a una infección y es común en los niños. Mantenga al niño cómodo y ofrézcale muchos líquidos. Busque atención médica de inmediato si la fiebre dura más de un par de días, o si el niño está muy somnoliento, tiene dificultad para respirar, rigidez en el cuello, sarpullido que no desaparece al presionarlo, o convulsiones. ¿Cómo afrontar el estrés? El estrés y el bajo estado de ánimo son comunes, y cuidar de tu salud mental es tan importante como cuidar de tu salud física.
Algunos pasos sencillos pueden ayudarte. Mantén una rutina diaria. Mantente en contacto con personas de confianza. Mantente activo y descansa bien. Si la tristeza, la preocupación o la desesperanza persisten durante semanas o afectan tu vida diaria, buscar ayuda profesional es una muestra de fortaleza, no de debilidad. Nutrición diaria. Una dieta equilibrada favorece el crecimiento, la energía y un sistema inmunitario fuerte. Procura incluir una variedad de alimentos cada día. Frutas y verduras, cereales integrales, legumbres u otras fuentes de proteínas. Limita las bebidas azucaradas, la sal y los alimentos altamente procesados. Pequeños cambios constantes contribuyen a una salud duradera. Prevención de enfermedades transmitidas por mosquitos. Los mosquitos pueden transmitir la malaria, el dengue y otras enfermedades. Dormir bajo un mosquitero tratado con insecticida. Eliminar el agua estancada alrededor de la casa y usar repelente reducen el riesgo. Si tiene fiebre alta en una zona donde la malaria es endémica, acuda a hacerse la prueba y recibir tratamiento cuanto antes. 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Lavado de manos. Lavarse las manos con agua y jabón es una de las maneras más sencillas de prevenir enfermedades. Frótese bien las manos durante al menos 20 segundos, especialmente antes de comer y después de ir al baño. Si no dispone de agua y jabón, también puede usar un desinfectante de manos a base de alcohol. Las manos limpias ayudan a detener la propagación de muchas infecciones. Esto es información de salud, no consejo médico. 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Estas son las últimas novedades de salud de fuentes oficiales. De la Organización Mundial de la Salud, el director general de la OMS visita Jordania para reconocer la sólida colaboración en la prestación de servicios de salud, la ayuda de emergencia y el fomento de la salud mental. De la Organización Mundial de la Salud, declaración de la OMS sobre la notificación de la retirada de Estados Unidos. De la Organización Mundial de la Salud, homenaje a David Navarro. De la Administración de Alimentos y Medicamentos de Estados Unidos, retirada de un medicamento, ACORD, HEALTHCEARENC, retira del mercado las tabletas de levotiroxina sódica, USP, de 200 mg, 0,2 miligramos, envasadas en A, frascos de 90 unidades, NDC 16729457-15 y B, frascos de 1000 unidades. Motivo, medicamento de potencia reducida. De la Administración de Alimentos y Medicamentos de Estados Unidos, retiro de un producto alimenticio, HU Inc. DBA San Noodle está retirando del mercado los fideos japoneses y base para sopa Sura Tanmen sabor agridulce. Peso neto del paquete minorista, 15.4 onzas. Producto, ramen N, grado motivo. Se empacó un paquete de salsa soba, que contiene bonito, sardina y caballa pescado, dentro del paquete de fideos, ramen Sura Tanmen sabor agridulce. Fiebre en niños. La fiebre es la respuesta del cuerpo a una infección y es común en los niños. Mantenga al niño cómodo y ofrézcale muchos líquidos. Busque atención médica de inmediato si la fiebre dura más de un par de días, o si el niño está muy somnoliento, tiene dificultad para respirar, rigidez en el cuello, sarpullido que no desaparece al presionarlo, o convulsiones. ¿Cómo afrontar el estrés? El estrés y el bajo estado de ánimo son comunes, y cuidar de tu salud mental es tan importante como cuidar de tu salud física. Algunos pasos sencillos pueden ayudarte. Mantén una rutina diaria. Mantente en contacto con personas de confianza. Mantente activo y descansa bien. Si la tristeza, la preocupación o la desesperanza persisten durante semanas
o afectan tu vida diaria. Buscar ayuda profesional es una muestra de fortaleza, no de debilidad. Nutrición diaria. Una dieta equilibrada favorece el crecimiento, la energía y un sistema inmunitario fuerte. Procura incluir una variedad de alimentos cada día. Frutas y verduras, cereales integrales, legumbres u otras fuentes de proteínas. Limita las bebidas azucaradas, la sal y los alimentos altamente procesados. Pequeños cambios constantes contribuyen a una salud duradera. Prevención de enfermedades transmitidas por mosquitos. Los mosquitos pueden transmitir la malaria, el dengue y otras enfermedades. Dormir bajo un mosquitero tratado con insecticida. Eliminar el agua estancada alrededor de la casa y usar repelente reducen el riesgo. Si tiene fiebre alta en una zona donde la malaria es endémica, acuda a hacerse la prueba y recibir tratamiento cuanto antes. 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Lavado de manos. Lavarse las manos con agua y jabón es una de las maneras más sencillas de prevenir enfermedades. Frótese bien las manos durante al menos 20 segundos, especialmente antes de comer y después de ir al baño. Si no dispone de agua y jabón, también puede usar un desinfectante de manos a base de alcohol. Las manos limpias ayudan a detener la propagación de muchas infecciones. 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De la Organización Mundial de la Salud. El director general de la OMS visita Jordania para reconocer la sólida colaboración en la prestación de servicios de salud, la ayuda de emergencia y el fomento de la salud mental. De la Organización Mundial de la Salud, declaración de la OMS sobre la notificación de la retirada de Estados Unidos. De la Organización Mundial de la Salud, homenaje a David Navarro. De la Administración de Alimentos y Medicamentos de Estados Unidos, retirada de un medicamento, ACORD, HEALTHCEARENC, retira del mercado las tabletas de levotiroxina sódica, USP, de 200 mcg, 0,2 miligramos, envasadas en A, frascos de 90 unidades, NDC 16729457-15 y B, frascos de 1000 unidades. Motivo, medicamento de potencia reducida. De la Administración de Alimentos y Medicamentos de Estados Unidos, retiro de un producto alimenticio, HU Inc. DBASA Noodle está retirando del mercado los fideos japoneses y base para sopa Sura Tanmen sabor agridulce. Peso neto del paquete minorista, 15.4 onzas. Producto, ramen N, grado motivo. Se empacó un paquete de salsa soba, que contiene bonito, sardina y caballa pescado, dentro del paquete de fideos, ramen Sura Tanmen sabor agridulce. Fiebre en niños. La fiebre es la respuesta del cuerpo a una infección y es común en los niños. Mantenga al niño cómodo y ofrézcale muchos líquidos. Busque atención médica de inmediato si la fiebre dura más de un par de días, o si el niño está muy somnoliento, tiene dificultad para respirar, rigidez en el cuello, sarpullido que no desaparece al presionarlo, o convulsiones. ¿Cómo afrontar el estrés? El estrés y el bajo estado de ánimo son comunes, y cuidar de tu salud mental es tan importante como cuidar de tu salud física. Algunos pasos sencillos pueden ayudarte. Mantén una rutina diaria. Mantente en contacto con personas de confianza. Mantente activo y descansa bien. Si la tristeza, la preocupación o la desesperanza persisten durante semanas o afectan tu vida diaria, buscar ayuda profesional es una muestra de fortaleza, no de debilidad. Nutrición diaria. Una dieta equilibrada favorece el crecimiento, la energía y un sistema inmunitario fuerte.
Procure incluir una variedad de alimentos cada día. Frutas y verduras, cereales integrales, legumbres u otras fuentes de proteínas. Limite las bebidas azucaradas, la sal y los alimentos altamente procesados. Pequeños cambios constantes contribuyen a una salud duradera. Prevención de enfermedades transmitidas por mosquitos. Los mosquitos pueden transmitir la malaria, el dengue y otras enfermedades. Dormir bajo un mosquitero tratado con insecticida. Eliminar el agua estancada alrededor de la casa y usar repelente reducen el riesgo. Si tiene fiebre alta en una zona donde la malaria es endémica, acuda a hacerse la prueba y recibir tratamiento cuanto antes. 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Lavado de manos. Lavarse las manos con agua y jabón es una de las maneras más sencillas de prevenir enfermedades. Frótese bien las manos durante al menos 20 segundos, especialmente antes de comer y después de ir al baño. Si no dispone de agua y jabón, también puede usar un desinfectante de manos a base de alcohol. Las manos limpias ayudan a detener la propagación de muchas infecciones. 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De la Organización Mundial de la Salud, el director general de la OMS visita Jordania para reconocer la sólida colaboración en la prestación de servicios de salud, la ayuda de emergencia y el fomento de la salud mental. De la Organización Mundial de la Salud, declaración de la OMS sobre la notificación de la retirada de Estados Unidos. De la Organización Mundial de la Salud, homenaje a David Navarro. De la Administración de Alimentos y Medicamentos de Estados Unidos, retirada de un medicamento, ACORD, HEALTHCEARENC, retira del mercado las tabletas de levotiroxina sódica, USP, de 200 mcg, 0,2 miligramos, envasadas en A. Frascos de 90 unidades. NDC 16729457-15 y B. Frascos de 1000 unidades. Motivo: medicamento de potencia reducida. De la Administración de Alimentos y Medicamentos de Estados Unidos, retiro de un producto alimenticio, HU Inc. DBA San Noodle está retirando del mercado los fideos japoneses y base para sopa Sura Tanmen sabor agridulce. Peso neto del paquete minorista, 15.4 onzas. Producto, ramen N, grado motivo. Se empacó un paquete de salsa soba, que contiene bonito, sardina y caballa pescado, dentro del paquete de fideos, ramen Sura Tanmen sabor agridulce. Fiebre en niños. La fiebre es la respuesta del cuerpo a una infección y es común en los niños. Mantenga al niño cómodo y ofrézcale muchos líquidos. Busque atención médica de inmediato si la fiebre dura más de un par de días, o si el niño está muy somnoliento, tiene dificultad para respirar, rigidez en el cuello, sarpullido que no desaparece al presionarlo, o convulsiones. ¿Cómo afrontar el estrés? El estrés y el bajo estado de ánimo son comunes, y cuidar de tu salud mental es tan importante como cuidar de tu salud física. Algunos pasos sencillos pueden ayudarte. Mantén una rutina diaria. Mantente en contacto con personas de confianza. Mantente activo y descansa bien. Si la tristeza, la preocupación o la desesperanza persisten durante semanas o afectan tu vida diaria, buscar ayuda profesional es una muestra de fortaleza, no de debilidad. Nutrición diaria. Una dieta equilibrada favorece el crecimiento, la energía y un sistema inmunitario fuerte. Procure incluir una variedad de alimentos cada día. Frutas y verduras, cereales integrales, legumbres u otras fuentes de proteínas. Limite las bebidas azucaradas, la sal y los alimentos altamente procesados.
pequeños cambios constantes contribuyen a una salud duradera. Prevención de enfermedades transmitidas por mosquitos. Los mosquitos pueden transmitir la malaria, el dengue y otras enfermedades. Dormir bajo un mosquitero tratado con insecticida, eliminar el agua estancada alrededor de la casa y usar repelente reducen el riesgo. Si tiene fiebre alta en una zona donde la malaria es endémica, acuda a hacerse la prueba y recibir tratamiento cuanto antes. 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Lavado de manos. Lavarse las manos con agua y jabón es una de las maneras más sencillas de prevenir enfermedades. Frótese bien las manos durante al menos 20 segundos, especialmente antes de comer y después de ir al baño. Si no dispone de agua y jabón, también puede usar un desinfectante de manos a base de alcohol. Las manos limpias ayudan a detener la propagación de muchas infecciones. Esto es información de salud, no consejo médico. 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Estas son las últimas novedades de salud de fuentes oficiales. De la Organización Mundial de la Salud, el director general de la OMS visita Jordania para reconocer la sólida colaboración en la prestación de servicios de salud, la ayuda de emergencia y el fomento de la salud mental. De la Organización Mundial de la Salud, declaración de la OMS sobre la notificación de la retirada de Estados Unidos. De la Organización Mundial de la Salud, homenaje a David Navarro. De la Administración de Alimentos y Medicamentos de Estados Unidos, retirada de un medicamento, ACORD, HEALTHCEARENC, retira del mercado las tabletas de levotiroxina sódica, USP, de 200 mg, 0,2 miligramos, envasadas en A, frascos de 90 unidades, NDC 16729457-15 y B, frascos de 1000 unidades. Motivo, medicamento de potencia reducida. De la Administración de Alimentos y Medicamentos de Estados Unidos, retiro de un producto alimenticio, HU Inc. DBA San Noodle está retirando del mercado los fideos japoneses y base para sopa Sura Tanmen sabor agridulce. Peso neto del paquete minorista, 15.4 onzas. Producto, ramen N, grado motivo. Se empacó un paquete de salsa soba, que contiene bonito, sardina y caballa pescado, dentro del paquete de fideos, ramen Sura Tanmen sabor agridulce. Diarrea y rehidratación oral. La diarrea puede ser peligrosa para los niños pequeños porque provoca la pérdida de agua y sales. La solución de rehidratación oral, preparada según las instrucciones, repone estos líquidos perdidos y puede salvarles la vida. Continúe ofreciéndole líquidos y alimentándolo. Busque atención médica urgente si hay sangre en las heces, vómitos repetidos, ojos hundidos o si el niño no puede beber. Lactancia materna. La Organización Mundial de la Salud recomienda comenzar la lactancia materna durante la primera hora después del nacimiento y alimentar exclusivamente con leche materna durante los primeros 6 meses. La leche materna protege a los bebés contra las infecciones y les proporciona una nutrición completa. Amamante a demanda, tanto de día como de noche. Si la lactancia es dolorosa o el bebé no aumenta de peso, consulte con un profesional de la salud. Señales de peligro durante el embarazo. Algunos síntomas requieren atención médica inmediata. Entre ellos se incluyen sangrado vaginal abundante, dolor de cabeza intenso con visión borrosa, fiebre alta, dolor abdominal intenso, o que el bebé se mueva mucho menos de lo habitual. Si presenta alguno de estos síntomas, acuda a un centro de salud de inmediato. Asistir a controles prenatales regulares contribuye a la seguridad tanto de la madre como del bebé. Vacunación infantil.
Las vacunas preparan al cuerpo para combatir enfermedades graves como el sarampión, la poliomielitis y la tosferina. Mantener el calendario de vacunación de su hijo al día le brinda la mejor protección y existen dosis de recuperación disponibles si se omitió alguna. Las vacunas son objeto de numerosos estudios y controles de seguridad. Consulte en su centro de salud local qué vacunas le corresponden a su hijo Balajá. Agua potable segura. Beber agua contaminada puede causar diarrea, cólera y fiebre tifoidea. Si sospecha que el agua no es segura, hiérvala hasta que hierva a borbotones o utilice un sistema de tratamiento o filtro de agua de eficacia comprobada. Guarde el agua tratada en un recipiente limpio y tapado. Proteger su agua protege a toda su familia. Fiebre en niños. La fiebre es la respuesta del cuerpo a una infección y es común en los niños. Mantenga al niño cómodo y ofrézcale muchos líquidos. Busque atención médica de inmediato si la fiebre dura más de un par de días, o si el niño está muy somnoliento, tiene dificultad para respirar, rigidez en el cuello, sarpullido que no desaparece al presionarlo, o convulsiones. Esto es información de salud, no consejo médico. 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Estas son las últimas novedades de salud de fuentes oficiales. De la Organización Mundial de la Salud, el director general de la OMS visita Jordania para reconocer la sólida colaboración en la prestación de servicios de salud, la ayuda de emergencia y el fomento de la salud mental. De la Organización Mundial de la Salud, declaración de la OMS sobre la notificación de la retirada de Estados Unidos. De la Organización Mundial de la Salud, homenaje a David Navarro. De la Administración de Alimentos y Medicamentos de Estados Unidos, retirada de un medicamento, ACORD, HEALTHCEARENC, retira del mercado las tabletas de levotiroxina sódica, USP, de 200 mg, 0,2 miligramos, envasadas en A. Frascos de 90 unidades. NDC 16729457115 y B. Frascos de 1000 unidades. Motivo: medicamento de potencia reducida. De la Administración de Alimentos y Medicamentos de Estados Unidos, retiro de un producto alimenticio, HU Inc. DBA San Noodle está retirando del mercado los fideos japoneses y base para sopa Sura Tanmen sabor agridulce. Peso neto del paquete minorista, 15.4 onzas. Producto, ramen N, grado motivo. Se empacó un paquete de salsa soba, que contiene bonito, sardina y caballa pescado, dentro del paquete de fideos, ramen Sura Tanmen sabor agridulce. Diarrea y rehidratación oral. La diarrea puede ser peligrosa para los niños pequeños porque provoca la pérdida de agua y sales. La solución de rehidratación oral, preparada según las instrucciones, repone estos líquidos perdidos y puede salvarles la vida. Continúe ofreciéndole líquidos y alimentándolo. Busque atención médica urgente si hay sangre en las heces, vómitos repetidos, ojos hundidos o si el niño no puede beber. Lactancia materna. La Organización Mundial de la Salud recomienda comenzar la lactancia materna durante la primera hora después del nacimiento y alimentar exclusivamente con leche materna durante los primeros 6 meses. La leche materna protege a los bebés contra las infecciones y les proporciona una nutrición completa. Amamante a demanda, tanto de día como de noche. Si la lactancia es dolorosa o el bebé no aumenta de peso, consulte con un profesional de la salud. Señales de peligro durante el embarazo. Algunos síntomas requieren atención médica inmediata. Entre ellos se incluyen sangrado vaginal abundante, dolor de cabeza intenso con visión borrosa, fiebre alta, dolor abdominal intenso, o que el bebé se mueva mucho menos de lo habitual. Si presenta alguno de estos síntomas, acuda a un centro de salud de inmediato. Asistir a controles prenatales regulares contribuye a la seguridad tanto de la madre como del bebé. Vacunación infantil. Las vacunas preparan al cuerpo para combatir enfermedades graves como el sarampión, la poliomielitis y la tosferina.
Mantener el calendario de vacunación de su hijo al día le brinda la mejor protección y existen dosis de recuperación disponibles si se omitió alguna. Las vacunas son objeto de numerosos estudios y controles de seguridad. Consulte en su centro de salud local qué vacunas le corresponden a su hijo Balajá. Agua potable segura. Beber agua contaminada puede causar diarrea, cólera y fiebre tifoidea. Si sospecha que el agua no es segura, hiérvala hasta que hierva a borbotones o utilice un sistema de tratamiento o filtro de agua de eficacia comprobada. Guarde el agua tratada en un recipiente limpio y tapado. Proteger su agua protege a toda su familia. Fiebre en niños. La fiebre es la respuesta del cuerpo a una infección y es común en los niños. Mantenga al niño cómodo y ofrézcale muchos líquidos. Busque atención médica de inmediato si la fiebre dura más de un par de días, o si el niño está muy somnoliento, tiene dificultad para respirar, rigidez en el cuello, sarpullido que no desaparece al presionarlo, o convulsiones. Esto es información de salud, no consejo médico. 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Estas son las últimas novedades de salud de fuentes oficiales. De la Organización Mundial de la Salud, el director general de la OMS visita Jordania para reconocer la sólida colaboración en la prestación de servicios de salud, la ayuda de emergencia y el fomento de la salud mental. De la Organización Mundial de la Salud, declaración de la OMS sobre la notificación de la retirada de Estados Unidos. De la Organización Mundial de la Salud, homenaje a David Navarro. De la Administración de Alimentos y Medicamentos de Estados Unidos, retirada de un medicamento, ACORD, HEALTHCEARENC, retira del mercado las tabletas de levotiroxina sódica, USP, de 200 mcg, 0, 2 miligramos, envasadas en A. Frascos de 90 unidades. NDC 16729457-15 y B. Frascos de 1000 unidades. Motivo: medicamento de potencia reducida. De la Administración de Alimentos y Medicamentos de Estados Unidos, retiro de un producto alimenticio, HU Inc. DBA San Noodle está retirando del mercado los fideos japoneses y base para sopa Sura Tanmen sabor agridulce. Peso neto del paquete minorista, 15.4 onzas. Producto, ramen N, grado motivo. Se empacó un paquete de salsa soba, que contiene bonito, sardina y caballa pescado, dentro del paquete de fideos, ramen Sura Tanmen sabor agridulce. Diarrea y rehidratación oral. La diarrea puede ser peligrosa para los niños pequeños porque provoca la pérdida de agua y sales. La solución de rehidratación oral, preparada según las instrucciones, repone estos líquidos perdidos y puede salvarles la vida. Continúe ofreciéndole líquidos y alimentándolo. Busque atención médica urgente si hay sangre en las heces, vómitos repetidos, ojos hundidos o si el niño no puede beber. Lactancia materna. La Organización Mundial de la Salud recomienda comenzar la lactancia materna durante la primera hora después del nacimiento y alimentar exclusivamente con leche materna durante los primeros 6 meses. La leche materna protege a los bebés contra las infecciones y les proporciona una nutrición completa. Amamante a demanda, tanto de día como de noche. Si la lactancia es dolorosa o el bebé no aumenta de peso, consulte con un profesional de la salud. Señales de peligro durante el embarazo. Algunos síntomas requieren atención médica inmediata. Entre ellos se incluyen sangrado vaginal abundante, dolor de cabeza intenso con visión borrosa, fiebre alta, dolor abdominal intenso, o que el bebé se mueva mucho menos de lo habitual. Si presenta alguno de estos síntomas, acuda a un centro de salud de inmediato. Asistir a controles prenatales regulares contribuye a la seguridad tanto de la madre como del bebé. Vacunación infantil. Las vacunas preparan al cuerpo para combatir enfermedades graves como el sarampión, la poliomielitis y la tosferina. Mantener el calendario de vacunación de su hijo al día le brinda la mejor protección
y existen dosis de recuperación disponibles si se omitió alguna. Las vacunas son objeto de numerosos estudios y controles de seguridad. Consulte en su centro de salud local qué vacunas le corresponden a su hijo Balajá. Agua potable segura. Beber agua contaminada puede causar diarrea, cólera y fiebre tifoidea. Si sospecha que el agua no es segura, hiérvala hasta que hierva a borbotones o utilice un sistema de tratamiento o filtro de agua de eficacia comprobada. Guarda el agua tratada en un recipiente limpio y tapado. Proteger su agua protege a toda su familia. Fiebre en niños. La fiebre es la respuesta del cuerpo a una infección y es común en los niños. Mantenga al niño cómodo y ofrézcale muchos líquidos. Busque atención médica de inmediato si la fiebre dura más de un par de días, o si el niño está muy somnoliento, tiene dificultad para respirar, rigidez en el cuello, sarpullido que no desaparece al presionarlo, o convulsiones. Esto es información de salud, no consejo médico. 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Estas son las últimas novedades de salud de fuentes oficiales. De la Organización Mundial de la Salud, el director general de la OMS visita Jordania para reconocer la sólida colaboración en la prestación de servicios de salud, la ayuda de emergencia y el fomento de la salud mental. De la Organización Mundial de la Salud, declaración de la OMS sobre la notificación de la retirada de Estados Unidos. De la Organización Mundial de la Salud, homenaje a David Navarro. De la Administración de Alimentos y Medicamentos de Estados Unidos, retirada de un medicamento, ACORD, HEALTHCEARENC, retira del mercado las tabletas de levotiroxina sódica, USP, de 200 mcg, 0,2 miligramos, envasadas en A, frascos de 90 unidades, NDC 16729457-15 y B, frascos de 1000 unidades. Motivo, medicamento de potencia reducida. De la Administración de Alimentos y Medicamentos de Estados Unidos, retiro de un producto alimenticio, HU Inc. DBA San Noodle está retirando del mercado los fideos japoneses y base para sopa Sura Tanmen sabor agridulce. Peso neto del paquete minorista, 15.4 onzas. Producto, ramen N, grado motivo. Se empacó un paquete de salsa soba, que contiene bonito, sardina y caballa pescado, dentro del paquete de fideos, ramen Sura Tanmen sabor agridulce. Diarrea y rehidratación oral. La diarrea puede ser peligrosa para los niños pequeños porque provoca la pérdida de agua y sales. La solución de rehidratación oral, preparada según las instrucciones, repone estos líquidos perdidos y puede salvarles la vida. Continúe ofreciéndole líquidos y alimentándolo. Busque atención médica urgente si hay sangre en las heces, vómitos repetidos, ojos hundidos o si el niño no puede beber. Lactancia materna. La Organización Mundial de la Salud recomienda comenzar la lactancia materna durante la primera hora después del nacimiento y alimentar exclusivamente con leche materna durante los primeros 6 meses. La leche materna protege a los bebés contra las infecciones y les proporciona una nutrición completa. Amamante a demanda, tanto de día como de noche. Si la lactancia es dolorosa o el bebé no aumenta de peso, consulte con un profesional de la salud. Señales de peligro durante el embarazo. Algunos síntomas requieren atención médica inmediata. Entre ellos se incluyen sangrado vaginal abundante, dolor de cabeza intenso con visión borrosa, fiebre alta, dolor abdominal intenso, o que el bebé se mueva mucho menos de lo habitual. Si presenta alguno de estos síntomas, acuda a un centro de salud de inmediato. Asistir a controles prenatales regulares contribuye a la seguridad tanto de la madre como del bebé. Vacunación infantil. Las vacunas preparan al cuerpo para combatir enfermedades graves como el sarampión, la poliomielitis y la tos ferina. Mantener el calendario de vacunación de su hijo al día le brinda la mejor protección y existen dosis de recuperación disponibles si se omitió alguna.
Las vacunas son objeto de numerosos estudios y controles de seguridad. Consulte en su centro de salud local qué vacunas le corresponden a su hijo. Agua potable segura. Beber

dificultad para respirar, rigidez en el cuello, sarpullido que no desaparece al presionarlo, o convulsiones. Esto es información de salud, no consejo médico. 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De la Organización Mundial de la Salud, el director general de la OMS visita Jordania para reconocer la sólida colaboración en la prestación de servicios de salud, la ayuda de emergencia y el fomento de la salud mental. De la Organización Mundial de la Salud, declaración de la OMS sobre la notificación de la retirada de Estados Unidos. De la Organización Mundial de la Salud, homenaje a David Navarro. De la Administración de Alimentos y Medicamentos de Estados Unidos, retirada de un medicamento, ACORD, HEALTHCEARENC, retira del mercado las tabletas de levotiroxina sódica, USP, de 200 mg, 0,2 miligramos, envasadas en A, frascos de 90 unidades, NDC 16729457-15 y B, frascos de 1000 unidades. Motivo, medicamento de potencia reducida. De la Administración de Alimentos y Medicamentos de Estados Unidos, retiro de un producto alimenticio, HU Inc. DBA San Noodle está retirando del mercado los fideos japoneses y base para sopa Sura Tanmen sabor agridulce. Peso neto del paquete minorista, 15.4 onzas. Producto, ramen N, grado motivo. Se empacó un paquete de salsa soba, que contiene bonito, sardina y caballa pescado, dentro del paquete de fideos, ramen Sura Tanmen sabor agridulce. Diarrea y rehidratación oral. La diarrea puede ser peligrosa para los niños pequeños porque provoca la pérdida de agua y sales. La solución de rehidratación oral, preparada según las instrucciones, repone estos líquidos perdidos y puede salvarles la vida. Continúe ofreciéndole líquidos y alimentándolo. Busque atención médica urgente si hay sangre en las heces, vómitos repetidos, ojos hundidos o si el niño no puede beber. Lactancia materna. La Organización Mundial de la Salud recomienda comenzar la lactancia materna durante la primera hora después del nacimiento y alimentar exclusivamente con leche materna durante los primeros 6 meses. La leche materna protege a los bebés contra las infecciones y les proporciona una nutrición completa. Amamante a demanda, tanto de día como de noche. Si la lactancia es dolorosa o el bebé no aumenta de peso, consulte con un profesional de la salud. Señales de peligro durante el embarazo. Algunos síntomas requieren atención médica inmediata. Entre ellos se incluyen sangrado vaginal abundante, dolor de cabeza intenso con visión borrosa, fiebre alta, dolor abdominal intenso, o que el bebé se mueva mucho menos de lo habitual. Si presenta alguno de estos síntomas, acuda a un centro de salud de inmediato. Asistir a controles prenatales regulares contribuye a la seguridad tanto de la madre como del bebé. Vacunación infantil. Las vacunas preparan al cuerpo para combatir enfermedades graves como el sarampión, la poliomielitis y la tos ferina. Mantener el calendario de vacunación de su hijo al día le brinda la mejor protección y existen dosis de recuperación disponibles si se omitió alguna. Las vacunas son objeto de numerosos estudios y controles de seguridad. Consulte en su centro de salud local qué vacunas le corresponden a su hijo Balajá. Agua potable segura. Beber agua contaminada puede causar diarrea, cólera y fiebre tifoidea. Si sospecha que el agua no es segura, hiérvala hasta que hierva a borbotones o utilice un sistema de tratamiento o filtro de agua de eficacia comprobada. Guarde el agua tratada en un recipiente limpio y tapado. Proteger su agua protege a toda su familia. Fiebre en niños. La fiebre es la respuesta del cuerpo a una infección y es común en los niños. Mantenga al niño cómodo y ofrézcale muchos líquidos. Busque atención médica de inmediato si la fiebre dura más de un par de días, o si el niño está muy somnoliento, tiene dificultad para respirar, rigidez en el cuello, sarpullido que no desaparece al presionarlo, o convulsión.